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6: Más pintada.
7: Ándale, más o menos como el techo o como el piso.
6: Ay, no sé.
7: Oye, amor, platícame, ¿para quién la bromita, chancludita?
6: Ay, pandita, para mi hermana.
7: ¿Qué se llama cómo?
6: Se llama Odila.
7: ¿Y dónde está Odila?
6: Pues no sé si ya haya salido del trabajo.
7: Ok, pero ¿en qué ciudad vive? ¿También allá en los Estados Unidos?
6: Vive, no, yo soy la única que ando por acá desbalagada.
7: Entonces,
6: ella vive allá en México con mi mamá.
7: ¿En qué parte de México? Que hay muchos estados.
6: En Iztapalapa, ellos son de Iztapalapa.
7: Ah, en la Ciudad de México. ¿Qué edad tiene Odila, Gigi?
6: 38 años.
7: Muy bien, ¿y qué bromita para Gigi?
6: Ay, pandita, pues es que socializa mucho. Y luego se queda toda perdida y socializadora. Y pues lo tienen que hablarle a mi mamá tiene que ir, y pues quiero que me le jales las orejas, es que yo te escucho mucho e incluso hasta he aprendido de ti, y digo, a esto no le gusta que diga el pandita, no lo voy a decir.
7: A ver, ¿y qué has aprendido de mí? Que no entiendo.
6: Es que a veces que cuando les jalas las orejas y que, como yo, la verdad, a veces me deprimo mucho, y luego una vez te habló una muchacha y dijo que no sé qué, y el pandita le jaló las orejas. Le platico yo mucho a mi mamá, a todos, pero yo soy la única que te escucho.
7: Oye, ¿pero por qué te deprimes, amor? Si estás en Denver, tienes pareja, estás con tu familia, ¿qué te deprime?
6: Porque no estoy muy bien, pandita. Pero bueno, esa es otra historia.
7: ¿De salud o económica?
6: No, con la pareja. Y aparte porque estoy muy lejos de mi familia.
7: Ah.
6: Y tengo 6 años que no los miro. Entonces, pues mi esposo se va para México las vacaciones. Yo me quedo aquí todos los diciembre sola y así. Pues, o sea, son muchas cositas, pandita. Pero
7: oye,
6: ya me quiero.
7: Pero entonces no estás bien con el gordo.
6: No.
7: Pero si te llevó el amor.
6: Ya, pues más que nada la calentura, pandita.
7: O sea, ¿que te está pasando lo del príncipe de la canción? O sea, ¿el amor acaba?
6: El amor acaba, exactamente.
7: Oye, ¿y él viene a México a pasar vacaciones y él sí tiene papeles?
6: Sí, él sí.
7: ¿Y por qué no te ha arreglado?
6: Pues porque su familia dice que nomás me casé por esposo.
7: Pero eso qué importa, o sea, la esposa eres tú, no la familia.
6: Pues ya ves, pandita, a veces los hombres escuchan mucho a su familia.
7: Chale, pero eso se le llama egoísmo, porque imagínate él teniendo la posibilidad, tú siendo su esposa, de poder arreglar tu situación migratoria y tú también venir a México a pasar las fiestas o algún cumpleaños o algo, pues qué mala pata.
6: No, y lo peor de todo, pandita, que hace 6 años falleció mi papá y no pude ir.
7: Ingrato. ¿Cómo se llama el hijo de la chilindrina?
6: Rey.
7: Dile a Rey de mi parte que Ingarinani. Que es un envidioso, que es una mala padre. Bueno, a ver, entonces me decías que Odila socializa mucho. ¿A qué te refieres con eso?
6: Se va mucho de fiesta.
7: ¿Entonces?
6: Llega pues muy noche o no llega o tiene que ir mi mamá a recogerla. La han ido a buscar. Ella
7: ¿y con quién vive?
6: Costera. Con mi mamá.
7: Con tu mami, ok.
6: Sí,
7: ¿qué se llama?
6: Mira, pandita, mi mamá también se llama Odila.
7: A ver, me ibas a platicar.
6: El viernes, pandita, eso fue por eso que yo le mandé el mensaje por WhatsApp, porque el viernes, pues ahora sí que fue casi la gota que derramó el vaso, que otra vez, o sea, sí se pasó de lanza, o sea, porque se quedó dormida, no sabían cómo contactar a mi mamá y todo. Y es que hasta donde mi hermana ahorita últimamente ya no me cuenta las cosas, ya no me habla, no nada. Yo sé que se va a enojar muchísimo, pero como le digo a mamá, yo confío en mi pandita que la vas a recapacitar.
7: ¿Pero en qué sentido? Porque no te entiendo.
6: Pandita, es que tú les hablas bien fuerte y las haces cambiar, las haces pensar al menos.
7: Pero ¿qué problema tiene Odila? Porque nada más me dices que socializa, o sea, ¿qué problema o qué tranza con tu hermana?
6: Es que toma muchísimo. Eso es socializar, pandita.
7: Ah, bueno, toma, perdóname, pero tu idioma en Colorado de repente...
6: Okay.
7: Es que socializar puede significar muchas cosas. Entonces toma mucho y lo que quieres es darle una moraleja de que deje de tomar.
6: Sí, pandita, porque tiene un niño, bueno, tiene mi sobrino, pues está en la, pues ya en la adolescencia, ya va a la prepa, tiene 16 años. Y entonces, o sea, pues qué ejemplo le están dando a su hijo, ¿sí me entiendes?
7: Okay. ¿Cómo se llama tu sobrino, nombre de pila?
6: Julián.
7: Bien, ¿y su papá qué onda?
6: Su papá no se hizo cargo de él desde como a los 2 años.
7: Okay. Nunca. Entonces, ¿la familia es tu hermana, tu mamá y Julián?
6: Sí, y mi otro sobrino también vive ahí, un hijo de mi otra hermana. Viven todos juntos, ellos nada más.
7: ¿Y por qué el otro sobrino no vive con sus papás, o sí?
6: Porque también mi hermana es separada, la de ese niño, pero ya sí renta aparte, pero mi sobrino se quiso quedar con mi mamá, ya que mi mamá los ha criado desde chiquitos.
7: Oye, y dime una cosa, ¿realmente sí se ha pegado guarapetas tu hermana?
6: Cañón, pandita.
7: Okay. Cañón. ¿Qué tipo de actividad hace ella? ¿Es secretaria?
6: Es gerente empleada de un dealer.
7: Ok. Ya está, entonces, pues vamos a hacerle la bromita de la escalera del cielo, ¿no? Y la queremos internar. Que tú te comunicaste con nosotros, bueno, que has pedido ayuda desde Denver, y queremos prácticamente como rehabilitarla. Ahora, es bien importante, mija, que si de repente se empieza a poner flamenca o algo, voy a decir que te tengo en la línea, ¿ok?
6: Sí.
7: Para que tú de repente le digas, oye, hermana, es por tu bien, yo me comuniqué. ¿Qué te parece que sea el señor González, te parece?
6: Sí, está bien, pandita.
7: Voy a ser el señor González, entonces.
6: Tú empiezas, ¿verdad?
7: Sí, claro, yo empiezo. Okay. Y vamos a hacer un retiro en Michoacán, no en Cuernavaca, no en Pachuca. Un retiro en Puebla. No, Puebla no, Puebla no. En Cuernavaca. Ya está. Yo creo que está medio cerca el asunto. Pues está hecha la situación, señores. Vamos a pegarle. No, ¿sabes qué? Yo creo que entras tú primero.
6: No, pandita, tú.
7: ¿Qué, te da frío?
6: Sí, un poquito. Es que se pone bien intensa.
7: Pues yo le entro. Vamos a pegarle las bromas en el Panda Show.
2: Quiero mandarles un saludo a todos ustedes que nos escuchan. Un beso muy grande, pandita, panda. Sabe usted que lo quiero muchísimo, mucho, muchísimo. Le mando besos. Soy Lola Cortés.
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9: Bueno.
7: No, pero la reunión va a ser a las 10. Sí, bueno, buenas noches.
9: Buenas noches.
7: Hable el señor González con la señora Odila, por favor.
9: Sí, dígame.
7: ¿Qué tal, hermana? ¿Cómo estás? Habla el señor González, te estoy hablando de la escalera del cielo, un grupo de autoayuda. Quisiera ver si me podías regalar unos minutitos. Tu hermana Amor, tuve la oportunidad de platicar con ella, debido a que tenemos un amigo en común, y bueno, pues ella me narraba y me platicaba, pues, de la desesperación que tiene, de la impotencia de estar en los Estados Unidos, de no poder venir a México, y bueno, pues también de la nostalgia y el tema principal de tu alcoholismo. ¿Puedes hablar, Odilia?
9: Sí.
7: Mira, antes que nada, pues déjame comentarte que no hablo para recriminarte. Yo sé que esto es una enfermedad emocional. Lo que hacemos ya desde hace 15 años es poder ayudar, pues, prácticamente a los hermanos, ¿no? Pues primero quisiera preguntarte, ¿cómo estás?
9: Pues ahorita ando muy bien, pero ahí vamos.
7: Qué bueno. ¿Y cómo está tu hijo Julián?
9: Bien. Qué bueno. Bien, bendito Dios.
7: ¿Y qué tal el trabajo?
9: Gracias a Dios, con bastante trabajo hasta ahorita.
7: Qué bueno, hermana. Oye, pues, preguntarte de forma frontal, así somos nosotros, ¿por qué tomas, Odila? ¿Cuál es tu problema?
9: Eso es lo que yo quisiera saber.
7: Bueno, creo que debes de saberlo. Yo creo que en su interior toda persona sabemos qué es el problema, posiblemente alguna situación de pareja, algún conflicto familiar, algo que nos molesta, algo que nos hace ruido, hermana. Y en el trasfondo sabemos en realidad qué es lo que nos duele, qué es lo que nos afecta, pero no nos queremos dar cuenta. Y desgraciadamente el terrible enemigo silencioso

0: que me obliguen o sino que yo solita soy la que lo propicia. O sea, yo soy la que digo, ah, pues ahora le echo una y así. Entonces, ese es el problema. ¿Qué lo propicia? Creo yo que traigo arrastrando ya problemas ya de antaño, ya son problemas viejos. Adicional, pues que sí, de alguna manera, yo estoy soltera, me siento sola.
1: Pero es que no tienes que sentirte, hermana. Mira, primero tienes una fuerza poderosa, poderosísima, que es Julián. No voy a meterme en problemas o en temas como dónde está el papá de Julián, por qué te separaste. No, eso es peccata minuta, ¿sí? Pero tienes a Julián, tienes a tu madre, tienes a tu sobrino, tienes a tus hermanas, estás llena de amor en tu entorno, tienes un trabajo, estás fuerte, eres una mujer en toda la extensión de la palabra. ¿Qué te causa esa tristeza? Lo mismo que te lleva al alcohol, esa situación emocional, Odila. Y hay que descubrir qué es lo que está pasando y hay que atacarlo, pero para esto es querer hacerlo. El primer paso es la aceptación.
0: Fíjese que estoy ya yendo con una psicóloga, a lo mejor está mal, no sé, pero yo ya empecé la semana pasada, empecé con un psicólogo, una psicóloga para hacer eso.
1: Muy bien, te felicito, muy bien.
0: Pero nadie lo sabe.
1: ¿Y por qué nadie lo sabe?
0: Porque no, es que es una larga historia y perdóneme, digo, y le agradezco la que esté preocupado y demás, pero pues digo, no sé dónde está usted o si ya si le platico toda mi vida o no sé, ¿no? Si me entiende, o sea, siento un poquito como de, pues no sé dónde estoy parada ni a quién le estoy platicando mis cosas.
1: A ver, ¿qué es lo que me platicó tu hermana? Que está desesperada, ¿y sabes por qué? Porque está a distancia, lleva 16 años el no poder venir a México y está preocupada no solamente por ti, sino por tu hijo. Porque precisamente ella sabe que tú estás sufriendo esta situación tan compleja. Y se siente de verdad con las manos atadas porque no puede hacer nada. Por eso nos contactó. Nosotros somos un grupo de autoayuda que estamos a nivel Latinoamérica. Nos conectamos en todo el continente, no solamente en México, en la provincia mexicana, en los Estados Unidos, en Centroamérica, también llegamos hasta la Patagonia en Argentina, ¿sí? Nuestro único beneficio es poder ayudar a quien lo necesite. Y por eso precisamente en la Escalera del Cielo queremos invitarte a un retiro. Tú lo que necesitas, hermana, es poder encontrar qué es lo que te está lastimando, qué es lo que te está lacerando. Y por eso quiero invitarte a que te unas a nosotros por un mes, precisamente para que encuentres ese dolor, encuentres esa podrición que te está ocasionando la infelicidad. Pero para eso es lo que yo le decía a tu hermana, amor. De hecho, le dije que ahorita le iba a regresar la llamada, pero antes le pedí la oportunidad de poder platicar contigo porque ella quiere hablar contigo. Quería presentarme, quería platicar en corto contigo, tener así una conversación, una charla, pero sí me gustaría que aceptaras, Odila. ¿Estás dispuesta?
0: Le voy a ser bien sincera. Ahorita estoy pasando por un proceso en mi trabajo. Sí lo podría hacer, pero ahorita no. No podría. Estoy, como le acabo de comentar, estoy yendo con un psicólogo desde la semana pasada. Son 3 veces a la semana. Me estoy literal partiendo porque en mi trabajo es muy demandante y de hecho estoy agarrando mis horas de comida para ir a tomar mi terapia. Aparte, ahorita en mi trabajo, como le vuelvo a comentar, estoy pasando por un proceso de cambio. Entonces, digo, si ahorita le digo que sí y sé que me voy a ausentar un mes, o sea, pues voy a perder el ingreso, ¿no? Y el poco ingreso que hoy puedo llevar a mi casa.
1: Mira, aquí no se trata de afectar tus ingresos, ni tampoco tu trabajo, es bien importante. Pero, Odila, si tú no estás bien contigo, no estás bien ni con tu familia, ni en tu trabajo. Ok, entiendo que a lo mejor un mes es mucho tiempo, pero no pongas pretextos, primero estás tú, porque si tú no estás bien, nadie en tu entorno va a estar bien.

0: Yo no sé.
1: Entonces, lo primero que tienes que decirme es, señor González, yo acepto que soy una alcohólica. Vámonos por el principio, por la aceptación. ¿Crees poder aceptarlo?
0: Pues hace rato, no sé si me escuchó, le dije sí, si tengo un problema, si tengo un problema con el alcohol, no estoy a los niveles los que usted acaba de mencionar.
1: No, tú estoy... acabas de decir que tengo un problema con el alcohol. Hay varios niveles, sí. Pero el alcoholismo es el alcoholismo. Por eso claro. Te digo, primero la aceptación y decirme, señor González, soy una alcohólica.
0: Sí, yo lo he dicho hasta aquí en mi casa, ellos lo saben, mi mamá se lo he dicho, bromeando y no, como se puede decir, pero yo reconozco que tengo un problema con el alcohol.
1: Segundo, y estoy señor González, quiero que me ayuden.
0: Sí.
1: No, pero dilo bien, ¿te cuesta tanto trabajo?
0: Pero pues sí, si me pueden ayudar, de verdad les agradecería mucho.
1: ¿Y sabes por qué lo vamos a hacer? Porque te amamos, porque te queremos. De verdad, no estás sola. Tienes a tu familia, tienes a tu hermana que a distancia se preocupa por ti. ¿Me permites hacer una llamada tripartita para que tu hermana hable contigo?
0: Sí, sí.
1: No me cuelgues.
0: No.
1: Y te voy a pedir también para que ella te escuche, pues si puedes quitar tus manos libres mientras yo hago la llamada. No cuelgues, no cuelgues. Hermana, soy González.
2: Hola, señor González, ¿cómo está?
1: Muy bien, pues con buenas noticias. Antes que nada, su hermana Odila la está escuchando. Ya tuve una conversación con ella, ya pues le expliqué lo que hemos platicado, ella ha aceptado, ella quiere la ayuda, pero tenemos un problema, ¿no?, que es la cuestión laboral, pero antes de entrar a ese terreno, Odile, aquí está su hermana.
2: ¿Qué, güey? ¿Qué onda, güey? ¿Cómo estás?
0: Bien, voy para la casa.
2: Güey, pues mira, la verdad sí estoy preocupada, discúlpame por lo que hice de hablarle a estas personas, pero pues tú sabes que te quiero muchísimo, que siempre te lo he dicho, eres mi orgullo y yo no quiero que te me eches a perder, que algo malo te vaya a pasar. Por eso fue que me atreví a hablarle a esas personas. Ajá. Porque tú sabes, yo siempre te lo he dicho, que tú siempre, y tú lo sabes, te he dicho que eres mi galla, tú eres mi orgullo. O sea, yo quiero, a veces le he dicho, quiero ser como tú, pero yo no quiero que te destruyas. Yo no quiero que sigas por el camino que vas. Por eso fue que yo hablé con el señor González.
0: Ajá.
2: Y espero me disculpes y no te enojes pues por lo que
0: hice. No está bien, no pasa nada.
1: ¿Estás enojado, Dila?
0: No.
1: ¿Tienes algún tipo de resentimiento porque piensas que tu hermana amor se está metiendo en algo que no le importa?
0: No, nosotros somos muy unidos.
1: Abre tu corazón, hermana, abre tu corazón. Siento que te estás conteniendo y quieres decirle algo, pero no te atreves. Estamos entre familia. Habla con ella.
0: Y obviamente lo que nos tenemos que decir, pues no lo decimos de alguna u otra manera. Pero no tengo ningún tipo de resentimiento ni nada, ¿no?
1: Entonces, ¿qué es lo que sientes?
0: Pues, eso ya lo habíamos platicado antes. Y pues ahorita que ella hizo esto, digo, pues sí me sorprendió. Ahorita nada más lo que sí me siento así como sorprendida, no, nada más, ese es el único sentimiento que
1: tengo. ¿Y por qué estás sorprendida, Odila? ¿Qué es lo que te sorprende? ¿El gesto de amor?
0: La llamada de porque no sabía que me iban a llamar.
1: Claro que no lo sabías.
0: Sí, eso.
1: Entonces, nosotros lo que te ofrecemos es abrir la escalera del cielo para que vayas a un retiro a Cuernavaca. Lo que yo te platicaba, amor, es que hay problemas de tiempo, pero es importante lo que yo le decía, que si ella no está bien, todo su entorno no va a estar bien.
0: También lo que le comentaba ahorita es le digo, sí lo puedo hacer, el tema que un mes, tú sabes que mi trabajo cómo es, tú bien sabes cómo me la paso con los tiempos en el trabajo. Y también le comentaba, a partir de la semana pasada, ya estoy yendo con ayuda psicológica. Estoy yendo 3 veces a la semana, no, nadie sabe, mi mamá sabe. Estoy yendo 3 veces a la semana, me estoy agarrando la hora de la comida para ir a tomar la terapia. Y aparte ahorita estoy sufriendo unos cambios en mi trabajo. Hoy fui a una entrevista porque me voy a cambiar de trabajo.
1: ¿Y la terapia te ha ayudado? Porque me has mencionado 2 veces la terapia y se te hace nudo.
0: Sí, sí.
1: La
0: me
1: garganta.
0: Mucho. Sí, sí.
1: ¿Y por qué te ocasiona el sollozo?
0: Soy muy sentimental, soy muy sensible y como le dije, mi problema es emocional. ¿Por qué? Porque si yo quiero, no lo hago. Y me quedó claro y ha sido más que comprobado. Está mi hermana, bueno, mi hermana no está aquí para que lo vea, pero mi mamá lo sabe perfectamente. Si yo me propongo no hacerlo, no lo hago, no pasa nada. Ajá, estoy bien, hago ejercicio todos los días, me levanto temprano, voy al gimnasio. Yo me levanto a las 5 de la mañana para ir al gimnasio y estoy perfectamente bien. Pero cuando yo me empiezo a tener como un cuadro de depresión o me empiezo a sentir así como bajoneada, con mucha carga, con mucha presión, es cuando flojeo, cuando empiezo a flojear y no necesariamente me tienen que obligar a tomar ni nada de eso, o sea, simplemente yo lo propicio. Ya, pero por eso le digo, o sea, sí sé, reconozco que tengo un problema con el alcohol, pero ya estoy trabajando en ello, y más que trabajar en el problema del alcohol es trabajar con mi fuerza mental y mi fuerza emocional.
1: Y para eso necesitas ayuda, porque no puedes sola.
0: Precisamente, le digo, por eso estoy trabajando con ellos. Ahorita le digo, a la semana pasada fueron 3 días.
1: Me comentas que para ti es difícil abrir un espacio para poder ir a Cuernavaca y estar en el retiro de la Escalera del Cielo. ¿Para cuándo tendrás libre tiempo y poder estar con nosotros?
0: Pues yo podría una semana, pero a lo mucho sería una semana. Si yo falto todo un mes, pues olvídese. O sea, de entrada es los gastos también que tengo con temas de mi hijo. Mi hijo se va de intercambio. O sea, son varias situaciones.
1: Entonces podría solamente una semana, hermana.
0: Pues ahorita, de momento, yo lo puedo decir sí, pero no sé cuándo.
1: No sabes cuándo.
0: No.
1: ¿Sigue la negación?
0: No estoy en la negación. El hecho de que no tenga un día no quiere decir que esté en la negación. También quiero que eso lo entienda. ¿Sale? O sea, sí lo estoy reconociendo y sí necesito ayuda, pero obviamente no me puedo ir todos los días, todo el día y toda la noche.
1: ¿Y por qué te empiezas a enojar?
0: No estoy enojada. Perdóneme y discúlpeme, a lo mejor, no, como le vuelvo a repetir, no nos conocemos, pero si la forma de enojarme no es esa. O sea, no, yo no me enojo así.
1: Pero siento que con cualquier detalle te frustras, hermana.
0: No, así es, fíjese que tengo, un, ¿cómo le dicen? O sea, un alto nivel de tolerancia. Me dedico al negocio de los coches y pues en este negocio también hay altos y bajos y trato con muchísima gente y hay gente que se enoja y no porque el hecho que se enojen yo también les voy a gritar. Yo necesito mantenerme también mesurada ante varios tipos de personas. Yo espero que sí, todo sigue bien, con muchísimo gusto lo hacemos.
1: ¿Y crees que de aquí a que nos podamos reunir podrías no beber, no ingerir ninguna gota de alcohol?
0: Ah, sí, claro. Sí, por supuesto.
1: ¿Y por qué con esa seguridad?
0: Porque me llamo Dila, por eso.
3: ¡Oh, Dios!
1: Bueno, siempre te has llamado Dila y el alcohol se ha apoderado de ti.
0: Sí, pero pues ahora no se va a apoderar de mí. Estoy muy segura de eso.
1: ¿Podemos confiar en ti 100%?
0: Sí, totalmente.
1: Repite conmigo, yo, Dila.
0: Yo, Dila.
1: Puedo con el alcohol.
0: Puedo con el alcohol.
1: Yo, Dila.
0: Yo, Dila.
1: Puedo con el alcohol, con seguridad.
0: Puedo con el alcohol.
1: Yo, Dila, estoy llena de amor.
0: Yo, Dila, estoy llena de amor.
1: ¿Quiénes te aman, Odila?
0: Mi familia.
1: ¿Y quién es tu familia?
0: Mis hermanos, mi mamá, mi hijo, mi sobrino.
1: Y te va la pregunta más poderosa que espero que me la contestes. Dime cómo se oye el Panda Show, que es una broma de amor, ¿no es cierto? Estás en el Panda Show.

0: Oye, a ver, repite. Yo, Vila, estoy llena de amor. Oye, Vila, no, ya la neta del planeta, te hablamos del Panda Show. Posiblemente dirás, es una broma fuerte, estoy pasando por una situación compleja. Créeme que no es tocar o burlarnos de un tema sensible para ti, neta. Es donde amor se comunicó con nosotros porque realmente tu hermana a distancia, como te lo dije en broma, pero en serio, se preocupa mucho por ti.
1: Pues no fue ni tan broma, ¿no?
0: Sí, no, porque entre broma y broma, y de verdad te pido, no te vayas a enojar con tu hermana, no estamos para juzgar ni mucho menos, pero sabemos en el fondo que tienes un problemita que es muy personal y creo que estás muy consciente que necesitas ayuda y ojalá, te lo digo de cuates, ojalá lo puedas buscar, lo puedas conseguir y puedas tratarte, porque como te lo dije, tienes una familia hermosa, tienes un hijo sensacional y creo que ese pequeño detalle hay que corregirlo, aunque como dijiste, creo que ya pediste o estás en ayuda, ¿no?
1: Sí, ya.
0: Qué chido, amor, dile por qué la broma a tu hermana.
1: Pues

0: qué te dicen Gigi?
1: Porque nosotros somos de Guerrero. Y allá en Guerrero, a las que se llaman Oila, se les dice Gigi.
2: ¡Oh, Dios!
0: Ah, mira, yo pensé por otra cosa. No puedo decir por qué, pero yo pensé que otra cosa. Oye, Lila, pues te mando un beso enorme. Sigue tu camino. Así que, amor, saludos hasta Denver. Dígame, ¿cómo se oye el Panda Show?
1: A toda máquina.
3: A toda máquina.

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1: Y estoy con Luis. Hola, Luisillo.
5: Hola, pandita.
1: ¿Qué onda? ¿Cómo estás?
5: Bien, bien, bien, aquí, panda.
1: ¿Qué? ¿Dónde andas? Que te escuchas así como si estuvieras con mucha prisa, corriendo. ¿Dónde andas?
5: Aquí andamos, aquí en por la plaza de la Macroplaza.
1: ¿Y qué estás haciendo ahí?
5: Pues venimos así a escondernos para la broma.
1: ¿A esconderte? Pues ¿quién es la víctima?
5: A la prima de mi esposa.
1: ¿La prima de tu esposa? ¿Y qué la tiene cerca? ¿O por qué esconderte?
5: Bueno, lo que pasa es que venimos a dejarla aquí a su casa para que no sospechara de la broma.
1: Ah, ok. ¿Cómo se llama la víctima, Luis?
5: Diana Verónica.
1: Diana Verónica. Muy bien. Y te escucho. ¿Qué bromita para Diana?
5: Queremos hacerle una broma que te hagas pasar tú por un amigo que conocí en la prepa.
1: Ok, un amigo que conoces en la prepa, que se llama...
5: Héctor.
1: Muy bien. ¿Y qué onda? ¿Y qué más?
5: Entonces, una chica anda buscando trabajo desde hace un mes. Uh-huh. Y nada, no ha encontrado nada. Entonces yo le dije, ¿cómo ves? Mira, yo tengo un amigo, me dice que ahora sí que estaba buscando gentes para que haga efectos sobre, pues no sé, películas 3X. Pero bueno, no le dije que de 3X, sino le dije, un amigo de, ahora sí que él se dedica a audición y video.
1: Ok.
5: Entonces yo le dije que tenía un amigo que se dedicaba a edición y video.
1: Ok.
5: Entonces yo le dije, te van a marcar y él te va a decir de qué se trata el trabajo. Entonces ahí, pues que tú le digas, ¿sabes qué? Mira, te vamos a pagar 4,000, pero te vamos a dar mañana, si vienes a hacer las grabaciones, te vamos a dar 2,000 y ahora sí que a fin de semana se le liquidaría los otros 2,000.
1: Oye, duro en prepa pública con el tal amigo, porque para explicar, de verdad explicas. Entonces, le dije, entonces, amigo de edición de video, entonces, un 2,000 y 10,000, 4,000. Y platícame bien, porque, bueno, quiero suponer que vas a creer que yo sea tu amigo Héctor.
5: Ajá, sí, exactamente.
1: Bueno, pues entonces plantéame bien, porque no te puedo entender. A ver, ¿a dónde quieres llevar la broma? ¿De qué se trata la broma?
5: Pues queremos ver hasta dónde llega.
1: Ajá, ¿en qué sentido?
5: Pues sí, o sea que si se atrevería a grabar estos audios de gemidos,
1: qué diferencia, bien, gracias, wow. Oye, yo te ayudo a hacer bromas, no le aumentes, compadre.
5: Okay.
1: Bueno, a ver, entonces, por lo que me platicas, ella anda sin chamba. ¿Qué se dedicaba a Diana? ¿Qué edad tiene? Platícame un poquito de ella.
5: Ella tiene 32 años.
1: Ok, tiene hijos, entonces, soltera, divorciada,
5: ella se dedicaba ella antes a lo del estilismo, a lo de...
1: Ok.
5: Así como mesas de dulces, se ponen así en los eventos, y después se hizo así como de cuidar niños. Entonces ahorita, pues ella lo que me dice, no, ya lo que caiga, que haya dinero y para solventar mis gastos.
1: Ajá.
5: Entonces, ahorita ya le, pues ahora sí que ya le, se me ocurrió esa, ahora sí que esa broma, y dice, vamos a ver hasta qué, está dispuesta o es capaz de, de hacerlo.
1: Bueno, pues sería una chamba, ¿no? Pues digo, claro que estaría dispuesta. Que le guste o no, que pueda hacerlo o no, es diferente, pero pues tampoco sería una chamba, pues digamos, denigrante. Sería un trabajo diferente, más que nada, ¿no? Pero lo pintas así como que, ay, a ver hasta dónde llega, si lo haría. Bueno, pues, si no tiene para pagar la renta, aquí lo importante, y yo creo que sería la broma, es saber si podemos hacerle una prueba y hacer esos sonidos que me estás pidiendo. De verdad, a veces es tan difícil entenderlos y las bromas son tan sencillas. Pero bueno, vamos a pegarle en directo desde el Panda Center. Las bromas están en el Panda Show.
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1: Oye, Luis, ¿dónde le digo que está el estudio? ¿Dónde tiene que ser la chamba? La
5: ah, pues un distrito, así que algo más o, así que más o menos donde haya dinero.
1: Ah, gracias, o sea, le pregunto y tampoco eso puede contestar. Bien, bien. O sea, en el distrito, pues en una zona ahí donde...
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15: Bueno.
1: No, pero hay que archivarlo bien. Bueno.
15: Bueno.
1: Hola, Héctor. Buenas noches. La señora, señorita, perdón, no sé. Diana Verónica.
15: Ajá.
1: Tanto gusto. Soy amigo de Luis. Nos conocimos en la prepa. Okay. Y he estado platicando con él. No sé cómo podamos hablar de tú, usted. No sé.
15: Ni por mí no hay problema, ahora sí que de tú no hay problema.
1: No, ni por mí tampoco, pero pues, antes que nada, mis respetos, ¿no? Y más siendo amiga de Luis. Lo conozco mucho. Y la verdad es que me estima. Bueno, me platicó. Yo ando buscando actores, ¿verdad? Actores de doblaje que sepan hacer cuestiones de voz. Yo me dedico a la edición de video y de audio. Entonces me dijo, oye, ¿sabes qué? Pues hay alguien muy cercana, Diana y todo. Le dije, sí, ahorita estamos bien escasos, ¿verdad? Por eso estoy llamando. No sé si me platicas un poquito de ti, cuál es tu experiencia, Diana, dónde has trabajado, si has grabado, no has grabado, tu experiencia en la voz, etcétera, para conocerte un poquito.
15: No, ahora sí que de eso sí no he trabajado.
1: Uh-huh.
15: He trabajado lo que es vendedora de piso. He trabajado en un kinder con pequeños. Ahora sí que ha sido muy muy poco lo que he trabajado. Yo en sí a lo que me dedico pues es en la aplicación de uñas, soy estilista.
1: Claro, claro.
15: De chocolates, otro tipo de cosas, pero sí, no, ahora sí que...
1: Pero tienes bonita voz, ¿eh? La verdad tienes bonita voz. Para esto, más que nada, se necesita actitud, se necesita hambre, pues el medio es bien pagado. Pues el doblaje principalmente hay que ser, pues un buen intérprete, ¿no?
15: Sí,
1: es
15: claro.
1: como una persona que canta, interpreta en este caso, pues la letra de la canción. Y aquí no se trata solamente, pues hay un guión, ok, es un doblaje del inglés al español, hay un guión, no es necesario que sepas el inglés, sino hay un guión donde se debe transmitir, pues principalmente con la voz, ¿no? Todo aquello, lo que el personaje está tratando de decir, y bueno, para que llegue el mensaje, en este caso, pues a la gente que está consumiendo el video, que es el caso, ¿no? ¿Y te gustaría, es una persona introvertida, extrovertida? ¿Cómo es tu perfil?
15: Pues ahora sí que... ¿Te puedo hablar de todo?
1: Sí, claro, por supuesto, Diana.
15: Ahora sí que yo me considero divertida, ¿verdad?
1: Uh-huh.
15: No, sí, mis amigos como me consideren, ¿no?
1: Bueno, pero lo que yo te pregunté no... Te quise dar a entender si eres divertida o no. ¿Introvertida o extrovertida quiere decir que si eres penosa o eres echada para adelante? O sea, no.
15: Sí, soy un poco penosa.
1: ¿Y en qué aspecto? ¿Qué te causa pena?
15: Con la gente. Ofrecer productos, ese tipo de cosas, no.
1: Atención a clientes, digamos.
15: Ajá, algo así, sí.
1: Ok, ¿y te llama la atención esto o no?
15: Pues sí. Sí, me llamaría la atención.
1: Mira... no sé tus compromisos personales, y no es el tema, te debo preguntar si eres casada o soltera, porque principalmente necesitamos disponibilidad de tiempo. ¿Cuál es este trabajo? ¿Cómo es el trabajo? Por loops, ¿sí? ¿Qué significan los loops? El número de palabras y después el número de frases a grabar. Entonces, para esto se necesita, pues, tiempo, ¿no? Y disponibilidad. Digamos, si nosotros vamos a doblar una película, cualesquiera que sea, y tu personaje...

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1: Solamente hay tres personas. ¿Te interesa o no te interesa el trabajo?
2: Sí, me interesa.
1: ¿Preguntas hasta este momento, Diana?
2: ¿Cuánto sería la disponibilidad de horario?
1: Mira, esto es por llamado. En una semana podríamos llamarte 4 días, podríamos llamarte 6, podríamos llamarte 2. Es disponibilidad, ahorita tendrás que estar en la etapa de aprendizaje para que estudies los personajes. No sé qué tanta disponibilidad de tiempo tengas.
2: Ahora sí que lo único que pues sí me preocupa pues son mis gastos, ¿no? Porque sí no tengo trabajo.
1: Ah, ok, mira, ahorita tengo mujer, ok, de 28 años. Ok, estamos hablando de 1465 loops. Este trabajo lo puedes hacer aproximadamente en 12 días. Y estamos hablando de un pago de 25 mil. No sé si te interese.
2: Sí, pero ese pago, ¿en cuánto tiempo o cómo?
1: ¿Cómo? O sea, ¿qué me quieres decir?
2: Ajá, o sea, ese pago, tú me estás diciendo que serían 25 mil.
1: Sí.
2: Ajá. Pero ¿ese cómo se divide o cómo no paga?
1: Ah, mira, ok. Esto, digamos, cada serie o cada papel que hagas se genera un contrato, ¿sí? Este contrato quiere decir que específicamente, no sé, pongamos un nombre, tú vas a doblar a Hillary, ¿de acuerdo? Entonces tú firmas un contrato sobre el personaje de Hillary en el cual tú le vas a prestar su voz. Por eso te van a hacer un pago de 25 mil pesos, en el cual en la firma del contrato se te entregan 12,500, y al final de que terminaste de grabar la totalidad de tus loops, o de terminar el trabajo, para que sea más claro y no hablarte en tecnicismos, se pagan los 12,500. Entonces sería en dos partes, al principio y al final, para ser más claros. Si ahorita yo estoy hablando que tengo este papel disponible, se te pagarían 12,500 y en 12 días 12,500. Ah, hay papeles más económicos, los mínimos que estamos pagando nosotros son 15,000, pero también hay papeles que están pagando 80. Si ¿Sí me explico? Es que depende, porque aquí de lo que se trata es de doblar a talento, ¿no? Nosotros trabajamos para una empresa norteamericana, ¿sí? Principalmente viene de lo que es California, del área de San José. No sé si has ido a los Estados Unidos.
2: No.
1: Bueno, en esta parte se dedican a hacer video homes, películas, etcétera. Entonces mandan a México, a veces a Colombia, a veces a Brasil, a veces a Argentina, pero aquí en México se hace mucho este tipo de doblaje. Nuestros estudios o nuestras instalaciones están en Linda Vista. No sé dónde vivas tú, pero si tengas problema de transportación, principalmente la hora de doblaje fluctúa entre 10 de la mañana y 10 de la noche. Son 12 horas en que los cuales los estudios están habilitados. No quiere decir que vas a trabajar todos los días y esa cantidad de horas. Porque bueno, obviamente como trabajas con voz, trabajas 2-3 horas, después hace un descanso. Dentro de las oficinas tenemos pues área de recreo, de descanso, hay billar, hay ping-pong precisamente, hay cafetera, hay televisión para relajación, hay sillones con masaje para que precisamente te relajes, y posteriormente ya el director dice, a ver, Diana, viene, loop 345, ya pones y te pones a trabajar. Es así.
2: Ahora sí que, pues sí, sí me llaman la atención.
1: Bueno, mira, pues vamos a hacer una cosa. ¿Qué te parece que para no hacer perder tu tiempo y tampoco nuestro tiempo, que es bien valioso, ¿por qué no hacemos un pequeño demo para ver cómo te sientes? ¿Tienes dónde anotar?
2: Voy.
1: Paco, ahorita, por favor, dile a Brian que ahorita vamos, estoy platicando, sí. Si ahorita nos ponemos de acuerdo para la grabación de mañana. Muy bien.
2: A ver, dígame.
1: A ver, anota, te voy a poner un pequeño diálogo. Me encanta.
2: Sí. Ajá.
1: A ver, ¿qué notaste?
2: Me encanta.
1: ¿Eres lo mejor que me ha pasado?
2: Ajá.

0: sí, oh sí. Despacio, hazme tuya. Quiero que me la dejes ir toda. Entonces, ¿qué es lo que pasa? Nosotros lo que hacemos es doblaje de películas 3X. Entonces tú tienes que interpretar, en este caso, a Hillary, ¿sí? Y bueno, están teniendo sexo, están teniendo relaciones sexuales.
1: Oh, sí,
0: y tienes que decir,
1: oh, sí, así.
0: Me encanta, eres lo mejor que me ha pasado en la vida. Oh, sí, hazme tuya. ¿Sí me entiendes? Entonces quiero escuchar cómo lo interpretarías.
2: Ok.
0: ¿Estás lista? ¿Quieres darle una leída? Si quieres darle un repaso, lo que nosotros hacemos en la dirección es que primero leemos el diálogo, ¿ok? Por ejemplo, di, me encanta.
2: Me encanta.
0: Pero hazlo hacer como sexy, ¿sí? Porque recuerda que es películas para adultos, el contenido es para adulto. Entonces, bueno, en la pantalla vas a ver una chica desnuda, etcétera, algo que ya conoces, ¿no? ¿Has consumido pornografía?
2: Muy poco, pero sí.
0: Pero sí sabes de lo que se trata. Entonces, ¿sí? A ver, di, me encanta.
2: Me encanta.
0: Eres lo máximo que me ha pasado.
2: Eres lo máximo que me ha pasado.
0: Más sensual. Eres lo máximo que me ha pasado.
2: Eres lo máximo que me ha pasado.
0: Oh, sí. Oh, sí.
2: Oh, sí. Oh, sí.
0: Hazme tuya.
2: Hazme tuya.
0: Quiero que me lo dejes ir todo.
2: Quiero que me lo dejes ir todo.
0: Muy bien. Vámonos a una segunda práctica, por favor, pero con más intención. Ya le dimos un primer repaso, entonces es... Me encanta. Eres lo máximo que me ha pasado. Oh, sí. Oh, sí. Hazme tuya. Quiero que me la dejes ir toda. ¿Te escucho?
2: Ok. Me encanta. Eres lo máximo que me... Lo mejor que me ha pasado.
0: No, eres lo... Sí, lo mejor, sí. Pero por favor, vamos a repetir la toma, pero... ¿Te escuchas leída? Tú imagínate que estás teniendo intimidad. Esto lo digo con respeto, estamos hablando de trabajo, estamos hablando de un personaje. Supongo todos en la vida tenemos amores platónicos. Tú imagínate algún actor, sea nacional o sea internacional, en el cual te encante. Y ahí piensa en este actor o en quien más te guste e interpreta el diálogo. A ver, ¿te escucho?
2: Me encanta. Eres lo mejor que me ha pasado. Oh, sí. Hazme tuya. Quiero que me la dejes toda.
0: Muy bien. No mal, pero sí te falta practicar mucho en esto, porque... Vamos a hacer un último ejercicio de esta frase que estamos haciendo, de este loop. Entonces, tú estás teniendo... ¿Cómo te gusta el sexo? ¿Tranquilo? ¿Te gusta el sexo rudo?
2: No, tranquilo.
0: Tranquilo, bueno. Entonces, si te gusta tranquilo, dirías... Me encanta. Eres lo mejor que me ha pasado. Oh, sí, oh, sí. Hazme tuya. Quiero que me la dejes ir toda. ¿Sí entiendes la intención? Para esto, te voy a pedir que cierres los ojos, te acerques el teléfono a tu boca, ¿ok? Muy cerquita del micrófono. Perdón lo que te voy a preguntar, pero es para entrar a personaje. ¿Te gusta el sexo oral?
2: No.
0: Bueno, tú imagínate que tu teléfono es un glande, estás hablándole ahí y interpretas. Me encanta. Eres lo mejor que me ha pasado. Oh, sí, oh, sí. Adelante, te escucho.
2: Me encanta. Eres lo mejor que me ha pasado. Oh, sí, oh, sí. Hazme tuya. Quiero que me la dejes ir toda.
1: Oh, sí,
0: muy bien,
1: oh,
0: muy
1: sí,
0: bien,
1: así.
0: Buen ejercicio. Ahora, ¿me puedes regalar, por favor, 5 tipos de gemidos? Imagínatelos. Gime, 5 tipos de gemidos. Tú sabes que en toda, pues, película de corte adulto, pues, existen las relaciones íntimas y hay gemidos, tanto parte del hombre y tanto de la mujer. Entonces, dame, por favor, 5 gemidos. Imagina, sueña.
2: No, no soy muy buena para esto.
0: ¿Perdón?
2: No soy muy buena para esto.
0: ¿Cómo? ¿Para el sexo?
2: Sí, no.
0: ¿No te gusta el sexo?
2: No mucho.
0: Y eso, perdón, me llama la atención. ¿Has tenido malas experiencias? Digo, es que por lo regular a cualquier ser humano, hombre o mujer, el sexo es parte de la vida.
2: Ah, no, sí, claro, pero la realidad, sí, yo con mi ex he tenido muchos problemas por eso.
0: Ah, entonces tu experiencia personal no ha sido buena.
2: No.
0: Ah, qué caray. Ahora entiendo, sí, por eso te escuchas leída. ¿Y alguna vez has sentido la ilusión de encontrar al hombre de tu vida y... Perdón lo que te voy a preguntar, pero es importante para el tema que estamos hablando. ¿Conoces el orgasmo? ¿Has llegado a algún orgasmo alguna vez?
2: Si acaso una vez.
0: Si acaso una vez. El tema de la masturbación, ¿lo ejerces no. para tú poder autocomplacerte?
2: No.
0: Híjole, entonces, bueno, creo que puedes tener la intención y todo, pero si no eres una persona que ha vivido o ha sentido lo que es una relación personal bien, pues cómo poder interpretarlo, ¿verdad? Yo te puedo dar la oportunidad. Me encargó mucho Luis, pero sí, no, y si no puedes transmitirme 5 orgasmos diferentes, pues cómo le hago, ¿no? Está muy complicado. ¿Te gustaría intentarlo?
2: No, la realidad es que no.
0: Es que imagínate, si ahorita no hay nadie, estás solita, no sé en dónde, en un estudio, bueno, como que te vas a poner muy penosa, ¿no?
2: Exacto, sí, no.
0: Wow, sí. Y la verdad, yo sí, ya de carácter personal, no sé si tengas pareja, pero sí ejerce la sexualidad, porque sí te sientes como muy tensa.
2: Sí, de hecho sí, pero no, así como no tengo pareja, la realidad es que ahorita pues no.
0: Y con tu pareja nunca te he hecho gritar y que llegues y... ¡Dame más! ¡Ah! ¿No?
2: No.
0: Híjole, pues qué lástima. Pues me gustaría darte el trabajo, pero no estás apta para esto. Pues te agradezco mucho, ¿eh?
2: No, y gracias a usted también.
0: Gracias. Buenas noches. Bye, bye. Hasta luego. Bye.
1: Me encanta. Eres lo mejor que me ha pasado. ¿O sí? ¡Oh, sí! ¡Hazme tuya! Oye, le hubieras hecho otra broma y yo no sé para qué doblaje si no sabe nada, compadre. Pobrecita, es muy tímida, ¿no?
2: Sí.
1: Oye, no. Oye. ¿Y qué? ¿Qué pasó con su pareja o con su vida, Luis?
3: Pues ahí teníamos unas bronquillas. Ajá. Entonces se separaron porque... Pues ahora sí que su esposo sí era medio tóxico, uh-huh. A lo que yo sé. Entonces, pues se separaron. No sé qué problemillas tenían, pero ahora sí que ella hizo su vida, pero ahorita está realmente sola.
1: ¿Cómo? ¿Y qué? ¿Solamente tiene una pareja?
3: Sí, nada más, o sea, con el papá de sus hijos.
1: ¿Y cuántos hijos tiene?
3: Dos hijos.
1: ¿Dos hijos y viven con ella?
3: No, se quedaron con su pareja.
1: Con su pareja, que... o sea que sin ni hijos tiene.
3: No, solo está.
1: Bueno, pues mira, te voy a pedir también, al igual que como lo hice con la bromeada con tu amiga Diana, ¡pégate al teléfono, Chintrolo! Mira, voy a marcar desde nuestras líneas, ¿ok? Y le vas a decir, oye, ¿qué onda? Me mandé un mensaje, mi amigo Héctor, si vieras cuánto lo que me costó trabajo para conseguirte la chamba, y me puso, no sirve. Ya no me mandes recomendaciones, que me haces perder el tiempo. A ver qué te dice, ¿ok? Quiero escuchar a ver qué te dice, qué es lo que le hizo hacer, qué pasó con la chamba. Y bueno, para que podamos terminar la broma. ¿Te late?
3: Sí, está bien, panita.
1: Órale, perfecto. Pues marcamos, las bromas están en este Casto Show.
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1: Pero le echa ganitas, ¿eh? Porque, bueno, sí. Si Diana casi no habla y Luis tampoco, por eso son amigos, ¿eh? Viene el reclamo.
2: Bueno.
3: ¿Qué pasó, Diana?
2: No, manches. ¿Qué te pasa? ¿Por qué me pusiste ese trabajo?
3: No, pues es que me dijo mi amigo, entonces yo hasta me dijo, oye, ¿qué onda? La verdad, me reclamó, ¿no? Me dijo, oye, no, que me ibas a mandar a alguien. Pues bien, alguien chingón ahí acá.
2: ¡Viva el huevo! ¡Ese trabajo! ¡No manches!
3: Me acaba de mandar un mensaje y me dice que ya no le mande recomendados.
2: Ni modo, pues no, ya no le mande recomendados. Y menos a mí, estás loco.
3: Pues, ¿qué pasó? Platícame, ¿ves qué te dijo?
2: Que quiere, ¿para qué? Actrices porno, no manches.
3: No manches, y luego, ¿pero qué más te dijo? ¿Qué onda?
2: Yo supongo que quiere que doble las películas de inglés a español, pero viniendo, o sea, haciendo todo, no mames, no, no manches tampoco.
3: ¿A poco actrices porno, no manches? No me he dicho eso.
2: Ah, claro que sí, a mí me lo dijo ahorita. Me hizo hasta anotar unas pinches palabras que le tenía que hacer yo pinche doblaje. No, no manches, ¿cómo crees?
3: Sí, él edita videos, o sea.
2: Por eso, edita videos, pero son de 3X.
3: No manches.
2: Que sí. Y quería que le gimiera y no sé qué tanto, no mames. Y dije, pinche Luis, ahora sí te vas a morir.
3: Pero si no, si él nada más filma.
2: Pero él los dobla de inglés a español.
3: Pues si te pidió doblaje era para eso, ¿no?
2: Sí, para doblar todo eso. Pero pues no, no manches, ¿cómo crees?
3: Pero nada más era para grabar voces, no para que salieras tú ahí en el video.
2: Ay, pero de todos modos, no manches, no es nada fácil.
3: No, pues o sea, no, nadie te iba a escuchar. Ni. Bueno, nadie te iba a ver, más bien.
2: De todos modos, no, no manches. Es difícil hacer eso.
3: Pues eso es chamba, ¿no? De hecho, ¿te iban a pagar bien, no? ¿O cómo?
2: Sí, pues sí me iban a pagar re bien, pero no, manches, no. La neta es que no. Gracias, pero no.
3: ¿Usted me dijo que quieras o quieras verme?
2: Estoy diciendo eso, o sea, nada más tengo que doblar la voz, pero para mí no es fácil.
3: ¿Pero te hizo una prueba o qué onda o qué?
2: Ajá, sí, pues me hizo que le leyera un párrafo que él me dictó.
3: Ajá.
2: Y luego quería 5 gemidos, pero no manches, no, la neta es que no.
3: A ver, explícame cómo era el párrafo, ¿qué onda?
2: ¡Ay, pinche ya!
3: ¿Qué? Quiero saber porque si no, pues para hacerse la de emoción, a ver, ¿qué onda?
2: No, o sea, no es nada a mano, pero pues no, para mí la neta esa chamba...
3: Es para saber qué te dijo para hacerse la de emoción ese güey, o sea, a ver, ¿qué te dijo?
2: No, pues nada más se hace cuenta, me dijo... te voy a dictar unas letras. Ya le puse. Ajá. Yo, me encanta, eres lo mejor que me ha pasado. Oh sí, hazme tuyas, que me la dejes ir toda. Pero quería que se lo dijera así como si estuviera teniendo relaciones y pues la neta, ¿no?
3: ¿Y eso es todo?
2: Sí, eso es todo.
3: No, no manches, yo que tú se lo hubiera hecho.
2: Ay, pues
3: no manches,
2: no.
3: Ya se te viene lo de tu renta.
2: Pues sí,
3: no, pero... aunque sea nada más este doblaje y ya.
2: No, no manches. No.
3: ¿Y cuánto te iban a pagar o quién va?
2: 25,000.
3: No manches, no, pues yo hubiera salido de tus broncas ahí.
2: Pues sí, pero no. Me tendré que ir a la dulcería.
3: Pero no manches, estás pidiendo, andas buscando trabajo y pidiendo de Dios no encontrar.
2: No, pero es que ese no, o sea, no manches, ese sí no, Luis, no. No, ¿cómo crees?
3: Nada más por grabar unas voces, 25,000, no manches, tal vez yo lo hubiera hecho.
2: Ah, pues entonces tú vete al trabajo, yo no, y yo me voy a la dulcería y tan se acabó.
3: Te lo perdiste, ese Héctor me acaba de mandar un mensaje bien enojado.
2: Ay, ni modo.
3: Me dijo que ya no mandara recomendado.
2: Ok, ni modo, no me importa, no me interesa.
3: ¿Y sabes qué me está preguntando?
2: Mm.
3: Que cómo se oye el Panda Show, que esta es una broma. A toda madre.

0: A ver, repite conmigo. Me encanta. Eres lo mejor que me ha pasado, pandita.
1: ¡Ay, pandita! ¡Qué padre!
0: ¡Oh, sí! ¡Oh, sí! ¡Hazme tú! ¡Uy, ya se enojó! Espérate, no, si hasta dijo pandita, ¿no? Ajá. Oye, pero cambió de actitud, cañón, así luego, luego. ¿Qué? Pues, ¿a quién me mandaste? Chale, vamos a marcarle a ver si contesta. O igual se le cortó, puede ser, ¿verdad? A ver, estoy marcando para que le digas. Ya lo apagó. Chale. Y eso que me faltó, ¿eh? Quiero que me digas dónde te los voy a dejar. Ya lo apagó, Luis. ¿Es amiga tuya de la familia o qué? ¿Por qué la broma a Diana?
2: Es la esposa de la prima de mi esposa.
0: Ah, la prima de tu esposa. Con razón decías, quiero saber hasta dónde va a llegar, pero pues no, ¿eh? A ver, ahí está, ya entró.
3: Bueno.
0: Oh, sí. Oh, sí, hazme tuyo. Quiero que me digas a dónde te los voy a dejar. Diana, es una broma de Luis. Dile por qué, Luisito, la bromita a Diana.
2: Pues porque la queremos un montón y que puede contar con nosotros, ¿no? Era para sacarle un chascarrillo.
0: Oye, estaba buena la chamba, ¿no, Diana?
3: Sí, la verdad es que sí, pandita.
0: Imagínate, bueno, 25 mil varos por decir pendejadas. ¡Chale, estaría bueno!
3: Oye, sí, no te pases.
0: Oye, ¿y es cierto que nunca has sentido un...?
3: No, eso no se le puede decir, pandita.
0: Bueno, pues en fin, familia, díganme cómo se oye el Panda Show.
2: A toda máquina, panda.
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3: ¿Cómo estás, pandita?
7: Yo muy bien, mugrosa. ¿Y tú cómo estás?
3: Pues sí, mugrosa, porque no me he bañado.
7: ¿Eso por qué?
3: Es cierto, apenas me voy a meter a bañar.
7: Hija cochina.
8: ¡Qué asco!
7: ¿En todo el día no te has bañado?
3: No, me bañé ayer en la noche, pero como hice los labores del hogar, pues apenas me voy a bañar.
7: Ay, ya me imagino, se ve así, fritango. Alicia, hay que ser mugrosa, pero no atascada.
3: Ah, ¿verdad?
7: Y no te da así como, ¿no te da como pechito así de que andes así toda fodonga?
3: No, porque yo me voy a meter a bañar.
7: ¿Y cómo te bañas?
3: Pues con agua y con jabón.
7: Ya lo sé, mensa, pero ¿qué? Primero que te tallas, después qué, cómo. A ver, ¿cómo se baña, Alicia?
3: Pues primero la cabeza y ya después el cuerpecito.
7: El cuerpecito semejante bodocón.
3: Ay, vas a ver, ¿eh?
7: ¿Te tallas la espalda?
3: No, esa me la talla mi esposo.
7: ¿Te tallas los pies?
3: También, todo.
7: ¿Todo?
3: Ajá, también la florecita.
7: Ay, no. Digo, la florecita hay que mantenerla bien limpia, pues si no después.
3: Pues sí, eso es lo principal.
7: ¿Cómo va a llegar el gorrioncillo?
3: Eso sí.
7: Platícamelo tú, Alicia, ¿a quién le hablamos, chancluda?
3: Ah, pues a mi mamá.
7: ¿Cómo se llama?
3: Alicia.
7: ¿Y qué bromita para Alicia?
3: Ah, mira, lo que pasa es que ahorita, supuestamente mi papá ahorita anda con otra señora.
7: ¿Supuestamente o anda?
3: Bueno, anda. Porque mi mamá ya le encontró mensajes y cositas así de mi papá.
7: Oye, aléjate un poquito donde está el radio, ¿no? Que se regrese un poquito el audio, mija.
3: Sí.
7: Por favor, o bájale o aléjate.
3: Ya le bajé.
7: ¿Cómo se llama tu mamá?
3: Alicia.
7: ¿Papá?
3: Jorge.
7: ¿Cuánto tiempo de casados?
3: Ya como 16 años.
7: ¿Y entonces tu papá le está haciendo de chivo los tamales a tu jefa?
3: Sí, ¿tú crees? Pero mira, lo que pasa es que él está en un grupo y esta muchacha es de ahí, del mismo grupo.
7: O sea, ¿le gusta también chupar?
3: Pues yo creo que sí. Y sí, porque apenas llegó con un chupetón.
7: ¿En serio? Oye, pero siguen viviendo bajo el mismo techo.
3: Sí, pero mira, lo que pasa es que mi papá le dice a mi mamá, ay, ya estoy de la vista gorda, o bueno, pues déjame andar con ella. O como la casa es de un nivel, dice, pues déjame construir arriba y yo vivo allá con ella y pues tú haz tu vida y así.
7: O sea que aparte tu papá cínico, el hijo de la chilindrina, cínico.
3: Uy, cínico, hasta más no poder.
7: Wow, ¿y luego?
3: Y pues mi mamá le dijo que no, y de hecho ahorita ya está la demanda de divorcio, pero mi papá no se quiere ir por nada del mundo de la casa. Entonces la broma va a consistir en que tú vas a ser su padrino de mi papá. Entonces, ahorita le vas a hablar con así como diciéndole, disculpe, no se encuentra Jorge, es que no ha venido a la junta y lo estamos esperando. Y ya aprovechando que le marcas, diles, pues, pues mire, pues, ya dele chance de que ande, pues, si él ya está cambiando, pues usted nada más reciba su gasto y que le construya arriba y que la tenga bien a usted, pero si él recae, pues va a ser por su culpa y así.
7: O sea, ¿trato de convencerlo de que lo deje andar con la otra?
3: Ajá, porque mira, a mi mamá lo que le molesta es que lo que pasa es que mi hermana, la más grande, no es mi hermana.
7: ¿Entonces?
3: Es es de diferente papá. Entonces mi papá cuando le dice, ay, es que yo te acepté con una hija y así, mi mamá se super enoja. Entonces eso le puedes decir, pues ya ve que la recogió con una hija y pues usted le debe mucho a él por haberla recogido.
7: ¿Cómo se llama tu hermana? La que...
3: Verónica.
7: Verónica.
3: Ajá.
7: ¿Y cuántos hermanos más son?
3: Somos 5 en total.
7: Ay, hijos, no, pues está cañón, ¿eh?
3: Sí.
7: O sea, 4, como dirían en las cartas, 4 del mismo palo.
3: Exacto.
7: Así se dicen las cartas, 4 hermanos y una media hermana, porque es tu hermana, que es Verónica.
3: Ajá.
7: Ok, perfecto. Dame el nombre de los hermanos.
3: Ah, es Daniela.
7: Daniela.
3: Alicia.
7: Ajá.
3: Georgina y Jorge Daniel, el más chico.
7: O sea que 4 mujeres y un gay.
3: Sí, más o menos.
7: Jorge Daniel. ¿Y tu papá no está ahorita ahí con tu mamá?
3: No, mi papá ahorita está en el grupo, está en la junta, pero tú le vas a hablar con él, así con el pretexto de que no ha llegado a la junta, que si no estaba por ahí o algo así.
7: ¿Cómo quieres que me llame? ¿Cómo se va a llamar el padrino?
3: Arturo, porque así se llama su padrino de mi papá, Arturo.
7: Ok, perfecto, pues, ¿estás lista?
3: Sí.
7: Yo estoy preparado, nos vamos con la broma del padrino en este instante, en este que es tu show. 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El Panda Show. El Panda Show Internacional.
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11: Bueno,
7: buenas noches.
11: Buenas noches.
7: ¿Señora Alicia?
11: Sí, ella habla.
7: Soy el padrino de don Jorgito, ¿cómo está?
11: Ah, sí, diga.
7: Ya tiene algunos días que no viene por acá, hombre.
11: Ah, es que sí está yendo diario. Apenas me dijo que le habían pedido 300 pesos para dar lo de la renta.
7: No, hombre, no, eso es completamente falso. Incluso lleva, me atreveré a decir, yo creo que hace 15 días, o tal vez un poco menos, en que no lo tenemos presente, no viene aquí a platicar con nosotros, su terapia, y sabemos que Jorge pues anda mal, ¿no? Anda mal, por eso la preocupación de buscarlo, hombre.
11: No, fíjense que le voy a decir una cosa.
7: Dígame.
11: Él anda bien, no se ha drogado, no ha tomado. Pero ¿sabe qué? Lee en su celular, vienen mensajes de una señora que le manda mensajes y él sale a la hora de su trabajo y según se va al grupo. Y ya llega a su casa a las 12 de la noche, diario. Entonces él me ha dicho que está yendo al grupo. ¿Sí me escucha?
7: Sí, le estoy escuchando, estoy pensando.
11: Entonces,
7: sí.
11: Esta muchacha ha de haber sido o es del grupo, ¿sí?
7: Ah, yo creo que se refiere a Mónica.
11: Ándele, a ella.
7: Sí,
11: entonces, entonces yo le voy a decir una cosa, mire,
7: dígame.
11: Él ha tenido unas actitudes nada más muy feas acerca de mí, ¿no? O sea, me dice, me insulta, vaya, ¿sí? Entonces, mi hijo le encontró un mensaje y me dice, mamá, mira lo que dice aquí, pues no lo hubiera hecho, porque le dijo, hijo de tal por cual. Entonces yo le dije, ¿sabes qué, Jorge? Vete, yo no te quiero aquí en mi casa, vete. No, que no me voy a ir. Ah, ok, no te vayas. Entonces yo ahorita vengo platicando con mi hija, le digo, voy a hablar con el padrino, y le voy a poner patitas, o sea, yo me voy a ir, ¿no? Y ya, yo ya le puse una demanda a Jorge.
7: No me diga, ¿demanda de qué? ¿Demanda de qué es, Alicia?
11: O sea, me voy a divorciar, para que me entienda.
7: Ah, una demanda de divorcio, sí.
11: Ajá, entonces, para sacarlo de mi vida, porque es como yo se lo dije a Jorge. Ya me desgraciaste toda mi vida. Y ahorita me estás dando un golpe bajo con esta señora. Le digo, no tienes madre. Le digo, y si yo te estuve ayudando en el grupo es porque quería que te compusieras. Me pide que séptima. Me pide que renta. Me pide que hay que dar para esto y hay que dar para el otro. ¿Sí? Entonces yo me aprieto ahora sí el ombligo para dar, ¿sí? Para que él esté bien. ¿Sí?
7: Claro, claro.
11: Ahorita llegó de trabajar y con su cara de... perdón, pero de perro, y me dice, Venme a comprar una torta. Le digo, cierta, vengo, voy por la torta. O sea, él está cambiando con esa muchacha. Y yo le mandé un mensaje a la muchacha y le dije, mira, quiero hablar contigo. Yo no quiero pelearlo. Yo nada más quiero hablar contigo para que me ayudes a que él se vaya de mi casa, ¿sí? Y ella me contesta, usted debe de irse, señora, y dejarnos vivir la vida en paz a mí y a él. Entonces yo le marco para que me explique por qué me habla así, ¿no?
7: Sí, claro.
11: Y ya no me quiso contestar, hasta ahorita no me ha contestado, ¿sí? Yo le voy a decir algo, Padrino. Yo tengo dignidad como mujer, ¿sí? Pero yo

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1: ¿No lo quiere compartir?
2: No, deje de eso. Yo no me puedo hacer de la vista gorda, le voy a decir por qué. Porque él debió de haber sido inteligente, como yo se lo dije, ¿sí? A la mujer que tengas por allá y usted llega bien a su casa, ¿sí? A mí me empezó a insultar, me empezó a decir, ¿qué? ¿Ahora te quieres sentirla muy pinche digna? ¿Y cuántos pinches pedazos de verga te comiste?
3: ¡Oh, Dios! ¿Sí?
2: Entonces yo no voy a soportar que él me ofenda por una mujer, ¿sí? Si tanto le interesa a ella, adelante. Yo no lo voy a pelear, señor, para nada, ¿sí? Yo lo que quiero es que me deje en paz, ¿sí? Y yo, la verdad ya, te lo juro por Dios que aquí está mi hija presente y me está viendo. Yo ya no quiero nada con el señor, ¿sí? Nada. Y cómo me encantaría y me gustaría de veras de corazón que usted llegara ahorita a su casa de usted y delante de mí decirle, ¿qué pasó, Jorge? ¿Por qué no has ido al grupo? Ya tienes 2 semanas que no vas.
1: No, ¿sí? Pues yo lo hago con todo gusto, señora. De verdad estoy para servirle, pero mire...
2: Apóyeme en eso.
1: Yo le puedo apoyar. Mire, señora Alicia, yo entiendo... Lo que me habla de su sufrimiento y de su dignidad, pero entienda que realmente lo que está sufriendo Jorgito es un enamoramiento. Cuando nosotros tenemos un enamoramiento que una mujer se nos mete hasta por los ojos, o sea, hacemos muchas estupideces. Esa es la verdad, es la etapa que está viviendo Jorge. Por eso es que esa actitud, por eso están ahí, por esa falta de responsabilidad y por eso esa irresponsabilidad que está teniendo Jorge. No solamente con su familia, con su mujer, con el mismo grupo, porque como le digo, incluso no ha venido. Es realmente que esa mujer se le metió por los ojos.
2: Ajá.
1: Ahorita todo es lo bonito, es lo lindo, pero eso se va a pasar. Y yo me pregunto, ¿va a aventar usted 16 años de su vida, de su matrimonio, a la borda? ¿Vale la pena?
2: No, ¿sabe qué, padrino? Pues yo pienso muy, muy diferente, ¿sí? Entonces, la verdad no hay vuelta de hoja, ¿sí? Entonces, bueno, si no me puede usted apoyar en lo que yo le estoy diciendo, padrino, yo voy a tomar otras actitudes porque la verdad se lo juro que yo ya no quiero nada con el señor, nada. Y mi hijo le tiene miedo. Entonces ya me tiene hasta la madre. Discúlpeme, pero ya me tiene hasta la madre, ¿sí? O se va, ¿sí? Entonces, como me dijo a mí el juez, le voy a dar 72 horas para que desaloje la casa. Si no la desaloja,
1: pero es una propiedad de los dos, porque según estaba platicando Jorge, ¿por qué me había platicado? O sea, ¿por qué usted no le da la oportunidad de fincar el segundo piso?
2: No le doy la oportunidad de nada, porque en primera esa casa no es ni mía, ¿sí? Esa casa no es mía, ¿sí? Todavía no hay papeles que comprueben que sea mía, ¿sí?
1: Entonces, ¿quién es?
2: Esa casa es todavía del campamento. Yo ya hablé con el líder y me dijo, tú lo puedes sacar a la hora que tú quieras, ¿sí? Ahorita, porque cuando lleguen los papeles, entonces
1: pero,
2: ya no.
1: Pero es algo por lo que han peleado los dos.
2: No, él no ha peleado nada. Él siempre se la vivió drogándose. La que ha peleado fui yo. Desveladas, marchas, faenas, de todo, padrino, ¿sí? Entonces, mire, padrino, yo sé sus buenas intenciones, ¿sí? Pero la verdad debería de escuchar todo lo que me dice, ¿sí? Y no se
1: pues
2: vale.
1: No lo dudo, la verdad es que no lo dudo y no pongo en tela de juicio sus palabras, pero yo me imagino, y tratando de hablar sinceramente y honestamente, dígame usted, señora Alicia, y siendo sinceros, ¿usted no tiene otra pareja?
2: Yo no. Hasta ahorita no he tenido ninguna pareja.
1: ¿Usted no le ha engañado durante estos años? ¿No ha tenido un amante?
2: No, nunca lo he tenido. Y por tonta. Y por tonta le voy a decir.
1: ¿Por qué por tonta?
2: Pues sí, por tonta, porque tanto daño que me hizo, y vea lo que me está, cómo me está pagando, ¿sí? Y ahora que ya estoy

0: vieja, ¿no? Y ya se busca un pollito mejor, ¿no? Pues que lo disfrute, porque a ver si es cierto que va a vivir igual que con ella que conmigo.
1: Sí, pero a veces la mujer tiene la culpa, y se lo digo con todo respeto, porque él ha manifestado que usted es fodonga, es cochina, no se arregla. No se pone bien damita, bien bonita, para que pues él se le antoje.
2: ¡Oh, sí! ¡Oh, ay, señor, sí, así!
0: Yo soy su hija y tengo 7 años en un grupo de alcohólicos y no puedo creer lo que estoy escuchando de usted. En lugar de que les dé la pauta y ejemplo, está apoyando cosas que no deben
1: de hacer.
0: En
1: ninguna manera estoy apoyando, al contrario, estoy colaborando para enfrentar a Jorge.
0: Pues colabórelo y cuando se vaya a drogar para que lo escuche, porque
1: no,
0: la verdad...
1: No se refiere así, por favor.
0: Ni yo que soy su hija, lo iría a levantar. Porque una persona así, de verdad, que bueno, hasta lástima da.
1: Ojalá, yo creo que hay que tratar la drogadicción con respeto.
0: No, pues por eso, lléveselo al grupo y ahí lo aguántelo usted, porque nosotros ya estamos cansados de... Y ahorita mismo se va, pero se va ahorita.
1: Pero ¿usted quién es? Con todo respeto, ¿usted quién es?
0: Yo soy su hija,
1: Pero
0: si no
1: cuál
0: se
1: de...
0: vale, yo soy
1: pero
0: su
1: ¿cuál
0: hija,
1: de las
0: la
1: hijas?
0: Que, la que está en un grupo.
1: ¿Pero quién es? ¿Alicia? ¿Es Daniela?
0: Daniela.
1: Ah.
0: Sí,
1: yo creo que usted, con todo respeto, no puedo seguir hablando con usted porque de seguro usted también
0: no,
1: es...
0: No, yo no soy ni drogadicta ni alcohólica, yo me metí a un grupo para ayudar a mi papá.
1: Esa agresividad entonces que está teniendo
0: pues
1: para con un servidor...
0: Es la que me transmitió ese güey, porque para mi papá, bueno, ni el nombre...
1: Pero es la persona que le dio la vida, ¿cómo puede referirse a su padre
0: él
1: como
0: me,
1: güey?
0: La vida me la dio Dios y mi madre. Sigo yendo al grupo y fíjese que...
1: Pero no le ha servido de nada, en realidad yo creo que no le ha servido de nada a usted.
0: Yo creo que menos, yo creo que ya de nada sirve esta conversación, mejor evíteme hablar a mi mamá y hable con mi papá si es que lo estima.
1: Bueno, pues déjame por favor hablar con Alicia, que solamente me hace una pregunta.
0: Ya no le va a contestar, hasta luego.
1: Pero ¿por qué no? Yo creo que ese rechazo, esto ya valió gorro.
3: Uy. Oye, Alicia, salieron todos los trapitos al sol.
0: ¿Sí?
3: Todos.
0: Y el lugar que le cortaban, te quedabas escuchándola.
1: No, pues al contrario, pues yo quería ver pronto, sacamos todo.
3: Oye, pero ya viste que hasta la hermana le entró al quite, Daniela y todo el rollo, ¿eh?
0: Sí, es que ella le aventó 7 años por neurosis.
3: No, pues se nota, ¿eh? Pero aparte no le sirvió.
0: Sí, es que es bien neurótica, bien agresiva y por eso se metió ahí.
3: Oye, Alicia, pero realmente tu familia ha sufrido mucho, ¿no? Con todo esto del alcoholismo de tu papá.
0: Sí, la verdad es, tiene un carácter de la fregada.
3: Oye, y te voy a hacer una pregunta.
0: Ajá.
3: ¿Tú crees que con los problemas de tu papá en tantos años de drogadicción, alcohol, haya destruido el seno familiar?
0: Bueno, pues a lo mejor sí, ¿no? Pero no, pues yo creo que sí. Pero
3: o a pesar de todo ahí se van agarrando como pueden y siguen manteniendo la unión.
0: No, pues de hecho ahorita ya nada más vive mi mamá sola con él. Ahora sí que le digo a mi mamá, pues la que lo aguanta serás eres tú. Si lo quieres seguir aguantando, pues allá tú, ¿no?
3: Oye, pero Daniela, ¿cómo se refirió a tu papá? ¿Cómo ese güey?
0: Sí, es que ella sí es ella sí le dice sus cosas. De hecho, ella ya son como 2 veces que lo han echado ella misma.
3: Ay, Danielita, ¿qué edad tiene Daniela?
0: Tiene 26 años.
3: Hija de su madre, ¿tiene güey o no tiene güey?
0: Sí, sí tiene, pero... Uy, deberías de ver cuando no llega.
3: Pobre, destruye a mi imagino.
0: Sí, se pone bien loca.
3: Bueno, Alicia, ¿cómo terminamos esta broma?
0: No, pues vuélvele a marcar y dile que quieres hablar con mi mamá. Y ya que te la pasen, pues ya pues ya la terminas tú, dile, nada más
3: no,
0: le quiero...
3: No, mejor termínala tú, por favor. Me la van a reventar 3 veces. ¿Por qué no le hablamos y le dices que tu papá te habló?
0: Pero mi papá está en mi casa.
3: Pero no está, ¿o ya llegó?
0: Pues yo creo que no fue al grupo.
3: Chanclas.
0: Sí.
3: O que tu papá te pidió dinero prestado. ¿Y qué, pues, qué onda?
0: No, es que mi papá, de hecho, casi no nos hablamos. Por lo mismo de los problemas, pues casi no me habla a mí ni a mi hermano.
3: Déjame hacer una pausa, ¿no? Y vemos cómo la cerramos.
0: Sí.
3: Ay, Dios mío, si tienes alguna sugerencia de cómo cerrar esto, mándame tu sugerencia a mi Twitter, @pandazambrano, regreso.
1: ¡Alicia!
0: ¿Qué pasó?
3: Pues ya vamos a reventar la broma, mija.
0: Sí,
3: vamos a reventarle.
0: Sí.
3: He recibido muchos comentarios.
1: comentarios en Twitter. Y bueno, pues mira, si ya se enojaron, se van a enojar completito.
4: Sí.
1: Ya tengo a la supuesta Mónica. No va a entrar ahora el padrino.
4: Ajá.
1: Va a ser Mónica que va a pedir con tu mamá. Obviamente yo creo que no se la van a pasar.
4: Ajá.
1: Si no va a ser tu hermano, entonces va a exigir esta supuesta Mónica.
4: No, ella siempre contesta, pero yo digo que le marque ya porque luego apaga su celular.
1: Ah, ok, espérate, pues estamos poniendo de acuerdo. Ajá. A ver, Viridiana, buenas noches.
5: ¿Qué onda, panda? ¿Cómo estás?
1: Oye, ¿estás lista para ser Mónica?
5: Claro.
1: Sí, ya escuchaste la broma y todo el rollo.
5: Sí.
1: Ok, entonces tú vas a hablar y vas a preguntar por Alicia. A lo mejor Daniela se te pone el tiro.
4: Uh-huh.
1: Entonces la idea es decirle, ¿sabes qué? Mira, pues Jorge, no le vas a decir que estás con él porque no es cierto, creo que ya está en su casa.
4: Uh-huh.
1: Déjanos en paz, yo lo quiero, yo le he quitado el alcohol, te has convertido en un estorbo,
4: uh-huh.
1: Aléjate de él. O sea, no sé, peleando ahí con estas cuestiones.
4: ¿Pero le hablo como borracha o le hablo bien?
1: No, no,
4: bien.
1: No, normal, normalita, así como tu voz, así. Al fin que tú eres como si estuvieras borracha.
4: Gracias.
1: Pues vamos a ver qué pasa. Neta, ando nervioso. Preparen botones porque yo creo que cuando digamos que es broma, esto se va a poner bien shubidubi. Soy el Panda Zambrano y en directo desde el Panda Go Center las bromas están en este Casto Show. A todos.

0: Échale.
1: Ok.
0: Más acción.
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3: Hola, buenas noches. ¿Se encuentra Alicia?
4: ¿De parte de quién?
3: Soy Mónica.
4: ¿Mónica?
3: Sí.
4: A ver, permítame.
3: Gracias.
4: Bueno.
3: ¿Tú eres Alicia?
4: Sí, yo soy Alicia.
3: Hola, habla Mónica. Mira, nada más te hablo para decirte, en buena onda y de mujer a mujer.
4: Ajá, sí.
3: Que dejes tranquilo a Jorge, ¿sí? Yo le he quitado el alcohol. Yo estoy dispuesta a hacerlo feliz. Es más, ya tengo 3 meses de embarazo, ¿verdad? Yo lo conocí en una situación muy difícil de mi vida. Y ajá, pues aléjate, ¿no? Porque nada más no estás estorbando. Así que pues háganse humo, por favor, ¿sí? En buena onda. Es lo único que te quiero decir, que te largues y que no nos estés fastidiando, por favor.
4: ¿Que me largue? Pero sí, es mi casa.
3: ¿Y qué?
4: ¿Y por qué no te lo llevas tú?
3: No, lárgate tú. Yo también, nosotros tenemos derecho a tener una casa decente en la cual procrear a nuestro hijo. Así que pues tú lárgate, a ver dónde, ¿no?
4: ¿Quién habla?
3: ¿Qué? Estoy hablando con la chat.
0: Espérate, ya corté, porque creo que es Jorge, creo que entró Jorge.
3: ¿Sí? ¿Sí? ¡Panda, me van a matar!
0: Oye, ya se armaron los gomazos, porque ese es Jorge, es tu papá, ¿no?
3: Sí.
0: Hijo, ¿no sabes cómo vamos a cerrar la broma?
3: ¿Cómo?
0: No, vas a tener que entrar tú y decir, bueno, oye, el teléfono está ocupado. Estoy ya me está ocupado, entonces cualquier cosa que te digan, bueno, están muy alterados, ¿qué es lo que está pasando? Y te van a decir, no, lo que pasa es que bla, bla, y ya les dices cómo soy yo, el Panda Show, ¿ok?
3: Sí.
0: Ok, si tú normalita hablas para cualquier asunto, alguna cuestión familiar, pero llevas 15 minutos hablando y el teléfono ocupado.
3: Sí.
0: Vamos.
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4: Entonces me
0: va
4: a
0: formar
4: a mí.
0: No, tu jefe, ahora sí.
4: Ahorita me van a dar cuello cuando vaya a mi casa.
0: Adiós, paz. Qué nervios.
9: Bueno,
3: ¿quién habla?
9: ¿Por qué?
3: No, ¿qué estás haciendo?
9: Nada, estoy ocupada.
3: Oye.
9: ¿Qué?
3: ¿Estás llorando?
9: ¿Qué quieres? Rápido.
3: Es que escucha lo que te voy a decir.
9: ¿Qué? Dime.
3: Que cómo se escucha el Panda Show, que es una broma. ¡Ay! Me colgaron. Bueno.
0: No me dejaron ni siquiera ponerle a toda máquina.
3: No, ya estaba llorando mi mamá.
0: ¿Ah, no era tu hermana Daniela?
3: No, era mi mamá.
0: Oye, pero ya viste cómo están. ¿Qué quieres, rapidito?
3: Sí.
0: Oye, realmente el grado de neurosis que existe en tu casa está cañón, ¿eh?
3: Sí, y ahorita me van a matar a mí.
0: Ay, Dios. A ver, vamos.
3: Bueno, lo bueno que vivo lejos.
0: Yo también, igual que tú, vivo bien lejos. Sí. Pero lejísimo.
3: No.
0: Bájale ahí el rato. Ay, ¿vas tú o voy yo?
3: Tú. No, tú, porque a mí me van a matar.
10: Ya lo pagaron.
3: La llamada se cobrará al
0: terminar. Me van a matar. Dame otro teléfono. ¿No tienes el teléfono de Daniela, de tu papá, de alguien?
3: El de mi hermana.
0: Pues órale, échalo.
3: A ver, espérame. Ay, cuando me van a matar.
0: Sí,
3: mi papá me va a matar.
0: Bájale tu radio.
3: Espérame.
0: A ver, yo sigo intentando.
10: Buzón de voz. La llamada se cobrará.
0: 5, ok. Hijo, esto estaba buenísimo. Pero ya vienen el grado de neurosis que existe en esa familia. ¡Oh, Dios! Para que vean cómo el alcohol no deja ni las drogas dejan nada bueno. ¿Quieres quedar como la familia de Alicia? ¿Quieren vivir esos problemas? ¿Quieres andar todo estresado? Bueno, órale, chúpale y mete lo que quieras. Pásate, porque yo no vivo con...
9: Basta. Bueno.
3: ¿Qué pasó? ¿Qué se enojaron?
9: Nada, pues no me enojé con mi papá, que le habló la vieja esa lengua.
3: Escucha, lo que te voy a decir es que es una broma la que le estoy haciendo yo en el radio.
9: ¿A quién?
3: A mi mamá.
9: Y se están peleando, si no es ahorita.
3: ¿Se están peleando?
9: Sí.
3: Ay, estás en el radio. Oye, ¿y luego?
9: Ahorita le habla.
3: No, es que ya va a acabar, pásame a mi mamá.
9: Es que está peleando con mi papá ahorita.
3: Pásamela rápido.
10: Y
7: no.
0: Daniela, Daniela, hablamos del Panda Show, tu hermana.
7: No, pero esto es una situación muy fea, ahorita no les puede contestar, perdón.
0: Oye, pero comunícasela a tu hermana para que le explique.
7: Mamá,
11: Panda, ¿vas tú?
0: ¿Cómo vas tú?
11: No, tú.
0: ¿Tú?
7: No, es que no se puede contestar, Alicia, de verdad, no, me dijo que no se puede tomar la llamada. ¿No?
11: Ya. Bueno, pues ya ni modo, dile que ya le marco mañana. Sí.
0: Ni lleva la fregada, ¿no? Se calentaron los ánimos, ya me imagino qué ha de estar pasando y cómo han de estar discutiendo. Oye, pues te late que te marquemos más a ratito en lo que se alivianan las cosas para poder aclarar todo, ¿te parece?
11: Ok, sí, me parece bien.
0: Órale, mija, ya está. Pues dígame, ¿cómo se oye el Panda Show?
11: A toda máquina.
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1: Hola, ¿cómo estás, Cristian?
2: Pues aquí, descansando un ratillo con...
1: Ah, qué rico. ¿Qué onda? ¿Qué te dedicas?
2: Pues aquí a la... En la máquina de la fábrica.
1: Oh, mira, ¿y qué tipo de cositas hacen en la fábrica?
2: Pues ahí empacamos, así cosemos todo lo que se haga.
1: Qué buena onda.
2: Lo que de él sale.
1: Oye, ¿y para quién la bromita, Cristian?
2: Pues para mi jefa. Es que ayer le comenté de una chica que estaba conociendo.
1: Ajá.
2: Y entonces le mandó una foto y me dijo, dice, ¿pero es hombre? No, le digo, no, le digo, es una mujer. Dice, no, es que se ve como hombre. Le digo, no, le digo, mire, le mando la foto. Entonces yo que se la mandé, ¿no? Y después...
1: ¿Y de dónde sacaste esa foto?
2: No, pues de hecho yo se la tomé a la chava, porque saliendo del trabajo, pues nos venimos para acá para...
1: ¡Ah, neta!
2: Para
1: ¿se la tomaste una chava?
2: Sí.
1: ¿Y por qué tu mamá diría, es hombre? ¿Que se veía pues, muy masculina o qué?
2: Pues yo digo que sí.
1: Bueno, ¿y luego?
2: Ay, ya luego él me dice, no, pues es que se la quiero conocer. Bueno, dice, mínimo, márcame, dice, y me la pasas. Entonces yo le dije que sí, que de hecho no, ese rato le dije que iba a ir con ella a verla.
1: Uh-huh.
2: Entonces la broma es que tú te hagas pasar por una chica trans.
1: Ah, o sea, le vamos a cumplir lo que ella vio. Supuestamente es una chica, pero va a ser un chico.
2: Ándale.
1: Muy bien, a ver, preguntitas. ¿Cómo se llama tu mami la bromeada?
2: Se llama Juana.
1: ¿Y dónde vive Juana?
2: Ella vive en el estado de Puebla.
1: ¿Y tú dónde estás, Cristian? ¿También en Puebla?
2: Yo estoy aquí en la Ciudad de México.
1: Ok, ¿hace cuánto tiempo que viste a tu mamá?
2: Pues tiene como medio año que no la veo, como...
1: ¡Ah, qué ingrato! ¿Y eso como por qué?
2: Pues ya ves, las cuestiones de la economía pues están complicadas, entonces para ir a Puebla pues sí tengo que llevar mínimo unos 2,000, 3,000 pesos para pasarla chido allá.
1: Oye, ¿y qué edad tienes, Cris?
2: Yo tengo 25.
1: 25. ¿Te ha conocido alguna con guaraches o no?
2: Sí, de hecho tengo, ahora sí tengo, bueno, sí conocí a mis demás parejas y pues también de hecho tengo un bebé.
1: Ah, ok. O sea que has fracasado varias veces en el amor.
2: No, nada más. Ahora sí una vez, bueno, con la mamá de mi hijo pues nos separamos. No tiene mucho, tiene como 2 meses.
1: 2 meses, ¿cómo se llama tu hijo y qué edad tiene?
2: Se llama Chris Eder y tiene 1 año apenas.
1: Eder y 1 año, ¿y la mamá?
2: Se llama Aranza.
1: Aranza, la baby. Ok, ¿y por qué te separaste de ella? ¿Qué no amarró? ¿Qué?
2: No, pues fueron puros problemas, el carácter y todo eso.
1: Ya me imagino. Ok, sí. ¿Cómo vas a manejar la logística? ¿Estás en casa de esta chica? ¿Estás en tu cuarto? ¿Cómo?
2: De hecho, le tengo pensado decir que estoy afuera de su casa de ella. Y bueno, decirle, ¿sabe qué? Pues ahora sí estoy en la casa de ella y...
1: No
2: ahora
1: te...
2: Sí,
1: ¿en la casa de quién?
2: De la chava.
1: Ah, en la casa de la chica, ok. ¿Y luego?
2: Le digo que la vine a ver y pues le digo, ahora sí usted tenía ganas de conocerla. Le digo, pues se la presento. Ahora sí es una chava muy tranquila, es a todo dar y ahora sí se la paso. La chava se llama Esmeralda. De hecho, me dio una pulsera con su nombre.
1: O sea que en realidad sí existe Esmeralda.
2: Sí, existe.
1: Ok, ¿y qué edad le digo que tengo? ¿Qué onda?
2: Pues, de hecho, la chava tiene 22 años.
1: Ok, perfecto, pues vamos a pegarle, señores, en directo desde el Panda Go Center. Las bromas están en el Panda Show.
3: Oye, Panda Show, pues te mando muchos besos, soy la Zabaleta. ¿Sí sabes quién soy, no? ¿O no? ¿No sabes quién soy? La Zabaleta, sí, esa, la de esa. ¿También esa? También. Besos, Zabaleta.
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2: Bueno, Mar, ¿cómo está?
5: Sí, soy yo. Bien, aquí vamos.
2: Bueno, ya ve que ayer le platiqué de la chava con la que estaba saliendo.
5: Ajá.
2: La que le dije que conocí y todo eso.
5: Ajá.
2: Entonces, ya ve que le platiqué que pues es una chica bien, no hacía todo dar y todo, ¿no?
5: Ajá.
2: Entonces, ya ve que usted me pidió que la quería conocer, ¿no?
5: Ajá.
2: Entonces yo vine, bueno, ya que cierto, le comenté que la iba a ir a ver, entonces ahorita estoy aquí fuera de su casa y pues ahora sí la quiere conocer, pues ahorita se la voy a pasar, pero ahora sí usted tiene que ser muy, ¿cómo le diré? No voy a gritar como siempre lo hace, ¿eh?
5: No.
2: Entonces, ahora sí, Hola, sí, pues es una chava, como le digo, no, apenas nos estamos conociendo y todo eso.
5: Sí,
2: entonces,
5: sí, sí,
2: ahora sí no vamos a... Más que nada, como le diré, somos amigos con derechos. Pero pues usted tranquila, no se altere, como siempre. Ahorita se la voy a pasar. ¿Vale?
5: ¿Quién le contó de lo que te dije?
2: No, todavía no le comento. Por eso también se la quería yo... Ahora sí, platicar más que nada con ella bien de todo esto. Y ajá, pues a usted igual pasársela, porque... Usted me pidió que la quería conocer, ¿no?
5: Ajá.
2: Entonces, pues se la voy a pasar. Ella se llama Esmeralda. Pues es una chica diferente que no me han dado las demás. Pues ella, ahora sí me lo ha brindado, ¿no? Es una chica, pues, maravillosa. Es.
5: ¿Usted sí, quién dijo que si hablas con la verdad y que dijeras la verdad?
2: Sí, yo lo sé. Por eso yo le estoy diciendo que yo vine, ahora sí, para más que nada, para hablar con ella bien y, pues, para usted presentársela, ¿no? Porque me pidió que le hablara. Entonces, la chava, pues, es una persona que me atiende bien en todos los sentidos y ajá, que me entiende, que me comprende, que me ha apoyado mucho, más que en ajá, esas situaciones en las que he pasado, ya ve que tengo muchos problemas con las anteriores parejas.
5: Ajá.
2: Pues con ella, pues sí, es muy comprensiva. Entonces, ¿qué le puedo decir? Que es una chava encantadora. Se llama Esmeralda y pues trátela bien.
5: Bueno,
2: oye, mi amor, ¿sí puedes pasar, por favor? Te presento a mi mamá, pues se llama Juana.
6: Hola, buenas noches. ¿Habla Esmeralda?
5: Buenas noches.
6: Habla la mami de Cristian.
5: ¿Sí?
6: Tanto gusto. Soy Esme. Ay, qué nervios, ¿verdad? Bueno, me presento. Bueno, estamos saliendo, su hijo y yo. Y, y bueno, me comentaba que quería conocerme.
5: Ajá. Pues, eres un hombre, ¿no?
6: ¿Perdón?
5: Eres un hombre, ¿no?
6: Bueno... No tanto así. Soy una chica trans.
5: A ver, pasa, mi amigo.
6: ¿Me rechaza?
5: No, pero...
6: Pero no entiendo por qué es su rechazo. Mire, yo lo único que quiero decirle es que... Yo no tengo la culpa de haber nacido en un cuerpo equivocado. Y si usted dice que soy un hombre... No, soy una mujer. Nací en un cuerpo de hombre. Pero desde que tenía 15 años... Empecé mi cambio, mi transformación. Las leyes han cambiado. Incluso antes me llamaba Jorge.
7: ¡Ay!
6: Pero ahora me llamo Esmeralda. ¿Tiene algún problema por eso?
5: No, pues... Me sorprende, mijo. No puedo creer.
6: Bueno, si tiene alguna duda o algo, háblelo con él. Yo esperaba... De verdad me comen los nervios. Que esto fuera algo diferente. Primero un... ¿Cómo estás? Tanto gusto, hija, no con...
5: No, o sea, sí, pero me dijo que... Bueno, no.
6: Yo sé que mi voz todavía es un poco masculina, sí, estoy trabajando en ello. Tengo 22 años y bueno, las hormonas tienen un proceso para que llegue a tener la voz un poco más femenina.
8: Ay, Bambi.
6: Pero yo sé del pasado de Cristian. Él sabe cuando empezamos la relación que, por obvias razones, conmigo no va a poder tener un hijo. Pero bueno, él ya es papá. Él es papá. Sabe que ha fracasado en sus relaciones, pero... A mí me gustaría que esto hubiera sido diferente, ¿verdad?
5: Bueno.
6: Le comunico a Cristian. No puedo más.
2: No, tranquila, no llores, tranquila. No mames, es que ponte en mis zapatos y yo te dije, y te lo dije desde el otro día, ma. Te lo voy a decir, pero pues también no quiero que...
6: No seas
2: como mi papá.
6: No justifiques nada con las...
2: No seas como mi papá de que, ahora sí, él es un machista de primera y yo por eso confío en usted, ma. ¿Por qué? Porque usted es una mujer.
6: Estoy acostumbrada.
2: Porque es una mujer, pues, ahora sí, ¿vale?
5: ¿Quién es el altavoz?
2: No, usted quita su altavoz. Yo ahora sí le estoy hablando ahora sí en buena onda, ma.
5: No, hijo, a mí no me salgas con eso, que estás haciendo eso.
2: Mire,
5: yo
2: padre,
5: no sé eso de ti.
2: Sí, ma, por eso, mire, escúcheme. En todas mis relaciones siempre me ha ido mal. Las mujeres no me quieren, no me valoran, entonces... Yo conocí a Esmeralda y con ella me siento identificado.
6: Iba a ser diferente.
5: ¡No eres la tontería, hijo!
2: Ella, no me... Escúchame, ella nunca me ha fallado en nada. Entonces,
5: no me digas esas cosas, ¿eh?

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1: Siempre se pone en contra de nosotros. Ahora sí, por primera. Mire, yo sé que toda nuestra familia es una familia de mujeres, hasta incluso yo, ¿no? Pero ahora sí, por primera vez en la vida me sentí identificado con ella. Ahora sí, es una mujer muy bonita. Incluso si usted, en serio, escúchela y escuche las palabras que ella dice y cómo se refiere a mí. Nomás dele su oportunidad de que ella ahora sí se hable con usted. Nomás permítale esa oportunidad por mí. Si usted me quiere a mí, ma, usted va a aceptar hablar con ella. Se la paso.
2: No.
1: Mi amor.
2: No,
1: habla con mi mamá. Habla con ella.
2: No, habla con ella.
1: No te va a decir nada.
2: Cristian, por favor, no me obligues. Tú me comentaste que tu
1: mamá. Como madre, discúlpate con ella. Ahora sí, pues, se merece una disculpa. En serio, ahora sí.
2: Yo no quiero.
1: Ma, se merece una disculpa. Usted discúlpese con ella. Dígale, Esmeralda, ¿sabes qué? Te pido una disculpa.
2: No me obligues, por favor, yo no quiero.
3: Ay, hijo, no puedo creer contigo.
1: Ma, ni modo. Ahora sí, toda mi familia ha sido de mujeres, incluso hasta yo, pero yo conocí a ella. Y pues, incluso hasta ella me propuso igual que me pusiera hormonas para yo también volverme mujer, y pues lo pienso hacer.
3: ¿Estás loco, Cristian,
1: Ma, ¿por qué voy a estar loco? A ver, dígame.
3: No me espero con tonterías, me cae de mal, porque yo creo que entonces quién sabe qué me pasa, Me cae de madre,
1: Ma, tranquila, a ver, le paso Esmeralda, que ella hable con usted. Por eso, escúchela. Esmeralda, ¿puedes hablar con mi mamá, por favor?
2: Ella me ofendió, no quiere hablar conmigo, yo... Dígame, señora.
3: Hola. ¿Qué te puedo decir? Yo no esperaba esto de mi hijo.
2: ¿En qué aspecto? Yo no entiendo. A mí su hijo me comentó que usted quería conocerme. Créame
3: es
2: que...
3: Él me habló otra... O sea, me habló de otra cosa. Me habló y me dijo otras cosas. No me imaginé. O sea...
2: Que usted se retrograda y esté atrapada en otra década es diferente. El mundo ha cambiado. Las circunstancias han cambiado. Yo ya estoy acostumbrada a que me rechacen, de que me insulten, me denigren. Créame que soy una persona que sabe respetar, que amo y espero que me amen. Yo no contaba con que usted fuera una mujer anticuada.
4: ¡Oh, Dios!
2: Y si usted recuerda, yo empecé muy bien, con muchos nervios, claro. Pero usted luego me agredió diciéndome que si era un hombre. En lugar de decirme, buenas noches, ¿cómo estás, Esmeralda? Entiendo que tenga dudas, pero hay formas de expresarse ante un ser humano y ante una mujer, porque, como se lo dije,
3: sí
2: nací hombre, pero soy mujer.
3: Igual
2: porque...
3: te pido una disculpa,
2: pero
3: sí,
2: no se disculpe, no vale la pena, señora. Yo lo único que quiero que sepa es que en verdad amo a Cristian. Ha sido un tipo que en el cual mi cuerpo y alma hemos congeniado y cuando hemos hecho el amor nos hemos fusionado como uno mismo. Pero bueno, hay un Dios. No sé si algún día haya la oportunidad de que nos conozcamos personalmente y vea que primero, antes que nada, soy un ser humano. Pero, en fin, que tenga buenas noches, señora. Yo no puedo seguir hablando, me siento muy mal.
3: No sé, realmente no encuentro palabras, la verdad.
2: No.
3: Estoy igual.
2: Yo creo que las palabras no bastaron en esta ocasión. Yo creo que la educación y la ignorancia es lo que ha prevalecido en esta conversación. Pero bueno, solamente mi amor quiere que le pregunte que cómo se oye el Panda Show, que es una broma.

0: de tu chiquito. ¿Me das o no me das la razón, Cristian? Dile por qué la bromita, mamá.
1: Más porque usted llegó a dudar de mí, pues la neta, ¿no? Y por eso le quise hacer la bromita. Y ahora, como la neta, soy muy fanático del panda, pues se la apliqué.
0: Señora, buenas noches, soy yo. Aunque usted me rechace y me hable como me habla, yo voy a seguir amando a su hijo y voy a seguir haciendo bromas en el Panda Show. Oiga, señora Esmeralda, ¿de dónde es usted? Tengo entendido que está en Puebla, ¿no?
2: Sí, estoy en Puebla, pero soy de Toluca, Estado de México.
0: Ah, es choricera.
2: Sí, de allá soy.
0: O sea que extrañó el chorizo y se fue al camote.
1: De que tuvo 11 hijos.
0: ¿Es neta?
1: Sí.
0: Juanita, ¿11 hijos?
2: Sí, son 11. 5 hombres y 6 mujeres.
0: Bueno, 6 mujeres, 4 hombres, sí. Y Cristian. Porque recuerde que anda conmigo, nos amamos. Oye, cuando le dijiste que te ibas a transformar o inyectar hormonas, luego tu mamá, no.
1: Sí, te digo que te iba a alterar, te digo.
0: Ah, qué cosas. Pero bueno, familia, dígame cómo se oye el Panda Show.
1: A toda máquina, Panda.
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0: Estas son las preguntas más frecuentes en el correo de voz del Panda Show Internacional. Pregunta:
1: ¿a poco sí es cierto que tienes algo que ver con la comida china, esa tan famosa acá en los United States?
0: Respuesta:

0: pero no maneja ese giro todavía. Apenas está pactando comprar algunas franquicias, pero los chinos se ponen locos si no quieren aflojar. Ándale. Pregunta.
1: Que ya tienes tu boleto para Marte y que vas a ser de los primeros en ir.
0: Respuesta. El panda no compró boleto inútil. Lo que pasa es que los encargados del proyecto a Marte querían llevarse a alguien importante de la Tierra por si encontraban vida inteligente. O sea, para que los marcianos también encontraran vida inteligente, ¿me explico? Imagínate que te llevaran a ti, ¿no? ¡Qué oso! Estas fueron las preguntas más frecuentes del Panda Show Interradio.

0: Eso de que no entra mi llamada ya no es pretexto porque ahora tienes arroba quiero una broma. Y me voy.
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6: Oye, ¿y cuánto tiempo llevas por los Estados Unidos?
7: Ahorita 1 año 3 meses.
6: Ah, bien poquito, entonces, ¿llevas este tiempo que no ves a tu compadre?
7: Sí, nada más cotorreamos, pero raro la vez.
6: Ok, oye, ¿y cómo quieres que vaya la broma? ¿Cuál es tu idea? Platícamela.
7: De que, pues, como este güey siempre me ha dicho que está para lo que yo ocupe y que una vez tuve un problema y el güey por apoyarme vendió su televisión, vendió su camioneta, una camioneta que tenía vieja y... Pues ese güey, si yo le pido un favor ahorita, ese güey vende lo que pueda para sacarme de un apuro, porque ese güey yo le respondo igual.
6: Eso, o sea que realmente sí son cuates. ¿Y en qué va a consistir el favor que le vas a pedir?
7: Porque yo antes de venirme le vendí una camioneta y pues como ese güey pues tenía una camioneta viejita y yo le he dicho que me la venda y no quiere el güey porque su no, que se la quiere quedar. Y pues quiero decirle que le quiero que me apoye por este tiempo a darle, pues sí, pues el dinero a mi esposa, que yo se lo voy a pagar cuando salga y como estoy haciendo mi casa, que pues tengo unos trabajadores ahí y que les tengo que pagar su semana a todos y debo un material y que ocupo que venda su camioneta para que me haga el favor y como no se quiere deshacer de la camioneta el güey y si ve tanto su amistad que tiene, la va a poner el pendejo de volada en venta.
6: Ok, oye, a ver, has hablado de esposa, ¿cómo se llama ella?
7: Mi esposa se llama Julie,
6: ¿y ella está acá en México?
7: Sí, también en Querétaro.
6: Ok, mira, también le vas a decir que no le quieres informar a Julie porque no quieres preocuparla, ¿ok?
7: Ok.
6: Que tú vas a ver la forma que cuando te permitan las autoridades hablar con ella y decirle que encontraste un trabajo en el desierto y que no vas a poder tener contacto con ella, pero que tú le vas a mandar el dinero a Enrique, que ya te pusiste de acuerdo con él. O sea, de tal forma que te cubra también, porque no quieres preocuparla, ¿no?
7: Okay,
6: y que después de que cubras esa sanción, digamos, que me estás platicando, te van a deportar y pues ya le vas a decir, no, pues ya me regresé porque está re duro. O en su momento le vas a comentar la verdad, pero no quieres. Ok, ¿cómo quieres que te apoye en esto? ¿Quieres que sea un abogado del consulado que te estamos apoyando? ¿Cómo quieres que le hagamos?
7: Sea que de abogado o de migración, porque ese güey, pues, ese güey como que tiene como que, güey, cuídate que no te vaya a aventar migración, que termina tu casa. Ese güey su miedo, así que me da un consejo de que no me chinga migración.
6: Pues mira, vamos a hacerla diferente, si te parece. Okay. Vamos a hacerla ahora como un representante que te está apoyando del consulado. Así que empiezo yo para dar más o menos la introducción, hasta que obviamente entres tú. ¿Estás listo, mi querido amigo?
7: Ok, listo. Y otro dato importante de que ese güey, su esposa está embarazada y como que se le va a ver de la chingada apoyar a mi esposa y con el gasto de que su esposa esté embarazada.
6: Bueno, pues veremos en realidad a ver si es tan amigo en una situación pues tan compleja como que le vamos a poner. 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
8: 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Equipo, pórtense muy mal, por favor, pero cuídense mucho, ¿sale? 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
7: Bueno.
6: Sí, bueno.
7: ¿Sí?
6: Ah, el señor Enrique, por favor.
7: Sí, ¿de parte de quién?
6: Habla el licenciado Benítez, soy representante del consulado mexicano en Boston, en Massachusetts. ¿Usted conoce al señor Ángel?
7: Sí.
6: Ah, mire, se trata de lo siguiente, estoy como representante y apoyo por parte del consulado. Se ha comunicado con nosotros la oficina del sheriff de esta ciudad y se le está acusando al señor Ángel de robo. Están las investigaciones correspondientes porque el señor Ángel dice que pasó a un cajero, necesitaba sacar algo de efectivo, y bueno, encontró una cartera y él la tomó y posteriormente llegó el dueño y habló a la policía y lo están acusando de robo. La oficina del sheriff llamó a ICE porque él nunca pudo acreditar que es una persona residente o que tiene algún documento oficial de trabajo. Lamentablemente estamos en una situación compleja porque hay dos demandas, una por parte de la policía de Boston y otra por parte del ICE, que son dos rutas diferentes. Él ha pedido hablar con usted, él tiene derecho a una llamada. Nosotros estamos apoyando como connacional en esta situación. No hay mucho que hacer porque él será deportado, pero antes tendrá que pagar el delito y se está hablando de entre 4 y 6 años de prisión. Él pues será presentado ante la corte en su momento, pero quedará detenido. ¿Me permite comunicárselo, por favor?
7: Claro.
6: Permítame. Ángel, por favor, toma el teléfono, te voy a decir que estés tranquilo. Hemos platicado mucho, es una situación que a veces los hispanos pasamos, pero estamos en un país en el cual no nos pertenece, tienen sus leyes. Ha contestado la persona que me solicitaste.
7: Ok.
14: Bueno.
7: ¿Qué onda, carnal?
14: Oh, ¿qué onda, carnal? ¿Cómo ves, güey? Valió verga.
7: No mames, está medio pinche perro, ¿no?
14: Sí, güey, no mames, güey. Es que como ir por mi cheque, güey, pero fue que me di cuenta que no me lo pusieron dar, güey, pero como es que luego le ando metiendo a mi tarjeta que de $100, de $20, y pues como ya no traigo para la gasolina, güey, pues dije, deja paso, chingue su madre. En eso, güey, entró un don, güey, pero pues yo agarré y pues sí, no, pues tú sabes que uno pues, no es mamón, güey, y se le cayó la cartera, güey, un puto gringo racista, y yo lo que hice fue de levantarla, güey, y en eso me miró, güey, pero ese güey en corto le mandó, pues, al policía, güey, valió verga, y el policía, pues, de lado le marcó al aire, y pues, ahorita tengo de dos sopas, güey.
7: Y entonces, ¿qué procede, güey, en ese sentido?
14: Pues, una, güey, que ahorita, pues, voy a ver ahorita, pues sí, que me designan, pero tengo una, güey, que me van a deportar, esa es de ley. Y la otra, güey, que me van a dar de 3 a 5 años, güey.
15: ¡Oh, Dios!
14: Está encerrado, encerrado aquí. Y la otra, güey, yo te quería pedir un paro, pues, así como dices que me brindas tu amistad, güey, que más que carnales. Y, pues, no, quiero ver si me tiras paro, güey. Yo a la Yuli le estoy dando, pues, 3,000 baros por semana, güey.
7: Ajá.
14: Y pues tú ves que pues ahorita yo ando bien apretado y ves que tenía gente trabajando ahí en la casa también.
7: Sí, güey.
14: Y ya, ahorita debo un billetote, güey, pues en lo que salgo y pues tú sabes que pues está la niña, güey, está el niño y te iba a pedir un favor que si me hacías paro de pues de vender tu troca, güey, y yo te la recupero cuando salgas, güey, yo te la regreso como está o te compro una nueva, güey.
7: Ajá.
14: ¿Cómo ves?
7: ¿De venderla y te deposito, qué rollo?
14: No, güey, sería que pues una, güey, tengo aún, ahorita me están designando, pues la persona que te marcó, güey, él es un, pues sí, un licenciado, un abogado, güey, que pues habla español y él me va a apoyar, güey, pero yo ocupo que si tú vendes tu camioneta, que le mandes el dinero a una cuenta que me van a designar ahorita, güey, para que tú le deposites el billete de tu troca, güey, tu herramienta, vende lo que puedas y yo te lo recupero cuando salga, güey.
7: Ajá. Y pues herramienta no tengo, güey. Pero de la troca, entonces déjame muevo, güey, a ver qué rollo.
14: Sí, güey, te digo, güey, pues ahorita ocupo que le estés depositando, pues sí, o que le deposites a Yuli, pero yo no quiero que Yuli sepa, güey, y si no, la otra es de que pues sí, que no le marques, güey, porque yo sé, pues ya al último nos vamos a poner de acuerdo, depende cuando me den otra llamada para decirte que conseguí, tú le vas a decir que conseguí un trabajo, no sé, en el desierto, no sé, pero que no voy a tener comunicación y que pues yo me voy a acomodar contigo para que darte el dinero a ti, güey, y tú se lo des a Yuli. Oh, pero no quiero que le vayas a marcar ni a Yuli, güey, ni a mi mamá, a nadie. Como que pues nadie sabe, güey, solamente tú, y pues yo te lo confío en buena onda, y pues vende todo lo que tengas, güey, tu tele, todo, güey, yo te lo recupero.
10: Ya, ya. Sí, pues deja, entonces me muevo, güey.
14: Y te digo, pues ahorita a ver si esta persona, a ver qué te diga, a ver, sí, güey, qué es lo que procede, güey, o qué onda, cómo le depositas todo él, o que él ahorita te dé, pues, una cuenta, güey, y pues, tira paro, vende tu camioneta, güey.
10: Sí, señor.
14: Y no, ahorita que... ¿Qué onda?
10: Ahorita que entonces me va a regresar la llamada.
14: No, ahorita está aquí en la línea, güey, pero haz de cuenta que pues, ahorita salió aquí, la está firmando los papeles y todo, güey, pero... pues para la deportación, güey, y pues ahorita están viendo, te digo, no sé si son de 3 o 5 años que me van a dejar encerrado, güey.
10: Ajá.
14: Ok, güey.
6: Hey. Yes, sir. Yes,
14: y ahorita vas a hablar con el abogado y pregúntale cuál es el proceso, güey, porque yo no, a mí no me quieren decir nada, güey.
10: Sobre.
14: Ok.
6: Ángel, necesito que pases ahí para que firmes, por favor. Pásame el teléfono. Hello.
10: Bueno.
6: Nuevamente, licenciado Benítez, permíteme un segundo. Es que tiene que pasar a poner sus huellas. Permíteme, voy a salirme de este lugar. Enrique, ¿verdad?
10: Sí.
6: Enrique, mi función como abogado del consulado mexicano aquí en la ciudad de Boston es poder defender a los connacionales. Estaban enseñándome un video donde efectivamente él toma la cartera de este cajero automático, pero hay muchas dudas al respecto. Quisiera preguntarte porque él está bastante nervioso. Y bueno, a veces los problemas que tenemos con los connacionales es que mienten mucho. Nosotros los mexicanos tendemos a mentir cuando estamos indefensos. Quisiera preguntarte de forma frontal y me platiques un poco de él. ¿Quién es Ángel, tú que lo conoces?
10: ¿Ángel? No, sí. Pues es una persona que, o sea, en primera no creo que tomara la cartera así en mal plan, ¿me entiendes?
6: Sí.
10: Es una persona muy, muy honesta, es muy directa también en el sentido de que, pues, te dice las cosas como son. O sea, no... él no anda mintiendo, no, por, digamos, evitar algún problema, no te va a mentir, sino él te va a decir tal y como son.
6: Es que ese es uno de los puntos que tengo en contra de la defensa, porque el video se ve claramente donde hay una persona, un norteamericano, que antes pasa al cajero y efectivamente se le cae su cartera. Acto seguido se ve Ángel como él ingresa su card, su tarjeta, al cajero, extrae dinero, agacha la mirada y encuentra la cartera. En ese momento él la toma, pero él abre la cartera, chequea cuánto dinero hay, qué tipo de documentos hay, y se nota cómo él extrae los dólares. Entonces, eso es robo. Y, pues, es una cuestión que es indefendible. Por eso es que lo están tomando como prueba. Y bueno, si tomamos en cuenta que es una persona que no tiene documentos para estar de forma legal en los Estados Unidos, esto complica mucho la situación. Por eso es que sí, yo ocupo que me hable con la verdad si él tiene antecedentes en México. No, de todas maneras, la verdad va a salir porque no solamente van a chequear su récord acá en los Estados Unidos, sino también en México. Tenemos que hacerlo.
10: Ajá.
6: ¿Sabes si alguna vez ha robado algo?
10: No.
6: ¿No sabe o afirma?
10: No, lo desconozco.
6: Ok, ¿qué me habla de su familia? Porque él menciona y está muy preocupado de una mujer llamada Yuli, dice que tiene familia. ¿Qué me platica?
10: Sí, tiene su esposa y tiene sus hijos.
6: Ahora, la esposa sabe que él está de forma ilegal en los Estados Unidos, ¿no?
10: Sí.
6: Entonces, ¿por qué él quiere que no sepa la mujer que está detenido y que se le acusan de robo y que después lo van a deportar?
10: por lo mismo de que pues usted sabe la situación aquí en México, está muy muy difícil, pues uno se aleja de la familia para pues, una mejor vida, se podría decir, una forma de acomodarse,
6: claro.
10: Pero pues ya vea, uno se aleja de la familia por lo mismo de que pues, quieres darle lo mejor a tu familia. Me imagino que es un poco también pues esto, ¿me entiende? De que no quiere que ella se dé cuenta por lo mismo. Se aleja uno de la familia y vea, este problema ahorita es un golpe algo duro, ¿no?
6: Sí, es bastante duro, pero una de las cosas que me llama la atención de acuerdo a la experiencia es lo siguiente. Si realmente el acusado, el señor Ángel, no hubiera tomado, en este caso, el dinero, y aparte, no es mucho dinero lo que tenía esa cartera. Estamos hablando que tenía $600. No es mucho dinero, pero es robo, sí. Entonces, si él tuviera su conciencia limpia de que no hubiera robado, creo que podría enfrentar a su esposa y ella tendría que entender con la frente en alto de decirle, las cosas difíciles pasan no solamente acá en los Estados Unidos, sino también en México, también en Centroamérica, en Sudamérica. Y es una de las cosas que me llaman la atención, porque yo sí ocupo saber la verdad. Porque ¿cómo voy a defender un caso de injusticia si Ángel realmente no robó? Ok, pero si realmente sí lo robó, no sé si me explique. Por eso es que necesito investigar bien y que usted me platique qué es lo que sabe de Ángel.
10: Ajá. No, pues sí, como le comento, pues es así una persona, ya tiene tiempo que la conozco, me he llevado muy bien con él en ese sentido y pues le digo, entiendo ese sentido de que no le quiera decir a su esposa por lo mismo.
6: Aparte, estará en prisión, por lo que yo escuché y platiqué en la oficina antes con Ángel, lo que él pretende es que usted le dé semanalmente lo que él está acostumbrado o tiene pactado mandarle a su esposa. Creo que son 3,000 por semana. Y él estará en prisión antes de ser deportado. No sé, iremos a la corte, pero de acuerdo a la experiencia serán entre 4, 6, 8 años. Si es comprobado que él realmente tomó el dinero, será más de 6 años.
11: ¡Oh,
6: y posteriormente
11: Dios!
6: Él será deportado a México. ¿Pero usted tiene la capacidad para tapar esa mentira durante tanto tiempo?
10: Sí, sería algo complicado, pero sí.
6: Escuché que dentro de sus planes es que usted le diga que se fue al desierto y que está incomunicado y que va a trabajar. ¿La mujer creerá esto si está 4, 5, 6 años en prisión antes de la deportación? ¿Lo creerá?
10: Pues la verdad tendría sus dudas porque pues, sin comunicación tanto tiempo sí, pues uno se empieza a dudar.
6: Mi consejo que yo le doy, si realmente usted es su amigo, yo haré mi trabajo y lo defenderé, porque para eso existen los consulados mexicanos en todos los Estados Unidos, para defender a los connacionales. Pero mi recomendación es que si usted es un buen amigo, de parte del señor Ángel, dígale que siempre se hable con la verdad. ¿Cómo yo le voy a creer que realmente él no robó, no lo hizo con malas intenciones, si a usted le está invitando a que mienta? You know, ¿me entiende?
10: Sí.
6: Entonces estamos empezando muy mal este caso, porque hay indicios de que él puede estar mintiendo. Y ahorita en esta llamada, que a usted le está pidiendo favor, le está pidiendo que mienta, ¿le parece correcto?
10: No, pues no, la verdad sí no, pero pues, en este sentido, ¿cuál es el proceso?
6: El proceso es que va a estar incomunicado. Ahorita estamos en la oficina del sheriff, ya se presentó la oficina del ICE. El ICE es el Departamento de Migración. Ya chequearon que efectivamente él no tiene ningún documento y está de forma ilegal en los Estados Unidos, que ya lleva un tiempo trabajando de forma ilegal. ¿Cuál es el proceso? Estará detenido, se presentará ante la corte. Eso llevará entre 4 y 12 semanas. Se presentará ante el juez y él le preguntará si se declara culpable o inocente. Aquí es uno de los problemas, porque si él se declara inocente, como lo está diciendo, y le comprueba la ley que es culpable, pueden echarle hasta 15 años. Esa es mi preocupación. Ya la deportación es lo de menos. Sí o sí lo van a deportar. Aquí el problema es cuánto tiempo le van a echar a la cárcel. ¿Todo por tomar una cartera en un cajero automático? ¿Y él dice que no tomó el dinero? ¿Y por unos billetes que estaban en una cartera? Obviamente el,

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2: Güey, es que no mames, güey, se me hizo fácil agarrar el puto dinero. Güey, no traigo ni una puta cora en mi cartera, güey, no traigo ni para echarle gasolina, no he comido, güey. Y pues la neta se me hizo fácil, güey, agarrar unos pesos, güey, y pues la neta valió madre, güey, me descubrieron, nunca miré la cámara y valió madre, loco. Tú sabes que yo no tengo esas mañas, güey, pero pues neta no traigo ni un puto peso, carnal.
3: Pero ahora ahí te va, güey, en el proceso, güey, es de que... Es el güey que te demandó, güey, está pidiendo la pena máxima, güey. Me está diciendo este güey que te pueden ser hasta 15 años, güey, en dado caso de que tú digas que no los tomaste, güey, y te comprueban de que sí, pueden ser hasta 15 años que estés ahí encerrado, güey. O sea, lo que el güey está pidiendo es, en primer hablar, pues, con la verdad, güey, porque si te comprueban otra cosa que estás mintiendo, es de que ya valió gorro. Te van a echar más años, güey. Es lo que me está diciendo ahorita ese güey. Ese es el proceso, güey, que se puede llevar.
2: Pero imagínate, güey, si les digo que sí, güey, y me dejan aquí, güey, ya de por vida la chingada, ¿qué putas voy a hacer, güey? Se me va a acabar mi vida, güey, si ahorita me siento mal, güey. No he ni comido, güey, y pues yo solamente se me hizo fácil agarrar esos dólares, güey, para pasar y comprar una hamburguesa y echar gasolina, güey, y no traigo ni un puto peso, carnal.
3: Sí, sí, carnal, te entiendo, güey, está cabrón, tiene esa pinche situación, sí, sí, te entiendo. Oiga, güey, a lo que ese güey te está pidiendo es que digas la verdad, güey, porque sí te van a echar menos.
2: Pero es que yo no puedo decir la verdad, güey, porque no mames, güey, si no, imagínate, si me voy a entregar yo solo, güey, y pues imagínate, 15 años, güey, no mames, ¿cuánto es, güey? No mames, ¿cuántos años tengo, 22, a los cuántos voy a salir, güey?
3: Sí, güey, sí. O sea, sí está cabrón, güey, pero... Es que es como te digo, güey.
2: Güey, es que no mames, güey. Es que me encontré la cartera y se me hizo fácil, güey. Es que no mames, no traigo ni un peso, güey. No he ni comido, güey. Es que no mames, güey. ¿Cómo puta le hago, carnal? Ando bien agüitado, güey. Y es que no, güey. Tú buscas, vende todo lo que tengas, güey.
3: Sí, Simón, güey. Sí, te digo, eso sí lo hago, güey. Sin pedos, pero... Te digo...
2: Y es que no mames, güey. Ayúdame y no me digas ayúdame, güey. Ni a mi abuelita, ni a mi papá, güey. Tú ya viste, güey. Imagínate si me voy a quedar 15 años, güey. Mati, ¿cuánto tiene? No mames, ya no me va a conocer, güey. Dime, ayúdame, neta, ayúdame, vende lo que puedas, güey.
3: No, güey,
2: no mames, o sea, aquí en la cárcel de aquí, güey, son bien ojetes, güey. Imagínate. Imagínate qué puta me va a pasar sin saber hablar inglés, güey.
3: No, es que sí. Te digo, pues de venderlo sí lo vendo, güey. Sin pedos, eso sí, güey. Pero es lo que me está diciendo este güey. Que no, o sea, si mientes, güey, te llegan a comprobar con la pinche cámara. Es que en la pinche cámara sale de que los tomaste, güey. Te van a echar más tiempo todavía, güey. Sin en cambio, si dices tú la verdad, güey, son menos años. Son menos años porque el pedo es de que te tienen en la pinche cámara, güey. Te digo, de vender todo, güey. Simón, yo lo hago, güey.
2: Güey, es que no le digas, no le vayas a decir nada a Yuli, güey. Guarda el secreto a nadie, güey, ni a tus papás, ni a tu señora. Pero no le digas a Yuli, güey. Tira paro, neta, por carnales. Y es que me tienes confianza y somos carnales, como dices, güey. No le digas a nadie, güey. Guárdatelo tú, güey. Guárdatelo para ti solo.
3: Sí, Simón, güey.
2: Neta, güey, neta, me lo juras, güey, que nadie va a saber de esto, güey.
3: Simón, güey.
2: Neta, güey.
3: Neta, güey. Pero es como...
4: Ahorita señor, Ángel, ya me están pidiendo que el tiempo es suficiente y que, por favor, ahí se... Siéntese, por favor. Salgo un segundo. Señor Enrique, licenciado Benítez. ¿Ya pudo convencer al indiciado de que hable con la verdad?
3: Pues, mire, es lo que le estaba explicando, que lo que le conviene es decir la verdad, pero pues es una cuestión que, pues, por lo menos...
4: ¿Le comentó si tomó el dinero, si realmente él robó?
3: No me comentó eso, pero lo que me comentó fue de que...

0: A lo que él ahorita le teme es a los daños que le van a aventar, porque le pueden aventar, pero es lo que le comento. O sea, si no dices la verdad, le digo, te van a aventar más tiempo.
1: ¿Le comentó que hable con la verdad con la esposa y que se lo diga?
0: Sí.
1: ¿Y qué le dijo?
0: También lo que le comenté, pero pues sigue con que no se entere nadie todavía.
1: ¿No lo pudo convencer?
0: No.
1: Imagínese, qué difícil va a ser defender este caso cuando uno está defendiendo a un compatriota mentiroso. Pero bueno, esto no pinta bien. En fin, haremos nuestro trabajo. Para eso estamos en este consulado. No me resta más que decirle que cuando sea posible me estaré comunicando con usted para decirle cómo va el caso. Y bueno, ¿me permite hacerle una última pregunta?
0: Sí, dígame.
1: Dígame, ¿cómo se oye el Panda Show? Que es una broma de Ángel, ¿no es cierto?
2: ¡A toda máquina!
1: Los dos compadres bien mentirosos, mi cara. Enrique, estás en las bromas del Panda Show. Oye, pero sí demostraste ser un buen amigo vendiendo la camioneta, vale gorro. Pero no lo pudiste convencer que hablara con la verdad, Enrique. ¿Qué pasó?
0: Me pasaron de lanza.
1: Ángel, dile por qué la bromita a tu compadre, adelante.
3: No, pues hice la broma porque yo sé que ese güey, pues, a pesar de que nunca nos conocíamos, yo lo quería putear, lo hice, compadre, ese vato.
1: Ay, responde de todo. ¿Y por qué querías hacer eso?
3: Porque me caía gordo el güey, no sé, me caía gordo y terminó siendo mi compadre.
1: ¿En serio? ¿Y a ti también te caía gordo en su momento, Enrique Ángel?
0: Sí, la neta, sí.
1: Y miren, ahora terminaron de hermanitas, hasta de la caridad. Oye, Enrique, ¿cuál fue la parte del cuerpo que más te sudó con esta bromita, Enrique?
0: No. La neta, todo, yo creo, porque no. Me entraron.
1: Ay.
3: Va a decir a Enrique que se para de manos y te aplaude con las nalgas.
1: Oye, Enrique, si hubieras apoyado a tu compadre con 3,000 varos a la semana durante 4 o 6 años, en caso de que fuera verdad, ¿darle la mochada a la esposa?
0: No, está. Pues a ver cómo chingón se le hacía, pero.
1: Exactamente lo que pensaste, Ángel. A ver cómo le hace mi compadre, pero me va a ayudar. Es que bueno que tengan esa amistad. Enrique, pues fue una bromita del Panda Show, Ángel. Díganme cómo se oye el Panda Show.
3: A toda máquina.
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9: No se caen muy bien, que digamos.
10: Ándale. ¿Y Dafne participa?
9: Dafne no la Dafne real. Va a hablar mi tía, pero va a ser como de Dafne.
10: ¡Ah, tu tía! ¡Órale!
9: Sí.
10: ¿Y cómo se llama tu tía, carnal?
9: Bárbara.
10: A ver, entonces, a ver si te entiendo bien. Bárbara, que va a jugar el papel de Dafne, está en Acapulco contigo, ¿estamos de acuerdo?
9: Ajá, ajá.
10: Entonces, están romanceando, están ahorita en cuatro paredes, le da la información que ustedes se pongan de acuerdo, pero resulta que tú estás en el baño, y ella aprovecha para hablar por teléfono, ¿no?
9: Exacto.
10: Y después confirmas cuando tú supuestamente salgas del baño. ¿Y qué va a pasar después? ¿Qué le vas a decir?
9: Pues ya se van a empezar a pelear seguramente, pero yo le voy a decir que me voy a quedar con Dafne. Y que nuestros planes ya vayan.
10: Oye, ¿y cuáles son los problemas frecuentes que tienen Jessica y tú?
9: Pues los problemas frecuentes, pues es que igual nos hemos dejado muchas veces, pero siempre regresamos. Y pues ahorita la distancia, Pandita, porque pues imagínate.
10: Ok, entonces le dices la distancia, ¿hay problemas entre familias o se llevan bien?
9: Híjole, pues no, nos llevamos bien.
10: ¿Sus papás no te hacen el fuchi?
9: No, todo bien.
10: ¿Tus papás no le hacen el fuchi a ella?
9: No, menos, la quieren mucho, Pandita.
10: ¿Celosa, tóxica?
9: Un poquito celosa, tóxica no.
10: Bueno, entonces esos tienen que ser tus argumentos. Mira, entre tus celos y la distancia, y bueno, pues me buscó Dafne, incluso pues, ella vino acá a Acapulco, y pues nos queremos dar otra oportunidad, y pues ya caminaste, mija. A la siguiente ventanilla. Deja saludo a Bárbara. Hola, Bárbara. Buenas noches.
11: Hola, buenas noches.
10: ¿Cómo estás, Barbarita?
11: Muy bien, aquí prestándome para mi sobrino.
10: ¿Cómo es que te convenció el patán arquitecto Tarimapindécuaro de César convencerte, Bárbara?
11: Pues mira, así como convencerme, en realidad yo de meter esto, lo quiero mucho, entonces pues bueno, hay que ayudarlo.
10: ¿Y tú conoces a la tal Jessica?
11: Sí, muy poco, pero sí tengo el gusto de conocer a Jessica.
10: Ok, ¿y cómo te cae la neta?
11: Bien, la verdad es que es súper linda. Entonces,
10: ¿sí la ves como para que sea la mamá de tus sobrinos o no?
11: Sí,
10: ¿o no?
11: Esperando esa broma, no nos vayan a colgar.
10: Bueno, creo que entonces ya ustedes se pusieron de acuerdo en el tema. Tú estás en Acapulco, aunque por lo que entiendo también eres de la Ciudad de México.
11: Sí,
10: Estás en una noche placentera, de fin de semana, vas de fin de semana, estar con César, incluso él entró al baño porque acaban de tener... ¿No? Aquí el motivo por el cual creo yo le tienes que estar hablando es que César ya te prometió que iba a hablar con Jessica, pero no lo ha hecho. Okay. Entonces tú por eso estás hablando, le das toda la información, regresamos, nos reencontramos, tú ahorita darás detalles, César, te lo estoy diciendo, va a ser mío o es mío, y cuando metamos el efecto de la puertita, mija, así este efectito, dices, ah, mira, pues va saliendo del baño, y tú, ¿con quién hablas, César? Dices, ¿con quién hablas? Y ella tiene que decir... Con Jessica, tú me dijiste que ibas a hablar con ella, no lo has hecho, lo hice yo, mi amor, ten, habla con ella, y ahí es donde entras tú, y Dios nos agarre confesados.
9: ¿Okay?
10: Detalle, César, para Bárbara.
9: Para Bárbara, pues ya hablamos antes, y ya estamos entonados.
10: ¿Alguna duda que tengas, Barbarita?
11: No, hasta ahora no, nada.
10: Bueno, pues a partir de este momento eres Daphne, así que, en directo desde el Panda Cool Center, las bromas están... Ñaca, Ñaca, en el Panda Show.
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10: Bueno, Bárbara. Oh, trompuda.
11: Bueno, hola, perdón, ¿eres Jessica?
18: Sí, ¿quién habla?
11: Hola, Jessica, pensé que no te iba a volver a hablar, soy Daphne.
18: ¿Daphne?
11: Sí, no sé por qué le sigues hablando y mandando mensajes a César.
18: Ah, a ver, creo que no estoy entendiendo cómo.
11: Pues nada, o sea, estoy con César en Acapulco, se acaba de meter al baño y estoy viendo sus mensajes y tiene mensajes tuyos. O sea, ¿qué onda? Habíamos quedado que creo que ya, ¿no? Hasta aquí todo, yo estoy... tratando de intentar otra vez con César, me invitó a Acapulco y pues veo mensajes tuyos súper melosos y eso, o sea, ¿qué onda?
18: Perdón, es que me parece extraño, porque pues yo no sabía. Caray, pues es que está muy raro, ¿no?
11: No sé qué te hace raro.
18: Pues sí, o sea, sí me han mandado mensajes, pero pues yo no sabía que estaba contigo o que estaban intentando algo, pues no lo sabía.
11: O sea, los mensajes que te han mandado son claro que conmigo César, o sea, esa parte no entiendo por qué no la puedes entender. O sea, César me invitó a Acapulco, lo estamos volviendo a intentar y veo mensajes tuyos y se me hace, o sea, pues, ¿qué onda contigo?
18: Ajá, pero pues es que, o sea, yo no se los mandé, o sea, yo no inicié nada. Yo no lo busqué.
11: Él me comentó que ya te iba a dejar las cosas en claro, pues no sé por qué no lo ha hecho, la verdad.
18: Ajá, pues está súper bien, o sea, de verdad está bien. Pero entonces, ¿por qué, o sea, él no te dijo las cosas bien o por qué no es claro, no? Creo que quien tendrías que decirle algo es a él y no a mí.
11: O sea, pues es que yo soy súper frontal y la neta es que el mensaje es tuyo y la neta es que no me está gustando absolutamente nada que le sigas mandando también tú y le sigas contestando, se me ha súper bajo esto.
18: Pero yo pensé que estaba soltero, yo pensé que, o sea, él me dijo, yo ya terminé mi relación que tenía con Sara, y por eso te estoy buscando, porque te mando mensajes, y yo dije, bueno, pues creo que no tiene nada de malo, ¿no?
11: Pues yo lo habíamos aclarado, según yo ya sabías que estabas conmigo, ya sabías...
18: No, ¿y yo cómo iba a saber eso?
11: Pues porque él había dicho, o sea, ella estaba conmigo, me invitó a Acapulco, o sea, obviamente me prefiere a mí.
18: Ah, sí, o sea, yo eso no tengo problema, pero...
11: No entiendo, o sea, por qué entonces ahí, pues, ya sabías que César está conmigo.
18: No, yo no sabía. Yo no sabía que él tenía una relación, o sea, te repito. Él me dijo que ya había terminado con la chica con la que andaba hace un tiempo.
11: Y sí, me llamo Jessica. Me llamo Daphne, perdóname. O sea, estoy hablando contigo y la verdad es que estoy súper enojada, no sé qué hacer. Quiero, o sea, de verdad, estoy súper enojada. No entiendo por qué Jessica sigues molestando a César. No entiendo por qué esto está parando así, por qué tengo que hablar contigo, por qué tenemos que volver a hablar nosotras, que no tenemos más que hablar, y por qué no están las cosas claras contigo.
18: Pero, o sea, creo que aquí hay que entender varias cosas. Te repito, yo no sabía, de esto que tú me estás contando, César en ningún momento me lo comentó y yo no tendría forma de saberlo porque pues no lo tengo en redes sociales, o sea, el único contacto que tenemos pues realmente es por WhatsApp y eso igual es reciente porque pues hace poco que me marcó y lo agregué y pues ya comenzamos a platicar, pero o sea, él en ningún momento me dijo que estaba en una relación o que estaba intentando algo, o sea, nada. Entonces, ¿por qué me reclamas a mí o por qué piensas que yo tengo la culpa cuando yo no tengo nada que ver?
14: Creo o sea, porque sí. Imagínate mi papel, o sea, yo estoy aquí, estoy con él, acabamos de estar juntos, así literal juntos, y de repente empiezo a ver celular y todos los mensajes, y veo que estás tú, que sigues tú molestando a César y diciéndole cosas a César, pues me molesta mucho.
15: ¡Ay, mi amor, qué rico! Ya me hacía falta un bañito. ¿Con quién estás hablando, mi amor?
14: ¿Quién es Jay?
15: ¿Por qué, mi amor? ¿Qué pasó?
14: Porque estoy hablando con Jessica, César. No es posible que no hayas podido hablar con ella.
15: Pero, no, a ver, espérame, ¿qué pasó? ¿Pero por qué estás hablando con ella?
14: Habla con ella tú, entonces explícale, ¿qué onda?
15: Híjoles.
18: Bueno,
15: hola, ¿cómo estás?
18: Es que no entiendo.
15: Pues mira, pues sí, ahorita, pues le dije a Daphne si quería venir y pues vino y pues tú sabes que Daphne, pues hemos estado hablando y tal desde hace mucho. Y pues estamos viendo...
18: Espera, ni que no sabía eso. Nunca me habías dicho eso.
15: Sí, no, bueno, pues la idea era que no te enteraras, ¿verdad? Pero
18: ajá.
15: Pero ya te habló. Pero pues mira, la verdad es que yo no quería que te enteraras así. Tú sabes que pues, tú y yo teníamos un par de cosas pendientes. Pero pues mira, la verdad es que Daphne y yo pues vamos a intentarlo otra vez, estamos viendo qué onda.
19: ¡Oh, Dios!
15: Y pues sí, la verdad es que pues, tenía que decírtelo. Te digo, no quería que te enteraras así, pero pues ya te habló.
18: A ver, espérame, es que creo que no estoy entendiendo. Entonces, ¿qué fue todo lo que me hiciste hace unos días? ¿Qué fueron esos poemas que me acabas de mandar? O sea, los que platicamos de días pasados, o sea, no... No entiendo.
15: Mira, está muy cañón, pues que te lo diga por aquí, te digo, en un par de semanas voy a ir para allá, y pues ahí nos vemos y platicamos, ¿no?
18: No, yo no tengo nada que platicar,
15: olvídalo. Y pues mira, pues esos poemas que te escribí, pues o sea, sí eran realidad, pero también esto, ¿no? O sea, sí, yo a Daphne la quiero mucho. Y pues te digo, vamos a ver qué onda. Pero pues contigo te digo, voy a ir en 2 semanas y ahí nos vemos y platicamos, ¿no?
18: No, yo creo que eso no es necesario. Mira, o sea, creo que tú me conoces y creo que sabes que yo no tendría problema con que tú te quisieras acercar a mí como amigos o no, a lo mejor y no, pero creo que si tú me hubieras dicho que querías estar con una persona, con Daphne en este caso, o sea, está bien que... Pues que tú
15: tenías
18: que estar por tu felicidad, o sea, lo que no entiendo es por qué me buscas en un plan diciéndome cosas y ahorita es lo mismo que pasó con Sara, o sea, ¿por qué haces esto? ¿Por qué me haces esto?
15: No, mira, o sea, todo tiene explicación, te digo, nada más dame chance que nos veamos y ahí platicamos y te explico todo.
18: De verdad no hay problema, o sea, si tú estás bien con tu pareja, quieres intentar algo con nadie más, está bien, ya, pero ¿sabes qué? Entonces, en ese caso, ya no me busques, porque yo no fui la que te estuve buscando, tú fuiste el que me mandabas mensajes, el que me contactabas, de verdad ya, mejor déjame en paz.
15: Mira, Jex, espérame, mira, todo tiene una explicación, creo que ahorita está muy cañón, yo estoy acá, tú estás allá, estamos un poco lejos, y pues mira, la verdad es que Daphne vino, ¿no? O sea, yo le comenté...
18: Sí, está bien, pero entonces, ¿por qué me buscas?
15: Es que Daphne, yo no sé por qué le marcaste, si ya habíamos hablado.
14: Mensajes que te está rogando y eso a mí no me
15: hace eso. Sí, mi amor, pero es que me hubieras dicho que le hablabas, ¿para qué agarras mi teléfono, Daphne?
14: Porque sí, porque te llega, porque estaba viendo los mensajes, sigue ella en tu vida y yo pensé que ya le habías dicho que preferías quedarte contigo.
15: No, pues es que, o sea, sí hemos estado hablando, pero pues es que también tú sabes, Daf. O sea, que estaba entre la espada y la pared.
14: Bueno, aclárale, por favor, que vas a quedarte conmigo, que estás conmigo y que me prefieres a mí, que por favor ya no te busques.
15: Ay,
18: Pues sí, de verdad, César, si me estás escuchando y si me estás escuchando, Dafne, de verdad yo no lo digo por una cuestión de querer quedar mal con alguien o querer meter cizaña, pero yo no estaría con un hombre que no sabe lo que quiere, que le miente a otras personas, que...
19: Mira, que sí.
18: Es infiel, es mentiroso. Entonces, o sea, si Dafne decide quedarse contigo, adelante, pero yo que ya pensaría muy bien las cosas, porque ya no estamos en edad para estar desperdiciando tiempo con personas que no merecen nuestra atención, nuestro cariño y nuestro tiempo. Entonces,
19: no, bueno, o sea,
18: es feo de ella
19: que,
18: pues es la verdad.
19: Mira,
18: no te ha servido de nada ir al psicólogo, entonces ni no han servido de nada.
19: Espérame, mira, te digo, dame oportunidad, ahorita voy a hablar con Dafne y la próxima semana que vaya a la ciudad lo arreglamos todo, ¿va?
18: No, o sea, habla con ella y arreglen su situación, de verdad, que ella esté segura que yo no me voy a entrometer en lo de ustedes, yo no te voy a buscar, o sea, que ella esté segura porque yo no quiero problemas más adelante, entonces... Si te vas a quedar con ella, que ella esté 100% segura de que por mí no va a fallar la relación de usted.
19: Espérame.
18: Eso queda en tus manos y conmigo no tienes nada que arreglar, no te preocupes.
19: Jack, o sea, espérame, déjame decirte una cosa, ¿sí? Por favor. ¿Cómo se escucha el Panda Show? Que esto es una broma.
20: A toda madre.

0: onda con el psicólogo? ¿No te ha servido? ¿Qué tranza, güey?
1: No, sí me ha servido, sí me ha servido. Por eso me río en lugar de llorar.
0: Salieron los trapitos al sol. ¿Cómo estás, chiquitilla Jessica? Estás en el Panda Show. ¿Nos has escuchado?
2: Sí.
0: Bueno, pues en este momento César está allá en Acapulco escuchando la mejor 100.1. Tú puedes prenderle a tu radio, estamos a través de la 97.7, también en la aplicación de Claro Música. Dile por qué la bromita, César, a tu noviecita.
1: Pues mira, Jex, la verdad es que tú sabes que yo te amo, tú sabes que nunca te haría algo así, a Daphne ya ni siquiera hace años que no la veo. Entonces, pues tú sabes todo lo que te he dicho, todo lo que hemos estado platicando y todos los planes. Son de verdad, ¿verdad? Solo quería hacerte una broma para que sepas que no he dejado de pensar en ti y que, pues, es la verdad, ¿no?
0: Oye, ¿sabes quién la jugó el papel de Daphne? ¿Jessica?
2: No, no sé.
0: ¿Y tú la conoces? ¿No le identificaste la voz?
2: No.
0: Es la tía Bárbara. ¡Bárbara! Ah. ¡Allí está Jessica! ¡Salúdala!
2: ¡Qué horror, Jess! ¡Sabes que te quiero!
0: Oye, que por cierto, ya la andabas de vacation. Yo soy Jessica y la otra... No, o sea, tú eres Jessica, pero yo soy Bárbara. O sea, ¿cómo eres tarima? Lo bueno es que ya estaba enganchada, ¿eh?
2: Un besote, Jess. Ah, sí, gracias.
0: Oye, ¿verdad que no te vas a enojar con César, con tu novio?
2: No.
0: Es que te ríes así como diciendo... Sí, está bueno.
1: Ahorita me las va a pagar.
0: Ay, sí, como...
2: Más bien.
0: Bueno, sabemos que es un tarado, por eso va el psicólogo, ¿verdad? No, digo, no. ¿Dije algo que pensé? No, ¿sí? Jessica, pues te invitamos a que prendas la radio a través de la mejor 97.7, le pongas a la aplicación de Claro Música. Tú, Cesarín, sigue escuchando la 100.1 allá en Acapulco. Así que díganme, por favor, ¿cómo se oye el Panda Show?
1: A toda máquina, pandita. 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
1: Y estoy en el Estado de México. Ahí está Marlene. ¿Qué onda, Marlene? ¿Cómo estás, muñeca?
2: Hola, bien, bien. Aquí, saludos.
1: ¿Qué haces, Marlecita? ¿Dónde andas?
2: Aquí en casita con los chiquillos.
1: Ah, ¿con cuántos chiquillos?
2: Tengo uno de 3 y uno de 13 años, que es su fan.
1: ¿Uno de 3 y uno de 13?
2: Ajá.
1: Ay, ¿y por qué te tardaste tanto 10 años en tener al pequeño de 3?
2: No, yo no quería.
1: ¿Entonces qué pasó?
2: Pues, ¿qué pasó? ¿Qué quieres que haga? Ya estaba ahí, mi modo de regresarlo por donde vino.
1: Oye, ¿y estás también con el papá de tus hijos o no?
2: No, soy mamá soltera.
1: ¿Eres mami soltera?
2: Sí, gracias a Dios.
1: Ay, ¿cómo dices? Gracias a Dios. ¡Ah!
2: Ay, pues sí, porque la verdad la paso bien y estoy bien.
1: Bueno, pues eso, digo, no tiene duda, pero... Pues también si tienes dos hijos, estaría padre que formaran una familia padre, ¿no?
2: Claro, claro.
1: Pero bueno, no se te dio. Eres una madre soltera feliz. Qué bueno, platícame. ¿Para quién la bromita, Marlene?
2: Es para mi mamá.
1: ¿Qué se llama?
2: Se llama Rosa.
1: ¿Y qué bromita para Rosiux?
2: Yo soy mesera y trabajo en un restaurant bar. Y pues le pienso decir que... Pues que la verdad por la situación de que... De la economía, de la escuela y todo, pues... Tuve la necesidad de robar a un cliente y me está demandando. Y me llevaron al M3. Que vaya por mí a sacarme. O que ya
1: oye,
2: no voy a...
1: pero a ver, espérame, ¿pero qué? Entiendo que está difícil la situación, pero ¿qué le robaste al cliente o qué le quitaste?
2: Pues no sé, tal vez le pude haber robado la cartera o a lo mejor cobrarle una cuenta de más a una persona importante.
1: Digo, para ir a MP y si estás detenida, yo creo que la cartera, ¿no? Estaría bien, ¿no?
2: Ajá, la cartera o algo así.
1: Oye, me dices que trabajas en un restaurant bar. Del 1 al 10, ¿en qué categoría pondrías al restaurant bar?
2: Pues un 9.
1: Ah, o sea, digamos que va gente importante. Gente
2: pues,
1: con billete.
2: De todo, de todo.
1: Va de todo. Entonces le ponemos un 6, un 7, más o menos.
2: Bueno, también no manches, ¿no?
1: Digo, no sé, pregunto. Es que ¿por qué
2: bueno,
1: hago las preguntas? ¿Por qué hago las preguntas? Porque pues si es un bar acá, garañón, gachón, pues no sé, pues un tipo llevaría 500 pesos en su cartera, ¿no? Si es un bar importante, ahí podemos decir que el tipo llevaba 8,000, 10,000, no sé. Por eso, para llevar un poquito de congruencia en el tema, no es porque me importe, mi querida Marlene.
2: Ok, sí, sí, yo, es un 8, pongámosle un 8.
1: Ajá. Bueno, perfecto, ¿y estás detenida en qué ministerio público?
2: En Cuautitlán, Izcalli.
1: En Cuautitlán, ¿eres una mujer de qué edad?
2: 29 años.
1: Madre soltera, según me indicas, ¿eres altita, chaparrita, gordita y tatuajes?
2: Unos 65, delgada y tengo 13 tatuajes.
1: ¿13 tatuajes?
2: Sí.
1: ¿Y eso por qué, mija? ¿Por qué tantos?
2: Pues me gustan mucho, la verdad, me gustan.
1: ¿Y qué significan tus tatuajes? ¿Es algo especial o qué onda?
2: Uno que otro sí.
1: Pero bueno, como trabajas en un restaurant bar, supongo que tienes tatuados cubiertos, copas, no, cosas esas, ¿no?
2: No, nada que ver.
1: Oye, Marlene Sigi, ¿por qué quieres hacerle la broma a Rosiux?
2: Porque ella a veces no me comprende. Ella a veces no me comprende y no comprende mi trabajo. Y a veces es muy exigente conmigo, la verdad. Últimamente se ha portado muy exigente y medio groserona. Y me entiende la situación, que a veces sí hay dinero y a veces no. Y cuando nos puede ir bien, nos puede ir mal.
1: ¿Y a qué te refieres con que no entiende mi trabajo? Me llamó la atención.
2: Pues lo que pasa es que, pues, sí, no me entiende. Ella piensa que yo gano mucho dinero ahí por trabajar ahí en el bar. Piensa que gano mucho y a veces la verdad no se gana bastante.
1: Pero eres una mesera de un restaurant bar, por lo que entiendo, pues tendrás un sueldo, pero a veces hay propinas buenas y propinas malas, ¿no?
2: Ajá, es como te digo, a veces sí hay altas y bajas, pero ella piensa que todos los días gano la feria.
1: Ahora, si quieres, te conecto a la abejita feliz. Ahí puedes ganar pues mucho mejor, pero no sé si con los 13 tatuajes te acepten. No lo sé. Pero bueno, ¿estás segura de la broma?
2: Sí.
1: Vamos a meterle con todo en directo desde el Panda Go Center, las bromas en el Panda Show.
3: Hola, Panda.

0: aviso yo, mija, con todo el contexto.
1: Preparada,
0: porque cuando entres tú.
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0: No, licenciado, pero hay que poner el número de archivo. Si no se va con el número de archivo, entonces no se va a poder. Claro, bueno.
1: Bueno.
0: Buenas noches, ¿la señora Rosa?
1: ¿Quién habla?
0: Mire, habla el licenciado Sánchez, le estoy hablando del Ministerio Público acá en Cuautitlán Izcalli de Luna Park. ¿Usted conoce a una ciudadana de 29 años de nombre Marlene?
1: Sí.
0: ¿Qué relación tiene usted con la indiciada?
1: Es mi hija, ¿por qué?
0: Mire, le explico. Hace aproximadamente 45 minutos, la unidad 04860 del Estado de México hizo la presentación. Ella argumenta que trabaja en un restaurant bar en Cuautitlán, Izcalli. 29 años, madre soltera. 1.65 de estatura, delgada, con tatuajes en el cuerpo. Hay una persona, de nombre Ricardo, que está presentando una querella ante este Ministerio Público por robo. Él argumenta de que estaba, pues, en este restaurant bar, estaba degustando y haciendo, y la persona antes citada de nombre Marlene le estaba atendiendo y pues le robó la cartera. Y la cartera traía más de 8,000 pesos, entonces estamos atendiendo esta situación. La indiciada tiene derecho a una llamada, por eso es que nos pidió que nos comunicáramos con usted. ¿Puede recibir la llamada de la indiciada?
1: Sí.
0: Permítame un segundo. Marlene, ven para acá. Tenemos la llamada, toma el teléfono.
1: Bueno, tu hija. Pues es que... pues se me hizo fácil, ma. Ya ves que estaba yo impresionada por los útiles y el dinero que te debo y todo ese pedo. Y la neta se me hizo fácil y ahorita este señor se está poniendo bien pesado.
3: ¿Y ahora qué?
1: Pues no sé, dice que quiere que le pague el dinero y que no sé qué. La verdad no entiendo mucho.
3: ¿Pero cómo no vas a entender mucho? ¿En dónde estás?
1: En el MP.
3: ¿Qué debes o qué? ¿Qué le debes, Marlene?
1: Pues es que dice que le robé su cartera, que yo y Ivonne le robamos la cartera.
4: ¡Oh, Dios!
3: Ay, ¿cómo que le pidió? ¿Y hoy la tienes o qué?
1: Pues es que se la encontraron a Ivonne, pero yo no fui, dicen que yo fui.
3: No, pues ¿cómo crees? Si la tía no te encontraron nada, no, Marlene, ¿los niños qué?
1: Yo conozco al señor, y se aferra a decir que yo.
3: ¿Pero tú por qué?
1: Pues porque yo lo estaba atendiendo y yo estaba ahí con él y dice que yo tengo su cartera y que yo creo que la robé y todo y yo lo conozco, ya le dije, ya hablé con él. Y dice que yo voy a pagar el dinero para que me dejen salir.
3: ¿De dónde se lo vas a pagar?
1: Pues no sé.
0: A ver, señora Marlene, esto no es de pagar, es de procesar. Nosotros la tenemos que procesar. Efectivamente, sí. Ivonne está detenida, pero también el restaurante nos entregó las cámaras y usted fue el que le hizo dos de bastos. Usted tomó la cartera y se le encontró la cartera a usted. La otra persona es cómplice porque sabía que usted había cometido este acto ilícito. Es complicidad, pero usted fue la que consumó el acto.
1: Mamá,
0: así que si está hablando con la mamá, no diga que no implique a otras personas.
1: La verdad es que sí lo hice, se me hizo fácil.
3: ¿Y entonces, hija, ahora qué vas a hacer?
1: No sé, mamá, me quieren procesar.
3: ¿Y los niños?
1: Están allá en la casa, los dejé solos, les dejé mi teléfono.
3: ¿Y ahora qué va a pasar entonces, hija?
1: Pues no sé, se está poniendo bien pesado y ya marqué y no, nada, me dejaron hacer una llamada y ni siquiera le puedo llamar a Pepe ni a nadie.
3: ¿En dónde estás?
1: En Luna Park.
3: Una pabellona que va a
0: por favor, pídale a su familiar que es necesario que traiga su acta de nacimiento.
3: Le vas a pagar su dinero.
1: ¿Te acuerdas de quién
3: tiene el dinero?
1: No, ma, es que no sé, no me han dejado hablar ni siquiera. No me han dejado hablar, no me han dejado hacer una llamada y ahorita es contigo. No tengo ningún número, el teléfono se lo dejé a Osvaldo.
3: ¿Y entonces ahora, hija?
1: Pues no sé qué hacer. Y es que yo lo conozco y yo ya hablé con él y todo, pero pues está poniendo bien pesado y es un cliente, ya sabes. Y me conoce.
0: ¿Se va a poner pesado? A ver, señora, ¿cómo no se va a poner pesado si usted le hurtó? ¿Usted le robó? Tome asiento, por favor. Es que de verdad, qué cinismo. Están todas las pruebas. Bueno, señora Rosa.
1: Sí,
0: nuevamente,
1: dígame.
0: Licenciado. Mire, de verdad, qué tristeza, no tengo el gusto de conocerla, pero es que los zampones y los rateros así son cínicos, cínicos. El lugar, obviamente, cuando está haciendo la denuncia, el señor Ricardo, el cliente, pues presentó porque pidió las pruebas. Sí, el lugar tiene cámaras y efectivamente hay otra persona implicada de nombre Ivón, pero es cómplice. ¿Quién robó? ¿Quién hurtó? ¿Quién timó? En este caso es su hija. ¿Qué es lo que procede? Nosotros tenemos que empezar a procesar. El señor Ricardo está haciendo su denuncia pertinente y pues aquí lo único que le puedo recomendar es que consiga un abogado. ¿Usted conoce algún abogado que pueda defender a su hija?
1: No.
0: Es que mire, de acuerdo a la ley, el artículo 44, el versículo 12, cuando el robo es de mayor a 5,000 pesos, es un proceso. Porque, según escuchaba y le decía a usted, es que quieren que pague y todo. No es así, sí. ¿Cuál es la única solución para este problema? El perdón. Hay una persona que está denunciando, es una persona que está entregando pruebas, es una víctima, y esa víctima tiene que pedir perdón. Ahora, nosotros ya tratamos de hacer una querella entre el señor Ricardo y el señor Marlene, y el señor Ricardo está indignado. ¿Por qué? Un cliente frecuente, un cliente que le atendía en diferentes ocasiones Marlene, no había una amistad, sino respeto, pero imagínese la persona que le atiende, porque él va a relajarse, a tomar una copa, a degustar alimentos, y de repente la persona que conoce y todo, le roba. ¿En qué hemos caído, señora? Entonces, si usted conoce a un abogado...
1: Me imagino, porque es que mi hija nunca ha hecho eso. Me extraña, de verdad.
0: Eso yo no lo sé. Yo no lo sé. Yo no conozco a su hija, señora, discúlpeme. Aquí lo que llegan son los delincuentes. Nosotros procesamos y quien dictamina es el juez, simple y sencillamente. ¿Qué edad tiene usted, señora?
1: Yo 62 años.
0: 62 años, casada, soltera, más hijos. ¿Me da su perfil, por favor? ¿Trabaja?
1: Viuda.
0: Viuda. ¿De qué come usted?
1: Pues yo vendo aretes.
0: ¿Y dónde los vende?
1: En la calle, ambulantemente.
0: Muy bien, ¿y tiene ahorros?
1: No, que ¿de dónde voy a tener ahorros, señor?
0: No sé, señor, no sé. Mire, mi trabajo es hacer preguntas, investigar, porque lo que se me ocurre es que de verdad sí, sí la escucho muy precaria, sí la escucho de verdad de la clase popular. La escucho así. ¿Qué es lo que estoy tratando de hacer? Indagar cómo la puedo ayudar. Y solamente por usted. Solamente por usted. No por la delincuente que tiene como hija. Imagínese nada más las fachas. 13 de tatuaje, señora.
1: Ay.
0: ¿Usted por qué le ha permitido que dañe su propio cuerpo?
1: Ay, Dios mío, pues si supiera usted.
0: Pues platíqueme, no lo sé. ¿Pero por qué 13 tatuajes?
1: Pues es que porque se deja llevar por otras personas, por el tipo de trabajo que tiene.
0: ¿Qué personas? A ver, platíqueme.
1: Ella cuando se va a trabajar después ya regresa así tatuada.
0: Entonces, ¿influencia por parte de los amigos o de los compañeros de trabajo?
1: No,
0: ahora,
1: se me imagino que sí.
0: Según estoy viendo la declaración y con lo que acabo de escuchar, la indiciada tiene 2 hijos.
1: Sí.
0: ¿Y el papá de esas criaturas?
1: No, uno murió, su papá del más grandecito.
0: Hágame el favor, ¿y de qué murió?
1: Él tenía, era de los riñones, tenía insuficiencia renal.
0: Muy bien. ¿Y entonces, por tema de riñones?
1: Sí.
0: ¿Y el otro?
1: El cosito que no está presente en la vida del niño.
0: Ay, qué caray.
1: Por problemas que ellos han tenido.
0: Y su madre procesada y sus nietos, usted va a tener que cargar con la responsabilidad, porque ella va a estar guardadita. Y esto, mire, de acuerdo a la experiencia, yo no determino, solamente soy Ministerio Público, pero de acuerdo a la experiencia van a ser entre 6 y 8 años, ¿eh?
4: ¡Oh,
0: y si
4: Dios!
0: No tiene ni siquiera para abogado, bueno, nosotros le vamos a otorgar uno, pero vamos muy atrasados en los casos. Lo único que, mire, vamos a hacer una cosa, pero necesito que usted se me ponga activa, ¿sí? Voy ahorita a convocar al señor Ricardo. La única forma en que veo para ahorita poder ayudar a su hija es que usted consiga el perdón. Hable con la parte acusatoria, preséntese. Lo que me acaba de decir, soy la madre de Marlene, mi hija es una buena mujer, no sé por qué lo hizo, la situación económica es precaria, tiene dos hijos, tiene necesidad, consigue el perdón. Porque una de las formas más sencillas es que usted le diga, a ver, yo le pago, pero no le diga eso porque usted no tiene ni siquiera para medio kilo de tortillas.
1: No.
0: Y no hablemos de huevo o pollo, ¿verdad? Menos. Entonces, yo lo único que puedo hacer por usted es ayudarla, pero ayúdeme a ayudarla.
1: Sí, está bien.
0: ¿Es que usted consigue el perdón?
1: Sí, está bien, no le voy a decir al señor.
0: Entonces, por favor, póngaseme activa, píntele bien un cuadro de lo que ustedes están viviendo, de la situación tan precaria en la cual viven, pero auméntele un poquito más, ¿sí? Hable, échese al piso, dígale que usted tiene insuficiencia en las almorranas, dígale que tiene problemas de presión, algo, auméntele, que está mal. No vaya a colgar, por favor, y me habla fuerte. Permítame un segundo. Señor Ricardo, por favor, si puede venir de este lado, le voy a pedir un favor. Estamos haciendo todos los procedimientos, como usted sabe, usted está haciendo su acta correspondiente. Y tengo en la línea telefónica a la señora Rosa. La señora Rosa es la madre de Marlene. Es una mujer ya de la cuarta edad, cerca de los 80 años. Una mujer que dice estar enferma, pero pues tiene incluso hasta sus nietos. Quiere hablar con usted. ¿Me permitiría, podría tener la gentileza de aceptar la llamada con la señora Rosa? Quiere hablar con usted. ¿Me aceptaría?
4: Será el sereno, licenciado. Exijo justicia. ¡Justicia!
0: Está bien. Estamos haciendo los procedimientos. Usted está conforme a derecho, señor Ricardo. Entiendo es la parte afectada. Pero yo, como Ministerio Público, le quiero pedir, por favor,
4: necesitamos justicia.
0: Va a haber justicia. Pero precisamente se habla de justicia. Le pido, apelo a que tome el teléfono y hable con la señora Rosa, por favor.
4: Yo ya platiqué mi caso. Yo ya platiqué, le dije que fuera a esta fonda.
1: Señor Ricardo.
0: Es correcto, es correcto. A ver, tome el teléfono, por favor, complazca.
4: Y lo hago porque es una señora mayor. Por eso tengo la atención, porque soy educado.
0: Gracias. Entiendo que es la parte afectada.
4: Bueno.
1: Señor Ricardo, buenas noches.
4: Ingeniero Ricardo, buenas noches, señora Rosa, ¿verdad?
1: Sí, soy la señora Rosa, soy la mamá de Marlene.
4: ¿Qué tiene de buenas?
1: Pues no sé cómo pudo pasar eso, señor Ricardo.
4: Fue víctima de la delincuencia por parte de su hija.
1: Mi hija no es así, señor, no sé por qué lo hizo. Es que ha de estar desesperada, la verdad. Es que yo estoy enferma. Mire, y sus niños aquí están también.
4: Yo voy a esta fonda chiquita que plante a arrearme. Fui a comer unos tacos, señor. Porque ya me andaba de hambre. Ya ve que el hambre es canija. Pero más es que lo aguanta. Ajá. Y ahí conozco a esta muchacha. Ya de varias visitas que he tenido. Uh-huh. He visto a su hija que trabaja ahí.
1: Sí.
4: Siempre atenta. Se me arrimó. Y pues le dijo, ¿qué se le ofrece? Puede pedir lo que quiera. Dice, señor, estoy para servirle. Aquí yo soy la mesera. Y pues se acercó. Respetuosa. ¡Oh, sorpresa! Me asomo al saco. Le traigo un saco azul. ¿Y qué creen? Mi cartera. 8,000 pesos. Mis credenciales. Mis tarjetas de crédito. Ahí tengo hasta la de Inbursa, donde tengo mis ahorros, mi tarjeta de Sambors. Todo se lo llevó, nada más cuando se arrimó esta mujer.
1: Ay, señor, pero no creo que mi hija, es que mi hija nunca ha hecho eso, la verdad, señor.
4: Mire, solamente con ella platiqué, le pregunté, ¿eres casada? Me dijo, no, vivo sola, tengo dos hijos. Pero antes de que decías, le dije, hasta le invité, le dije, échate un taco. Y con
1: ay,
4: eso me
1: señor
4: pasa.
1: Ricardo.
4: Es injusto. Ay, señora. ¿Qué edad tiene usted?
3: Ricardo, por favor, no la perjudique, señor Ricardo. ¿Yo qué voy a hacer con los niños?
4: Mire, lo que pasa es que esta muchacha no fue bien educada, no fue formada bien.
3: ¿Cómo no, señor?
4: Solicité. Ahora dirá usted que estoy imaginando todo, me dice que no puede ser, pero yo le dije al hombre del... al chocolate, que es el asistente de ahí del bar, le dije, a ver, pásame los testigos de las cámaras. Lo vimos y perfectamente ella cuando se inclina a limpiar la mesa con la mano izquierda, me saca la cartera. Ahora, discúlpeme, yo tengo que hacer lo que se debe de hacer, hacer la denuncia y que las leyes demanden. Porque queremos y debemos tener un país mejor. Somos y queremos y vamos hacia un mundo lleno de derecho, donde no haya ninguna estafa.
3: Pero haber sido en algún momento de desesperación, no lo sé, señor, la verdad.
0: Ricardo, mire, la señora Marlene no tiene antecedentes. Lo que quiere la señora Rosa es que le otorgue el perdón.
4: No la escucho, perdón. En ningún momento, licenciado. No la escucho.
0: Señora Rosa, pídale el perdón. Que le dé el perdón a su hija.
3: Ya le dije que por favor la perdone. Que no sea malito, por favor. Otórguele el perdón, don Ricardo.
4: Solamente Dios perdona. Yo no puedo perdonar.
3: Por favor, don Ricardo, no sea así. Hágalo por los niños.
4: ¿Y sabe quién es la cómplice? Una tal compañera que se llama Ivonne. Ella fue la que me distrajo para que su hija Marlene metiera la mano izquierda. Fue la izquierda la mano que entró aquí a la bolsa donde traía mi cartera. ¿Usted me pide perdón?
3: Sí, por favor.
4: Y luego si se lo hace a otra persona y luego a otra,
3: señor, ya con esto va a tener suficiente experiencia para no volver a cometer un error como estos, porque mi hija nunca lo ha hecho, se lo juro.
4: No, si aquí hasta hubo un cliente que le dijo, sí, es la Marlene, la manos de seda. Que ya
3: no,
4: la conoce,
3: señor, ¿cómo cree?
4: Mire, yo si llego a dar el perdón, no lo haría por ella. Tiene tantos tatuajes en el cuerpo que pues hasta da otras cosas que pensar. Lo voy a hacer por sus nietos y por usted.
3: Muchísimas gracias.
4: Permítame, todavía no. Ajá. Me es muy complicado lo que usted me está pidiendo. Yo ya soy mayor, soy un ingeniero, y me preocupa esta mujer, aunque usted no lo crea.
3: Sí.
4: Yo quisiera que le diera una regañiza a su tamaño, porque sabe dónde, con esa conducta, dónde va a parar usted. Usted ya es una madre que ha trabajado, una madre que ha entregado la vida, una madre que se ha ocupado de sus hijos y todavía a su edad le está dando problemas esta hija de 7.
3: Sí, la verdad sí.
4: La oigo cansada, madre.
3: Sí,
4: le voy a... Mire, es que ando mal del hígado por tanto coraje que hago en la obra, pero le voy a dar el perdón, ya lo dije. No por ella. Lo haré bajo una condición.
0: Tranquilo, señor Ricardo, tranquilo. Está haciendo una gran obra. Tranquilo.
4: Voy a relajarme ahí. Y mire con qué me salió. Le va a dar una regañiza, ¿eh?
3: Sí.
4: Licenciado, que venga Marlene.
0: A ver, permítame, por favor. Marlene, por favor.
4: No quiero escuchar una regañiza, pero tipo.
0: A ver, el señor Ricardo está otorgando el perdón, está tomando mal el teléfono. Señora Rosa, proceda, por favor.
3: Sí.
4: La escucho, una regañiza.
3: Sí, Marlene. Yo no lo quería hacer, pero estaba bien presionada.
4: ¡Duro!
3: ¿Sí me estás escuchando, Marlene? ¿Por qué haces eso, hija? ¿Qué no te pones a pensar en tus hijos y en mí? Que me dejas
4: es una regañiza, señora.
3: Te meten a la cárcel por hacer una cosa mala, ¿eh? Y me dejas a mí aquí con los dos niños. ¿Por qué, hija, haces esto?
4: ¿Así regaña usted, señora? ¿Así? Ahora entiendo por qué su hija me quitó la cartera.
5: ¡Oh, Dios!
3: No, señor, ¿cómo? ¿Qué quiere que le diga?
4: ¡Regáñela! Mi santa madre me decía, ¡hijo de siete fregadas! ¿Por qué hiciste eso? ¡Te voy a meter lo que te robaste por donde santa sea las partes! Yo no le escucho decir algo.
3: ¿Y qué le puedo decir si ella ya sabe todo lo que está haciendo es malo?
4: Y usted llorando.
3: Eso no lo debe de hacer.
4: Usted no se debe preocupar. Usted debe... ¡Ay! Imponer el orden. Ay, hijita, ¿por qué lo hiciste? No lo vuelvas a hacer. Esta mujer se va a ver vuelta en otro problema y otro problema. ¿Y a dónde va a quedar usted? ¿A dónde van a quedar los nietos? ¿A dónde va a quedar todo?
0: Bueno, tranquilo, por favor, señor.
4: ¡Llévesela a las Islas Marías!
0: ¿No otorga el perdón o otorga el perdón? Yo ya estoy confundido.
4: Pues sí, otorgo el perdón, pero quiero que me conteste mínimo una pregunta a la señora.
0: Adelante, pregúntesela.
4: Señora.
3: Sí, dígame.
4: Me va a contestar fuerte, claro, y que yo lo escuche, por favor. Le voy a hacer una pregunta, una sola pregunta. Dígame, por favor, ¿cómo se oye el Panda Show? ¡Que estoy muy enojado!
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0: 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Según Marlene dice que te hace la broma que porque te quiere mucho.
1: Ay, miras que no, man.
2: Perdóname, mamá, pero es que Orlando dijo.
0: ¿Quién?
1: No, de veras que...
2: Es mi hijo.
0: Ah, el hijo, no, haciéndole también la... Rosita. Fue una bromita de tu hija. ¿Qué estaba haciendo la preciosa de Rosita? ¿Ya durmiendo? Porque te escucho así como que medio.
1: Sí, estaba durmiendo.
0: Oh, ¿y soñando con los angelitos?
1: Ay, sí, no llorar.
0: Ay, preciosa Marlene, dile por qué la broma a tu mamá, adelante.
2: Pues mamá, porque a veces no entiendes mi trabajo y piensas que la vida es fácil allá afuera. Y pues no.
0: ¿Qué te reclama de que seas mesera de un bar?
2: Pues no me reclama, pero le molesta por lo mismo de que sabe los problemas que pueden haber.
0: Por eso no se le hizo extraño, ¿no, doña Rosa? Oiga, pero la cartera, pues era corriente, ni siquiera era de piel. Pero pues... Oiga, pero tirándose al piso, estoy enferma. Todo el rollo. Pero bueno, pues Marlene. Señora Rosa, ¿qué le dice a su hija preciosa?
1: Ay, que me las va a pagar cuando venga.
0: Ay, que me las va a pagar. ¿Y cómo se las va a pagar?
1: Ay, qué broma tan agradable.
0: Nunca se le va a olvidar su bromita, ¿verdad? De menos, pues ya viene el fin de semana que le dispare una barbacoa ¿O qué se le antoja? ¿Qué se le antoja una barbacoa? Si le antoja que le disparen, no sé, una machaca con huevo en Gotitlán, si le antoja que le disparen unos taquitos posiblemente allá en Tultepec, o a lo mejor se le antoja que le disparen unos ostiones en el centro, dígame qué se le antoja.
1: No, no crees.
0: ¿No? ¿Nada de eso?
1: Sí, barbacoa.
0: Barbacoa, ¿ya viste? Marlene, le vas a tener que pichar una barbacoa a tu mamá. Bueno, pues familia preciosa, qué chido por divertirse con nosotros. Dígame, ¿cómo se oye el Panda Show?
2: A toda máquina.
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1: Y vámonos hasta León, Guanajuato, y ahí está Guadalupe. Hola, Lupita, estás al aire.
2: Hola, Pandita, buenas noches.
1: Hola, preciosura, ¿cómo anda todo allá por esta preciosa ciudad de León, Guanajuato?
2: Ay, muy bien, gracias a Dios, muy bien, todo para acá.
1: Qué bueno, qué bonito. Oye, pues gracias por estar en sintonía de Claro Música y de la mejor FM 99.9. ¿Para quién la bromita, Lupita?
2: Pues para mi novio, Pandita.
1: ¿Para tu noviecito? ¿Y cómo se llama tu novio?
2: Se llama Cristian.
1: Cristian, ¿y cuánto tiempo con Cristian?
2: Pues saliendo así como tal tenemos poquito, vamos para 2 semanas apenas.
1: 2 semanitas, o sea, nada, mija. Oye, ¿y dónde empieza la historia de amor entre Cristian y tú?
2: Ay, pues fue algo así como, pues muy instantáneo. No me lo esperaba, pero pues estoy muy feliz.
1: ¿Tan instantáneo como que fue amor como de microondas, digamos?
2: Ya sé.
1: Pero se conocen en un centro comercial, en la calle, te lo presentan, alguien, un amigo, una amiga. ¿Por dónde viene la relación?
2: Comenzó por redes sociales y pues comenzamos a hablar y pues después la primera cita y así, pues todo muy bonito.
1: Ok, ¿cuántas citas llevan?
2: Pues... lo dejamos así mejor, Pandita.
1: Ah, ¿qué tiene? Que es una pregunta prohibida. ¿Cuántas citas llevan? Bueno, está bien, tú sabrás. Oye, ¿y cuántos años tienes, Lupita?
2: Tengo
1: 26. Ok, ¿tienes hijos?
2: No, soltera.
1: Ok, ¿con quién vives, Lupita?
2: Con mis papás.
1: Ok, ¿trabajas o estudias?
2: Por el momento no, estoy desempleada, soy cocinera.
1: Ah, mira qué padre, o sea que eres una nini. Nada de nada.
2: Ay,
1: no. ¿Cómo le haces? Ay, no. Ay, no. ¿Y qué bromita para Cristian, Guadalupe?
2: Pues mira, Pandita, me gustaría, no sé, decirle, bueno, que te hicieras pasar tú por mi papá y como reclamarle, ¿no? Decirle que qué intenciones tiene hacia con su hija pequeña, porque pues tiene una consentida y todo.
1: Oh, y a tus 26 años todavía viviendo con los papás.
2: Sí, y no me da pena, o sea, es un orgullo.
1: Ay, es un orgullo. Ay, me amo, me quiero.
2: Obviamente.
1: Ok, oye, Lupita, ¿quién es tu familia? Ya me mencionaste tu papá, que responde al nombre de...
2: José Luis.
1: Ok, José Luis es un tipo de qué edad.
2: Tiene
1: 63, 64. Ok. Es godín, es empleado, es comerciante, es chofer.
2: Pues es ganadero y agricultor.
1: Ok, perfecto. Agricultor. ¿Y tienes mami? ¿Vive con ustedes?
2: Sí.
1: Ok, ¿cómo se llama tu mami?
2: Alicia.
1: Alicia. ¿Quién más? ¿Tienes hermanos? ¿Mayores? Sí, ¿menores?
2: Sí, tengo una única hermana mayor, un hermano mayor también casado y uno menor.
1: Ok, entonces hay 2 hijos, un hombre y una mujer que supongo que ya hacen su vida, están casados.
2: Sí.
1: Okay, ¿y el pequeño todavía vive ahí?
2: Sí, también.
1: ¿Qué tan pequeño es? ¿Qué edad tiene?
2: Tiene 22.
1: Perfecto, ¿cómo se llama tu hermano de 22?
2: Emanuel.
1: Entonces la idea es que entre tu papá de nombre José Luis para pues decirle que qué onda, que si no es un tipo educado, que cuáles son tus intenciones, la forma en que se conocieron. ¿Cómo es que me di cuenta de que pues ya tienes un novio y por qué le estoy llamando para reclamarle?
2: Pues puedes mencionarle que mis hermanos han visto como publicaciones y así por medio de Facebook. Uh-huh. Y pues que no le late nada la idea, que ni siquiera saben quién es, quiénes son sus padres, no lo conocen, y pues así le metes ahí el drama que tú sabes, Pandita.
1: Oye, mijita, tú eres ya una chica, pues, de 26 años, ya una mujercita. ¿Has sufrido en el amor?
2: No, me ha ido muy bien, Pandita.
1: Okay, ¿has sido noviera? Digo, te hago todas estas preguntas, no porque me importe. Es para saber cómo manejo mi diálogo, mi conversación con Cristian.
2: Sí, pues sí he sido noviera, pero creo que pues han sido relaciones como pues no muy serias, pues.
1: Okay,
2: y
1: eso
2: yo
1: le
2: he dicho
1: importante
2: a Cristian que con él pues sí ha sido todo muy diferente y lo veo así como más en serio, pues.
1: ¿Él es una persona de tu misma edad?
2: Tiene 28. Es profesor.
1: Ok, profesor. ¿Ha tenido familia anteriormente?
2: No. soltero.
1: Pues vamos a pegarle y vamos a ver qué nos responde. En directo desde el Panda Call Center. Las bromas están en este Casto Show.
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1: Es más, le voy a pedir que... Bien pendiente, no sé cómo la vaya a manejar, pero muy posiblemente te involucre, Lupita. Así que... Échale cuqué.
2: Sí, bueno.
1: No es que esté en desacuerdo, sino las cosas se tienen que hacer bien. Bueno.
2: Sí, bueno.
1: Cristian.
2: Sí, ¿qué pasó?
1: Habla José Luis, soy el padre de Guadalupe, ocupo hablar con usted.
2: Ajá.
1: Supongo que usted sabe quién es Guadalupe.
2: No.
1: Ah, ¿ya escuchaste, hija? ¿Cómo tengo razón? Desconoce hasta tu nombre. Tú me dices, papá, llevo poco tiempo. No se ha presentado a la casa. No es un tipo educado. Me dices, papá es profesor. ¿Profesor de dónde? Si ni siquiera sabe tu nombre.
7: ¡Oh,
1: a ver,
7: Dios!
1: Toma ese teléfono. Mira a tu noviecito. Pa' sorpresa, ¿eh? Te aplaudo, te felicito, hija. Muy bien, así la llevas como tus otras relaciones.
2: Papá. A ver, tranquilo, A ver, disculpe, señor. ¿Todo bien? Mire, yo no tenía registro de este número, ¿entendido? Entonces, dígame, ¿qué está pasando?
8: Mi amor.
2: A ver, ¿qué pasa, amor?
8: Amor, es que, pues, yo te estaba comentando... Bueno, no te quise comentar nada para no espantarte, pero... Uh-huh. Pues es que durante el día pasaron cosas y... Pues mi papá está mal.
2: Ajá.
8: ¿Por qué dices que no sabes quién soy?
2: Perdón, mamá, a ver, amor. Mira, en primera, ¿sí? Yo no tenía registrado este número, ¿entendido? Entonces, aquí también pudo haber alguna confusión. Muy bien. De repente, es que, te digo, me empecé a confundir, empecé así como que... Se me empecé a espantar y dije, bueno, a ver, ¿qué está pasando aquí? Pero, obviamente, yo sé que tú ya me... Estuviste presentando a tus papás, me dijiste cómo es que se llamaban, pero de repente entré así como en shock. Dije, a ver, ¿qué está sucediendo aquí? Sí, te digo, nada más me espanté en el sentido de...
8: Amor.
2: De que el número era privado.
8: Es que se dio cuenta, amor, y está muy molesto. No sé, quiere decir que cosas quiere hablar contigo. Y es que como yo no le había comentado nada y pues dije que... Toda la educación, pues tenías que venir y hablar con él.
2: Uh-huh.
8: Y ya estamos muy molesto.
2: A ver, sí, amor, pero...
8: Por eso es que él me dijo que le pasara tu teléfono y pues le marcó.
2: Ah, ok, amor.
8: Que quiere saber qué onda, quiere hablar contigo, quiere
1: ¡Guadalupe!
8: Conocerte.
1: ¿Existe o no existe? Porque a mí se negó. ¿Quién es ese tipo? A mí me lo dijo Manuel, tu hermano. Te he dicho, hay que hacer las cosas bien. Tus dos hermanos mayores salieron bien de esta casa. Siempre te lo he dicho. Ey.
2: A ver, disculpe.
8: Amor.
1: A ver, nada de a ver. ¿Quién es usted? Preséntese. Mi nombre es José Luis, soy el esposo de Alicia, el padre de Guadalupe. ¿Quién es usted?
2: Mira, disculpe, señor, yo hablo con todo respeto, ¿sí? Yo no voy a levantar los dos, ni los voy a insultar, no lo voy a decir nada. Mire,
1: a ver, si yo hablo en este tono, estoy en mi derecho.
2: Ah, no, claro, señor, usted está en todo su derecho.
1: Si usted es un gato minimizado, un timorato que no tiene educación, porque le voy a decir una cosa. Cuando una persona, un caballero, tiene serias intenciones para una dama, se apresenta... Se acredita y se pide permiso para andar con una señorita.
2: Ok, señor.
1: ¿Quién es usted?
2: Mire, mi nombre es Cristian. Sí. Yo soy, pues ahora sí le digamos, yo ya soy un egresado de licenciatura. ¿Sí?
1: ¿Quiere que le aplauda? ¿Le mando mariachi o algo para su festejo?
2: No, permítame, señor, solamente me estoy
1: presentando. Hable.
2: Sí, claro. Uh-huh. Entonces, yo soy profesor, ¿sí? Soy profesor de una escuela católica.
1: ¿Aquí en León? ¿Profesor aquí en León?
2: Sí, aquí en León.
1: ¿Y luego?
2: Entonces, pues yo le digo,
4: yo me dedico a eso, me dedico a ser maestro, me encanta mi profesión. Entonces, pues bueno, yo conozco.
1: ¿Y maestro de qué?
4: Soy maestro de primaria.
1: ¿De cómo conquistar mujeres que andan en busca de algo, de alguna relación ahí por las redes sociales, por las malditas redes sociales? ¿De eso es profesor?
4: Sí, no, señor, mire. Obviamente
1: ¿eso le enseña usted a sus educandos el cómo utilizar las redes sociales para a ver qué se encuentran?
4: No, señor, claro que no.
1: ¿Esa es la educación que usted le imparte a sus estudiantes de cómo evadir la responsabilidad y no tener seriedad?
4: No, señor, claro que no.
1: Ah, entonces, si usted es profesor, ¿qué le recomienda a sus alumnos?
4: No, pues sí, o sea, sí,
1: tener educación, ser frontales, no mentir. Dice que de un colegio católico.
4: Sí, así es, señor.
1: ¿Y los principios de un colegio católico cuáles son? ¿Cuáles son? Dígamelos.
4: Pues más que nada los principios son el respeto, sí, más que nada el cuidado, el, pues ahora sí digamos, bueno, ya va a ser.
1: ¿Y si uno de los principios de la escuela donde usted trabaja, este colegio católico, es el principio y es el respeto, por qué? Para un servidor y para mi esposa Alicia no nos ha respetado. A ver, dígame. El que es buen juez por su casa empieza, ¿no?
4: Claro que sí.
1: Entonces, ¿por qué no nos ha respetado? ¿Dónde está el respetillo? Contésteme, no nada más me haga. Contésteme. No me contesta porque no tiene la respuesta. Porque usted es un timorato y mentiroso. Porque si tuviera buenas intenciones para con mi hija, aplicara lo que se supone que usted le enseña a sus estudiantes, que es el respeto. Entonces, si usted es una persona de buenas intenciones y dice que profesor, ¿por qué cuando empezó con mi hija no le dije, a ver, Guadalupe, hay que hacer las cosas bien? Yo ocupo hablar con tus padres, ¿por qué?
4: Sí, bueno, más que nada yo sé que usted busca que pues las cosas se hagan bien. Sí, más que nada yo creo que usted desde cierto punto tal vez tenga cierta desconfianza ante mí. Entonces, si usted con todo gusto y quiere que hablen incluso hasta con mis papás, por mí tampoco no hay ningún problema.
1: ¿O sea que sus padres no saben de la existencia de mi hija?
4: Sí, ellos sí saben, señor. Claro que saben.
1: ¿Y por qué sus padres sí saben y por qué nosotros no? ¿Qué diferencia hay? ¿De verdad? Me avergüenza.
5: ¡Oh, Dios!
1: Si usted verdaderamente es profesor, cosa que yo no lo sé, pero a mí me causa una gran intriga y una gran duda. Y si usted verdaderamente es profesor, yo le pido una disculpa. Pero lo haré hasta que me lo compruebe. Pero no sé si llegue ese momento, la verdad. Ahora, nosotros como familia estamos bien ofendidos. Bien ofendidos. Soy padre de 4 hijos. No sé si usted sepa. 2 de ellos han salido de esta casa de una forma decente, han formado sus familias. Tengo un varón de 22 años, Emanuel, que lo ha forjado para que sea respetuoso. Que respete al prójimo. Respete a su familia, respete a sus novias que ha tenido. Usted debe saber si realmente ha conocido a Guadalupe, porque me comenta que llevan apenas 2 mesecillos de relación y que se conocieron por las redes sociales. ¿Usted conoce verdaderamente a mi hija?
4: Ahorita hasta el momento, pues mira, no estamos...
1: ¿Sabe cómo le han pagado los caballeros sus novios? Ella ha confiado, ella ha querido enamorarse. ¿Y cómo le pagan? ¿Con traición? Así como usted.
4: No, señor, entonces, yo no busco traicionarla. Entonces, ¿qué busco? Hasta ella misma, su hija me ha comentado cómo han sido sus relaciones, ¿sí? Que han sido complicadas. Obviamente, ella sí me ha dicho eso, que la han traicionado, ¿verdad? Entonces, yo solamente estoy a la escucha, ¿sí? A la escucha de poder decir, ok. Entonces, si yo estoy saliendo contigo, obviamente yo no tendría que cometer estos mismos errores, ¿sí? Y discúlpeme, pero yo no soy de esas personas que están traicionando a los demás. Yo brindo mi confianza también, ¿sí? Tengo confianza a la persona que lo necesita. A mí me gusta apoyar a los demás, por eso me hice educador. Porque me gusta apoyar a los jóvenes, a los niños.
1: Se hizo educador. De vergüenza, de verdad, por eso estamos así aquí en Guanajuato y en León y en todo el país, por tener profesores timoratos, mentirosos, abusadorcillos, poco hombres como usted.
5: ¡No,
1: y yo sí se lo digo de frente, y no solamente por teléfono, Porque ¿sabe qué? A mí somos gente humilde, sí, pero trabajadora, que hemos salido con la cultura del trabajo día a día, de frente, y los tengo bien puestos, por eso estoy hablando con usted. Y lo escucho todo blanguengue, todo idiota, tratando de justificar lo injustificable. Le quiero pedir un gran favor.
4: Sí, a ver, dígame.
1: Las cosas como usted las ha hecho, profesorete, usted y yo sabemos que no son correctas. ¿Así? Que si realmente es un caballero, le voy a comunicar a mi hija para que dé por terminada la relación. Y si usted quiere hacer las cosas bien, tiene que hacerlas desde el principio como se debe. Pero como lo escucho, de verdad, mi hija merece algo mejor. No un maestrillo de primaria. Y no es por denigrar su profesión, no, sino por su actitud y su educación. Porque usted no ejemplifica ni ejecuta lo que realmente le enseña a los jóvenes. ¿Me escuchó?
4: Sí, señor, lo estaba escuchando.
1: Ahora, si usted desobedece a lo que yo le estoy diciendo, no diciendo, ordenando, si usted busca, usted quiere en un momento dado seguir con la relación con mi hija, créame que me va a conocer bravo, diferente, con otra actitud. Porque sí le puedo decir que soy mucho más hombre que usted y toda su descendencia. ¿Estamos?
4: Ok.
1: Se contesta sí, señor. Si usted realmente es un profesor y un educado, ¿de dónde está el respeto? Se contesta sí, señor.
4: Ok, a ver, entonces, permítame comunicarme con su hija.
1: Se dice sí, señor.
4: Pero, por favor, no sé si tan impulsivo.
1: Tenía razón, es un pobre estúpido. ¡Lupita!
4: A ver...
1: Lupe, Guadalupe, ven.
8: Sí.
1: Es lo que yo pensaba, lo que me dijo Manuel. ¿Cuántas veces te ha pasado? Este es un idiota. Bueno, ya le di la orden. Termina esa relación. A ver, y si no te me largas, te lo he dicho, te me largas. Tienes 26 años, Guadalupe, y ocupo que te pongas las pilas.
8: Pero papá.
1: Pero papá mangos. Y me terminas esa relación ya. Ya hablé con ese idiota.
8: Cristian.
1: Guadalupe, dice tu mamá que si vas a... ¿Sigues hablando por teléfono?
4: Ya me voy.
1: Adiós, ¿sigues hablando con ese timorato? Si no vas a despedirse.

0: Oye, Lupita, dobló las manos de una forma increíble. Ya me voy, adiós, ¿está bien? ¿Dónde está? O sea, ¿dónde está ese amor? ¿Dónde está él?
1: Me van a tronar.
0: Oye, mija, ¿por qué quisiste hacerle esa broma al querido profesor Jirafales? ¿Por qué? ¿Por qué?
1: Pues, no sé, quise como, pues sí ponerlo ahí media prueba, a ver qué onda, a ver cómo iba a reaccionar.
0: Pregunta importante, a ver, estoy leyendo, tú mandaste un correo electrónico, ¿no? A, sí. Al mail de las bromas, aquí era una broma, @yahoo.com. Y pusiste, digo, no muchos datos, nada más pusiste, hola pandita, soy de León, Guanajuato, quiero hacerle una broma a mi novio. ¿Qué esperabas? Dices que ponerlo a prueba. ¿Qué estabas esperando? ¿Cómo pensabas que iba a reaccionar?
1: Pues es que mira, hemos visto que realmente esta relación es como tan fuerte que yo pensé que a pesar de lo fuerte que estuviera la broma, pues... él iba a estar ahí.
0: Que en realidad no ha estado fuerte, ¿eh? O sea, creo que es una historia muy normal en el cual el padre está pidiendo una explicación, se entera de que tú ya, como una mujer que ha sufrido en el amor, 26 años, hija de familia, está pidiéndole una explicación. Pero el profe minimizado. ¿Tú esperabas que tuviera esa actitud, reacción así con tu papá?
1: Pues sinceramente sí, porque pues es un chico muy tímido.
0: Imagínate cómo enfrenta a su alumnado. A ver, jóvenes, abran la página número 3. Me cae que sí es el profesor Longaniza. Ta, ta, ta, ta. Yo fíjate que cuando me dijiste que era profesor y después él también dijo que era profesor, yo pensé que iba a argumentar, porque es un tipo que tiene conocimientos, ¿estás de acuerdo? No hay nada fuera de lo común, un noviazgo con poco tiempo, pero iba a tener las palabras, porque se supone que tiene el conocimiento para poder generar los argumentos y decirle, señor, pérese por aquí, pérese por acá, pero esto, así, acá. Pero no, obviamente, pues, el papá fue rudo porque, pues, está molesto de que, pues, su hija tenga una relación y el tipo, pues, no haya pedido permiso, como se acostumbra aquí en León, Guanajuato, ¿no? Pues vamos a marcarle, vamos para el cierre de la broma, pues entro yo, le voy a decir por qué colgó, y vamos a ver cómo reacciona para decirle que es broma. 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
2: Para el Panda, aquí Rebeca de Alba, decirles que bueno, sí, tiene unas bromas que digo, wow, y otras que me asustan, pero por favor no quiero ser su víctima jamás porque me voy al cementerio. Les mando un beso.
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0: Yo creo que no va a contestar.
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0: Hey. ¿Por qué colgó el teléfono?
7: A ver, señor. Mire, si usted en realidad...
0: A ver, no. Primero, ocupo que me diga por qué colgó el teléfono. ¡Ese es el respeto! ¡Esa es la educación!
7: A ver, señor. Ok, si usted desconfía de mí, entiendo esta parte. Si quiere que yo termine la relación con ella, entendido.
0: No, la relación está terminada.
7: Ok, señor.
0: Al menos que ella ya, como una mujercita, sea independiente, autosuficiente, se rente su propio apartamento y ella sea una mujer. Pero como no lo es, como depende económicamente de mí, de las atenciones de su mamá, entonces tiene que hacerse lo que aquí yo diga. ¿Entendió? Y como usted no es un tipo educado, no es un caballero en toda la extensión de la palabra, que ni siquiera tuvo el atrevimiento ni la hombría de venir a pedir permiso, que es por eso yo le llamé. Y aparte no tiene los argumentos. Pues entonces, esto no tiene que ver. No tiene por qué seguir. Porque vuelvo y se lo repito y se lo digo en su cara. Usted es un timorato.
2: ¡Oh, Dios!
0: ¿Sí? ¿Cómo es? Entonces yo ahorita entro, mi esposa está llamando a cenar y sigue hablando con usted, tomo el teléfono y me cuelga. Actitud, ¿eh? Qué bueno, lo felicito. Profesorete. ¿Qué más tiene que decirme?
7: No, nada, señor, nada más. Ya es todo.
0: Por mi parte es todo también. Espero que respete mi decisión. Espero que respete mi familia. Y le voy a hacer una pregunta, una última pregunta.
7: Adelante, dígame.
0: Y solamente para medir sus conocimientos. Dígame, profesor Longaniza, ¿cómo se oye el Panda Show que es una broma de su novia?
4: ¡A toda máquina!

0: Lupita, ahí está Cristian, adelante.
1: Mi amor, perdón.
2: Amor, ¿es en serio?
0: No, muy sencillo, Cristian. Préndele a tu radio, estás en la mejor 99.9. Estás en la aplicación de Claro Música. Estás en las bromas del Panda Show. ¡Sí es cierto, papá! ¡Sí es cierto! ¡Sí es cierto, querido profesor!
2: No puede ser.
0: Oye, profesor, ¿qué pasó con la actitud? ¿Qué pasó? ¿Por qué no defendió el amor? Sé que llevan poco tiempo, pero... A ver, señor, esto quiero de su hija. No hubo la oportunidad, ha sido un amor que de repente fue como un relámpago que salió del cielo. ¡Algo! Pero... ¿No acá todavía te pusiste tus moños? ¿Qué pasó, Cristian?
2: A ver, vamos a escuchar una cosa, carnal.
0: A ver.
2: Me encanta tu programa, gracias.
0: Ah, qué lindo, mándame un beso, ¿no, profe? No, ándale, mándame un beso, ahora.
2: Oye, no, sí, te escuchaba así en la radio, gracias, carnal. Todo buena la broma y... Ay, pues ahorita tengo que hablar con Mago.

0: 35 minutos después de la hora.
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2: 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Hola, Alan, buenas noches.
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11: No voy a llevar el niño conmigo, con nosotros, a la casa, con mis hijos.
2: Entonces, y tienes hijos. ¿Cuántos hijos tienes con Melissa?
11: Sí, te digo que con ella tengo, bueno, con ella tengo dos hijos, uno de 13 y una niña de 12.
2: Ok, ¿y alguno de tus hijos, el de 13, tiene el nombre de Alan?
11: Exacto, él se llama Christopher Alan.
2: Ok, ¿cómo se llama tu papá?
11: Mi papá, Waldo.
2: Entonces dile que el pequeño se llama Waldo, igual. El nombre de tu papá, para que amalcolle el asunto, ¿te late? Ya está, ¿por dónde sugieres marcar? ¿Por número público, privado, haces llamada de tres, tú indicas?
11: Por llamada de, si quieres, de tres, para que no sospeche por el número. Ah, y una cosa, bueno, en sí la broma es porque pues el día de mañana es su cumpleaños, entonces.
2: ¡No manches, neta! ¿Cuántos cumple, Melissa?
11: Ya mañana cumple 29.
2: No, pues entonces va a ser una buena bromita de cumpleaños. Que va a estar chipoclo. Perfecto, órale, llamadita de tres. Las bromas están en el Panda Show.
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4: ¿Qué pasa, mamá?
5: ¿Ya vine?
4: Sí, pero ya ves que me marcaste y no te pude contestar. Lo creo que vine a avisar a Lince.
5: Sí, me imaginé. Dije, si no contesta es porque anda con el Lince.
4: Sí, sí, de hecho, pues no, ya ves que no salimos ni a comer ni nada. Y ajá. Ahorita, apenas lo voy dejando aquí en su casa, pues ya voy yo.
5: Ya sabes. Órale, ¿cómo en cuánto tiempo llegas?
4: Pues yo creo que le calculo unos 40, 50 minutos, yo creo. Más o menos. Oye.
5: Hey.
4: Pues quiero hablar contigo, digo, ahorita pues que voy manejando, no sé, voy tranquilo. Quiero hablar contigo.
5: Ajá.
4: Pues ya ves que hace años tuvimos por ahí algunos problemas de fidelidad y eso.
5: Uh-huh.
4: Pues yo no quería tocar el tema. No, perdón por decírtelo por llamada, pero pues no sé, creo que en persona a lo mejor no me voy a atrever a decírtelo. Solamente te pido que me escuches, busquemos una solución, no me cuelgues, porque pues te voy a hablar acá de todos modos. Entonces, pues mira, ¿recuerdas que hace tiempo, bueno, ¿te acuerdas de Abigail?
5: Uh-huh.
4: Sí. Entonces, pues apenas hace tiempo me contactó y pues resulta que, pues que tiene, bueno, que hay un niño y pues el hijo pues es mío. Entonces, ella no me quería decir pues porque pues nunca me quiso molestar, pero ahora pues ya me está, pues me contactó. Entonces pues me dice que el niño tiene 8 años.
5: Uh-huh.
4: Tiene 8 años, no me está marcando, o más bien no me está molestando para pedirme dinero, no sé. Ella nunca me quiso decir pues porque pues sabía que pues era yo capaz, ¿no?, de mis hijos. Y ahorita me está contactando porque me dice que ella quiere pues terminar sus estudios y quiere darme un niño.
5: Uh-huh.
4: Para que entonces pues me lo voy a llevar pues a vivir a la casa.
5: ¿Estás loco?
4: No estoy loco. Ella, te vuelvo a repetir, pues ella nunca me molestó. Fue lo que me dijo, ¿sabes qué? Nunca te molesté, nunca te dije, sí, pues mejor nunca supiste.
5: Sí, pero, ¿qué culpa tengo?
4: No, pues, ninguna, pero pues,
5: ¿o tú lo vas a cuidar, lo vas a ver o qué?
4: No, pues es para que me apoyes, pues para que esté ahí con nosotros, con mis hijos, contigo.
5: No, pero ¿cómo te voy a apoyar en algo así? ¿Estás loco?
4: ¿Por qué no?
5: ¿Por qué no?
4: ¿Por qué?
5: Es como si yo te dijera, oye, tengo un hijo.
4: No, pero es que no tengo, o sea, no estoy comparando, ¿eh?
5: No, sí.
4: Y yo nunca lo sabía, digo, nunca lo supe más bien, y pues hasta ahorita me vengo enterando y pues créeme que también, o sea, es algo que tú no, o sea, y créeme que si yo lo hubiera sabido yo antes, no sé, te lo hubiera dicho, pero ni yo sabía de la existencia de ese, ¿no?
5: ¿Y cuándo te enteras?
4: Pues ella me contactó hace 3 semanas.
5: ¿Tanto tiempo esperas?
4: Es que no me había atrevido a decirte, o sea. Y de hecho, a esta rato que me estaba mandando mensajes, me estaba marcando, pues estaba yo viendo cómo decirte, y pues ahorita que te digo, ya vine a dejar a Nink y todo, y estaba de regreso a la casa, pues me atreví a decirte de una vez. No sé, en persona, te lo he querido decir, pero no. No me atrevo, no tengo el valor de decirte. Dime algo.
5: No,
4: ¿cómo que no? O sea, Te vuelvo a repetir, o sea, ella está consciente de ti, de mis hijos, o sea, y por eso que nunca me dijo nada, pero me lo quiere.
5: Es una pendejada, ¿no?
4: ¿Deshacerte
5: de tu hijo?
4: No. O no sé.
5: ¿O qué te lo va a dar por un tiempo o cómo?
4: No, pues no sé. Eso digo, sí, tú ya peleabaría, pero, o sea, primero quiero ver, quiero saber si cuento contigo o con tu apoyo. Con mis hijos, oye, además, pues estaba españando, ¿no? Tener 8 hijos, pues ahí está.
5: Un hijo de nosotros.
4: Pero pues, es lo mismo,
5: no,
4: o sea,
5: de...
4: es mío, es no, mi sangre.
5: No, es muy diferente.
4: ¿Entonces?
5: Ahorita quieres platicar más.
4: No, es que Sí, o sea, ya te dije, ya, o sea, ya me atreví a decirte ahorita, pues vino ahorita.
5: No.
4: Lo que me vas a decir, lo que me vas a decir en la casa, pues vino ahorita.
5: No es lo mismo en persona que por teléfono.
4: Sí, yo sé que no es lo mismo, precisamente por eso no me atreví a decírtelo, pero pues sí. No, o sea, dime ahorita.
5: No.
4: Digo, a lo mejor después lo platicamos bien y todo, pero no, o sea, quiero saber ahorita algo, quiero saber una quiero que me des una respuesta.
5: Yo no te apoyo.
1: ¡Oh, Dios!
5: ¿Por qué no?
4: Pero es mi hijo y era tuyo y es hermano de mis hijos.
5: Yo no. Ya vas a salir tú de trabajar para apoyarlo adelante. Yo no.
4: No. Apóyame, por favor.
5: ¿No?
4: Es mi hijo.
5: No me interesa.
4: Ya lo vi y es igualito a Cristo, ¿sí? De hecho, no sé por qué lo hizo, pero le puso igual que... Le puso el nombre de mi papá, Waldo. Alan Waldo le puso.
5: Qué bueno.
4: Es igualito a mi hijo.
5: ¿Pero qué es?
4: Por favor, ya. No estoy pidiendo otra cosa, nada más. Pues apóyame. Apóyame en eso y no va a haber ningún problema.
5: No.
4: ¿Por qué no?
5: ¿Por qué no?
4: Tú siempre nos vas a apoyar en todo. Yo sé que contigo siempre puedo contar y
5: espero
4: la respuesta tuya.
5: En eso no.
4: ¿Pero por qué no? ¿Por qué
5: no?
4: ¿Por qué no? Necesito que me apoye.
5: No, porque... no voy a apoyar.
4: Es que si no me tendría que salir de la casa.
5: No.
4: Pues en serio, vas a dejar ir, no vas a dejar salirme de la casa.
5: ¿Sí?
4: En lugar de apoyarme, de darme el apoyo que siempre nos hemos dado.
5: No, en un aspecto así.
4: Pero que mi hijo es mío, es mi hijo, es no, hermano de mis hijos.
5: No me interesa.
4: ¿Por qué no? ¿Por qué eres así de fría?
5: No.
4: Mira, ¿a qué no salgo? Marina te lo lleva a la casa, ¿lo ves? ¿Lo conoce?
5: No.
4: ¿Por qué?
5: Porque
4: él tiene mucha ilusión, mucho el entusiasmo de conocer a sus hermanos. Él
5: sabe de hablar con tus hijos.
4: ¿Dónde?
5: Primero tienes que hablar con tus hijos.
4: Claro, sí, claro.
5: Tengo que hablar con ellos. Va a doler mucho.
4: Pues sí, a lo mejor sí, pero pues en algún momento lo van a saber. Y qué tal que no les duele, qué tal que les da gusto, les da y lo aceptan. Sí, ellos, dímelo, si ellos lo aceptan, ¿tú lo aceptarías?
5: No, yo no.
4: ¿Por qué? O sea, ¿por qué? Si ellos te digo, si ellos dicen sí, no sé, estoy contento con mi hermanita.
5: No.
4: ¿Por qué tú no?
5: Porque no
4: eres. Entonces, ¿qué solución me das? Okay, a ver qué, dime, entonces, ¿qué hago?
5: Sí.
4: ¿A poco no te va a gustar que te diga mami?
1: Ay.
5: No.
4: ¿Por qué? Me va a ser como tu hijo.
5: No,
4: es, mira, olvídate de que dice otra vez, es tuyo y mío.
5: No.
4: Nuestro hijo. ¿Me vas a dar a elegir entre mis hijos y él?
5: Sí.
4: ¿Por qué? ¿Por qué haces esto?
5: Porque sabes que es algo desde que éramos novios, desde que nos juntamos, que te dije que jamás te perdonaría y que jamás aceptaría algo así.
4: Sí, ya lo sé.
5: Un día antes de mi cumpleaños, le dije, me dices estas pendejadas, la verdad me duelen un chingo.
4: Sí, yo sé que esto cumpleaños el día de mañana, pero créeme, o sea, es algo que te tenía que decir, o sea, fuera hoy, mañana, es algo que te tenía que decir. Y te voy a repetir, de persona no me atreví, no tengo el valor de decírtelo. Apóyame, el único que estoy pidiendo, apóyame conmigo.
5: Bueno.
4: Por favor.
5: No.
4: Estoy seguro que mis hijos lo van a aceptar, estoy seguro que Emily... va a estar encantada de conocer a su hermano.
5: Pero bien loco.
4: ¿Por qué no?
5: Porque no.
4: Estoy seguro que cuando lo conozcas te vas a enamorar de él.
5: No.
4: Lo vas a ver como si fuera tuyo. Que lo es. O sea, es nuestro, ¿eh? De una vez te digo. Él a ti te ve como su madre también.
5: Ajá.
4: Porque le he platicado.
5: Que ni conoce, ¿qué?
4: No, pero le he platicado de ti, le he platicado de nosotros.
5: O sea, que desde hace cuántos años platicas con él y lo ves.
4: ¿La verdad?
5: Sí, la verdad. Porque no me vas a decir que 20 días, no él.
4: No, ok, si ya te dije esto, tengo que decir la verdad. Llevo 3 años viendo.
5: ¿Y cuándo lo ves o cómo?
4: pues cuando tengo tiempo en mis otros trabajos, pues sabes que andaba mucho en la calle, entonces pues de vez en cuando pues tenía tiempo de verlo. Ahorita aquí pues se me ha dificultado un poco, pero por llamada. Entonces él quiere conocer a sus hermanos, quiere conocer a su mamá. ¿Y sabes algo? ¿Sabes qué me ha dicho?
5: ¿Qué?
4: Que cómo se escucha el Panda Show, que esto es una broma.
1: ¡A toda máquina! Bueno.

0: Porque no.
1: ¿Cómo está la chiquitita? Oye, pero a lo mejor tus hijos se ponían contentos de que tenían un hermanito. Tú no, no lo sabes. Oye, Melissa, no, has estado llorando, ¿verdad? ¿Por qué llora la nena?
0: Sí, me da
1: ¿Por qué chilla? ¿Por qué chilla? ¿Por qué?
0: Ya no
1: sabía,
0: lloré.
1: Sabía tu gordo por dónde pegarte. Alan, dile por qué la bromita,
0: sí,
1: Melissa.
0: Sabía. Pues en sí la broma fue por un regalito de cumpleaños, mi amor. Eso una y otra porque sabes que te amo y ya no te volveré a hacer lo que no
2: pero
0: me te dije, te lo advertí que te iba a hacer una broma y nunca me creíste.
1: Lo que sí es que no te vuelvas a portar mal, Alan. Ella lo mencionó desde que eran novios, o sea, hace ¡uf! Nunca te iba a perdonar algo así, pero lo que también vimos es que, no hombre, ningún apoyo en realidad. Melissa, feliz cumpleaños el día de mañana, que te la pases de pelos, y dígame, ¿cómo se oye el Panda Show?
0: A toda máquina.
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2: Y vámonos con más diversión. 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
2: ¿Qué onda? ¿Cómo andas, papá?
9: De aquí, pandita.
2: ¿Haciendo?
9: Pues descansando, oye. Acabo de llegar del trabajo.
2: ¿Y descansando de qué, mi rey? ¿En qué trabajas?
9: Pues de la chinga de todo el día, pandita.
2: ¿Pero qué actividad haces así como para que llegues cansadísimo, cansadísimo?
9: Pues la costura. Soy costurero.
2: Ya me imagino, necesitas un masaje de dedos, ¿no? Porque supongo que las manitas están muy cansadas. ¿Qué onda, Agustín? Platícame, ¿a quién le hablamos, papá?
9: Pues a mi cuñada.
2: ¿Qué se llama?
9: Jamie.
2: Jamie, viene siendo la hermana de tu esposa.
9: Hermana de mi esposa.
2: Jamie, sí. ¿Tu esposa se llama?
9: Laura.
2: ¿Cuánto tiempo con Laura?
9: Pues ya casi 12 años.
2: 12 añotes, un buen ratote. ¿Qué tal estos 12 años? ¿Felices o más o menos?
9: Pues sí. No, sí, todo bien.
2: Qué chido, ¿cuántos hijos?
9: 2.
2: Muy bien, ¿y qué bromita para tu cuñada Jamie?
9: Pues mira, ya va a ser casi un año que se separó de su esposo.
2: ¿Ah, neta? ¿Y eso?
9: Sí, pues problemas que tuvieron.
2: ¿Y cómo te llevabas con el difunto?
9: Bien,
2: chale, ok.
9: Bien, sí.
2: Entonces, llevo un año solita, ¿y luego?
9: Pues, ahí vamos de que ahora sí que le iba yo a aventar los perros.
2: ¿A quién? ¿A tu cuñada?
9: Sí, a ver qué tal.
2: ¿A la hermana de tu esposa?
9: Ándale, sí.
2: Oye, pero ¿cuáles van a ser tus argumentos? Digo, suena muy romántico, pero pues digo, tú eres el marido de la hermana.
9: Pues ya aprovechando que te digo que ya tiene un año de separada.
2: Ajá.
9: Pues ya de andar queriendona, yo digo. Por ahí vamos a tratar.
2: Oye, pero ¿cómo se lleva con su hermana, con tu esposa, con Laura?
9: No, pues se llevan bien.
2: ¿Y Laura sabe de esta broma?
9: Sí.
2: ¿Y qué te dijo?
9: No, pues nada, me dijo que sí, tú échale.
2: Oye, ¿y no sabes si esta Jamie tiene pareja?
9: No, hasta ahorita
2: es que
9: no.
2: Te explico por qué. Porque si tú estás casado y estás bien con Laura, tienes 2 hijos y tú vas a ser como el rabo verde de cuñada, lleva solita y yo te hago el favor, creo que hay como el 95%, si no es que más, a que te diga que no. ¿Por qué? Porque, pues, Laura es tu hermana. Pero no sé, se me ocurre que si Laura sabe y tú le comentas, digo, tú normal, pero si te empieza a argumentar eso, le dices, no, espérate, Laura sabe. O sea, yo se lo comenté. Ella me dijo, ¿sabes qué? Pues, es mi hermana y si ella quiere y tú tienes ganas, porque se supone que tienen buena comunicación. Estamos así como que tienen buena relación, Laura, y tú, y te dijo, pues dale. Entonces, si ella no lo cree, posiblemente podamos pedirle a Laura que participe. Pero puede ser como un argumento en el cual diga, ah, pues si mi hermana sabe, entonces sí. No sé, es lo que yo propondría. Pero en realidad, tú conoces a Jamie, así que tú sabrás por dónde darle. ¿Estás listo, papá?
9: Ya está.
2: Vamos a pegarle, señores, en directo desde el Panda Cruz Center, las bromas en el Panda Show.
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2: Primero la saludas, ¿eh? ¿Qué onda, cuñada? ¿Cómo está? Oye, fíjate que estaba pensando, ¿eh?
9: Bueno,
12: Jamie.
9: Hey.
12: Soy Agustín.
9: ¿Qué pasó?
12: ¿Podrás salirte para que no escuche nadie?
9: ¿Qué?
12: ¿No estás ahí con tu mamá?
9: Espérame. ¿Qué?
12: Pues mira, la cosa, bueno, está así. Ya,
9: ¿qué?
12: Ya llevo rato dándole vueltas y pensándolo.
9: ¿De qué?
12: Pues no sé, pues ya estás, estás sola, ya llevas casi un año sin nadie. Pues la neta, pues no sé cómo veas, no sé si quieras ir a dar la vuelta conmigo, vamos a comer un helado, no sé, pues me gustaría llevarnos mejor, o sea, que platicáramos más.
9: ¿Y por qué me dices eso?
12: Pues porque te digo que ya, llevo de rato pensando, la verdad, ya, no sé, o sea, a lo mejor te interesaba salir conmigo. La neta,
9: no te pones a, oye, ¿que no te pones a pensar que es mi hermana?
12: Pues sí, pero
9: no, estás equivocado, conmigo así no va.
12: Pues no, o sea, nos tratamos, o sea, salimos y no sé, a lo mejor llega a pasar algo.
9: No, ¿cómo crees? Yo respeto a mi hermana.
12: Pero pues ya llevas un año sola, Jenny.
9: ¿Y qué tienes? No importa que lleve más 5, 6, 7 años, no importa.
12: Pues sí,
9: no,
12: pero
9: te he dado motivos. O sí,
12: no,
9: te he dado motivos.
12: Sé, pero pues no has tenido hombre en un año, Jamie.
9: ¿Y qué tienes?
12: Pues no sé, pues a lo mejor y
9: Así no. Mira, yo voy a hablar esto con mi hermana, porque no es justo que tú me estés diciendo eso.
12: De hecho, no te preocupes, Jamie, por Laura. Ya lo había yo platicado con ella y pues me dijo que, pues, o sea, si
9: ¿estás querías, loco?
12: Pues nada más va a ser un rato y no va a ser para siempre.
9: No, estás pero bien equivocado, ¿no? ¿Cómo crees?
12: De hecho, te digo que Laura me dijo que pues, si tú querías, pues adelante.
9: No, estás loco, no. Yo voy a platicar con ella. Si ella dice eso.
12: Mira.
9: No, yo no.
12: Mejor alguien conocido.
9: No, yo no necesito hombre. Si yo ya hubiera querido,
12: bueno,
9: yo tengo,
12: mira,
9: con quién.
12: ¿A poco no te hace falta unos besitos, unas caricias aquí? Pues.
9: No, estás equivocado en esa forma. No soy de esas mujeres.
12: No, Jimmy, pero tú, mira, la neta sí, pues ya un año, pues todos necesitamos de alguien, Jimmy.
9: No, estás equivocado. Conmigo no es de esos.
12: Mira, la neta, Jimmy, no es para que, o sea, lo tomes a mal, con todo respeto, me gustas, tú, pero tú dices.
9: No, yo, mira, en serio, yo voy a hablar con mi hermana. ¿Y qué está pasando?
12: Te digo que Jimmy, Laura me dejó, por eso
9: no,
12: es que me estoy,
9: si me te dejó ella, pues por eso voy a hablar yo con ella. Yo voy a hablar con ella.
12: No, tampoco te enojes, tú lo estás...
9: No me estoy enojando, yo nada más te estoy diciendo, voy a hablar
12: como algo
9: con ella.
12: Malo, y no es nada malo, y es muy normal eso.
9: No, mira, yo no necesito, yo sí quiero, y sé con quién, y esa persona también me ha dicho, pero no.
2: Ay.
9: Y como si me respeto, el marido de mi hermana, ¿okay?
12: Pues sí, Jamie, pero... Yo digo que tampoco te estoy pidiendo que nos juntemos o que voy a dejar a Laura o que nos casemos.
9: No, pero no es eso. Es el respeto.
12: Bueno, sí que te ofrezco
9: compañía de hombre, y ni un rato.
13: No, ya no necesito compañía de hombre. Y sí, mira, y me lo ha dicho el Hilario muchas veces. Vamos a tener intimidad. Y nunca he tenido ya con él el extraño. Bueno, en este mes, nunca le he dado ya motivos. Nunca te los he dado a ti.
9: Ahorita no lo metas a él, Jimmy. Ahorita estoy hablando aquí contigo. No sé, Jimmy. O sea, no te pongas así en ese plan.
13: No, pero no. ¿Cómo? Yo respeto lo que no es mío. Y hay muchos hombres para poderme meter con otros hombres. Contigo no.
2: ¡No, ¿qué? Sí.
9: Bueno, Jimmy, mira. Bueno, sí. ¿Te gusto?
13: ¿Eh?
9: ¿Te gusto?
13: No.
9: ¿No?
13: No, no.
9: Sí, bueno, ahí está, Jimmy. Sí, está bien. No. Tú nomás. Pura no, compañía de los dos.
13: No,
9: ya,
13: no necesito compañía. Tengo la compañía de mis hijos y de mi madre.
9: A ver, bueno, Jimmy. ¿No necesitas calor humano?
13: No, yo no.
9: ¿Segura? Pues ya es que ya es un año, ¿eh?
13: Es que tiene que ser 1, 2 años, 3 años, 4 años. No importa.
9: Pues te repito, y Laura ya sabe, ya me dio permiso y pues me dijo que hablara.
13: Ah, sí, ahorita.
9: Sí, ella ya está enterada y por eso es que te estoy hablando.
13: No, pues por eso voy a hablar yo con ella, a ver qué dice.
9: No,
13: a ver, ¿por qué no te buscas otra persona?
9: No, pues es que te repito que porque tú estás ya estás sola y pues...
13: Hay muchas cosas, no nada más, sí. Yo soy sola.
9: Pues no, pero pues nos conocemos ya de cuántos años, y
13: ¿y
9: planes,
13: qué? Pues, yo nunca te he dado motivos.
9: Cuando te arreglas, te pones tus pantalones esos bien ajustaditos, no sé.
13: Y el agua también se pone pantalones ajustados, ¿que ya no te llamas la atención, mi hermana?
9: No, pues sí, por eso estoy con ella, Jenny.
13: Sí, pero no, yo no soy de esas mujeres de que en un ratito quieres estar conmigo y al rato me botas. No, yo no, y menos el esposo de mi hermana.
9: No, mira, Jimmy, creo que no me estás entendiendo.
13: Sí, sí te estoy entendiendo, pero no.
9: No, yo ya llevas mucho rato sola, Jimmy.
13: Pues sí, pero yo no estoy pidiendo, hombre.
9: Nada más va a ser un rato, mira, tus niños se llevan bien.
13: No, ni un rato, ni nunca.
9: No va a pasar otra cosa, pues.
13: No, yo no.
9: Bueno, Jimmy, ¿a poco, mira, vas a dejar que todo eso se eche a perder? Sí,
13: me puedo buscar otro hombre.
9: Un ratito.
13: No, me puedo buscar otro hombre. No hay problema.
9: Pero pues dame chance.
13: No, yo contigo no. Te respeto porque eres mi cuñado.
9: Sí, mira, la neta sí me gusta y así como...
2: ¡Ya, colgo! ¡Te lo dije! ¡Te lo dije! Oye... Y eso que sí ejecutaste lo que te sugerí de que tu esposa, porque ahí como que dudó, como que de repente sí, pero se ve que es de armas tomar tú. Oye, ¿está Laura ahí? ¿Está cerca?
9: Sí, aquí está.
2: A ver, comunícamela. A ver si nos ayuda el color.
14: Bueno.
2: ¿Qué pasó, Laurita? ¿Cómo estás?
14: Bien, gracias.
2: Oye, como que tu hermana sí está media enchiladona, ¿no?
14: ¿Algo?
2: ¿Está enojada o está como incrédula, como diciendo, ¿qué te crees, baboso? Soy tu cuñada.
14: Eso es lo que yo digo, que está, ya se enojó, es decir, o sea, que le dio permiso.
2: ¿Y cuando Agustín te propuso la broma, no te encelaste, mija?
14: No.
2: Ah, qué bueno, eso es padrísimo, una bromita en familia, porque...
14: Hay confianza.
2: A lo mejor podrías pensar, ay, ¿qué te pasa, baboso? Porque a lo mejor entre broma y broma te gusta mi hermana, puede ser.
14: La verdad se asoma, ¿no?
2: Sí, no, pero qué bueno que le tengas confianza y apoyes a tu marido. Vientos, puño, Laurita. Oye, ayúdanos al color, ¿no, mija? ¿Tantito? Ajá. Mira, muy sencillo. Digo, aquí la idea no es de que participes mucho. Cortó la comunicación. Ahorita te voy a comunicar con ella y le dices, Jamie, hermana, soy Laura. Le dices, oye, le cortaste a Agustino a mi marido y solamente lo que necesito es que le des veracidad al asunto. Decirle, oye, estuvimos platicando Agustín y yo y pues sé que llevas un año sola, hermana. Llevas un año sola. Y bueno, lo que él te está diciendo, pues él que le está dispuesto, pues a brindarte compañía, ¿verdad? Y lo que tú necesites. Yo te entiendo, hermana, porque pues soy mujer, ¿verdad? O sea, pues sé que tienes necesidad, entonces pues qué mejor que con mi Agustín que tiene para dar y recibir. Ok, entonces después de que le digas eso, dile, "Oye, pues déjatelo paso, pues para qué." para que digan cuándo se ven o para ver, para que tomen una decisión. Ya va Agustín y después vamos para el cierre de la broma, ¿sale? ¡Listo! ¿Cambiará de actitud cuando escuche a Laura? Entérate porque las bromas están en el Panda Show.
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2: Listo, va. Tú muy natural, ¿eh? O sea, no le ves nada de malo. Es de que su hermana lleva un tiempo sola. Listo.
17: Uno,
18: ¿qué pasó?
17: Oye,
18: ¿qué pasó?
17: ¿Qué pasó? Pues, ¿qué pasó? ¿Por qué me dices eso, Agustín?
18: Ah, porque pues, dice que le gusta y estamos platicando ya.
17: Que porque no, ya manches, pues, pero, ¿qué? Pues sí, pero yo no le he dado motivos. ¿Y tú por qué? Entonces, también no manches tú.
18: Pues sí, pero pues si dice que quiere contigo, ¿yo qué quieres que haga?
17: ¿Pero por qué le das permiso?
18: Y dice que no se va a casar contigo, que nomás un ratito, que ya tienes un año sola.
17: ¿Y qué tiene? ¿Es que tú no sientes feo?
18: Es que no le diste motivos, pero dice que está sola, que ya tienes un año sola.
17: Sí, pero tú que no te pones a pensar, es tu marido.
18: Él dice que quiere ayudarte.
17: Mira, Laura, yo que tengo, y sé, y yo también, yo sé con quién, entiende. Y no he querido, porque me lo han dicho. Y me ha dicho la persona que yo sé quién quiere estar conmigo. Pero no me he dado tampoco motivos y nunca le he dicho, sí, vamos. Pero, ¿yo cómo voy a meter con tu marido? ¿Estás loca tú también?
18: Pues es que eres mi hermana.
17: ¿Y qué? ¿Y no te duele?
18: Pues sí, pero no me duele.
17: ¿Y qué? ¿Y qué
18: nomás dice que es un rato, que te voy a ayudar con sus niños?
17: No, yo por eso trabajo.
18: Como mi hermana, necesitas compañía, besitos.
17: Ay, la verdad, no mames. ¿Estás pendeja?
18: Porque quiero, pues, que hablemos los tres.
17: ¿Qué?
18: Que hablemos los tres.
17: No, estás loca. ¿Qué te pasa? No mames, ¿que lo razonas tú también?
18: ¿Quieres? ¿Tú quieres? Pues, para que te desestreses.
17: No, la verdad, estás pero bien pendeja, ya te dije. Yo quiero, me meto con esa persona que me dijo. No mames, tú también, ¿qué te pasa? ¿Qué pasa por tu cabeza? No chingues.
18: No llores, hermana, nomás es una invitación.
17: No, estás pero bien loca, ¿qué te pasa? ¿Qué es lo que dio la educación mi madre?
18: ¿Eh?
17: ¿Es la educación que te dio mi madre?
18: Sí, pero no le digas a mi mamá, ¿eh?
17: No, Laura, esto lo vas a ver de mí, mi mamá.
18: Mira, ¿eh? Hermana, yo sé. Quiero que no, sepas que yo sé.
17: No, sí, pero esto lo vas a ver. Esto lo vas a ver mi mamá.
18: No es para que llores.
17: No, no mames, ¿cómo crees que...? No manches, ¿por qué no sientes feo?
18: ¡Qué mola, moda!
17: No, qué moda, no mames.
18: Ay, pero ¿por qué te espanta?
17: No, no me espanto. No me espanto, Laura. Eso no va.
18: Es como un vaso de agua, nadie se le niega.
17: No, Laura, no, pero yo no. Estás equivocada. A mí siempre me ha respetado mi madre. Me ha enseñado que el hombre ajeno no se toca, y menos de mi hermana.
18: ¿Quieres llorar es de que Agustín te haya llevado al cielo?
17: No, pero...
18: ¿Y él llora?
17: No, estás loca, Laura, ¿por qué no piensas? No.
18: ¿Y Agustín le echa ganitas?
17: Ay, Laura, creo que estás loca, estás tomado, ¿qué te pasa? ¿Por qué no me dijiste hace rato?
18: Piensas, es de abuelitas, ahorita ya es la moda.
17: No, Laura, estás equivocada. ¿A poco mi mamá te ha dado malos ejemplos o te... O, ¿cómo se llama? Se metió mi mamá
18: con... Compartir un hombre es lo de hoy. ¿Qué te espanta?
17: No, no me espanto. Pero no, a mí no me enseñaron a hacer así.
18: Aquí estamos mañana, ¿quién sabe? Si ya lo voy,
17: no me importa, no me importa. Pero no.
18: Laura. Pues nomás un ratito.
17: No, manches, estás equivocada. Pero en serio, que esto se lo voy a hacer a mi mamá.
18: Bueno, te lo paso a ver cuándo se ve.
17: No, yo no voy a pasarme a nadie, Laura. Yo no voy a verme con él.
19: Es mí.
17: No, no, Agustín, ¿eh? Yo no me voy a ver nunca contigo.
19: ¿Ya ves? Ahora sí me crees en mí.
17: No, yo no voy a salir contigo, ¿eh?
19: Ya ves, ya te había dicho que Laura ya sabía.
17: No, no.
19: ¿No para qué? Para que pase otra cosa.
17: No,
19: aquí.
17: No, Hilario.
19: No, no me voy a dejar no, de Laura. Nomás, no, pues un ratito y ya, Jenny.
17: No, ni un ratito ni nunca.
19: Pues nomás es para que te desestreses, te desahogues.
17: No, no.
19: Ahora sí que no. Felices los tres.
17: No, qué felices los tres. No, yo no le hago eso, ¿eh? En serio, nunca pensé.
19: Ratito,
17: nunca pensé de los dos que hicieran eso, cabrón.
19: ¿Pero qué tiene de malo?
17: No, no, no. Para ustedes no tiene nada de malo, pero para mí sí.
19: A ver, Jenny, mira, si puedo con la Laura, también puedo contigo.
17: No.
20: ¡Oh, Dios!
17: No te lo estoy pidiendo, ¿sí?
19: Es más, Jenny, a ver, hagamos una cosa. Tú dime a qué horas nos vemos y te lo digo
17: no,
19: mirando.
17: No, yo no me voy a ver contigo nunca.
19: Pues nos ponemos bien de acuerdo, Jenny.
17: No, yo no voy a salir nunca contigo.
19: Mira, si quieres, ahorita voy a tu casa, sales, te tomo
17: no,
19: de la
17: no
19: mano.
17: No, voy a salir. No, yo no necesito que me tomen alguien de la mano. No.
19: Y ya te te voy a hacer una pregunta, pero quiero que me la contestes, pero bien.
17: No, ¿qué quieres? No, no.
19: ¿Que cómo se oye el Panda Show?
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22: ¡Jamie, estás en las bromas del Panda Show! ¡No es cierto!
17: ¡No es cierto, gente!
22: Jamie, ¿cómo estás, trompudita? Buenas noches. Oye, ¿por qué estás llorando, mija? ¿Por qué? ¿Por qué? O sea, nada más era un no y ya, no necesito compañía, pero... Te clavaste. ¿Ya viste cómo que entrara Laura le dio toda la veracidad a Agustín? Oye, está llorando. A ver, ¿quién entra? ¿Quién le dice por qué la broma? ¿Laura o Agustín? ¿Quién de los dos?
23: Yo, Laura.
22: A ver, Laurita, ahí está tu hermana, la chillona. La trenzuga.
23: No llores, manita, te quiero.
22: Ya viste cómo si andas bien tensa y necesitas una desestresada, mija. Ya que con tu cuñado no sé quién sea Hilario, pero pues dile que sí, mija.
23: Mira, era mi exmarido.
22: Ah, era tu exmarido con el que terminaste hace un año.
23: Sí, con el papá de mis hijos.
22: Oye, ¿terminaste con él y te hace la invitación a que estén juntos? Sí. Entonces, ¿para qué terminó? ¿O cómo?
23: Porque se fue con otra vieja, pues, ¿por qué más?
22: Ay, pero entonces mira nada más acá el hijo de Calimán. O sea, eras la mujer, después con la amante, ahora está con otra mujer y quiere que tú seas la amante, pues ¿cómo? Pero aquí la situación era diferente, era una, digamos, una forma de demostrar amor, porque Agustín, tu cuñado, preocupado por, pues porque está sola y Laura, pues en esta época ya moderna, pues ahí está mi marido, hermana, para que te desestreses.
23: Pues hay muchos hombres, no nada más a él.
22: Pero pues es que tú no quieres hombres, según entiendo, ¿no?
23: No, pues yo no quiero.
22: A ver, ¿haces ejercicio, mija? Vas, corres, levantas bultos, ¿haces ejercicio o no?
23: No.
22: Pues bueno, precisamente lo que sabe Laura y Agustín, lo que necesitas es liberar toxinas para poder incrementar la complicidad y el efecto hacia la confianza de Agustín y tu hermana. Eso es todo. O sea, te estaba ayudando tu hermana y tu cuñado es... Pues cuñada, pues te hago el favor, pues ¿qué tiene? Agustín, ¿qué le dices a tu cuñada, carnal?
19: Pues mira, Jamie, ahí tú ya sabes, ¿eh? Yo dispuestísimo.
23: Pero yo no.
22: Oye, ¿entonces no te agrada nada tu cuñado?
23: No.
22: Chale. ¿Entonces qué le vio Laura, mija?
23: Ella sabrá que le vería.
22: Oye, ¿y Laura utiliza anteojos?
23: No.
22: Ah, no, pues entonces, deberías de pensar, porque a lo mejor está gacho Agustín, pero a lo mejor tiene algo que es mágico.
23: Para ella, porque para mí, ¿no?
22: Y bueno, mija, llevas un año sin tocar el cielo. Posiblemente, Agustín, pues todo se quede en familia. O sea, mira, ¿cómo le vas a hacer caso a Hilario si Hilario te dejó por otra? ¿Estamos de acuerdo? ¿Te dejó por otra, sí o no? ¿Sí?
23: Sí.
22: Ahí está. ¿Y qué? Con el carnicero.
23: Para esos pendejos que mamá me hicieron una broma.
22: ¿Con quién estás? ¿Quién llegó, Jamie?
23: Mamá.
22: Oye, ¿y si le ibas a decir a tu mamá, oye, tu
23: sí,
22: hija?
23: Sí,
22: me
23: lo va a contar de tus maneras.
22: Bueno, pero todo fue una bromita. ¿Alguna vez nos has escuchado, Jamie?
23: Sí, sí, los he escuchado.
22: ¿Y pensaste que era en alguna bromita?
23: No.
22: ¿Y qué tal es la experiencia de caer en las bromitas del Panda Show?
23: No sé.
22: Mira, como nos has escuchado en el Panda Show, mi querida Jamie, y esta experiencia, pues va a ser inolvidable. 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Así que familia, díganme en este agosto 1, ¿cómo se oye el Panda Show?
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1: Y estoy en Toluca. Ahí está Eder. ¿Cómo andas, carnal?
2: Hola, buenas noches.
1: ¿Qué haces, mi amigo?
2: Rumbo al trabajo.
1: ¿A esta hora?
2: Sí, trabajo en la noche.
1: ¿Y a qué te dedicas, Eder?
2: Abajo de los puentes. Ah, no es cierto, no.
1: Bueno, lo dirás de chía, pero a lo mejor es que sí eres un puentero.
2: No, trabajo en una empresa alimenticia.
1: Qué chido, platícame, ¿para quién la bromita antes de que empieces tu jornada nocturna laboral?
2: Para mi, ahora sí que mi expareja, es que ahora sí que hubo una infidelidad ahí y nos separamos hace como 5 meses.
1: Ahora ¡y sí, qué feo! ¿Tú le pusiste los cuernos?
2: Sí, yo la regué.
1: ¿Y después de cuánto tiempo de estar en familia?
2: Después de 5 años y medio.
1: ¡Chale, qué mala pata! ¿Y cuántos hijos?
2: Uno, nada más. Uno,
1: órale. Nada más. ¿Y cómo se llama ella?
2: Ella se llama Verónica Nayeli.
1: ¿Y qué bromita para Verónica?
2: Le quiero hablar, bueno, sí, decirle que ella ahorita está desempleada. Ella está desempleada y no tiene ahora sí que ingresos, ¿no? Y ahorita me dijo que yo le echara la mano a, ahora sí que económicamente y semanalmente sí le estoy aportando más dinero del que le venía llevando.
1: Ok.
2: Paga renta, paga cable, paga luz, paga gas, para su comida. Entonces, mi intención es decirle que pues ahorita ya me encontré una nueva pareja y que pues si no puede con los gastos, que mejor me da mi hijo y lo veo yo y que ella mejor se haga cargo de su hijo, porque ella aparte tiene otro hijo.
1: ¡Ándale!
2: Entonces, sí, decirle, ¿sabes qué? Mira, yo literalmente quiero regresar con ella y estamos en eso, pero me pidió tiempo, la verdad, sí. Entonces, eso es que ahora sí que esa es la finalidad de la broma, ¿no? Decirle al final de cuentas que sí tengo la intención de regresar con ella y estamos en pláticas, no solamente me pidió tiempo y... Es una bromita para entretenernos un rato, ¿no?
1: O sea que en realidad, quieres expresarle, pues, o reiterarle el perdón de reconocimiento, sí. de que la regaste, pero a su vez quieres divertirte y quieres hacerle la bromita.
2: Pues sí, un rato, ¿no?
1: Ok, bueno, ahí te va. Creo que está perfecto tu planteamiento. Nada más déjame hacerte ahí un ajustito, a ver si aceptas. ¿Con quién le engañaste? ¿Con una compañera de trabajo? ¿Una ex?
2: Una compañera de trabajo.
1: Ok, ¿puedes darme el nombre?
2: Se llama Andrea.
1: Bueno, ¿por qué no le comentas? Primero le saludas normal y dices, oye, ¿sabes qué? Pues tengo que platicar contigo. Ajá. Híjole, me apena mucho, pero de la relación con Andrea, pues voy a ser papá. Le comentas que Andrea está embarazada, entonces por ende o por consecuencia ya van a vivir juntos. Y ahí es donde ligas lo que estás pidiendo, tu planteamiento, que ya no vas a poder, pues, darle recursos económicamente, ya no la vas a poder apoyar, y que la única manera en que puedes prácticamente apoyar a esta situación es que el hijo que tienen ambos, pues, te lo dé y, pues, mientras ella se rasque con sus propias uñas. ¿Te parece? Órale, pues vamos a pegar, señores, en directo desde el Panda Go Center. Las bromitas están en este Casto Show.
3: Hola, Panda, soy Ceci Galeano. Te quiero decir que me encantan tus bromas, la verdad. Estás bien. Bueno, la verdad no me gustan tus bromas. Me gusta la gente que hace tus bromas, porque tú no eres muy bueno. Y si no, te apuesto a

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1: Bueno.
2: Hola.
1: ¿Este número qué?
2: Es que el teléfono tiene dos parados, chico. Y le puse otro.
1: Ah.
2: Sí, ¿cómo ves?
1: Ya me iba a contestar, dije, de México, a verga. No tengo quien de México.
2: Oh, ya. ¿Estás ocupada?
1: No.
2: ¿Podemos, crees que podamos hablar?
1: ¿Eh?
2: ¿Crees que podamos hablar?
1: ¿Qué pasó?
2: Mira, es que es una situación muy delicada, no sé cómo, por dónde empezar.
1: Ajá.
2: Va, mira, yo ahorita estoy conociendo a otra persona, ¿no?
1: Ajá.
2: Pero habíamos quedado en, ahora sí que te iba yo a esperar y todo eso, pero yo estaba conociendo a otra persona y después de la relación surgió algo, y ahorita pues me acaba de dar la noticia de que pues está embarazada, ¿no? Ahora sí que está embarazada. Bueno, ella se llama Andrea. Está embarazada, apenas me acaba de decir que después parece que no tiene retraso. Entonces yo sí, yo te venía echando la mano con un poco más de dinero a la semana, ¿no? Pero ahorita con esta noticia sí me cambia completamente el panorama.
1: Ajá.
2: No me alcanza, así que no me creo capaz de estar así que manteniéndola a ella y también más así que apoyándote a ti. Entonces, ajá, mira, tú literalmente, tú tienes que pagar renta, tienes que pagar cable, tienes que pagar luz, tienes que pagar, o sea, para tu comida, para los gastos que llegues a tener, Y o X. Entonces, te vuelvo a repetir, yo la verdad no me creo capaz como para estar, ahora sí que solventando esos dos gastos.
1: Ajá.
2: Y estaba yo pensando la posibilidad, mira, tú ves que también con Brian se te vienen gastos fuertes con él y todo eso, ¿no? Entonces, ahora sí que lo que voy es de que, ¿por qué no mejor me das al niño y tú te quedas con Brian nada más y ya?
1: Ahora sí que estás loco, estás demente de tu cabeza.
2: ¿Pero por qué?
1: Discúlpame lo que te voy a decir. Yo te lo he dicho. Mira, si tú no quieres dar nada, no me des nada, yo me quedo con mi hijo. Una.
2: No, pero quiero lo más mi responsabilidad.
1: Escúchame. Una, dos. O sea, nada más fíjate hasta dónde llega tus mentiras, ¿no? Hasta dónde llega tu silencio y el tuyo.
2: Ajá. Sí, sí.
1: ¿Por qué? Porque el Señor me está mandando un mensaje que esto, que quiere regresar, que esto, que aquello. Simplemente nada más date una idea si yo ya te hubiera dicho sí. Y tú estuvieras en mi casa.
2: Sí, yo lo sé.
1: ¿Sí viste? Bueno, ve la gravedad. Ve la gravedad hasta dónde estás si no tienes la madurez suficiente. Ajá. Y de verdad, qué bueno que pasó esto para que nuevamente me diera cuenta.
2: Por eso, a ver,
1: si literalmente no te sientes capaz, no lo hagas. Ahorita enfócate en tu nueva relación, en tu nueva bebé, y a mí y a mi hijo, déjanos en paz. No vuelves a saber de mi hijo, y punto.
3: ¡No, güey!
2: ¿Me dejas hablar?
1: Estás demente, perdón por lo que te voy a decir, pero estás pendejo si yo te voy a regalar a mi hijo. Sí, tengo a Brian, pero tengo dos hijos. No seas pendejo, yo no tengo la pinche mentalidad tan estúpida como la tuya hijo.
3: ¡Oh, Dios!
1: Mira, al final de cuentas, mira, quédate con esta persona, quédate con...
2: A ver, por principio de cuentas, relájate,
1: de hoy en adelante, te lo vuelvo a repetir, no tienes hijo.
2: No te lo voy a dar.
1: ¿Estamos? Mira, también. Si pude sacar a uno, que no pueda sacar a otro, no mames, por Dios, Eder. Pero pues échale usted huevos y mejor mentalízate. Y madura.
2: A ver, mira, te la voy a poner.
1: Déjame hablar,
2: mira.
1: Para madurar. Nos vemos, cuídate.
2: A ver,
1: de verdad, te deseo lo mejor. Y créeme, no vuelvas a marcarle a mi hijo. No, desde hoy en adelante no tienes autorización para marcarle a mi hijo. ¡Ah!
2: Estamos.
1: A ver, escúchame. No te lo voy a regalar. Estamos, no soy perro, no soy qué. Te equivocaste de persona, mijo. Yo prefiero amarrarme los putos huevos y sacar a mi hijo que dárselo así. A un pinche hombre que no tiene una pinche madurez.
2: ¿Me permites hablar?
1: Yo,
2: madurez? A ver, escúchame.
1: Ay, ya, me das flojera. Ahí nos vemos, neta.
2: Estoy hablando.
4: No, hombre, le salió lo luchona, lo empoderada, sacó todo el rollo, nunca te dejó hablar, pero la soltó.
2: Ya
4: dije
2: que ya la hablabas con mi para ya decirle, porque si no... No, va a contestar.
4: Ok, Eder, pues vamos a marcarle, pues vamos a... Va a tener que ser rapidito el asunto porque si no nos va a estar colgando. Lo que único que te pido es que le digas, oye, pues yo no pensé que reaccionaras así. No me has dejado ni siquiera hablar. Tú dices que yo te quiero quitar al hijo y la verdad es que no es así. Yo lo único que he querido es apoyarte. O sea, para que puedas redondear ahí un poquito la idea. Y pues ya cuando encuentres el momento, pues ya le dices cómo se oye el Panda Show. ¡Marcamos en caliente!
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4: A ver si contesta, carnal, ¿eh? Porque se ve que hijo.
1: Bueno.
2: Oye.
4: Oye, ¿te mandó a dónde?
2: A la verga.
4: No, si es al revés el asunto, ¿no? No debería ser al revés, no manches, pero te mandó completito. Y sin escalas. Oye, pues, la neta, creo que tú comentaste que quieres regresar. Amor, entiendo por qué resbalaste y por qué decidiste... fijarte en otros labios.
1: ¿A qué tu puta madre? ¿Qué quieres,
2: ya,
1: cabrón?
2: Ya,
1: ¿qué quieres? ¿Qué quieres, güey? ¿Qué quieres? Me viene valiendo verga tú y tu puta broma, cabrón.
4: Verónica, estás en las bromas del Panda Show.
1: Me vale verga también tú, cabrón. Vale, me vayas a la verga.
4: Espérate, espérate, espérate.
2: Espérate, no cuelgues.
1: Vayas a la verga, vayas a la verga.
2: No,
4: que
2: no,
4: que
2: es una broma.
4: ¡Oh, Dios! Nada más deja que diga por qué te hizo la broma.
1: De hoy en adelante, tus putas bromas, ¿sabes lo que van a obtener, cabrón? Que no vuelves a ver a tu hijo.
3: ¡Mocos, güey!
2: ¡Ay,
3: llegó!
2: ¡Relájate! ¡Relájate! ¡Es una broma!
4: ¡No mames! Oye, creo que de la reconciliación ni hablamos, güey. Yo nada más de fondo escucho miau, miau. Oye, carnal, ya hablando neta del planeta, ¿qué te enamoró de Verónica?
2: Pues que cambió, creo que con el tiempo cambió, hizo más. Cuando estuvo conmigo sí era otra cosa, pero ya desde que nos separamos, todo eso, entró a trabajar y así como que, no sé, cambió su forma de pensar.
4: Pero se ve que es mecha corta y cerrada completamente,
2: sí,
4: ¿no?
2: Sí, bueno, sí. Sabemos que la otra vez pandita a ver si ya no nos cuelga.
4: No, pues es que me está mande y mande a la riata, compadre. Y lo peor de todo es que estoy sentado aquí, pues imagínate. Y me está mande y mande, pues está cañón. A ver, le estoy marcando, híjole. Pues espero que, ahora sí espero que me mande a buzón. ¡Ah, qué bueno! ¡Dios existe! Gracias, Dios, por hacerme caso a esta plegaria de que mandara buzón. Oye, es que se siente feo, Eder. Solo acá, chido y pero cerradísima tu mujer. Y mira, no, que tú y que te vas y que chupo y que chupaste. Y entro, vas tú, solito, me callo.
8: Buzón de voz.
4: No, ya desvió la llamada, ya no quiere saber nada de ti. ni de mí. ¿Cómo piensas arreglar esto?
2: No sé, ahorita le voy a mandar un mensaje a ver qué me dicen.
4: Lo único que creo es que te va a costar mucho más dinero porque te va a pedir que le envíes más dinero.
2: A ver, hacer un último intento, Pandita, y si no, pues ya ahí te lo dejamos por la pasta.
4: Sí, de hecho estoy marcando.
2: Pero ya entras tú, Pandita, ya entras tú.
7: ¿Son de vos? Tu llamada está siendo transferida.
4: Gracias Dios. Proceder, tienes que mandarle muchos mensajes y aparte de todo, pues ve preparando tu cartera. Que tengas buena jornada de trabajo, Eder. Dime en Toluca, ¿cómo se oye el Panda Show?
2: A toda máquina.
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1: Y estoy en Morelos. Ahí está Jesús.
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9: Esto que me platicaste.
10: Pues yo le quería comentar la broma de que tengo una infección y que no podía estar con el remordimiento y que quería confesárselo y que hiciera lo más pronto posible por irse a checar para que descartara cualquier riesgo.
9: Oye, ¿hablaste tú con ella?
10: Sí, bueno, yo le había comentado que me sentía mal. Que me sentía mal y que me había ido a realizar unas pruebas, unos análisis para ver qué tenía.
9: No, pero espérate, yo me refiero que si hoy hablaste con ella, hoy.
10: Ah,
9: hoy.
10: Sí, hace un momento estábamos hablando y le había comentado que le iba a marcar, que era urgente que me respondiera, porque ella estaba como que en una tipo fiesta, estaba tomando con sus hermanos, me parece.
9: Ah, ¿y cómo piensas planteárselo?
10: Pues que recientemente me acaba de marcar una persona con la que al igual había estado antes que ella y que me confesó que tiene una infección.
9: Mira, le vas a decir, no sé si has escuchado esta broma, pero le vas a decir que esta otra persona te dijo que tenía moluscodiloma. Anótale. Moluscodiloma es una palabra compuesta que no existe, o sea, de molusco y de como papiloma, por eso el diloma, ¿ok? Y el molusco, pues tú sabes que huele a pescado, ¿no? Por eso es que es moluscodiloma. No existe, pero se oye chida y le va a impactar. Entonces, le dices que incluso cuando pues, tú le insistías que fuera con protección era porque pues sentías como media comezón y bueno, ¿no? Y ahora ya te habló esta otra mujer, si quieres ponle aunque sea un nombre ficticio, que fue al doctor y que tiene moluscodiloma, entonces por ende es que tú has tenido ciertas molestias y quieres compartírselo porque fue a pelo, papá. Ok. Oye, ¿qué hacemos? Público, privado, llamada de tres, ¿cómo manejamos el asunto?
10: Le había dicho que le iba a marcar desde mi casa y puedo decir que es privado.
9: Ah, perfecto, pues ya rugiste pantera, señores, marcamos. 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
4: Bueno,
5: ¿qué pasa?
4: Pues creo que pasa que ahorita estaba platicando con una persona que anteriormente había sido mi pareja.
5: Uh-huh.
4: Y pues es que te había comentado que me sentía mal y todo ese pedo, que me había ido a hacer unos exámenes.
5: Uh-huh.
4: Y pues la persona me tenía bloqueado en sí, con la persona que yo había tenido hace mucho tiempo, bueno, no hace mucho tiempo, con la que había durado mucho tiempo, me había bloqueado y me desbloqueó. Me desbloqueó. Uh-huh. para decirme que ella tenía molestia desde hace algún tiempo y que había ido al doctor.
5: Uh-huh.
4: Y pues que al igual le mandaron a hacer algunos estudios y me dijo que se le habían detectado una infección.
5: ¿Ah?
4: Ajá. Que le habían detectado una infección y pues en ese entonces ella y yo aún teníamos intimidad.
5: Ah, sí, sí. Sin protección, ¿no?
4: Y resulta que la enfermedad, bueno, la infección que le dijeron es que moluscodiloma, y que eso es un 99% probable de una infección transmitida. O sea que por ello me he sentido mal, me he sentido con dolores de cuerpo, con la gripa. Ves que hace un poco tiempo me dio mucha tos y no se me podía quitar.
5: Uh-huh.
4: Y pues con lo que me acaba de decir, pues ahora comprendo todo.
5: ¿Y qué es esa enfermedad o qué?
4: Pues es una infección sexual. Y pues por lo que ya estuve averiguando y todo eso, pues es una infección que si no te la atiendes te va deteriorando todo. Y como pues con la que había sido mi pareja siempre era sin protección, y bueno, sabes que no tiene mucho que tú y yo tuvimos un encuentro, quería saber sí. Si tú no tenías algún síntoma o te sentías rara o tenías comezón o algo así. Pero pues dime cómo te sientes de verdad, porque yo me siento con esa preocupación.
5: No, pues es que pues yo no sabía qué onda.
4: ¿No has tenido
5: flujo,
4: mal olor? No. ¿No te ha dado algo en tu parte? ¿No has sentido nada extraño?
5: Ay, pues no, algo diferente o que me haya salido algo, no.
4: ¿Pero no has sentido comezón o irritación o algo así?
5: Pues no.
4: No sé, que te tengas salpullido, granitos, no sé, porque
5: no.
4: Pueda llegar a salir algo fuera de lo normal.
5: No, o sea, no, yo me reviso, siempre me reviso y no.
4: O, por decir un ejemplo, cuando has lavado tus calzones, que me lo has platicado, que los lavas y todo eso, ¿no se ven extraños o tienen algún flujo diferente o raro?
5: Pues no.
4: ¿Hinchazón o algo así, comezón?
5: No, o sea, no. O sea, no he sentido nada, nada extraño. A ver, si yo sintiera algo, me hubiera salido algo, te lo hubiera dicho, pero te estoy preguntando que qué enfermedad es, porque pues me espanto.
4: Pues mira, es que fíjate, yo con la relación que ya había tenido, ya había sido hace mucho tiempo y apenas me vinieron a hacer los síntomas. O sea que a ti puede ser que todavía no te den, pero lo más probable es que también te haya infectado.
5: Ajá, pero te estoy preguntando que qué enfermedad es.
4: Moluscodiloma.
5: ¿Qué es eso?
4: Pues no, yo ni siquiera sabía también que era la infección, pero me mandó una foto sobre el diagnóstico que le habían dado.
5: Ajá.
4: Y cuáles son los síntomas y cuáles son los padecimientos.
5: Uh-huh.
4: Y los padecimientos van a ser que en los hombres en un caso quedamos impotentes, se cae el cabello, la piel se reseca. Y en las mujeres viene siendo prácticamente lo mismo.
5: ¿Y pero se puede curar?
4: ¿Pero qué?
5: ¿Se puede curar?
4: No, es una infección de transmisión sexual que ya no tiene cura. Por
5: ¿cómo?
4: Eso mismo,
5: no me digas eso.
4: Por eso, ay, pues por eso mismo. De verdad. ¿Y te acuerdas?
5: Entonces me tengo que hacer estudios.
4: Tienes que hacer estudios porque quizás puede llegar a haber una cura, pero es un tratamiento a largo plazo.
5: Sí, sí, sí. ¿Y a ti cuándo te salieron tus estudios o qué?
4: Pues yo ahorita lo que pienso es ir a Cuernavaca, o me recomendaron un doctor igual en México.
5: Uh-huh.
4: Es muy bueno, y ha tratado muchas personas.
5: No me digas eso, ¿es en serio? Ay, no, no, no.
4: Es que mira, lo que ahora podemos hacer es que sí lo podemos controlar porque aún estamos a tiempo. Aún podemos.
5: Pero, a ver, pero si tú dices, o sea, si tú dices que tú ya lo tuviste con ella, pero ella no te lo había dicho, ¿no?
4: No, no me lo había dicho porque ella también no se sentía mal. O sea, y con ella ya, ya tiene mucho tiempo que la había dejado. Y hasta apenas le vinieron a resultar los síntomas, los malestares, todo lo que ella se le desarrolló.
5: Ok.
4: Ay, Monse, de verdad me siento tan... No podía aguantar a decírtelo hasta mañana porque será decírtelo urgentemente.
5: ¿Cómo? Ay, no, no, no, ¿qué voy a hacer, Dios?
4: Aléjate del ruido, porque se escucha mucho ruido y ahorita...
5: Es que ya estoy hasta acá afuera.
4: Es que, ¿te acuerdas que yo te decía cuando íbamos a hacer, oye, pero hay que usar protección por cualquier cosa? ¿Y qué pendejada tú me dijiste?
5: Ay, pues sí, pero yo tampoco iba a saber que tú te metiste con una pinche y que tenía una infección.
4: Precisamente te decía, yo no quiero hacerlo sin protección. Y te lo dije, y te lo dije, y te lo dije como...
5: ¿Sí?
4: Y ahora ves la situación en la que estamos desarrollados.
5: No mames, ay no, ¿qué voy a hacer, Dios?
4: Siempre, ahora más que estar, ahora sí, con protección, siempre con protección, sea conmigo o con cualquier otra persona, pero ya cuídate, imagínate un ejemplo fácil, tú tienes a una persona que depende de ti, y ahora ¿qué va a pasar? ¿Qué va a pasar? Que a él, así a tu pequeño,
5: a ver,
4: hace falta.
5: A ver, tú, por decir, tú ya sé que te hiciste los estudios, ¿a ti ya te dijeron que sí la tienes la infección?
4: Sí, ya me había ido a hacer los estudios, pero me dijeron que era una infección por vía de transmisión sexual. Y pues por eso me mandaron a hacer otros estudios para confirmar. Pero ahorita esta persona ya me dice todo lo que está padeciendo y pues ya todo tiene conecte. O sea que no se equivocaron de estudios, también me dieron los correctos.
5: ¿Y por qué?
4: De hecho, hasta la punta de... De mi muñeco está como roja, me da mucha comezón, me da mucha irritación, todo el día casi me lo quiero andar rascando.
5: Pues a mí se me hizo raro vértelo así, ay no, Dios.
4: ¿Por qué crees que últimamente ya no he querido que pase? Porque no, me siento muy raro, de verdad, me da mucha comezón, ya no tolero ni siquiera andar en mis calzones porque siento peor que una rozadura.
5: No manches. ¿Y que en cuánto se salieron los estudios?
4: Después también parezco hasta un pinche perro que nomás ando miando en todas partes. No se me van esas ganas y después ya siento que ya acabé y al poco tiempo me regresan las ganas y me arden. Hasta sale como que de un color extraño.
5: ¡Ay, qué asco! Pero digo, ¿en cuánto te salieron los estudios? Para yo y tenía que hacer también, porque si no...
4: Pues es que mira, ya he estado investigando, al igual ahorita que me dijo todo esto. Marqué a la clínica y como es 24 horas, les conté mis padecimientos, por eso al igual me tardé en marcar. Les conté mis padecimientos de malestar y la verdad sí es un procedimiento bastante caro.
5: Ay, no, Dios mío. Ay.
4: El detalle era que desgraciadamente esta infección afecta más a las mujeres y yo pregunté los costos y aproximadamente en hombres está en 5,000 y en mujeres 8,500.
5: No, pues ya estuvo, voy a valer verga.
4: No se trata de valer verga, se trata de buscar la solución para poder salir de esta.
5: Ay, señora, yo...
4: Ahora sí que el que valió verga es mi verga, literalmente. ¿Te puedo preguntar algo? Pero respóndemelo con sinceridad.
5: Sí, dime.
4: ¿Has estado con alguien aparte de mí después de que tuvimos el encuentro?
5: No.
4: Porque también si estuviste con alguien más, tenemos que decirle.
5: Sí, ya voy. Ya voy, ¿verdad? Ya voy, puta madre. No he estado con alguien más.
4: Ahorita, por favor, no te vayas. Tenemos que aclarar bien esto. Tenemos que buscar una solución, porque si no, vamos a valer verga, literalmente.
5: No, mami, sí, no. Pues, ay, no. Mándame el nombre de cómo se llama la enfermedad para yo investigar y qué pedo. Ay.
4: Ahorita te la voy a mandar, pero el pedo es que me digas acá. Yo no voy a ir a atender. Tú dime, ¿quieres ir conmigo y cuándo nos vamos directamente?
5: Sí, pero hablamos por WhatsApp. Es que el gorro está llorando.
4: No, es que lo tenemos que arreglar. Dile que te lo cuiden, por favor. Ya nomás 5 minutos, 10 minutos, por favor.
5: Ajá, a ver si me dicen. O sea, yo sí quiero, pero ahorita yo no tengo dinero para irme a hacer estudios.
4: ¿Perdón?
5: Digo que yo sí quiero ir a hacer mis estudios, pero ahorita no tengo dinero.
4: No, se trata de hacer los pinches estudios. Se trata de que ya vayamos con el especialista y que nos empecemos el tratamiento. La infección es 99% contagiosa. No es una pinche gripe que se va a pasar. Esto ya se casemos. Y ahorita que vayas a tu casa, ahorita que ya te metas a tu cuarto o a tu casa, revísate muy bien cómo la tienes. Estás sin albur, sin mamadas, ya. Fuera de desmadre, sí. Revísate bien.
5: Ok. Sí, yo lo voy a hacer. Pero digo que entonces tenemos que ir a México para que un especialista nos vea.
4: Exactamente, tenemos que ir a México, tenemos que ir a Cuernavaca. Y pues todo ese desmadre del dinero, pues yo te apoyo, yo también, o sea, yo sé que la cagué, fue mi culpa. Y pues en sí, yo soy el que te contagió la infección. Y pues yo te apoyo y ahorita te mando un mensaje con el nombre de la infección y todos los pedos para que veas, porque es un chingo de desmadre, todo. Lo que genera, se te cae el cabello, pinche piel reseca, te vuelves impotente.
5: ¡Ay!
4: No, es algo horrible, de verdad, y que ahorita que estamos a tiempo hay que evitarlo.
5: Bueno, sí, hay que checar todo eso y ir lo pronto posible porque, ay, no.
4: No, lo que sí te...
5: ¡Ya voy!
4: Lo que sí te puedo jurar es que ya nunca, jamás en mi perra vida vuelvo a coger sin condón.
5: Pues no.
4: Lo de un embarazo era lo de menos, creo que nos... Que nos trabe esta pinche infección.
5: No, primero hay que irnos a checar y con el especialista ya vemos qué pedo, porque, ay, no. No mames. Entonces hablamos por WhatsApp, ¿no?
4: Espérame, ya nomás por último.
5: Ajá.
4: Espérame, 3 minutos, ya nomás, por favor, 3 minutos, te tengo que decir algo muy importante. Ahorita te voy a mandar en WhatsApp el nombre de la infección y todo lo que genera, y ya nomás te voy a preguntar. ¿Cómo se escucha el Panda Show? Que esto es una broma.
2: ¡A toda máquina!

0: hace 3 semanas te dio una cogidita y ahorita te dio otra, pero con la broma.
1: Ayer me estabas
2: cague el palo de que me estabas preocupando y todo el pedo, y yo te dije que
1: mira, no mames, no, vete, ay, no, vete a la chingada, güey, no mames, en serio.
2: Ya ves, para que la próxima sea con protección.
0: ¿Para que veas?
1: No, ay, no mames, no, vete, ay, te voy a matar. No, vete a la chingada.
0: Hola, Monse, ¿cómo estás? ¿Nos has escuchado en las bromitas del Panda Show alguna vez?
1: Sí, ay, puto.
0: Oye, y el moluscudiloma no existe, mija, ¿eh? Para nada. Pero sí, bien chido, ¿no? Te espantaste.
1: No, mami, no, ya.
0: Oye.
1: Esa me la va a pagar él.
0: ¿Y por qué quisiste sin condón, Monse? Digo, por curiosidad.
2: A ver, dime.
1: Pues se disfruta más.
0: ¿Eh?
1: Se disfruta más.
0: Si ese rebala más rico, así resbala chido, ¿o qué?
1: No, mames.
0: Pero bueno, creo que esta broma trae una gran moraleja. Eres mamá soltera, eres joven. Y no, creo que a veces hay que quitar el asunto de que se siente rico. Porque si no, tú sabes que esto puede ser cañón. Jesús, despídase de su amiga, carnal.
2: No, pues de verdad, un fuerte abrazo, Monte. Nos vemos el viernes y a no, mucha pues, el domingo.
1: Me las vas a pagar, me las vas a pagar.
2: Disculpa la broma, pero yo...
0: Entonces, ¿se van a ver mañana? ¿Qué, mañana va a haber palito o no? ¿Qué o cómo?
1: No.
0: Sí, Monse, oye, ya hablando neta, ¿te gustó ya bien cómo estuviste en la intimidad con Jesús? ¿Cumplió las expectativas o no?
1: Yes, un 10 de 10.
0: Ay, pues qué, pues mañana, no digo, para que disfruten la broma y pues por ahí. Ahora, pero con condón.
2: Sí, yo creo que ya lo entendió.
1: Sí, claro, con.
0: Bueno, pues Monse y Jesús, díganme, Morelos, ¿cómo se oye el Panda Show?
2: La máquina Panda, gracias.
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4: Okay. Entonces le vamos a hacer una broma de que tu despacho mal hoy un pronto y que lo vamos a despedir.
5: Me parece perfecto. 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
4: Ya va a cumplir un año el muchachón.
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6: Déjeme le digo que quiero mandarle, mire usted, un saludo al Panda Show. Un abrazo muy cordial. Todavía no me ha llegado el rating, pero espero que pronto lo logre. No es cierto, fue broma. ¿Cómo ves que haces?
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1: Bueno, ¿cómo me encuentro? Soy Fermín.
2: ¿Qué pasó?
1: Apaga el sonido porque casi no te escucho.
2: Ah, ¿qué pasó?
1: Oye, fíjate que tenemos una bronca bien dura, compadre. Hoy un señor ahorita vino aquí a la fábrica de los helados. Ajá. Bien enojado, pero bien encabronado.
3: Ay.
1: Que le despachaste hoy mal, y que aparte de despacharle mal, el helado tenía pelos, cabrón. ¿Qué onda con eso? Te he dicho claramente que tienes que poner atención. No es la primera vez que me reportan ese tipo de situaciones.
2: Déjame hablar.
1: Que le aventaste el dinero, que te pagó con uno de a 200 y que le dijiste que no tenías cambio, y que le dijiste, pues vaya usted y cambie, y que el helado que le despachaste, tenía pelos, cabrón.
2: Porque yo sí, cuando no tengo cambio, nada más les digo, no tiene uno más chico, y ya me digo, no,
1: chico, el señor está enfurecido, cabrón, el señor quería hasta madrearte. O sea, no entiendes, ya te he hablado de una forma, te he hablado de otra forma, te digo, échale ganas, cambio esto, lo otro, y no haces caso, compadre, ¿qué vamos a hacer contigo?
2: No,
1: ¿necesitas el trabajo? ¿No lo necesitas? O sea, dime, sinceramente, o sea, trabajo sale un montón, y chalanes también hay un montón, pero yo creo que tú no te aplicas, hermano.
2: No, sí, entonces...
1: ¿Entonces qué?
2: No, sí, porque yo aquí...
1: ¿De dónde salieron los pelos, cabrón?
2: ¿Sí?
1: ¿De dónde? ¿Tienes que las manos no te lavas o qué, güey? ¿O te jalas la pinche pistola en el camión o qué?
2: No.
1: O sea, no inventes. ¿De dónde salían los pinches pelos, güey? Y luego que eran pelos de vello público, güey.
2: No, güey. De aquí. Sí tienen pelos.
1: ¿Te metiste en el camión?
2: ¿Ah?
1: ¿En algún momento te metiste la mano a los huevos? Para
2: pues no.
1: ¿Y despachaste?
2: No, porque ves, tengo que meterle todas las manos aquí en el despachador. Está el agua.
1: Pues enjuágate las manos, no mames.
2: Pues sí.
1: ¿Entonces?
2: No, pues sí. Pero pues ves, yo también no. Esas pendejadas, pues no.
1: No tiene que ser limpio. O sea, no tiene nada de malo que te rasque los huevos. Pero lávate las pinches manos. Imagínate si la señora de las costadas de ahí de la esquina se mete la mano a la pantufla, güey. Y así te despacha la pinche tostada, vas a decir, ay, qué rica sabe, o te va a dar asco.
2: A dar asco.
1: En juego el trabajo de todos, güey. Es una empresa que ya hemos trabajado muchísimos años. Yo tengo más de 15 años, güey, para que tú vengas a hacer las cosas. O sea, así como nos reconoce la gente porque somos famosos, así también nos va a reconocer la pinche gente por tus parranadas, cabrón.
2: Sí.
1: ¿Y entonces?
2: No, pues no, pues venga. Yo... Pero...

0: ¿por qué? Porque a ver, ya, cuando te voy a dar una oportunidad así de cabrones. Dime la verdad. Dime la verdad. Esos pelos. Te voy a dar una oportunidad. Dime de dónde salieron esos pelos.
1: No sé, de aquí no tienen pelos. Pues, ya ves, checos, pues por eso tengo que
0: checarme. ¿Los huevos, sí o no?
1: No, pues no.
0: ¿Entonces? ¿Leticia le echó pelos o qué, güey?
1: No.
0: ¿Verdad? No sé. Paramos el pedo. Yo te salgo de esta bronca. Ahorita yo le ofrezco al señor un bote para el Día del Niño o vemos qué onda. Yo te salgo del pedo, güey. Dime la verdad.
1: Mira,
0: ¿rascaste
1: yo...
0: los huevos?
1: No, pues yo no ando rascando los huevos. ¿Te ves?
0: No, güey, no eres sincero conmigo. No eres sincero conmigo, güey. Yo te he apoyado un chingo de veces, güey. Cuando me pides, échame la mano, cuando dices el queso, rompiste el parabrisas del camión la vez pasada, cabrón. Y te dije, órale, güey, fue un error, no hay bronca, güey. Pero el pinche tabique que se cayó. Has roto cosas. No te aplicas haciendo los conos, le contestas mal a Leticia, güey. ¿Qué es lo que quieres, güey? ¿Que te mande a la chingada? Te mando a la chingada, güey, ya.
2: ¡Mocos, güey!
0: O sea, no entiendes, cabrón. ¿Qué solución damos? A ver, ayúdame. No, el señor nos va a ir a demandar, güey. El señor nos va a ir a demandar. ¿Y sabes cuál es el pedo? El señor es un señor pudiente, cabrón. O sea, no es cualquier cliente, pinche camionetón que trae, güey. Es un señor pudiente que nos va a ir a demandar.
1: Pero yo nomás no rascando los huevos, güey.
0: Ni te hueles, ni te rascas los huevos y te huelen los dedos.
2: ¿Por qué
1: me van a oler?
0: Pues yo no sé, güey.
1: A mí no me huelen.
0: ¿Seguro?
1: Seguro, porque yo tengo que lavar también mis trapos y los tengo que echar al cloro.
0: ¿Y entonces de dónde salieron los pinches pelos? ¿De dónde, güey? ¿De la fábrica? Ahorita llevo y se les hago de acero los de la fábrica.
1: Ajá. ¿Y luego?
0: Por eso. ¿De dónde salieron? ¿A quién le echo la culpa? Dime nombres y yo le echo la culpa a esta persona. A Leticia, a Miguel, a Ricardo, a doña Mari. ¿A quién más?
1: Ahora, pues, aquí, no, mira, culpa, mira, no es mal pedo ni nada, yo también. Ya mejor no digo nada, a mí si me quieres correr, mira. Muchas gracias. Ya te regreso tu teléfono, al rato te lo entrego.
0: Mira, ya, tú no sabes es mal que pedo. Tú sabes que de la fábrica sale todo, güey. Escúchalo. Escúchalo, sale todo en la fábrica. ¿No? Ahorita llego y le digo a Leticia que tú dijiste que los pelos se los puso allá de lado para que ya te corrieras.
1: Pues no.
0: Entonces, cabrón.
1: No, y ve, yo como te digo, pues sí, me has echado la mano y todo.
0: Entonces, tontería tras tontería, tontería tras tontería. Tú me entiendes. Ahorita le voy a hablar a tu esposa, cabrón, y le voy a decir que estás despedido.
1: ¿Así está bien?
0: O sea, te vale madre.
1: No, no me vale madre. ¿Por qué? Porque yo necesito trabajo. Me van a dar trabajo donde sea.
0: Además de que te rascas los huevos, te hueles los dedos, ¿así manipulas el producto?
1: Pues no.
0: ¿Entonces te rascas los huevos, sí o no?
1: Pues no, yo que sepa, no.
0: No entiendes, amigo, no entiendes. O sea, es el trabajo de mi familia, es el... Sí, es mantengo a mi familia, güey. Tú no lo tomes así. No sé si de tu trabajo no mantengas a tu familia, pero yo de mi trabajo, de mi negocio, mantengo a mi familia. Imagínate que nos cierren la bodega, que nos cierren el negocio, ¿qué le voy a decir a mi esposa? Oye, ya no vas a comer porque Lisandro con sus marranadas ya nos clausuraron el negocio.
1: Pues no.
0: ¿O a ti te gustaría que a tu esposa le sirvieran un helado que un cabrón se rascó los huevos?
1: Pues no.
0: ¿Qué dirías?
1: Lo mismo. ¿Qué porquería son esas?
0: Entonces, yo siempre les pido que laven con cloro, que uses desinfectante, todo, y que la gente la trates como a ti te gustaría que te trataran. ¿Qué va a llevar, patrón? ¿A quién le ofrezco? Y si 20 veces le tienes que decir los favores con la gente, nos tienes que repetir, esa es tu chamba.
1: ¿Sí?
0: Así como llegaste a pedirme el trabajo el primer día, porque yo fui el que te recibió cuando llegaste a pedirme el trabajo el primer día. Yo te traté bien y te dije, órale, va, y confié en ti, y he confiado en ti. Y a todos los trabajadores me los he echado encima por ti. Porque me dicen, es que Nicandro. Ya no puedo más, Nicandro, ya. Ahorita le voy a marcar a tu esposa y le voy a decir que estás despedido, ¿vas?
1: Vale. Ya ahorita te regreso tu teléfono. Ya te... Al rato te paso a dejar tu casa.
0: Ahora hasta se te olvidó cuando te rascas los huevos. Qué poca madre.
1: Que yo que sepa, no. Yo no lo hago.
0: No te lo rascas. Entonces el señor ese está loco.
1: Pues no.
0: Para que me entregues mi cuenta, me entregues mi camión y me entregues mis cosas. Porque todo lo que está en la fábrica es mío. No de ustedes, todo es mío. ¿Sí? Creo que eso no se lo grabaron, no se lo graban bien en su mente.
1: ¿Sí?
0: Yo soy una persona que me conoce medio mundo y tú lo sabes. Prácticamente me conocen en las escuelas, me conocen como vecino. Imagínate mi prestigio, te lo estás llevando entre las patas, mi cabrón.
1: No, no.
0: Entonces, cabrón, y el teléfono desinfecta, ¿no, cabrón? No chingues.
1: A ver, espérame tantito, déjame despachar.
0: No, despaches. Te voy a hacer una última pregunta.
1: Dime.
0: ¿Cómo se escucha el Panda Show, güey? Esto es una pinche broma.
2: ¡A toda máquina!

0: Es una broma, Nicandro.
1: Nicandro, estás en las bromas del Panda Show. Oye, Nicandro, ¿entonces no te acuerdas si te rascan los huevos? ¿No te acuerdas?
2: Mira, ya me está reclamando el cliente que si me importa más mi llamada que el cliente.
0: Dile que hicieron una broma del Panda Show, güey. Ya, otra le despacha.
1: Dile al cliente que la nieve o lo que vendan es gratis. Todo por la bromita del Panda Show. Efraín, dile por qué le hiciste. Y ya colgó el Nicandro. Qué poca. Oye, pero este terco, ¿eh? O sea,
0: necio, como una mula.
1: Pero, ¿cómo te decía? No, pues dime, yo te regreso todo y si quieres, ya todo. Oye, ¿y qué ponen sonido ahorita que están vendiendo las nieves o los helados?
0: Sí, hay una bocinita que está anunciando las paletas y los helados todo el día.
1: Mira, qué buena onda, pues la mejor de las suertes en tu negocio. Mi estimado Fermín, dime cómo se oye el Panda Show.
0: A toda máquina.
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2: Y esta noche estoy con Juan. ¿Qué onda, Juanito? ¿Cómo estás?
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11: Me cambiaron la jugada y ahora me voy a llevar un trailer a Veracruz. Okay. Me quitaron el que traía y me voy a llevar a Veracruz el trailer.
12: ¿Y luego?
11: Ella ya sabe que he ido allá. Uh-huh. Ya sabe que sí conozco más o menos.
12: Ok, pero, entonces, a ver, ella sabe que tú mañana vas a Querétaro, pero le vas a decir que a Veracruz. ¿Y luego?
11: Ajá, es ahí donde entras tú. Diciéndome que ya trajiste la cena, que si ya estoy listo para irnos a dormir de cucharita, porque mañana es un viaje largo.
12: A ver, vamos a hacerlo un poquito más orgánica y más natural, ¿ok? Tú lo que le quieres dar a entender es que tienes una relación con una persona de tu mismo sexo, ¿vale?
11: Ajá.
12: ¿Qué edad tienes, Juan?
11: Yo tengo 31 años, pandita.
12: Ok, ¿y ella?
11: Ella tiene 30.
12: Ok, muy bien. ¿Ella ya te está esperando en casa?
11: Sí, inclusive hace rato me mandó un mensaje que si ya venía, pero yo no le contesté.
12: ¿Hace cuánto tiempo fue ese mensaje?
11: Tiene como una hora.
12: Ok, entonces no has tenido contacto con ella.
11: Ajá.
12: Mira, le voy a empezar yo la broma, pero yo creo que hable de una forma normal, no amanerado, ¿no? Sino que somos pareja, tú y yo tenemos una relación. Tú me dirás ahorita cuánto tiempo, a qué me dedico, dónde nos conocimos. No sé, cosas generales para poderle transmitir que incluso estamos juntos y para verificarle que tú estás en el baño.
11: Uh-huh.
12: Y para, pues, hacer constar lo que le estoy diciendo, es que tú le vas a llamar para decirle que el día de mañana no vas a Querétaro, sino vas a Veracruz. Uh-huh. Que, pues, prácticamente es mentira porque vamos a estar juntos haciendo cucharita como lo estás pidiendo. ¿Ok?
11: Ok, pandita.
12: Platícame un poquito de mí. ¿Qué onda? ¿Cuánto tiempo llevamos? ¿Dónde nos conocimos? ¿Cuál es nuestro nichito de amor? Ay, platícamelo todo, bebé.
11: Mira, nos conocimos en una gasolinería.
12: Ajá.
11: Pero yo llevaba a un compañero que también le gusta jotear.
12: Okay.
11: Y andábamos echando relajo y tú en ese momento te acercaste.
12: Okay. ¿Cuánto tiempo llevamos de relación?
11: Un mes.
12: Ay, tan poquito.
11: Tan poquito, porque luego se vaya a emocionar ella y nos vaya a cachar en la movida en ese aspecto.
12: Okay. Oye, vele mandando un mensajito, dile, ay, mi amor, me siento mal, tengo diarrea. Vele mandando ese mensajito mientras yo hago mi parte, porque lo que pretendo es descontrolarla, ¿ok?
11: Ok.
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0: Hola, muy buenas noches, mi estimado Panda. Aquí andamos escuchando tu programa de bromas. Sigue así con ese gran programa y a ver cuántos tarima pendecuaros caen para que tú sigas diciendo Soki tu Loki cada que se enojan. Saludo de parte de Alex Flores desde el puerto de Veracruz, escuchándote por medio de la mejor 97.7. Aquí nomás.
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12: Dame el nombre de tus hijos.
11: Lorena, Juan David y Amairani Guadalupe.
12: ¿Alguna enfermedad de ella? ¿Algo importante de la familia?
11: Mi tía está mala, por eso te pedí verte hoy.
12: ¿La tía quién?
11: Juana.
12: Juana en
11: la
12: el
11: tía
12: hospital.
11: Juana.
12: Perfecto.
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15: Bueno.
12: Lorena.
15: Sí, ¿quién habla?
12: Mira, habla Manuel. No, voy a tratar de ser breve y no te voy a quitar mucho tiempo, ¿de acuerdo? ¿Quién está llorando? ¿Juan o Amairani?
15: No, ¿quién, Manuel?
12: Mira, te explico. Sé que para ti va a ser difícil, pero también para mí. Y es relacionado a Juan. Estamos juntos. Él está ahorita en el baño. Y mira, yo al principio acepté, ¿verdad?, compartir esta relación, pero ya no aguanto más. Porque yo lo quiero y lo quiero bien. No me voy a poner a discutir contigo, ni por qué, ni mucho menos. Tú conoces la bronca entre ustedes, ¿sí? Y yo lo estaba apoyando con lo de la tía Juana, ¿ves?, que está en el hospital. Yo lo único que quiero que sepas es que nos amamos, que nos queremos, y te lo voy a comprobar. Porque él te va a llamar por teléfono y te va a decir que no va a llegar, porque tiene que ir a Veracruz. Yo lo único que quiero decirte es que no tiempo, porque no vas a competir conmigo.
16: ¡Oh, Dios!
12: Porque yo lo amo.
15: Pues por mí, quédatelo, a mí me vale madre.
12: Está bien, mira, yo no voy a discutir con gatas.
15: Pues no, cuida tus mascotas. La verdad, a mí. Pues si eso de
12: ahí a tu mascota
15: adelante,
12: chillona adelante, de Mairán y a la mascotita de Juan. Tú, mira, ahí mejor es lo que tienes que hacer. Yo te estoy diciendo lo que es, porque Juan es para mí. ¿Estamos?
15: Pues que sea para ti, Mike.
12: Ya te dije lo que te tenía que decir. Buenas noches. Hasta luego. Bye, bye.
8: ¡Soquita!
2: Juanito, no. Por favor, te toca tu turno.
11: No, pa,
2: forma natural.
11: Le dije que tenía diarrea.
2: Sí, porque ya ves que le dije que estabas en el baño. Mira, según como tú dices, creo que luego va a enfrentar y va a entrar con la espada, pero a todo lo que da. Entonces tú entras muy natural. Verte, no lo veas. No lo... Bueno, dime qué te dijo, qué te dijo, qué te dijo.
11: Me dice, ¿dónde estás? Me hablaron.
2: Ok, ahí va, ya la llevamos de gane. Voy a marcar del mismo número, ok. Y si te dice, ¿de dónde me hablas? Ah, del teléfono de un amigo. Porque es que fíjate que tengo mucho que decirte. Mi teléfono anda fallando horrible. Traigo una de arreando bien mal del estómago. Y ¿sabes qué, mi amor? Hablaba para decirte que no voy a poder llegar. Me salió un viaje a Veracruz. Avientas la información, te va a enfrentar. ¿Y tú quién te habló? Ah, pues un tal Manuel, que el nombre de Dios. Y tú, ay, ok, pues te lo voy a decir. Y ahí, exactamente lo que me pediste. ¿Estamos listos?
11: Perfecto, panita.
2: Órale, vámonos, las bromas en el Panda Show.
8: Las

0: Bueno.
1: Bueno, ¿qué pasó, hija?
0: Te digo que me marcaron.
1: ¿Quién?
0: Un güey. Diciendo por las pinches pendejadas. Por eso te estoy diciendo que es el mismo número.
1: Espérame, es que voy a salir de viaje, pero voy a Veracruz. Pero tengo que salir mañana a las 4 de la mañana porque a lo mejor mañana mismo regreso.
0: Ajá, y luego.
1: ¿Qué te dijeron o qué?
0: Pues que según andabas con él y que no sé qué, que se iba a quedar contigo y que la chingada.
1: ¿Cuándo?
0: Ahorita me acaban de marcar.
1: ¿Pero a poco dices que no me...?
0: Pues yo dije que sí.
2: Le marqué a la ratita de tu esposa.
1: ¿Qué hiciste, Manuel?
2: Pues tú quedaste que ibas a hablar con ella.
1: Sí, Manuel, pero no es tiempo.
0: O sea que sí es cierto.
1: Gorda, te lo puedo explicar todo, hija. Te lo puedo explicar todo.
0: ¿Qué me vas a explicar?
1: Amor, discúlpame. Gorda, gorda. ¿Qué? Discúlpame, no quería que fuera esto así.
0: Ajá.
1: ¿Podemos hablar ahora que llegue de Veracruz?
0: ¿Y para qué?
2: Pues dile que no vas a ir a Veracruz, que te vas a quedar conmigo y que vamos a estar juntos en el depa y vamos a echar de cucharita lo que me pediste, que quieres estar de cucharita.
1: Ya, por favor.
2: ¿No?
1: Ya, por favor. Lore, no quería que esto pasara. Discúlpame, de verdad, mira. Vamos a hablar, vamos a quedar bien por los niños. Tú sabes que son mi vida y los amo.
2: Juancho, no porque tengas dos niños tienes que estar atrapado con una mujer.
1: Manuel, cálmate. Manuel, espérame. Espérame, Manuel.
2: No le tengas miedo.
1: Arreglo esto, Manuel, porque no podemos. Ya lo sabe, ya no podemos hacer otra cosa. Guarda, discúlpame por esto que te estoy haciendo. Pero.
0: Y luego, con razón chingabas que yo, que no sé qué, que no sé cuánto.
1: Es que, pues tú sabes que todos los problemas, todo eso, todo me llevó a eso, hija. A estar con alguien que me entienda, que me escuche. Tú sabes que lo daba todo por ti, pero pues esto pasó de repente, o sea, no fue planeado.
0: Esto, pero a la chingada entonces.
1: Pero no quiero que terminemos mal, mira, vamos a hablar.
0: No, ¿para qué? Ya mañana mejor que llegues me voy a estar aquí ya.
1: Es que no quería que esto pasara así, o sea, no te lo iba a decir de frente.
0: Hasta mejor, porque ya me quería largar de aquí, la neta.
1: No quiero que terminemos mal, o sea... Tú sabes que hemos tenido altas y bajas. Tú me has apoyado mucho y yo te he apoyado mucho. No quiero que terminemos así, hija. Principalmente
0: no,
1: por los niños.
0: No, tú ya no quieres hacer.
1: Por eso, yo quiero ver por
0: eso
1: los niños.
0: Eso lo hubieras pensado antes.
1: Por eso, yo quería ver por los niños. Quiero ver por mis hijos. O sea, no quiero que me vayas a quitar así. Por eso, tú sabes todos los problemas que hemos pasado en esos 14 años, hija, de estar juntos.
0: Por eso, pero porque
1: ahora llegó Manuel en un momento difícil para mí. No sé, la verdad no sé, ya traía tú sabes cómo jugaba hasta con el Oscar, con todos, y pues no sé, me empezó a dar curiosidad saber pues todo lo demás.
0: Pues ya te dije, pues a la chingada entonces.
1: Por eso, pero quiero que terminemos bien, o sea, no quiero que esto...
0: ¿Para qué?
1: Por eso, pero no quiero que termine así, o sea...
0: No, ¿para qué?
1: Quiero que estemos bien, porque al final de cuentas...
0: Ay, no,
1: tengo
0: mami,
1: que ver a mis hijos. Por eso, quiero que quedemos bien como amigos, por lo menos.
0: No, ni amigos, no, a la chingada.
3: ¡Oh, Dios!
0: Porque sí, pues no sé, eso lo hubieras pensado.
1: Por eso,
0: yo
1: pero...
0: Yo te dije en un principio que cuando tuvieras otra persona, a la
1: pues
0: chingada.
1: Sí, hija, pero es que te lo iba a decir de frente, pero no tenía los...
0: No,
1: tenía el valor.
0: No tienes huevo.
3: ¡Mocas, güey!
1: Es que no tengo el valor, hija. O sea, yo iba a platicar contigo, pero no tenía el valor de poder enfrentarlo.
0: Por eso nunca he tenido los huevos.
2: ¿Qué señora mía? Sí tiene, te consta. A mí también me consta que los tiene.
0: Sí, pues me vale madre.
1: Espérame, Manuel.
2: Ah, no, ya es que no te va a hablar. No, Juan, no te va a hablar así. Aunque ella es mujer. Bueno, habla, Manuel. Mira, yo dije que te lo iba a comprobar y te lo comprobé.
0: Nada más, sí, pues ya, favor, ya está dicho.
2: No
0: sí,
2: le
0: ya.
2: Hables así, él es un ser humano extraordinario.
0: Tú a mí no me vas a venir a decir cómo le hablo, ¿sí?
2: De verdad, señora Miau, cálmese.
0: Sí, no, a mí nadie me va a venir a decir cómo le hablo.
2: Él está tratando de expresarse lo que ha pasado. Él me prometió que lo iba a hacer hace 15 días, no ha podido, por eso tomé esta decisión, ¿sí? Pero no voy a permitir que le hable de esa forma.
0: No, yo tampoco voy a permitir que me hables así.
2: No, yo no te estoy hablando mal, de ninguna manera. Creo que somos gente adulta.
0: No, es que no te habla así, que no sé qué.
2: Bueno, es que escucho, yo lo amo, es mi hombre.
0: Pues entonces,
2: yo lo amo.
0: Por eso, quédate con él, déjenme estar jugando.
2: A ver, no me voy a quedar con él, está conmigo. Dime dónde está.
0: Por eso.
2: ¿Dónde debería de estar? Contigo, a ver.
0: Por eso.
2: Ey, gatita, debería estar contigo.
0: Está no, gatita, tu pinche madre, a mí no me digas gatita.
2: No, es que no puedo hablarte de otra forma porque no sabes escuchar.
0: Pues sí, no, a mí no me digas gatita, a mí no me vas a venir a hablar gatita.
2: Y eso del viaje a Veracruz fue puro pretexto porque vamos a estar juntos. Pues es nuestro aniversario que y quedamos.
0: Ajá,
2: bueno,
0: sí, ajá.
2: Entonces, él lo único que le importa son los bastardos, eso es todo. ¡Soquito Loki, no manches!
1: Panda, ahora sí voy a dormir con el perro.
2: Oye, ¿por qué quisiste hacerle esta broma a Lorena, papá?
1: Para que sepa que estoy bien seguro que quiero estar con ella y que sepa que la amo. Ya le había dicho, inclusive ella escucha el Panda Show conmigo y le he dicho, gordo, te voy a hacer una broma. Ay, sí, a ver si caigo, ay, sí, a ver si caigo.
2: Bueno, oye, ¿y ella tiene papás? ¿Tiene familia o no?
1: Sí, sí tiene familia. Sus papás están separados, pero vive... Bueno, se iría con su prima y su mamá.
2: ¿Y con quién tienes más contacto, con papá o mamá de ella?
1: Con mamá.
2: Ok. ¿Dónde viven, rentan? ¿De quién es?
1: No, es casa propia.
2: Casa propia. O sea, ¿tú la compraste?
1: No, es de... Bueno, no, la dejó mi abuelita.
2: Ah, es de tu abuelita. Ay, no, la dejó tu abuelita. Oye, mira, bueno, te voy a poner en contacto con ella. Dile, oye, pues no te pongas mal. Creo que aquí debes de entendernos. Aparte, no te pongas grosera con Manuel. Lo único que te está pidiendo es que pues no me ofendas porque me estás hablando muy feo. Dile, ¿sabes qué? Voy a hablar con tu mamá. Menciona eso para decirle que lo nuestro ha terminado. Lo único que te quiero pedir es que no me castigues con los niños. Y también, pues, ve preparando tus cosas porque, pues, no en la casa.

0: tu querite, tu marido. ¿Es que siempre andas con que anda con una mujer, sí o no?
1: Pues no siempre.
0: Pero sí la mayoría de las veces. ¿Pero por qué no te sorprendió que andara con Manuel? O sea, con Mua. ¿Qué también? ¿Crees que le gusta que le rasquen los ojos por dentro?
1: ¿Quién sabe? Ya hasta lo dudo.
0: Oye, Lorena, ¿y a dónde te hubieras ido? Porque decías que mañana te ibas a ir.
1: Pues lejos, donde no me encontraras.
0: Ay, chiquita. Juan, dile por qué la broma, Lorena.
2: Es que te amo, mi amor, y estoy bien seguro de que quiero estar contigo y para que veas que no me interesa a nadie más, ni hombres ni mujeres, mi amor.
0: Juan.
1: Nomás el Manuel.
2: Nomás
0: Juan,
2: Manuel.
0: Me has prometido que las cosas van a cambiar.
2: Claro, Manuel.
0: ¿Sabes cuántas noches hemos dormido de cucharita? Y la que nos falta, chiquito. Es más, bésame para que nos escuche Doña Miau. Bésame. Ah, ¿qué óvole? ¿Ya viste cómo a mí me besa más rico que a ti, Lore?
1: No creo.
0: Oye, ¿qué le quieres decir a tu maridito?
1: Nada, ¿qué le voy a decir? Que también lo amo.
0: Ay, mira. ¿Y a pesar de que ande con Manuel?
1: Sí.
0: ¿Y si viven los tres, no estaría padre?
1: No, no. Así no.
0: Oye, tuvieras a dos hombres, bueno, a uno y medio, bueno, a uno, que serían los dos, contigo, estaría divertidísimo, ¿no?
1: No.
0: Buena familia, díganme, ¿cómo se oye el Panda Show?
3: A toda máquina.
1: A toda máquina. Panda Show. 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

0: 17 minutos para la hora.
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11: Estamos comiendo en familia y como mi hermano va a ser papá, les dije que si yo llegaría a tener un hijo, pues que harían, se pusieron ahí como todos muy contentos. Entonces la idea de la broma es ahorita decirle a ella, pues que decirle, ¿te acuerdas de Pilar? Que te estuve platicando, pues ¿qué crees? Que la volví a ver, pues tuvimos ahí un encuentro y ahora resulta que está embarazada, pues no sé qué hacer con Serafín, estoy aquí en la casa de ella, que interceda al papá, que tú interpretarías al papá.
2: Ay, no, ¿por qué yo? No, pues no manches. Ok, yo el papá de Pilar, ¿ok?
11: El papá de Pilar, exacto. Y pues como son una familia, pues, ahí bien acomodada, uh-huh. Pues ponerla como en jaque, ¿no? Que de repente decirle que yo les mentí, pedirle a ella primero que se haga pasar por mi mamá, decirle, oye, carnal, tírame el paro, hazte pasar por mi mamá, porque pues este señor quiere hablar con mi mamá, que está muy enojado por lo que pasó, porque además él como que tiene la idea de mis preferencias, no está muy seguro. Entonces ya como que cuando la caches en la mentira, empezar así como a ponerle en jaque, ¿no?
2: Bueno, muy bien. Carolina, ¿vive en el Valle de México? ¿Vive en Guadalajara, sí, en Monterrey? ¿Dónde andan ustedes?
11: No, aquí en el Estado de México.
2: Entonces tienes que decirle, hermana, tengo un problema, no puedo hablar mucho, estoy en la casa de Pilar, ¿te recuerdas que te había dicho todo? Pues ella sabe, está enterada. De hecho, decidimos tener un hijo, o la embaracé, su papá ya se dio cuenta, pero Pilar le comentó que yo soy una persona bisexual y de ahí nos agarramos. Yo hasta que de repente llega, ¿por qué te alejas? Y tú, no, señor, quiero hablar con mi mamá. Y obviamente yo me voy a hacer pasar por el papá de Pilar, cualquier nombre, ¿no?
11: Sí, está bien.
2: ¿Cómo se llama tu mamá?
11: Estela.
2: Muy bien, ¿qué edad tiene Estela?
11: 54
2: añotes. ¿Tienes papá?
11: No, mi papá ya no vive.
2: Ok. Papá, ¿cómo se llama tu papi?
11: Valentín.
2: ¿Trabaja mamá?
11: Sí.
2: ¿A qué se dedica?
11: Ella trabaja en los estadios de fútbol.
2: Bueno, entonces le voy a decir que me has dicho que es jubilada. Y digo, para empezar con el rollo de las mentiras y decir, ¡ah, caray! Ok, ¿cómo le vas a decir que se llame? ¿Estela o Carolina? Porque es bien importante.
11: Estela.
2: Ok, bueno, pues vamos a pegarla, señores, en directo desde el Panda Center. Las bromas están en el Panda Show.
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2: La celular te buscó, que necesitaba hablar contigo, que está embarazada, que la familia se enteró, te abordaron.
7: Hola.
11: ¿Caro?
7: Sí.
11: ¿Qué onda, hermana? Soy yo. ¿No estás muy ocupada?
7: No.
11: Oye, ya ves que te marqué hace un ratito.
7: Sí.
11: Pues es que traigo una bronca. Pues ya ves que te había comentado de Pilar cuando estaba en la universidad.
7: Ajá.
11: Pues es que la seguí viendo y pues resulta que pues la neta la embaracé.
7: No manches.
11: Sí, y pues ahorita estoy aquí en su casa porque pues ya me marcó, ya me buscaron sus papás y pues yo le dije a Cera que pues que iba a estar trabajando. De hecho, pues nos te estaba marcando ese rato por si te hablaba o te mandaba mensaje. Y pues ahorita estoy aquí y la verdad pues es que no sé ni qué hacer, estoy muy preocupado y pues sí tengo una broncota porque aparte su papá pues sí es muy especial, es de un carácter muy muy cañón y pues ya se me puso ese rato bien pues bien al pedo. Pilar le comentó que probablemente yo era bisexual, que yo tenía una pareja hombre y pues hasta que se lo lleva a la fregada.
7: Ajá.
11: Y entonces pues estoy aquí, pero pues no manches, me están dando con todo y ya no sé ni qué hacer, me quiere hablar con mi mamá, pero pues yo quiero que tú te hagas pasar por mi mamá porque pues no quiero que mi mamá sepa todavía de esto. Y pues necesito que tú me hagas el paro.
7: ¿Cuándo?
11: Pues ahorita quiere hablar contigo por lo menos por teléfono, que quiere que pues mandar por ti con su chofer o que tú o el día de mañana, no sé, pues a ver ahorita cómo nos podemos poner de acuerdo porque yo todavía estoy acá.
7: Mañana
11: me salí al jardín. Ahorita me salí aquí al jardín para poder marcarte de rápido. Pero pues quiero que te hagas pasar con mi mamá. Porque me está insistiendo mucho, mucho, mucho que quiere hablar forzosamente con mi familia porque tiene dudas sobre mis preferencias.
7: Hola,
11: no te escucho, háblame más fuerte.
7: Que sí, pero...
2: ¿Por qué te saliste al jardín? Si estamos platicando, te dije, necesito hablar con tu mamá. ¿Por qué te sales al jardín?
11: Sí, pues es que para platicar un poquito con ella y ponerla un poquito en contexto de lo que está pasando, te lo voy a pasar.
2: Pero ponerle en contexto qué o cómo, o sea, creo
11: tengo aquí a mi mamá, se la paso.
2: Me dijiste que ya sabía, que estaba enterada. Bueno.
7: Bueno.
2: El señor Roberto, el papá de Pilar, ¿con quién habló?
7: Con Carolina.
2: Valentino, me dijiste que tu mamá se llama Esther.
11: No, Estela.
7: Carolina Estela.
2: Ah, señora Estela, buenas noches. Hola, mire, me gustaría platicar con usted en persona. Yo sé que vía telefónica no es lo correcto, pero tanto mi esposa y yo estamos en shock. Estamos molestos. Yo creo que una de las cosas que usted me debe de entender, siendo madre y más siendo una persona jubilada, es la honestidad.
7: Yo soy jubilada.
2: Sí, yo sé que es jubilada, es lo que me dijo su hijo Valentín. Pero precisamente siendo una persona jubilada, vivida, y más que nada siendo viuda también, bueno, pues educar bien a los hijos. Yo no tengo ningún problema, de verdad, vivimos en un mundo abierto, adverso, donde pues ya hay muchas mezclas de muchas cosas. Pero yo creo que la honestidad tiene que ser la bandera de toda la familia. Y si en este caso Valentín es de la comunidad LGTB y vive con una persona masculina, ese no es mi problema. Pero ¿cómo es posible que haya embarazado a mi hija? No me explico, por eso es que quiero platicar con usted. ¿Le parece correcto?
7: Pues no, pero sí, ¿cómo? Pues ambos quisieron, ¿no?
2: A ver, señora, perdón, yo no le escucho. Si toma bien su teléfono... Sé que está en silla de ruedas, pero eso no quiere decir que no pueda tomar bien un teléfono.
7: No, de ruedas, pues ni que estuviera vieja.
2: Eso me dijo su hijo Valentín. ¿No me dijiste que tu mamá estaba en silla de ruedas y que por eso era difícil, Valentín?
11: Sí, es que yo le estaba platicando al señor sobre tu problema y pues que por eso no podías venir, porque él quería que vinieras ahorita acá a la casa.
2: ¿Pero tu mamá está en silla de ruedas o no?
11: Sí, sí, sí.
2: Entonces, señora, ¿está en silla de ruedas o no?
7: Sí, algunas veces.
2: Bueno, entonces aquí...
7: No puede caminar bien, pero pues tampoco así.
2: Yo lo que espero que usted me entienda es... Efectivamente, aquí es una relación entre adultos. Mi hija es mayor de edad, se conocieron en la preparatoria. Pero a través de engaños, de que mi pareja y yo queremos un hijo, entonces mira, vamos a embarazar y todo, ¿le parece correcto? ¿qué es lo que va a pasar con mi nieto o con mi nieta? ¿Va a vivir con su hijo? ¿Va a vivir por pedazos con Pilar, con mi hija? O sea, es lo que no puedo concebir yo, por eso la necesidad de platicar con usted.
7: Oye, mi hijo es una persona muy responsable, ¿eh?
2: Y si es una persona responsable, entonces ¿por qué no buscó la adopción?
7: Ay, pues no sé.
2: No, ¿cómo de que no sabe?
7: Pues sí, o sea, ¿también ya le preguntó a su hijo o cómo?
2: Claro que yo ya le pregunté a mi hija, pero aquí es donde viene el problema y viene el engaño, porque resulta que Valentín le dijo que ya había cambiado, que era bisexual, que su tendencia ya era heterosexual, que había dejado a la persona, pero gracias a Julieta, que es una compañera que también estuvo en la universidad, pues resulta que descubre que sigue con un... ¿Cómo se llama el tipo con el que vive? Serafín o no sé quién sea. Entonces, todo esto son puras mentiras. ¡Puras mentiras! ¿Ahora entiende mi enojo?
7: Pues sí, pero es que los dos son adultos y los dos saben lo que hicieron. O sea, no... tampoco su hija no es una perita en dulce, me imagino, ¿no?
2: A ver, usted conoce... A ver. A ver, señora, si es jubilada, si usted está en una silla de ruedas, la respeto, pero no quiere usted decir, ni siquiera conoce a mi hija, o la conoce, para que utilice el término de que Pilar no es una perita en dulce. Le pido respeto.
7: Pues es obvio, o sea, es obvio que cuando, pues, estuvieron juntos, pues fue consentimiento de ambos, no nada más de uno.
2: Pero a base de engaños, a base de mentiras. ¿Quién, perdón?
7: ¿Mi hermano no la obligó?
2: A ver, Valentín, ¿cómo que tu hermano?
11: No, es que mamá? Yo creo que estás nerviosa. Que luego de repente tiene que estar tomando pastillas.

0: es el momento que dijo, uff, la regué, colgó. Muy nerviosa, ¿viste cómo? ¿Desde cómo se llama usted, Carolina? No, que se llama Estela. Ah, sí, me llamo Estela.
1: Carolina.
0: Ah, sí, Carolina, oye, que tenía silla de ruedas. No, no, sí, sí, tengo, de repente. Está sacadísima de onda y obviamente defendiendo la situación. Oye, bueno, pues entonces aquí ya se armó la rebambaramba, mi querido Valentín. Resulta que el señor ya se puso muy enojado y te corrió de la casa donde estás, ¿ok? Entonces le vas a llamar y le vas a decir, oye, Carolina, ay, no, no, no, sí te llamé porque necesitaba de ti y me sacaras de un problema, ya me metiste en otro. Me corrió el señor de la casa, si de por sí pensaba que le estaba mintiendo ahora con esto más, que porque él me pidió hablar con la mamá y resulta que es la hermana, que soy una persona deshonesta y que directamente voy a arreglar todo con los abogados, ¿ok? Ya te metió abogados, ¿vale? Entonces, bueno, vemos que te responde y le seguimos, señores, las bromas en el Panda Show.
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0: Listo, va, ya te sacó.
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7: Bueno.
8: Bueno.
7: Bueno. Bueno, ¿me escuchas?
8: Sí.
7: No manches, la cagas. Te hablo para pedirte un paro porque estoy en una broncota y te pones a decir que eres mi hermana y que no sé qué.
8: Es que me
7: y ahora
8: ya el señor ya me
7: corrió de la casa y ahora dice que va a ver todo con los abogados y ay, no sé, ¿qué voy a hacer?
8: No mames.
7: No, que era un deshonesto, que era un mentiroso, que en puras mentiras y que ni siquiera le pasé a mi mamá. Me dice con quién estás hablando, pues también ya estás jugando conmigo, no nada más con mi hija. Y ahora no sé ni qué hacer. Vergüenza, que a lo mejor lo único que me interesa es su dinero, porque son una familia con dinero, y que... No.
8: No manches.
7: ¿Qué te dijo?
8: Pues ya me estaba ahí diciendo de... Estaba prostrada en una silla de ruedas y que no sé qué, antigüedad.
7: Háblame un poquito más fuerte. Mira, ahora voy a ver si puedo volver a hablar con él. O no sé, le voy a decir que tomas pastillas para la memoria o a ver qué, que se te va el pedo.
8: No manches, yo quiero un buen alcera, no se merece.
7: Que te hablé para pedirte un favor y mira, nada más la cagas.
8: No, es que ya te dije que me puse nerviosa.
7: Oye, hermana, ¿sabes qué me dice?
8: ¿Qué?
7: Que cómo se oye el Panda Show, que esta es la broma.
9: ¡A toda

0: Oye, cuando te mencioné lo de la silla de ruedas, no sabías ni por dónde. Oye, lo bueno es que Valentín te llama para pedirte un paro y mira, no, hombre.
1: Me puse muy nerviosa, no sabía ni qué decir.
0: Valentín, dile por qué la broma, claro.
2: Pues sabes que te quiero mucho y que aunque a veces soy medio serio, pues siempre he tenido ahí una conexión especial contigo, hermana. Te quiero mucho.
0: Ah, yo también. Oye, habla Serafín, ¿cómo estás? ¿Bien? Hola, cuñada, ¿cómo estás? Ay, lo que pasa que Vale y yo, sabes que queremos ser padres, entonces andamos buscando a ver quién se ve. Ay, pero eres un amor, ¿eh? De verdad que te hayas hecho pasar por la mamá, aunque te hayas escuchado así como muy bueno, ¿no? Te escuchabas como una mujer jubilada muy joven, la verdad. Pero bueno, familia, díganme, ¿cómo se oye el Panda Show?
2: A toda máquina, Panda.
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3: Ya llevan muchos días tomando, mijo. Ya párale y vete para tu casa.

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1: Y en este jueves, vámonos con más diversión y estoy en Toluca. Ahí está Norma. ¿Qué onda? ¿Cómo estás, trompudita?
2: Muy bien, ¿y tú?
1: Yo a toda máquina. ¿Cómo anda todo por Toluca la Bella?
2: Muy lluvioso.
1: Bueno, sí, es que ya las lluvias todos los días, al menos en el centro del país, ¿no?
2: Sí, creo que sí.
1: Bueno, y platícame, ¿para quién tu bromita?
2: Para el novio de mi hija, se llama José Manuel. Ajá. Y pues es porque lo estimamos mucho, pero hace días tuve un pequeño disgusto con él. Entonces quiero, más que nada, como pedirle disculpas, pero en eso se le voy a decir que como que me lo quiero ligar. Le voy a decir, ¿sabes qué? Pues te extraño, que fuiste a la casa. Pues extraño verte, extraño platicar contigo y todo eso. Y pues lanzársela, para decirle, ¿cómo ves conmigo y con mi hija?
1: A ver, o sea, contigo y con tu hija. A ver.
2: Así es.
1: Dices que hubo un pequeño incidente, un problema. ¿De qué se trató? ¿Puedes compartirme algo para pues, entender?
2: Bueno, es que hubo una discusión entre ellos y mi hija, pero como que yo me metí, pero, o sea, él me dijo, no, pues entonces ahí que mora, yo no quiero quedar mal con usted y así, pero eso fue todo. Entonces yo ahorita hace rato, como que ya empecé a planear la broma, le dije que quería hablar con él, que me disculpara. Okay. Y me dijo, sí, pero pues eso es lo que le quiero meter. Y al final de la broma, pues decirle que se lo hizo porque sabe que lo estimamos y que no por nuestro orgullo, pues vamos a dejar una bonita relación que tenemos como familia.
1: Claro. ¿Y qué tan sólida es el noviazgo entre José Manuel y tu hija?
2: Muy sólida.
1: Muy sólida, ok. ¿Cómo se llama tu hija?
2: Nesli,
1: muy bien, sí. Con N, muy bien. Oye, ¿y tienes más hijos, Norma? ¿Tienes marido, no? ¿Cómo anda tu familia?
2: Sí, tengo otros dos hijos y mi marido también, pero él ahorita anda en
1: León,
2: Guanajuato.
1: Ok, perfecto. Entonces la idea es como disculparte, hacer como la tregua, pero la idea de la broma es decirle...
2: Sí, porque
1: tú también...
2: como que terminaron como novios y le voy a decir, pues te voy a dar la autorización de que sigas con mi hija, pero con la condición de que también andes conmigo.
1: Va argumentando de que tú, como te has dado cuenta, me tiene descuidada mi marido, yo necesito de un hombre. Y así puedes tener la experiencia y la juventud dos en uno.
2: Exacto.
1: Oye, Norma, ¿y si te dice que sí?
2: Pues no sé, yo igual ese día le platiqué con mi hija, dice que se enojaría, pero pues yo le dije, pues tú fuiste la alcahueta en la broma, toda te aguantas, qué chinga.
1: ¿Ah, neta? ¿Fue idea de Nesli la broma?
2: De las dos. Es que mi esposo es el que nos hizo de que te escucháramos y ahora todos los días te escuchamos.
1: Ándale, los hizo pandafar. Oye, ¿y tu marido sabe de la broma?
2: No.
1: Bueno, cuando le escuche se va a infartar el hijo de Kalima. Pero está bueno, está bueno.
2: Yo quiero hacerle igual una broma a él porque él siempre me ha dicho, no, nunca me vas a hacer una a mí, nunca me la vas a hacer difícil.
1: Ah, mira, pues si sale la broma con Juan Manuel o con José Manuel, podemos hacer que José Manuel le diga que anda contigo, que tiene un romance.
2: No, no lo mata.
1: Ah, pues no, que le quieres hacer una broma a tu viejo.
2: Ya no, pero esa es la que yo pensaba para algunos que tienen su familia, como nosotros nos venimos a vivir para la casa que era de sus papás, y una de sus hermanas no estaba tan de acuerdo. Entonces vienen el lunes, y así la broma era decirle que pues vino su hermana, me corrió de la casa, y todo eso.
1: Bueno, pues vámonos a la que ya está machacada con tu yerno, con el novio de Leslie. Vamos a ver cómo reacciona en directo desde el Panda Go Center. Las bromas están en el Panda Show.

0: nos trompuda de menos a más. Primero, ¿cómo estás, hijo? Bla, bla. ¿Hablas fuerte?
1: Sí.
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3: Dígame.
1: Hola.
3: Hola.
1: ¿Cómo estás, Diosmito?
3: Ay, más o menos.
1: ¿Ay, más o menos?
3: Sí.
1: Oh, ya. Yeah. Oye.
3: Dígame.
1: Nada más te hablaba para pedirte una disculpa por lo que pasó ese día, pero pues estaba Luis y pues no podía contestarte de otra manera. Pero sabes que te quiero y que te estimo mucho.
3: Me cayó muy raro que me dijera eso.
1: Pues sí, pero pues ya sabes, cuando está él, sabes que se pone medio mamón. Pero pues tú sabes que pues que las cosas son diferentes conmigo, sabes que siempre nos hemos llevado bien y hemos platicado las cosas bien.
3: Sí.
1: ¿Y dónde andas ahorita?
3: Pues en mi casa.
1: ¿En tu casa?
3: Sí.
1: Oye, una pregunta.
3: ¿Y no?
1: ¿Y no nos extraña?
3: Que como no tiene idea.
1: Oh, ya. Nosotros también te extrañamos mucho.
3: Pues sí, ese día sí, no andábamos bien. Yo al final quise tratar de arreglar algo, pero pues, y que no se pudo ir también, ¿no?
1: Oye, quiero hacer un trato contigo.
3: A ver, vamos a ver de qué se trata.
1: Sobre mi hija.
3: Dígame.
1: Pues te digo que quiero proponerte algo.
3: Sí, dígame.
1: Ellos no están aquí, pero quiero proponerte algo.
3: Sí, dígame.
1: Me da pena, pero desde hace tiempo te lo quería yo decir.
3: Madre mía.
1: Que te doy la autorización de lo de Inés, pero con la condición de que también andes conmigo. O sea, tú sabes, Luis no está, yo necesito un hombre y pues... La neta, te voy a ser bien honesta, cuando tú ibas allá al pueblo y te quedabas ahí, pues me llamabas mucho la atención. O sea, sí, yo te insistía que te metieras a bañar, era porque tenía yo la duda y todo eso. ¿Cómo ves?
3: Me dejó sin palabras, no.
1: Es como te digo, tú sabes que pues Luis ahorita no está, anda viajando, pues me descuida mucho y pues así tú puedes tener a Anés, que está jovencita, para disfrutar la vida y conmigo pues vas a tener experiencias para todo eso.
4: ¡Oh, Dios!
1: ¿Te animas?
3: ¿Por qué conmigo?
1: Pues ya te dije, me llamas la atención, estás joven, te he visto. ¿Te acuerdas cuando te regalamos el pantalón y la camisa?
3: Sí.
1: Pues la neta, pues vi tu cuerpo, me llamó la atención, estás joven, más joven que Luis. Pues, ya sabes, ¿no? El colágeno. Entonces, pues sí, la neta me late. De hecho, pues cuando mensajeábamos, pues ya como que me llamabas la atención.
4: Ay.
1: Y por eso, Luis se enojaba conmigo, porque decía que tenía yo más atención, contigo y todo eso. A lo mejor, pues, no sé, vernos, no sé, de vez en cuando, cada 15 días o una vez al mes, con eso me conformo. La neta, pues, te agarré un cariño más de... que de suegra, sino como de hombre, la verdad. Me late es un buen. ¿Cómo ves? ¿Te anima?
3: Sería como traicionar a Ned.
1: Pero pues ella no se va a enterar, nunca se lo vamos a decir.
3: Yo, pues, como le dije, yo quiero mucho a ella.
1: Sí, eso ya lo sé y me lo has demostrado. De hecho, cuando le decoraste el cuarto y le pusiste las cocinas, la neta no me dio envidia a mi hija, porque antes a mí nadie me ha hecho eso, pero... pues, ¿qué más que tú me lo hicieras a mí? Pero no eso, sino otra cosa. ¿Ves que te dije que ahorita estoy solita? Por eso pues me estoy atreviendo a decirte todo eso, porque ella no está, no hay nadie. Y pues espero que no le vayas a comentar nada, porque si no pues me va a agarrar coraje. Pero ¿cómo ves? ¿Te animas?
3: ¿Y qué pasó con allá?
1: Ay, ese es otro tema. Ahorita estamos hablando de nosotros, no tenemos ese tema ahorita. Bueno, dime una cosa.
3: Ah, dígame.
1: ¿Te gusto? ¿Te llamo la atención aunque sea tantito?
3: Es que tengo miedo a contestarle.
1: ¿Por qué?
3: Porque siento que si digo algo que no le parece o algo que no le gusta y te enoja conmigo y...
1: No, yo no me voy a enojar. Tú sabes que siempre te lo he dicho. A mí las cosas como son, derecho y de frente. O sea, siempre te lo he dicho cuando hemos platicado, tanto por mensaje o llamada. A mí las cosas derecho, no me gustan los rodeos. Así que dime, ¿te gusto?
3: Pues que yo siempre la vi como lo que siempre fue, como mi suegra, como mi otra mamá. O sea, imagínese lo que es algo que no me esperaba y pues que no sé, no sabía qué decirle por qué.
1: No, pues sí, pero pues igual acuérdate que dicen por ahí que gallina vieja hace buen caldo, imagínate. O sea, acariciar ese abdomen, esos brazos, con los que vi tantas veces que cargaste a mi hija, no manches, imagínate.
3: ¿Cambiaría algo si yo le dijera que no por el respeto que le llegué a, bueno, que le llego todavía a tener a mi hija?
1: Por eso, ¿y a poco no te gustaría probar mis labios, que te dé un beso o algo así, por el estilo, empezar por tus labios, después por tu cuello y así sucesivamente? ¿Cómo ves? De hecho, te puedo enseñar muchas cosas que ya con el tiempo, pues, tú le puedes hacer a Anés, no sé. Tú sabes la experiencia, ¿no?
3: Pues, que soy sincero, no mucho.
1: Ah, ya ves, o sea, no me bates tan pronto. Piénsalo, o sea, imagínate. Dame la oportunidad, aunque sea solo una vez. Porque, mira, sabes que yo manejo su relación bastante a los permisos y todo eso. Si tú me dices que sí, pues podrá seguir con ella, y si tú me dices que no, pues yo me voy a encargar de que pues no la vuelvas a ver y que ella se fije en otra persona.
3: Exactamente, eso iba hace rato.
1: ¿Cómo ves? Pues es tu decisión, en sí está en tus manos, no tienes a las dos o ninguna. Vas a ser como el perro de las dos tortas, con las dos o con ninguna, decide.
3: Es que me imagínese que me decís, me cayó como a dos días.
1: Sí, obvio, o sea, es lógico que una propuesta de alguien que, pues, tú estimas te caiga así, pero pues no pierdes nada con experimentarlo, ¿no? O sea, al final de cuentas no se pierde nada, no vas a perder, al contrario, vas a ganar, te puedo enseñar muchas cosas.
3: Pues sí, sí, ya, te digo, pues eso no cabe duda, pero si no sé, algo que no me dejaría estar bien, ¿me entiendes? O sea, no podría, pues.
1: Ah, ya.
3: Yo no quiero que, pues, hay algo, o sea, el que me llama no me dejaría agarrar, que me dijera, no, pues es que me quiero disculpar contigo. Y le dije, bueno, a lo mejor vio que. ¿Andrés? Sí.
1: O si terminas con él y andas conmigo.
3: Híjole.
1: ¿Ya ella no va a sufrir?
3: No, sí va a sufrir.
1: ¿Sí va a sufrir? Pues sí. Entonces ahí está, tú tienes la decisión con las dos, y de esto ella no se va a enterar.
3: Es que no puedo aceptarlo, no puedo. O sea, no voy a, obviamente no diré nada por Ned y por Luz, su familia. Ajá. Pero no, lo siento, sí, no lo puedo aceptar. O sea, yo siempre, a pesar de que no estoy con ella ahorita, le sigo siendo, lo sigo respetando, o sea, porque yo no pierdo esa esperanza, ¿me entiendes? Y
1: sí.
3: Y no, o sea, pero... no quiero que cambie nada por lo que me acaba de decir, o sea. Pero pues, no.
1: Oye, pues ni modo, me decepcionas que no quisiste tener una gran mujer en tus brazos, y pues ni modo, también pierdes a Ned y me pierdes a mí.
4: No,
1: y pues pierdes la gran familia que decías que éramos para ti. Porque pues si no aceptaste esa opción, que era la que yo te daba para que nos pudieras tener a las dos, pues no hay ninguna.
3: Créame que yo en este tiempo he tenido la oportunidad y no lo he hecho. Pero yo no quiero quedar mal con ustedes, o sea, yo les sigo viendo como lo que siempre fue mi suegra y la mía, como yo siempre se lo dije, pero no puedo, o sea, yo no tendría el valor de hacerlo.
1: Y pues sí, pero, o sea, yo te vuelvo a repetir, yo fui honesta contigo y claro, y no quieres, pues ni modo, eres un perdedor porque pudiste haber sido feliz con él y pues tener un caprichito conmigo ahí de vez en cuando, pero pues no quieres, te cotizas, dijera yo. Te cotizas mucho. Sí estás guapo, simpático, buen cuerpo y todo. Te antojas mucho, pero te cotizas mucho. Actúas como niño. Pues ya eres todo un hombre.
3: Pues, ojalá y no sé. Piense usted en algo y... Yo, o sea, por mi parte no saldrá nada para que no tenga problemas. Pero así que no puedo. Disculpe, no tengo el valor. No tengo el valor de hacerlo.
1: Ok, Manuel, claro, creo que sabes cuando me emputo y creo que ahorita ya me hiciste enojar por haberme rechazado y te voy a decir una última cosa. La neta, no vuelvas a esperar que mi hija te vuelva a buscar porque de eso me voy a encargar yo, de que te olvide y que no vuelvas a saber de ella jamás, ¿vale? Porque te estoy dando la oportunidad, el chance y pues ve, lo desaprovechas.
3: Pero, que más oiga, ¿por qué me ofrece esa opción pudiendo haber otras opciones?
1: Ah, y aparte de todo eso, pues yo le voy a decir a Luis que tú fuiste el que me empezaste a mandar mensajes y a conquistar, por si acaso tú le quieras decir algo. Así no me van a echar la culpa a mí, ¿sale? ¿Vale?
3: O sea, ¿me va a meter en la bronca a mí?
1: No, no es solo una bronca, pero si tú le llegas a decir algo a Luis o a alguien, pues se va a hacer mi quite, a ver a quién le creen, si a ti o a mí. Y tú sabes que hemos tenido varios problemas. Entonces, pues a ver a quién le creen.
3: No, pues yo quiero hacer lo que yo no planeaba hacerlo y no sé. Yo lo que no quería era terminar más con usted, pero no, o sea, estoy tranquila que no.
1: No, no, tranquila no, o sea, ¿tú crees que no siento culero que me rechaces? O sea, no manches, eso te va a salir carísimo el que me hayas rechazado. O sea, te estoy poniendo todo en bandeja de plata y lo echas a la basura como si yo no valiera nada, no mames. O sea, ¿qué te pasa?
3: Yo no le dije que no, o sea, no vale nada, o sea, simplemente es un respeto que yo le tengo a usted.
1: O sea, no manches, o sea, imagínate, me estás despreciando, eso no se le hace a cualquier mujer, y menos a mí, o sea, ¿qué te pasa? Tú sabes que a mí nadie me desprecia y que todo lo que quiero lo consigo, y lo sabes muy bien, ¿sí o no, Manuel?
3: Sí, yo lo sé, y no, no sé qué decirle ya, o sea, es que no puedo aceptarlo, mire, yo siempre la vi como... como una persona que salía adelante siempre.
1: No, no, ya, ya cállate, ya no te defiendas, ya no digas más, ya me demostraste que eres un poco de huevos y de seguro no has de querer porque lo has de tener chiquito, por eso no has de querer.
4: ¡Mocos, güey!
3: No, discúlpame, de verdad que no, no era mi intención hacer la mentira así, simplemente que...
1: O sea, no mames, Manuel, o sea, tú sabes mi vida, todo lo que he vivido, todo lo que he sufrido y te atreves a rechazarme, o sea, no íbamos a vivir juntos, no íbamos a hacer una vida, era un capricho que nos podíamos dar de vez en cuando, pero pues te digo, te has de haber negado porque lo has de tener chiquito y te ha de dar pena que te lo bebas, por eso nunca te quisiste bañar en la casa.
4: ¡Oh, Dios!
1: Ahora diciendo todo. No sé cómo mi hija se fue a fijar en alguien como tú, la verdad. ¡Qué pena me da!
3: Discúlpeme por no ser la persona que usted quería.
1: No, pues es que me decepcionas. A lo mejor te dio miedo tener una verdadera mujer en tu cama y en tus brazos. Pero solo espero y me contestes esto de verdad. ¿Te puedo preguntar?
3: Dígame.
1: ¿Cómo soy el padre?

0: patético. Oye, colgó el teléfono, es que lo hiciste. Oye, Norma, ¿qué onda? Yo lo escucho de verdad así como si fuera... Híjole, ¿qué palabra utilizar? ¿Qué término utilizar?
1: Es un muchacho bien noble, nunca se me ha puesto al pedo, la verdad, no.
0: Eso es lo que iba a decir, un tipo muy noble, muy muy introvertido es la palabra, así miedosón.
2: Es que no quiero faltarle al respeto.
0: Oye, yo lo escucho en su forma de expresar, en su forma de hablar. Y me imagino de verdad un tetazo, bien tarima pendécuaro. ¿Qué le vio tu hija o qué onda? Porque...
1: No, ¿qué crees? Parecer... Que él anda deprimido por lo de mi hija, porque pues han sido varias cosas que han vivido ellos y él anda deprimido. De hecho, está yendo con un psicólogo. Pero, y por eso cada que tienen problemas ellos sí se escucha él así como que deprimido, decaído y todo eso.
0: Oye, ¿pero terminaron o van a regresar? ¿Cómo anda la relación entre ellos dos actualmente?
1: Pues no salió ni una terminada ni un regresar. O sea, todo se quedó en un stop de decir aquí. Solo nosotros no sabemos qué pasó, porque hasta él le escribió a ella un mensaje. Tú y yo sabemos qué onda. O sea, como que ya no metiendo a la familia, ¿no? Tú y yo sabemos qué onda y ya está.
0: Oye, pero cuando le dijiste, le voy a decir a mi marido que me... ya no sabía ni qué tranza quería. Me lo imaginé que quería salir corriendo.
1: No, y ha de estar en su carro, porque él se encierra en su carro a hablar por teléfono o escuchar música.
0: Pero yo creo que en la cajuela, porque hablaba así muy...
3: Creo que usted marcó, está ocupado.
0: Oye, desvió la llamada.
1: Sí, yo ya no me va a contestar.
0: Hijo de Calimán.
3: Número que usted marcó, está ocupado.
1: Ha de haber bloqueado el número.
0: No, porque estamos marcando de un número diferente. De hecho, hace rato fue por privado, porque así lo ameritaba la situación, ya que estás en Toluca. Ahorita le estamos marcando por línea, las dos veces que le hemos marcado por línea de la Ciudad de México. Pero pues
3: el número que usted marcó.
0: No creo que lo haya bloqueado. O está llamando con alguien, o de plano entra y luego aprieta el... Adiós, el bye bye.
1: Ha de estar hablando con alguien.
3: El número que usted marcó está ocupado.
0: No, sí las está desviando. No está enchilado, sino lo que le sigue. Bueno, Norma, te marcamos al ratito. Vamos a darle chance de que se le baje un poquito la situación. Y bueno, pues para que le mandes mensaje y al ratito les marcamos. Dime, por favor, Norma, ¿cómo se oye el Panda Show?
1: A toda máquina.
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cristiana que representa la Iglesia de Dios, os pregunto, si alguien tiene un impedimento para que esta unión se realice, que lo diga ahora o que calle para siempre. En

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2: ¿Y era este fin de semana? Vámonos hasta Guanajuato. Ahí está Manuel. ¿Cómo andas, Manolo?
3: ¿Qué tal? Bien, bien. ¿Y tú, Panda?
2: Muy bien. ¿Cómo andamos allá en León, Guanajuato, carnal?
3: Muy bien, al 100.
2: Qué buena onda. Platícame, ¿para quién tu bromation?
3: Mira, es para un amigo que se llama Dan.
2: Ok.
3: Él es muy así como de que, ay, yo las puedo todas y con esta chava y con la otra, ¿no? Entonces, yo la verdad, andaba saliendo con una chava que se llama Alejandra.
2: Uh-huh.
3: Y él me dijo, nada, pues que me gusta y que la madre, ¿no?
2: ¿Ah, neta? Pero, o sea, pero sí, tú andando con ella, o sea, siendo tu chava, te dijo, quiero con ella, me gusta.
3: Yo saliendo, no éramos novios ni nada.
2: Ah, ok,
3: pero yo
2: okay.
3: Saliendo.
2: Ajá.
3: Y él trabajaba conmigo un tiempo, y entonces para esto, pues siempre andaba conmigo, ¿no? Para todos lados. Entonces yo iba a ver a Alejandra, y pues, lógicamente la veía. Entonces, ya por cuestiones de tiempos y todo esto, no se hizo nada con Alejandra.
2: Uh-huh.
3: Pero el chavo estaba, me dijo, oye, pues me gusta y qué onda. Entonces yo dije, ¿sabes qué? No sé. No sé qué opine ella, no sé qué onda. Y me dio como la idea de esta broma, porque yo sé que Ale no, Alejandra no va a acceder a. En la vida real no accedería como a que sí, vamos.
2: Oye, pero una pregunta, a ver, una preguntita. Si realmente tu amigo es el Todas Mías y Alejandra pues supo de que quería, ¿por qué Alejandra no quiso? ¿Por su personalidad?
3: No, porque se supone que Alejandra y yo ya traíamos como que onda, ¿no?
2: Ah, ok.
3: Entonces, como que mi amigo me quiso como que tomar el masado.
2: ¿Y luego?
3: Entonces, pues para esto, ayer me dice él, oye, la neta, pues me gusta Ale y que la chingada y que...
2: Ah, yo pensé, ¿no?, que te dijo, oye, me gusta tu mamá, dije. Ok.
3: Entonces, ayer me dice, no, que me gusta Ale y que es... Pero, y entonces yo le dije, ¿sabes qué? Pues no sé, tendrías que checarlo con ella porque yo en realidad desconozco si le gustes o cuáles son las intenciones de ella. Tendrías que hablar con ella, ¿no? Entonces, ahí fue cuando me nació la idea de esta broma. Y dije, pues, es la oportunidad como de que, pues, ver qué onda. Entonces, le hablé a Ale y le dije, oye, ¿qué onda? ¿Cómo ves? Y dije, ah, no, pues, no, yo no, pues, para nada con este chavo. Pero, pues, vamos a hacer la broma.
2: Entonces, o sea, que tu cómplice, quien va a participar, es Ale, o sea, la verdadera Ale.
3: Sí, sí, así es.
2: Ay, no manches, ¿qué edad tienes, compadre?
3: 26.
2: Ah, pues mira, déjala, saludo. Alejandrita, ¿cómo estás? Buenas noches.
4: Hola, buenas noches.
2: ¿Cómo? Oye, o sea que andas muy solicitada, Alejandrita. O sea que eres una guanajuatense así bien preciosa.
4: Claro.
2: Ay, mire, y aparte modesta, ¿eh? Oye, a ver, pero platíqueme una cosa, antes de irnos ya al terreno de la broma. Me estabas comentando que Emanuel y tú, Alejandra, estuvieron tirándose la onda, o sea, ¿finalmente qué? ¿Sí anduvieron? ¿Andan o no?
3: No, ¿y eso? Todavía no se dio.
2: ¿Y por qué no se dio? ¿Por parte de quién?
4: Es que no, se ponen miedo.
3: Tenemos mucha presión en el trabajo, entonces, pues, no.
2: Ah, échale la culpa al trabajo. Oye, Alejandra, ¿y qué onda? ¿A ti te gusta Emanuel o no te gusta Emanuel, la neta?
4: Pues sí.
2: O sea que prácticamente nos hizo porque él no le echó ganas.
4: Exactamente.
2: Ay, mira, eres un tarimapendécuaro, Emanuel, la neta. Oye, ¿y este cuate, el bromeado, que se llama... ¿Cómo me dijiste que se llamaba?
3: Adán.
2: ¿Adán es el que quiere contigo, qué? ¿Con él tampoco?
4: No, es amigo de él, ¿cómo
2: crees? Pero a ver, pero Alejandra, Emanuel lo quiere contigo. O sea, me lo acabas de decir. Porque tú, ajá, sí, pues sí has dejado tu corazón abierto. O sea, sí lo has tratado, pero no andan porque él no quiere. ¿Estamos de acuerdo?
4: Ajá.
2: Entonces, aquí tenemos un trío de tres. ¿Sí me entendiste? Un trío de tres. Emanuel te pretendió, pero resulta que Emanuel no quiere contigo, pero el amigo de Emanuel que se llama Adán quiere contigo, pero tú no quieres con Adán porque tú quieres con Emanuel. O sea, ¿cómo? Es cañón, ¿por qué no te gusta Adán? ¿Qué no te atrae de él?
4: Es que simplemente es su amigo y no... supone que quieres a una persona, no a dos.
2: No, pero espérate, te entiendo, pero si hubiera una relación con Emanuel, hubiera un noviazgo y o un compromiso, entiendo lo que me estás diciendo. Pero si Emanuel y tú no son nada y el amigo Adán quiere contigo, entonces, ¿será que no es de ojos bonitos?
4: Es buena gente.
2: No sé que está gacho, ¿verdad? Digo la neta. Pero pues resulta que Emanuel dice que Adán es el todas mías. Pues imagínense cómo están cruzados todos los cables ahí. Está cañón. Pero bueno, la idea es contactarte con Adán y ¿qué le vas a decir, Alejandra? ¿O cómo está el negocio, Mar?
4: Más bien ahí yo voy a entrar diciéndole que me enteré que le gusto y porque no me había dicho antes cuando nos veíamos.
2: Ah, o sea, prácticamente te lo vas a enamorar, ¿sí entiendo?
4: Sí, es así. Siento feo, pero sí.
2: ¿Pero por qué sientes feo?
4: Siento que soy hombre, no es funcionando.
2: Siento que soy hombre, no. A ver, es la mejor frase, es la frase del día de hoy. ¿Por qué no vas al baño y revisas si eres hombre o no? Ok, entonces le vas a decir que Emanuel te dijo, ¿esa va a ser la coartada o cómo es que ella le habla a Emanuel a Dan?
3: Sí, así es, o sea, yo, se supone que yo, él sabe que yo le dije a ella que a él le gustaba a ella.
2: No sé, tú fuiste ahí prácticamente el cupido y todo el asunto. Muy bien, pues vamos a pegarle a la broma, mi querida Alejandra, vamos a pegarle. Creo que está muy sencillito el tema. Voy a marcar de una línea privada. Por si te pregunta de dónde hablas, le dices que ya estás en tu casa, ¿ok? Y que en tu casa, bueno, pues que haya un número telefónico porque tu celular ya no tiene mucha pila y que ahí le estás llamando. Así te sacudes este tema. Y le dices, oye, pues quería hablar contigo, pues mira las cosas de frente, tú sabes que Manuel y yo estuvimos tratándonos, todo bien, pues no funcionó. Pero fíjate que me habló hoy y me dijo que tú estás interesado en mí porque no te acercaste. Y a partir de ahí viene, pues, el inicio de toda esta broma. ¿Estás lista?
4: Ok.
2: Pues vamos a pegarle, señores, en directo desde el Panda Go Center. Las bromas están en el Panda Show.
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2: La siente tu hombre, Alejandra.
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3: ¿Bueno?
4: Hola.
3: Hola.
4: Hola.
3: Hola, Ale.
4: Ay, ¿sabes que soy yo, verdad?
3: Sí, se te conoce la voz. ¿Cómo andas?
4: Muy bien.
3: Bien.
4: Batallé para conseguir tu número.
3: Ah, qué bueno que lo conseguiste.
4: Sí, porque pues al parecer tú no haces lo mismo.
3: Oh, sí, para platicar. ¿Qué me comentas?
4: Pues hay un chisme que me entré. De sí o no fue cierto, de Manuel, lo que me dijo.
3: ¿Sí?
4: ¿Y por qué no me tiraste la onda entonces?
3: Ah, es que porque andaba haciendo otras cosas, pero ahora sí ya te comprendo, Alejandra.
4: A ver, ¿qué te gusta de mí como para que te haya llamado la atención?
3: Pues tus bonitos ojos, tu bonito cuerpo y pues ya sabes, su parte es íntima.
4: ¿Y cuándo te he enseñado algo de mí?
3: No, es que así se ve. Cuando estuve así conviviendo contigo, pues luego digo, ah, pues te miras hermosa, todo. Y tu forma de arreglarte.
4: Gracias.
3: Sí.
4: ¿Y no te da cosita como que bajarle
3: ¿Dime?
4: La galana a Emanuel? ¿No te da cosita?
3: No.
8: ¡Oh, Dios!
4: Ok.
3: Nada de eso, Alejandra. ¿Cómo ves? Pero, pues sí. ¿Qué día?
4: A ver.
3: ¿Dime?
4: No, y, Robert, ¿qué más te atrae de mí? No sé. Tal cual, ¿qué te gusta de mí? Así bien.
3: Bien. Tu hermoso cuerpo, tu figura. Y ya sabes, tu...
4: A ver, no te chives. Dime qué parte.
3: ¿Qué parte? ¿No te chiveas?
4: A ver...
3: Tus boobies, tu parte de abajo, tu vagina.
8: ¡Oh, sí! ¡Oh, sí! ¡Así!
4: ¿Y cómo te imaginas mis boobies?
3: Hermosas, acá, ya sabes, desnuda, todo. ¿Cómo ves?
4: A ver, me animé a llamarte porque quería las cosas en serio y bien, aclarar todo así.
3: ¿Dime?
4: Más bien tú dime, o sea, me tuve que enterar por alguien más que te gusto y todo, o sea, ¿cuántas veces no llegaste a venir a mi trabajo y nunca te me aventaste, solo por el estilo?
6: Nah, pues fíjate que no soy tan aventado, pero sí me gustan las mujeres, ya más que a mí no me gusta chidearme, pero que baila, se vida hermosa, todo. Si te vieras hermosa, guapa, todo el estilo que tiene.
4: Ok. Bueno, a ver, te voy a preguntar ahora yo a ti. Si tú tuvieras mi cuerpo, ¿qué te gustaría de la cita al cual?
6: Lo que me gustaría es como las boobies, la vagina, la parte de atrás, todo el cuerpo bonito, figurado, hermoso.
4: Ok, todo. ¿Y qué harías con mi cuerpo?
6: ¿Qué haría con tu cuerpo? No, pues hacer lo que tengo que hacer el amor. Hiciera el amor, lo besara, tuviera como tipo una pasión sexual.
8: ¡Oh, sí! ¡Oh, sí!
4: ¿Tú hablas de mí? A ver, ¿y eres buena haciéndolo?
6: Más o menos, sí. Más o menos.
4: Ah, pues es que uno va por algo bien.
6: Sí lo sé hacer, ya lo he hecho. ¿Cómo ves?
4: ¿Dime? Yo soy muy exigente, a ver. Quiero que me describas cómo lo harías o no sé, o sea, para que me puedas ganar, a ver, si me animo.
6: Primero lo que hago, beso los labios y de ahí beso el cuello. De ahí empiezo a besar el pecho y de ahí empiezo a besarte, después desabrocharte y después así a morderte, besarte y después quitarte la ropa, y yo quitarme la ropa y de ahí besarte, morderte y luego morder las orejas, de ahí te besaría la parte de abajo, la vagina, y de ahí te empezaría a penetrarte. ¿Cuánto aguanto? A veces, de repente aguanto 2 horas, 1 hora y media, 2 horas.
8: ¡Ay, uy, no mames!
4: ¡Qué pudiente! No, pues entonces me estás convenciendo.
6: Pues, ¿cómo es? Ya, si te animas, pues lo hacemos un día de esto.
4: Ok. Yo quiero que me escribas otra cosa.
6: ¿Qué te digo?
4: ¿Cómo es? A ver.
6: ¿De ahí?
4: Uh-huh.
6: Ya, pues estaría besándote, tocándote, acariciándote, besando.
4: Yo quiero que tú me describas cómo es tu parte íntima para ver si me atrae o no. ¿Es chico, grande, delgado? A ver, descríbeme.
6: ¿Es grande?
4: Mm.
6: Y de ahí, pues, dijeras, ah, este tiene buen cuerpo, tiene bonito cuerpo y me animo a acostarme con él o algo. ¿Cómo ves, Alejandra?
4: No, pues es que ahora sí que dependiendo el tamaño es como me gusta. Entonces yo quiero que me describas el tamaño. ¿Grande qué tanto es?
6: Como 2.5 centímetros. ¿Está bien? ¿Tamaño? Pues se hincha y está de largo como 2.70. No tan grande, está 2.60.
4: ¿Estás seguro que te lo has medido?
6: Pues así lo que mide mi parte. ¿Cómo ves?
4: Pues es que está chiquito, 2 centímetros es bien poquito.
6: No sé cuánto mida, se sabe medir como que cuando me veas, así lo tiene grande. No sé cuánto lo mida, pero sí me ha de medir como 3 o 4. No, no como 3, pero sí se mira grande. Y te vas a decir, este sí me conviene.
4: Ok.
6: ¿Sí? No. ¿Cómo ves?
4: ¿Entonces eres de clítoris grande?
6: Pues, más o menos, lo tengo grande. Pero sí, ya me imaginé.
4: No. Oye, sé. ¿Tienes la circuncisión?
6: Pues sí.
4: Ok. ¿Cómo me enamorarías? No sé.
6: No lo sé, pues nada más te enamoraría. No te enamoraría, no sé cómo te enamoraría, pero sí estaría platicando y eso.
4: A ver, espérame, déjate ver, te digo algo. ¿Tú me quieres solamente para una noche o para algo formal? En serio, sí, estamos en confianza.
6: Pues algo, pues cuando tú quieras, formal, que tú me dijeras, ¿sabes qué? Me gustó cómo me lo hiciste, y quiero hacerlo seguido, ¿cómo ves? Oh, sí, está bien, ya lo hacemos.
4: Ya, en serio, ¿me quieres nada más para una noche de pasión o algo bien? Ya, ¿algo? Sin pena, estamos aquí.
6: No, pues puede ser para una cinco, puede ser para cuando tú quieras, una noche de pasión o así como dijiste. ¿Cómo ves?
4: Ok, entonces ya veo que nomás solo quieres una noche. O varias, ¿verdad? Pero nada formal.
6: ¿Formal? ¿Como andar así como contigo?
4: Ajá.
6: Pues así, pues...
4: No, normal. Ya lo pensaste, ya lo dudaste. No. Entonces ya veo para qué me quieres.
8: ¡No, güey! No, pues,
6: como sea, pero ya lo que tú decidas, pero sí, como sea, es igual.
4: Es igual. A ver, entonces, si quisiera yo que algo serio, ¿me pedirías que fuera tu novia ahorita?
6: Ahorita, pues ahorita, dijera, pues, después, como novia, pues, mientras, como amigos, pero sí, de todas maneras, no tiene nada de malo.
4: Ok. ¿Y no te daría pena que Manuel lo supiera?
6: No, pena no.
4: Eres como todos, ¿verdad?
6: Como así de...
4: No, que todos quieren nada más sexo y se acabó.
6: No, sigue hablándonos de amistad y eso. No pasa nada, no soy nada más para eso. Es como tratar y eso.
4: Ah, es que la verdad, pues yo estaba buscando otra cosa. La verdad, sí buscaba una relación bonita. Casi tener hijos. Pero ya veo que no, contigo tampoco.
6: No, sí soy... Pues sí, soy para todo, pero nada más sí me arriesgo.
4: Sí te arriesgas, a ese risco dijiste que no.
6: Es que a veces digo sí, a veces digo no, pero sí, a arriesgarse.
4: A ver,
6: dime.
4: Si en verdad te gusta y todo, ¿por qué no me pides que sea tu novia ahorita?
6: Novia, pues tenía que llevarte a pasear, a todo, diversiones, pues, como se pide a
4: ¿y no
6: una
4: me lo
6: novia
4: puedes pedir ahorita? ¿Aquí? ¿Con teléfono?
6: Pues tenía que... Dime.
4: No, te estoy preguntando. A ver, ¿sí me pedirías ahorita?
6: Pues sí.
4: No, pues es que declárate.
6: No, pues estoy declarando que sí estaría bien.
4: No, sí me estás diciendo eso. ¿Cómo eres bueno para aventarte para todo lo demás? Sexo, cama, describirme de mi cuerpo y todo. ¿Y no te puedes animar a decirme que si quiero ser tu novia?
6: Pues sí, quiero decir que sí... ¿Quieres ser mi novia?
4: Pero arrodíllate.
6: ¿Arrodillado?
4: ¿Me vas a pedir bien así que sea tu novia? ¿Que me vas a arrodillar y todo?
6: Sí.
4: Ok, entonces pídemelo.
6: ¿Quieres ser mi novia?
4: Pero así nada más. Mi amor, me gustas, mira, quiero algo bonito, inspírate.
6: Mi amor, me gustas, la verdad quisiera andar contigo, quiero hacer contigo unas cosas y la verdad me gustas mucho. ¿Te parece, mi amor?
4: Ok, ¿no? Entonces, ¿quieres la respuesta ahorita?
6: Sí.
4: Antes de contestarte, te quiero hacer una pregunta.
6: Dime.
4: ¿Cómo se oye el Panda Show?
1: ¡A toda máquina!
2: Alejandra.
4: Ay, no, ¿qué
2: es? ¿Ahora estás en las bromas del Panda Show? Es una broma de Manuel, o sea, en realidad le pidió a Alejandra que hiciera la broma. Eres un atascado, maestro. Oye, de verdad, Alejandra, este tipo, que por cierto, no sé si sepa de menos medírsela, pero 2.5 centímetros es ridículo. Pero está cañón, así que, Manuel, ahí está tu cuate, dile por qué la bromita.
9: Bandita.
2: Oye. Oye, Manuel, no manches. Tu cuate aquel todas mías tiene un pirrincito, güey. O sea, 3 centímetros, no mames.
9: No, Pandita. Adán, sabes que es un chingo, güey. Es broma.
2: Aunque tengas una riatita, güey. Aunque tengas una riatita.
9: Es broma de cotorreo. Ya sabes que te quiero un chingo. Sabes que te estimamos todos. Y eres bienvenido a la familia, a la empresa, a todos lados. Sabes que
2: Alejandra, te queremos mucho. Alejandra, es que me gustas mucho y... todo y tus ojos y tu vagina y te... Te la quiero besar, tus boobies, No manches. Oye, Adrián, ¿te gustó tu bromita que te mandó tu amigo Manuel?
6: Pues sí.
2: ¿Y la neta, sí te gusta Alejandra?
6: Más o menos.
2: Bueno, pues yo creo que lo que más te gusta son sus ojos, sus pechos, y su vagina. Alejandra, lo que más me gusta, son sus partes íntimas, ¿verdad? Ahora entiendo por qué este tipo no te llama la atención, porque bueno, según le he dicho a Manuel, que pues te contacte, pero ya sabes, quedó clarísimo solamente para qué, ¿no, Alejandra?
4: Sí, ya veo.
2: ¿Y qué le quieres decir a él? ¿Te sientes hombre?
4: Me siento hombre, exactamente. Bueno, la realidad te vio.
2: Y yo supongo que después del quejo, con lo que se me veía claro que te sentiste hombre, dijiste, pues la tengo como más o menos.
4: Yo ya no me siento mal.
2: Ay, qué cosas. Bueno, pues, Emanuel, despídase de su cuate. Adelante.
6: Adán, ya sabes que te queremos mucho y es broma, güey. Y ya que,
2: Alejandra,
6: sabes que siempre te valorado muchísimo y nunca te he faltado respeto. Y gracias por acceder a esta broma y ahí estamos.
2: Gracias por acceder a esta broma, ¿no? Pinches pueblerinos, ¿de qué? Que están cabrones como hablan. Oye, yo he platicado con gente de León hace muchas bromas, pero ustedes sí. ¿Qué edad tienen ustedes? ¿26, 25, 24 por ahí?
6: No, güey. Somos de San Francisco del Rincón.
2: Andamos en otra. Gracias onda. Por acceder a esta broma y el otro, no, pues me gustan tus ojos, tus partes íntimas. Y la otra diciendo, no, pues me siento hombre con esta broma, se te dijo. Han pedido las domingueras bien, cabrón. No, pues, Adán, saluditos hasta San Francisco.
6: Hace como 10 años, pero muchas gracias.
2: Qué buena onda. Pues Alejandra, Emanuel, querido Adán, díganme, ¿cómo se oye el Panda Show?
6: A toda máquina, pandita. Panda Show.

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2: Estoy con José Luis. Tocayito, ¿cómo estás?
7: Bien, aquí cotorreando, llegando de chambear y les quiero hacer una broma a mi chava.
2: Órale, oye, ¿y qué tal la chamba el día de hoy? ¿Padre o no?
7: Bien, bien, bien. Gracias a Dios, sí hay días, yo soy de los que dice que hay días buenos y irregulares. Malos no hay, porque hay trabajo, hay vida, hay salud y es cuestión de ponerse las pilas.
2: Esa es la actitud para este 2022. ¿A qué te dedicas? ¿Qué tipo de chamba haces, Pepe?
7: Mira, yo soy ahorita como conductor de aplicación.
2: Mira, qué buena onda. ¿Y cuánto tiempo llevas siendo conductor de aplicación?
7: Ya llevo alrededor de unos 5 años, 5 y medio por ahí.
2: Pues ya un buen ratito. Bueno, me comentabas que broma para tu chava. ¿Cómo se llama ella?
7: Verónica.
2: ¿Cuánto tiempo con Verónica?
7: Alrededor de 2 años.
2: 2 añitos. Bueno, y platícame, ¿qué bromita para Verónica?
7: Bueno, mira, lo que pasa es que vamos a hacer un viaje.
2: Ajá.
7: Y ella compró boletos de avión, agarró una buena promoción en boletos de avión hace, ¿qué te puedo decir? 1 mes y medio más o menos.
2: Ok.
7: Entonces, ella también pues es conductora de aplicación.
2: Uh-huh.
7: Y pues está muy emocionada, este viaje ya lo lleva planeado ya, no sé, alrededor de 5 meses.
2: ¿Tanto tiempo lleva planeando el viaje?
7: Sí, hermano, pues porque ahorita pues la cosa no está así como que para... Pues no está al horno para bollos, ¿no?
2: ¿Y con qué destino es el viajecito, hermano?
7: El destino es a Puerto Vallarta.
2: ¡Ay, qué rico! Híjole, y más con el frillito que está haciendo acá en la capirucha, hermano. Yo creo que Puerto Vallarta estaría padrísimo. Entonces ya tiene tiempo planeando, ¿y cuántos días se van?
7: 4 días.
2: Muy bien, esto es por 4 días. Bueno, ¿y qué más?
7: Sí, bueno, entonces ella pues está muy emocionada, está muy metida con el viaje y que ya quiero irme, ya quiero estar allá. Y pues le está pegando bien machina a la chamba para pues llevarse una feria, para pues estar allá cotorreando. Está muy ilusionada con el viaje para acabar pronto.
2: ¿Y qué? ¿Quieres cancelarle el vuelo seguro? ¿De seguro? De seguro. Oye, ¿y compró nada más los boletos de avión o compró un paquete? ¿Cómo es que hizo esto?
7: Sí, pero ahorita, pues, por dos instancias diferentes compró el hospedaje.
2: Ah, ok, perfecto.
7: Y los boletos de avión por otro lado.

0: Entonces nosotros vamos a enfocar a cancelar o el hotel o el avión.
1: El avión.
0: El avión, perfecto. ¿Con quién viaja?
1: Viaja con su hija y sus padres.
0: Perfecto, dame el nombre de la hija.
1: Samantha.
0: ¿Y qué edad tiene Samantha?
1: 20 años.
0: Ah, entonces son cuatro adultos, ya no son...
1: Ya no son niños.
0: Ok, entonces viaja Samantha, Verónica, ¿quién más?
1: Y sus padres.
0: ¿Que responden al nombre de qué?
1: El nombre de Agustín y al nombre de Yolanda.
0: Agustín y Yolanda, entonces...
1: Ellos salen a las 6:45 de la mañana.
0: Salen a las 6:45, ok, perfecto. Entonces ya está, 6:45 de la Ciudad de México a Puerto Vallarta, viaja Verónica, Agustín, Yolanda y Samantha. ¿Y tú no vas a ir o qué?
1: Sí, pero yo me voy, yo por bruto, no pagué mi boleto de avión a tiempo en la promoción que ella encontró.
0: Ajá.
1: Y pues ahora sí que me vi bien tarimapendécuaro y se me fue el tiempo. Y ahorita pago y pagaba otras cosas, otras deudillas que yo tenía por acá. Y se me fue el tiempo, entonces me dijo, oye, ¿qué onda con mi boleto? Y ya cuando caí a cuenta, pues ya... Ya habían cancelado el boleto y ya no lo pude rescatar el mío.
0: Entonces te vas a quedar y no vas a Puerto Vallarta por cuatro días.
1: No, sí voy, pero me voy por tierra en carro.
0: Ah, mira. Bueno, oye, ¿cuánto se hace a Puerto Vallarta desde la Ciudad de México?
1: Yo le calculo así como unas ocho horas.
0: Órale, te vas a aventar entonces unas 9 horitas, Nacha, más o menos, en lo
1: más
0: que paras a hacer pipí y todo.
1: Exactamente.
0: Bueno,
1: sí,
0: la ventaja que cuando llegue la familia de tu novia a Vallarta, pues va a tener chofer, eso está bueno, ¿no?
1: Pues ya, ¿qué le hago? Ya estoy en la aplicación, ahora nada más que pues paguen la tarifa.
0: Bueno, entonces los boletos los compró en promoción y los compró a través de una aplicación, ¿te entendí bien?
1: Así es.
0: Entonces, como fueron de promoción, no hay reembolsos, solamente hay cambios. ¿Y para cuándo te gustaría que se lo cambiáramos?
1: El 15 de mayo.
0: ¿Y por qué para mayo? ¿Por qué no para diciembre o por qué no para octubre? Está bien, pues mira, eso es lo de menos, ¿no? ¿Te parece perfecto? ¿Y cuál es el motivo por el cual cancelamos el vuelo que ya está programado a las 6:45 de la mañana?
1: Pues no sé, por mantenimiento a la aeronave, alguna cuestión así, no sé.
0: Yo lo que quiero es fregar, tú aviéntatelo, panda. Órale. Va, señores, le pegamos en directo desde el Panda Go Center. La diversión está en este Casto Show.
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5: Bueno.
0: No, en la clase K posiblemente, sí. Sí, bueno, buenas noches.
5: Buenas noches.
0: Habla Juan José, hablo de la línea aérea. Buenas noches.
5: Sí.
0: Buenas la señora noches. Verónica, ¿sí es tan amable?
5: Sí.
0: Verónica, ¿cómo estás? Estoy hablando de la
5: bien,
0: línea aérea.
5: Gracias.
0: Tenemos un vuelo programado muy temprano, a las 6:45 de la mañana, programado de la Ciudad de México a Puerto Vallarta. Regresando el día 13 de enero, cuatro adultos. Verónica, Agustín, Yolanda y Samantha, ¿de acuerdo?
5: Sí.
0: Hemos estado tratando de mandar correo electrónico debido a que usted compró en una aplicación una tarifa de 5,600, la compró hace tiempo, vuelos de promoción. Lamentablemente estamos hablando con los pasajeros por cuestiones de refacciones en los equipos, están quedándose muchos aviones en tierra. Entonces necesito ver pues una nueva fecha para que usted pueda viajar a Puerto Vallarta.
5: No me digas.
0: ¿Algún problema?
5: Pues sí, porque tengo ya reservaciones.
0: Sí, lo entiendo. Usted lo compró en una aplicación con bastante antelación, incluso lo compró en promoción. Su código de confirmación J7D73D, el vuelo 66. Es correcto, sí. Lo compra en promoción en la clase J, pero pues desgraciadamente, como usted sabe, estamos viviendo tiempos bien difíciles. Estamos iniciando año, hay saturación, hay falta de refacciones y muchos de nuestros equipos se están quedando en tierra. Entonces, lamentablemente, no hay reembolso. Si usted me pregunta, no hay reembolso. lo que tenemos que ver es pues una nueva fecha para que usted y Samantha, Agustín y Yolanda puedan viajar. Antes que nada también le comento que esta llamada está siendo grabada para fines de calidad y supervisión referente a lo que estamos platicando. Si se corta la llamada, usted puede llamarnos sin costo en cualquier momento, 24 horas del día, al call center 800-726-3482. ¿Qué fecha le quedaría para ver si puedo tener reserva para Puerto Vallarta?
5: Ay, Dios, pues... Híjole,
0: pues, la escucho angustiada. ¿Tiene algún tipo de...?
5: Sí, pues muy angustiada porque, bueno, yo entro, o sea, yo tengo la reservación ya pagada también. Entonces, pues, sí, si me diera en la tarde, pues digo, no tendría yo problema. Pero pues si me la cambio de día, sí me da en toda la torre.
0: No, o sea, lamentablemente ya para el mes de enero y febrero estamos completamente saturados. Y mire, no solamente es por capacidad en los vuelos, en los diferentes destinos, sino que, voy a volverla a repetir, está habiendo problemas en refacciones, en los equipos. Esto es un problema que está a nivel global. No solamente nuestra línea aérea está presentando ese problema, ¿verdad? Sino también otras líneas aéreas, otras compañías. Entonces, yo sí lo que se le sugeriría es que podamos ver alguna fecha, pero a partir del mes de mayo, junio de este año. Va a ser imposible que sea en los próximos días. Pero si usted me da una fecha, puedo checar y yo podría decirle si cuento con disponibilidad para el vuelo de Ciudad de México, Puerto Vallarta, Puerto Vallarta, Ciudad de México. Vuelo redondo, 4 pasajeros adultos.
5: ¿Y le tengo que contestar ahora?
0: Bueno, lo que pasa que ya estamos a pocas horas de que usted salga y si no hacemos ningún cambio, como usted compró una tarifa de promoción, no hay ningún tipo de reembolso, compró un clase J, pues va a perder absolutamente todo. O sea, no solamente su dinero, lo que usted invirtió para este viaje de 4 personas al destino de Puerto Vallarta, sino va a perder todo su dinero en su totalidad. Ahora, si es su deseo, pues está bien. ¿Por qué no compró ningún tipo de seguro, señora Verónica?
5: La verdad es que no se me ocurrió, o sea, no pensé que hubiera algún problema, pues tiene tanto que lo hice que...
0: Sí,
5: no
0: es que lo compró muy barato, 5,600 pesos, viaje redondo, 4 pasajeros, la verdad que fue un viaje de ganga.
5: ¿Y ahorita no se puede comprar un seguro?
0: No, eso es al momento de la compra. ¿Usted compró el boleto o lo compró alguien más?
5: Yo.
0: Bueno, si usted se da cuenta, si lo compró vía web, cuando hace el destino, fecha de ida, fecha de regreso, ahí también cuántas maletas va usted a documentar, todo tiene un precio, y al final dice que si compra algún tipo de seguro, precisamente para algún cambio, para alguna situación adversa, usted cuando compra los boletos y que le sirva como experiencia para un futuro, a veces es gastar un poquito de más, pero le sirve. Y aparte compró clase J, que es la más económica, y es lo que pasa, bueno, puedo entender cuando compran clase J, que es pues de los jodidos, ¿verdad? Entiendo que es para ahorrarse unos centavos, pero pues aquí las consecuencias.
5: Pues sí, pero bueno, pues se supone que estoy registrando hasta muchísimo antes, como para que no pasara esto.
0: Sí, entiendo, usted lo compró ya mucho tiempo atrás, pero pues sabe que estamos en situaciones inconvenientes, estamos en tiempos difíciles y bueno, pues las cosas suceden y por eso precisamente antes que nada nosotros estamos muy contentos que haya decidido viajar a través de nuestra línea aérea, pero pues sí, lo único que puedo sugerirle es que pues veamos un cambio. ¿Qué fecha quiere que cheque? A ver si hay disponibilidad.
5: ¿Qué será? ¿Otra fecha? Pero hasta mayo, junio. ¿En junio?
0: ¿Qué día de junio?
5: A ver, déjeme ver el calendario.
0: Sí, cómo no. Primero de junio cae en miércoles. Si quiere fin de semana, puede ser el 4, el 11, el 18, el 25. Ver, si quiere algún viernes, puede ser el 3, el 10, 17, mayo, 24.
5: Pues sería que el 29 de mayo.
0: Muy bien, permítame un segundo. 29 de mayo. Estamos hablando para domingo, 29 de mayo. 4 pasajeros, adultos. Sí tengo disponibilidad, pero no está disponible en la clase J, sino en la clase K. Usted tendría que pagar 2,825 pesos más por pasajero. ¿Quiere hacer su pago con tarjeta de crédito o débito?
5: No, o sea, ay, es que ya me movieron todo. No, yo creo que se van a tener que perder.
0: Sería un total de 11,300 pesos más. Sí, es que usted compró muy, pero muy barato. Usted compró hace 4 meses, 5 meses, ¿no?
5: Sí.
0: Ah, ay, qué desgracia me da, qué pena, pero le digo, hubiera comprado el seguro. Y pues comprar en la clase J de jodidos, sí, es ahí las consecuencias. A veces hay suerte porque todo puede salir bien y puede viajar usted muy barato, pero pues pasan este tipo de inconvenientes.
5: Pues sí, pero es que yo esperaba que por lo menos, o sea, no, la verdad es que no pensé que estuviera lo de la ola, tampoco pensé que me cancelaran el vuelo, y mucho menos que me lo pasaran hasta 4 o 5 meses después.
0: Entiendo su molestia.
5: De verdad se me hace ilógico.
0: Bueno, a lo mejor puede ser ilógico para usted porque no puede ser una persona racional. Si no es irracional, espero que entienda mi trabajo aquí.
5: Yo, o sea, ya me dijo irracional y jodida. O sea, gracias.
0: Bueno, es que es una realidad. Si usted no puede entender las circunstancias...
5: O sea, es usted un pelado y está hablándome de una manera que de verdad, si lo están grabando, pues quiero que sepa que es bastante grosero. Y además, o sea... ¿Cómo es posible que hable de esa manera y que además, o sea...
0: Señora Verónica, ¿de qué momento?
5: ¿Cuatro
0: de qué
5: meses
0: momento
5: o cinco meses? Se me hace absurdo.
4: ¡Oh, Dios!
0: Sí, ¿y eso qué tiene que ver? ¿Qué es lo absurdo que usted ve? No puedo entender en su cabecita retrograda que es lo absurdo. Si usted decidió hacer una... ¿Qué me está diciendo, jodida? No, no, oye, lo de la clase J me encanta, hermano, me encanta. Oye, pues ya está decidida a perder los boletos, ¿eh? Ya está decidida.
1: Sí, no, desde que se la lleva el tren, ¿eh?
0: Oye, pero sí compró bien barato. Seguramente te va a hablar. Si no, necesito que me apoyes para el pretexto en por qué le... ¿Puedes hacer llamadita de tres?
1: Sí.
0: Ok, bueno. Vamos a hacer llamada de tres y ahorita no te marca. Dime, por favor, ¿con qué pretexto le puedes llamar?
1: Sí, pelarle en las noches para darle las buenas noches y listo.
0: Bueno, entonces, ¿ella ya sabe que llegaste a tu casa?
1: Ya, sí, porque ya hace rato, bueno, desde hace rato le dije que ya estaba yo por acá, que ya venía para acá.
0: ¿Con quién vives, mi querido Pepe Luis?
1: Con mi mami, cuido a mi mami.
0: Ok, oye, ya sé qué pretexto, dile, oye, ¿qué crees? Me acabo de quedar sin gas, chintrón, no sé cómo lo voy a hacer. Algún pretexto vamos, ¿vale? Y aparte de darle las buenas noches, ella te va a decir que le llamaron de la línea aérea y te va a decir, ¿y tú qué onda? Y le empiezas a dar cuerda, compadre. No, ¿cómo? ¿Qué es posible? ¿Pero qué te dijeron? Híjole, es que ya sabes cómo son. Son una bola de rateros. Si eso es lo que pasa, tú le empiezas a dar cuerda y obviamente buscamos el cierre. ¿Estás listo?
1: Va.
0: Viene, llamadita de tres.
1: Hago la llamada de tres.
0: Órale, ponte las pilas, las bromas.

0: ¿qué te dijeron? ¿Qué onda?
1: Pues nada, pues eso, nada más que se canceló el vuelo y que pues, quiero que me lo cambien para después de mayo o junio. ¿Para qué quiero un vuelo para mayo o junio?
0: Ah, pero sí te respetan las tarifas.
1: O sea, ¿eh? Pues en teoría sí, pero sí tengo que pagar 11 mil pesos más.
0: A ver, no te entiendo, ¿cómo que te lo cancelaron de la noche a la mañana?
1: Pues, otra vez. Que, pero pues, ay, además, no sé, pues, así nada más, así hablaron, así como que lo estoy diciendo, así me hablaron.
0: A ver, pues, dame detalles. ¿Cómo así nada más se los van a cancelar?
1: O sea, están cancelando los vuelos, ¿entiende? Que puedo reservar, puedo usar esos vuelos para mayo o junio.
0: ¿Tanto tiempo y por qué?
1: Porque no hay vuelos.
0: Es que algo han de haber hecho mal.
1: Ok, sí, yo hice mal. Yo
0: oye,
1: hice
0: pero pues es que no puedes perder el dinero
1: está
0: así.
1: Bien, pues.
0: Oye, que está me estás delante, no vayas a colgar, nada más déjame decirte algo. Si me estás diciendo que no tienes dinero, ¿por qué carajo no le dices que te regresen tu dinero?
1: Porque no compré seguro de boleto.
0: Si te regresas la lana, pues ya buscamos otra forma de irnos en otra línea o algún otro vuelo.
1: Que no hay, entiende que están cancelando todos los vuelos.
0: Oye, amor, pero no te enojes conmigo, ¿por qué te enojas conmigo? Yo que tengo que
1: porque
0: ver ahí.
1: Te estoy explicando y no entiendes.
0: Y además, también hay algo importante ahí que no hiciste. Te digo que algo haces mal por andar de apresurada. ¿Por qué no compras un seguro de viajero?
1: Sí, yo hice mal las cosas. Sí,
0: ¿Por qué no compras un seguro de boletos para resguardar el vuelo?
1: Yo hice mal.
0: ¿Por qué no compras un seguro? O sea, te enojas conmigo, a mí también me molesta que te chinguen tu dinero. Me estás diciendo que no tienes dinero. Y ni vuelos, ni nada. O sea, te vas a dejar así ya nada más, así ya me cancelaron, ya me chingaron el dinero, ya se acabó la cosa ahí, ¿no? Entonces, ¿qué? ¿Vamos a ver por cancelar el viaje o qué? ¿Para saber yo qué hago?
1: Pues obviamente no, me voy a ir en carro, obviamente. ¿Por qué?
0: ¿Te vas a ir en tu carro o qué?
1: ¿Y qué quieres que haga? ¿O qué? ¿O también cancelo el hotel? Y también pierdo el dinero.
0: Bueno, pero es que tú no manejas de noche, no ves. ¡Ay! ¿Qué vamos a hacer? Dime, dame una solución.
1: Pues no sé, mañana me voy a ir a mediodía, yo creo.
0: Oye, pero es que andas mal, ¿eh? O sea, te cancelan a ti los boletos de avión y te encabronas conmigo.
1: Pues no estoy encabronada contigo, lo que pasa es que me estás regañando por algo que no tiene solución. Oye, ya no tiene solución, yo también estoy enojada, ¿qué quieres que haga? En lugar de que me apoyes, te pones en plan mamón como si yo tuviera la culpa.
2: ¡Mocos, güey!
1: Te pones en plan mamón como si yo tuviera la culpa, o sea, que yo les dije cancelen el vuelo.
0: Ah, chinga, ahora yo me pongo mamón. Ah, mira, que a toda madre, ahora yo me pongo mamón cuando tú haces las cosas a la desesperada.
1: O sea, yo hago las cosas a la desesperada.
0: Ajá, entonces el bobo aquí, el tonto que no compró el seguro fui yo. Porque debiste haber comprado un seguro, siempre se compra un seguro de vuelo para que tengas un respaldo. Mejor dime qué vamos a hacer, dame una solución. Porque la verdad también me molesta que te quedes así cruzada de brazos cuando te jodieron el dinero y el vuelo y...
1: ¿Y qué quieres que haga? ¿Qué? ¿Me pongo a pelear ahorita o qué hago?
0: Pues le hubieras dicho en algo algún día que te llamó, hubieras pues arreglado rápido
1: dije,
0: con él ahí.
1: Ya me peleé con él, ¿y qué hago? ¿Y qué más hago? A ver, dime, ¿qué más hago?
0: ¿Qué te peleaste con
1: claro,
0: él de qué manera?
1: O sea,
0: ¿qué,
1: pues me
0: qué
1: voy de carro ya ni modo, pues ¿qué hago? No puedo hacer otra cosa. Y
0: bueno, entonces luego no te
1: estés
0: quejando de qué.
1: Aparte tengo que pelear contigo.
0: Entonces luego no te estés quejando, no estamos peleando, entonces luego no te quejes de que no tienes dinero y te vas a
1: decir
0: de que
1: no
0: te chingan el dinero.
1: Peleando. Ah, bueno.
0: Es que estoy molesto, ¿sí entiendes? Que hagan las cosas mal, porque no hay dinero, y aparte, ¿cuánto pagaste por los boletos? Por los cuatro boletos y ya te jodieron el dinero, ya te chingó la cosa.
1: ¿Qué quieres que haga? Si en ese momento no tenía ni más dinero para pagar el seguro, tenía que pagar 600 pesos por cada boleto para
0: ahora,
1: un seguro.
0: En ese momento
1: no lo tenía, no lo he tenido. ¿Ah? Si hubiera tenido, hubiera pagado el seguro, obviamente. No lo tuve y no lo pagué. Ahorita, ¿qué quieres que haga? No puedo hacer otra cosa. Ya, mañana me voy en el carro y ya, ¿cuál es el problema?
0: Ahora,
1: en lugar de que me des una pinche solución y empiezas a pelear, o sea...
0: No estoy peleando, simplemente entiendo, entiéndeme que no estoy peleando, simplemente estoy molesto. Simplemente estoy molesto, ahora agarra la onda, tu papá ya está en rucos. ¿No crees que van a aguantar 9 horas de viaje?
1: ¿Y entonces qué hago, José Luis?
0: Nada más dime una cosa, tus jefes están ya rucos, les va a pesar el viaje. Van a ir pari, ¿cuándo vamos a llegar allá?
1: A ver, no te estoy diciendo que te vayas conmigo. Tú vete con Iván y cuál es el problema. Yo me voy como pueda y ya.
0: Además, sabes que algo muy cierto es que tu papá ya es grande.
1: ¿Y qué quieres que haga?
0: Oye, ¿sabes qué? Mira, te voy a decir una cosa.
1: ¿Qué?
0: Fíjate bien lo que te voy a decir. Pon atención, por favor. Por primera vez en tu vida, ponme atención, ¿ok? Fíjate bien lo que te voy a decir. Quiero que me respondas con la verdad. Dime cómo soy el Panda Show, que esto es una broma.
3: ¡A toda máquina!
4: No es cierto, nos vamos a Vallarta, nos vamos a...

0: 2 años.
1: ¿Y si es cierto lo que dijiste?
0: ¿De qué?
1: ¿Su papá ya es grande?
0: Sí, ¿cómo no? Me conto.
1: Oye, papayón. No manches. Creo que va a terminar bien enchilada. Se ve que es de carácter medio especial la hija de Calimán, ¿no?
0: Sí, es una hija de la Chilindrina.
1: Sí, se ve que tiene un caractercito así como que muy finito. No sé entonces cómo no explotó con el de la línea aérea tanto. Se le hubiera puesto más al tiro.
2: Bueno.
0: ¿Qué onda? ¿Dónde estás, amigo? Oye, pásame a tu mamá, hija. Lo que pasa es que le hice una broma por medio del radio con el Panda Show. Dile que conteste, que no sea mala onda.
2: Te va a matar.
0: Sí, me va a matar, ya sé.
2: Y mi abuela, y mi abuelo, y mi asustoso, güey, no mames.
1: Y el perrito, y el pajarito, y la lagartija. Oye, ¿y es Samantha, la otra pasajera, compadre?
0: Sí, la hija.
1: Y sí, no, oye, ya están bien enchilados. Creo que en esa casa no tienen muy buen humor, que digamos, ¿verdad?
0: No, y aparte pues sí pone bien fúrica, se pone toda loca.
1: Y porque también la hijita, bueno, yo supongo que ya también estaba enterada de que ya nos iba a Vallarta y no manches.
2: Buzón de voz, tu llamada está siendo tratada.
1: José Luis, que se me hace que el viaje a Vallarta ya se te va a hacer barato, mi rey.
0: Sí, ya me quedé sin viaje.
1: Wow, ¿dónde conoces a Verónica tú?
0: Ah, trabajábamos juntos.
1: No, ya nos desvió la llamadita. ¡Hermanito! Pues que te vaya muy chido en Vallarta. Vete poniendo pomada porque creo que te van a tocar nalgaditas. Dime cómo se oye el Panda Show.
0: A toda máquina, mi panda. Muchas gracias. Panda Show.
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4: Carnal, no manches, ya de estar que araña las paredes. Chintro, ¿y tú cómo le haces sin estar con tu esposita 3 meses? ¿Cómo le haces?
5: No, pues ya ves, para eso sirve la justicia sola.
4: Oye, ¿entonces le vas a decir que ya no regresas? ¿Entendí bien?
5: Sí, que ya no voy a regresar supuestamente, pero pues para eso ella tiene mis papeles. Te voy a poner ahora sí que muy chuki.
4: A ver, ¿pero qué tienen que ver los papeles? No entendí, platícame bien.
5: Ah, porque ella realmente, yo le dije que ya se viniera a vivir aquí conmigo y todo. Uh-huh. Ella literalmente no quiere. Entonces yo aquí le hice el comentario de que están haciendo fábricas y están contratando al personal.
4: Okay.
5: Entonces, pues yo necesito los papeles para poderme meter a una fábrica.
4: Ok. Entonces ya te vas a emplear, digamos, en una fábrica bien, te vas a establecer bien. ¿Y qué? Ajá. ¿Que ya no regresas o qué onda?
5: Sí, que ya no voy a regresar y que por eso le decía que si se viniera a vivir aquí conmigo, pero pues ella no quiere, ella no se... Ahora sí que está muy pegada a la mamá.
4: Chale. Oye, ¿y hay familia y hijos o no?
5: Sí. Uno
4: ¿Cuántos
5: de,
4: hijos?
5: Una niña de 5 años.
4: ¿Una de 5 años? ¿Solamente una niña?
5: Sí, nada más.
4: ¿Y cuando te pregunte sobre la hija o qué le vas a argumentar de la hija?
5: ¿En qué aspecto? ¿En el lado de allá o el lado de acá?
4: ¿Cuál del lado de allá? Si nada más tienes una hija.
5: Ah, pues qué? Ella ya también le va a platicar y todo. Bueno, ahorita se va a salir y va a desarrollarse sobre la broma.
4: Oye, ¿pero qué le vas a inventar otra hija? ¿Por qué dices la de acá?
5: No, ajá, exactamente. Voy a inventar también eso, que pues aquí conocí otra pareja y pues que la verdad... Sus hijos no tienen apellidos y pues, me gusta bastante y le quiero dar los apellidos.
4: Ay, compadre, no, hombre, y ni siquiera te acuerdas cuánto tiempo llevas con ella. Ok, perfecto. Oye, haces llamadita de 3, marcamos número público, privado, ¿cómo justificas?
5: Pues, número público.
4: Ok, perfecto, pues te va a preguntar de dónde me llamas, va a ser importante que bajes el balón. En directo desde el Pantecusé.

0: minutos de tu tiempo, si se puede, por favor.
1: Dime.
0: ¿Cómo le hacemos?
1: ¿De qué o qué onda?
0: Pues ya te había dicho de aquí, de que me voy a quedar yo aquí a vivir.
1: Pues si te quieres quedar allá, quédate.
0: Mira, está chido acá, la neta está chido.
1: Mira, te quieres quedar allá, quédate.
0: Sí.
1: Si tú estás bien allá, adelante. Yo no te puedo decir, vente.
0: No,
1: lo único
0: que
1: sí te voy a pedir, escúchame, hay una cosa que te voy a pedir, ¿vale? Tú quieres quedarte allá, quédate. Yo no te voy a exigir nada, no te voy a pedir nada, es más, no te voy a molestar, ¿vale? Es
0: que, espérame, pues es que
1: pero
0: también me entiende.
1: Escúchame, no, escúchame. Yo no quiero que después vengas y digas que ya no le funciona al muchacho estar allá. Ahora, otra cosa bien importante, no quiero que vengas y me reclames de mi hija. Porque tú no tienes nada al momento de dejar de estar allá, ¿vale?
0: ¿Pero por qué? Si es mi hija, también tengo derecho de ir a visitarla cuando pueda.
1: No.
0: Mira, ¿por qué no? Mira, está bueno aquí el asunto. Aquí están ofreciéndome trabajo de planta. Y pues no manches, está chingón aquí. Están dando un lugar de, ahora sí que de mantenimiento.
1: O sea, eso ya es bronca tuya, ¿vale?
0: Necesito, pues... que me mandes mis papeles porque voy a estar aquí de mínimo,
1: no
0: necesito estar 3 años.
1: De eso no te fijes, al rato te los mando. Te los doy con tu mamá, de hecho, yo nada más estoy esperando. Estoy esperando a que me hablaras, yo al rato entrego tus papeles, y ¿sabes qué? Entrego toda la responsabilidad contigo, ¿va?
0: ¿Entonces no me dejarías ver a mi hija para nada?
1: No, Brian, porque en ese momento para nosotros, para mí y para mi hija, tú ya
0: ¿segura?
1: No.
0: ¿Segura?
1: Así te lo digo.
0: ¿Segura?
1: Estoy segura.
2: ¡Oh,
1: mira,
2: Dios!
1: Ayer me di cuenta, ayer te necesitaba. Le dije, no tengo dinero. Y te valió verga. Te valió verga porque eso, porque el otro antes. ¿Sí? ¿Por qué voy a seguir diciéndote? ¿Tú me entiendes?
0: Ok.
1: Ahora.
0: Va, espérame. Ahora, escúchame, ok, va. Te voy a decir todo lo que es, va. Mira, la verdad, me encontré aquí otra persona. También me entiende. Ahora sí que me ha hecho feliz estos últimos 2 meses y pues. Sí, estoy bien enamorado de ella. Pero realmente sí, sí te estoy pidiendo los papeles, no porque me vaya a meter a una fábrica, porque pues sus hijos no tienen apellido. La verdad, sí, les quiero dar apellido.
1: Una de las cosas bien importante. No me interesa que hagas con tu vida. O sea, si tienes una persona que, bueno, te deseo lo mejor, échale el huevo.
0: Mira, ella se llama Sandra. Es
1: mira, a mí no me importa cómo se llama, cuándo nació, qué signo
0: mira,
1: es.
0: Mira, aquí ella me...
1: No me importa.
0: Aquí todas las mañanas se viene y nos hace desayunar a todos. Y nos
1: pues
0: prepara la comida.
1: Pues yo qué te puedo decir, ¿qué quieres? ¿Que le diga que me invite un café o qué onda? No digas mamada.
0: Pues
1: a mí no me importa.
0: Pues si se puede.
1: Vuelvo a repetirte, a mí no me interesa. No me interesa tu vida, nada más que de una vez te digo. Eso es lo único que te pido. Al momento que tú estás allá, quédate.
0: Ahí
1: me haces un favor.
0: Espérame. Escúchame. Ella es madre soltera y pues
1: mira,
0: no le dejan
1: registrar
0: a sus hijos.
1: A mí no me importa si es de la duquesa del Conde, a mí no me interesa. No me interesa tu hija, no me interesa tú, no me interesa nada. Solamente te vuelvo a repetir. No quiero que te metas conmigo ni que te metas con la niña. Eso es lo único que te pido. Ya.
0: Mira.
1: No voy a pelear, ya no voy a pelear contigo, ya no voy a decirte nada. Ya no quiero. Yo estoy harta, yo estoy hasta la madre.
0: Espérame, ¿por qué me hablas así con esas palabras? Ya te he dicho que yo no te he hablado así con palabras.
1: Yo en este momento tú y yo ya no somos nada, así que a ti no te importa cómo te hable o no cómo te hable.
0: Oye, ¿qué te pasa? ¿No me vas a poner a chillar?
1: ¿Por qué te voy a chillar, papacito? Pues si no eres nada mío, yo no nací contigo. Yo no nací en ningún momento contigo. En ningún momento yo nací con Brian.
0: Eso es pelear, tú no estás entendiendo nuestro futuro. Quiero estar feliz con ella.
1: Pues lárgate.
0: Pues entonces, ¿qué
1: así
0: es lo
1: como
0: que hice?
1: Llegó alguien a ti, a mí también.
0: Pues, ¿qué es lo que hice?
1: ¿Sabes por qué? Porque te estoy diciendo, o sea, no te estoy diciendo nada, ya no te voy a reclamar nada. ¿Tú piensas que yo la armaría contigo? No.
0: Oye,
1: porque,
0: no manches.
1: Una de las cosas, no te necesito. Dos, cualquier persona era hombres y pitos ahí donde sea, ¿va? Y si tú te encontraste con una persona, qué bueno. De verdad,
0: mira, me parece...
1: de verdad, qué bueno.
0: Escúchame, escúchame.
1: Ya te dije, échale huevo.
0: Escúchame. Me parece injusto que hagas eso. Que no me dejes ver a mi hija. También tengo el mismo derecho que yo.
1: No, no tiene ningún derecho.
0: ¿Por qué no?
1: ¿Por qué no?
0: Por favor, es mi hija.
1: Ahora, te vuelvo a decir, al rato, yo ya estoy llegando a la casa. Y me voy y le dejo los papeles a tu mamá. No, ¿sabes qué? Mejor lo espero mañana. Mañana que esté tu mamá y tu papá. Porque te vuelvo a repetir. te pase.
0: O sea, a ver, no me importa. O sea, ya de plano, no entonces, quiero. Así como me lo estás dando a entender, es que tú ya tienes a alguien más.

0: Y yo aquí, ¿no?, como pinche tonto trabajando. No, pero no, imagino, lo estás entendiendo.
1: No, el que está diciendo que tiene alguien más eres tú.
0: Yo sí te estoy diciendo la sinceridad y te estoy siendo sincero.
1: Pues entonces quédate allá.
0: Y pues entonces háblame con sinceridad, si tienes a alguien, tú también.
1: Yo no tengo a nadie.
0: Oye,
1: desgraciadamente yo no tengo a nadie.
0: Mira, tu risita.
1: Si yo hubiera tenido a alguien desde cuando ya, pues ya hubiera sido borrón y cuenta nueva, ¿vale?
0: Yo
1: me quedé aquí.
0: Mira, yo te estoy diciendo, y te estoy diciendo lo sincero que estoy, viviendo aquí. Y pues la verdad, aquí no me falta nada. Aquí estoy a gusto y aquí me pienso quedar. Y pues por eso te decía que si te querías venir a vivir aquí...
1: Ay, no, ¿y nos vas a tener viviendo a las dos juntas o qué pedo? No digas,
0: no,
1: mamá.
0: por eso, antes de registrar a sus hijos, antes de registrar a sus hijos, prefería traerte a ti, te di tu lugar.
1: O sea, óyeme, te voy a decir una de las cosas que me da esa risa.
0: ¿Qué?
1: Neta, que me quiero que me dé coraje, pero no me da coraje, me da risa. ¿Sabes por qué? Porque sinceramente, no le das a tu hija, no la vistes, no la calzas, y quieres ser el mejor padrastro, no digas mamada. Eso sí ya no mames.
0: Mira,
1: neta que quisiera,
0: ojalá,
1: que me diera un puto coraje, pero no me da coraje.
0: Escúchame.
1: Neta, me da un chingo de risa.
0: Ojalá que reflexiones. Ojalá
1: no,
0: que lo reflexiones.
1: Decir que cada quien. Yo no tengo nada que reflexionar, yo estoy bien. Ya, ¿desde cuándo? ¿Desde cuándo estoy bien?
0: A ver, dime, ¿desde cuándo?
1: Ya no quiero, o sea, es como te lo dije. Una vez
0: a mí se me hace que a lo mejor estás bien, ¿desde cuándo? Que por eso, a lo mejor...
1: Lo haces en mi jeta, que no lo hagas en otro puto lado.
0: Por eso, a lo mejor estás bien, pero pues a lo mejor ya tienes a alguien. Te lo vuelvo a repetir, a lo mejor sí tienes a alguien. Y me lo estás negando, no eres sincera, igual que yo soy sincero contigo.
1: Yo no tengo por qué estarte negando a alguien. Si yo lo tuviera, no tengo por qué la necesidad de estarte negando a nada.
0: Ya ves cómo eres.
1: ¿Qué esperabas?
0: A ver, entonces déjame tener el mismo derecho de ver a mi hija, yo la quiero.
1: No, no vas a tener ningún puto derecho, ¿entiende? Un día lo hablamos, un día lo dijimos.
0: Ahora me vine a trabajar aquí a Jalisco, te mando dinero y resulta que no le compro nada a mi hija. Lo poco, mucho, acuérdate que se lo he comprado yo también. Yo no estoy reprochándote las cosas, pero tú bien sabes que cuando son cosas que a ella le gusta, hasta gasto de más por ella, nada más por mi hija.
1: ¿Una vez al año, no hace daño?
0: No, puta mecha. A ver, ¿por qué siempre eres aguafiestas?
1: Bueno, Brian, mira, ya no quiero pelear contigo. Ya no quiero.
0: No, no, no estoy peleando, ¿vale? Te estoy hablando. Yo para eso te hablé.
1: Mañana hablamos, porque hasta no tengo ganas.
0: No, no, no, no me vayas a colgar, por favor.
1: Estoy estresada, no tengo ganas.
0: Mira, ¿vale? Mira, Alejandra, yo espero que esto termine bien, que seamos amigos. No por nosotros.
1: Ay, no digas mamadas, ¿y qué quieres?
0: No por nuestra hija.
1: Vas a hacer un día de sueldo, no digas putas mamadas. ¿Tú piensas que todo con todas las putas mierdas que me dices, tú piensas que yo quiero ser tu amiga? No digas putas mamadas.
0: Oye, ella va a crecer y algún día va a preguntar por mí y le vas a decir que
1: ah,
0: no.
1: Ah, sí, ella lo sabe. Ella lo sabe. La Wendy no está cegada, ¿no va?
0: No.
1: Yo ya hablé con ella.
0: La Wendy sabe que
1: yo ya hablé con ella, Brian. No te preocupes con mi hija, yo ya hablé con ella. Ella está enterada de todo.
0: A ver, ¿qué le vas a decir? ¿Qué le vas a decir? ¿Que no me viera? ¿Que porque me fui a trabajar? ¿Y porque ya me quedé allá? Pues ella también debe de entender, así como ella la capta las cosas, así ella debe de captar las cosas y ser sincera conmigo y decirme las cosas como son, la Wendy. Sabes que la Wendy es inteligente y si le platico las cosas, ella lo va a entender. Tarde o temprano, sí le va a afectar, pero no quiero que le pase eso. Quiero que mi hija me tenga a un lado o que siempre pueda confiar en mí o cualquier problema, pero no me la niegue.
1: Sí.
0: Va. Ni tú ni yo, no hay que ser ni amigos ni nada. Pero mira, nada más hay que llevar las fiestas en paz por la Wendy.
1: Uh-huh.
0: En su momento, espero que ella en su momento piense y entienda que tú no me quisiste seguir.
1: Uh-huh.
0: Pues aquí, digo, aquí está todo chingón, aquí se está poniendo chingón. Pero pues va a llegar el momento en que Wendy va a preguntar. Y yo sí le voy a decir, ¿sabes qué? Tu mamá no quiso seguirme. Y las cosas como son, le voy a decir, ¿sabes qué? Yo los quería traer aquí para que estuvieran en otro mejor circunstancia. Pero tú también no quieres, ahora sí que separarte y vuela como las palomas. Nada más así. Ya, háblame.
1: ¿Qué quieres que te diga?
0: Pues ya, dime las...
1: ¿Qué te diga? Vaya, felicidades por tu nueva relación. Espero que te vaya bien. No sé qué te pasa.
0: Deja, ahorita hago Una pinche...
1: No sé, ¿quieres que te haga un mole? No digas putas mierdas. ¿Qué quieres que te hable? ¿Qué quieres que te diga?
0: ¿Ya no quieres hablar? Nomás dime.
1: Eso es lo que quieres.
0: ¿Ya no quieres hablar?
1: Eso es lo que quieres.
0: No, pues si ya no quieres hablar, te estoy hablando bien. Ahora te estás diciendo vas a hacer un mole. A ver. ¿Vas a hacer un mole? Pues vente para acá para que me lo hagas. Tú, chinga, entonces.
1: Ay, mira, yo no sé qué vergas te pasa, Dios.
0: Órale, entrégale los papeles a mi mamá ya, la chinga.
1: Sí, adiós, aquí. Adiós.
0: Nada más déjame terminar de decirte unas cosas, ¿vale?
1: Ay, no quiero escucharte.
0: Nada más, dame 5 minutos. Dame 5 minutos y ya. Que muera esto, por favor.
1: Te escucho.
0: A ver. En primera, pues, ya, dale los papeles a mi mamá, que me los mande por paquetería, y pues ya, esto ya se fue a la chingada, y pues, que seas feliz, y pues ya, ahora sí que espero que encuentres la felicidad, como yo ya la encontré.
1: Qué bueno.
0: Ahora, quiero que me preguntes, más bien, quiero preguntarte algo, y que me seas muy sincera, por favor.
1: Dime.
0: Dime cómo se oye el Panda Show, que esto es una broma.
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4: ¡Soquito Loki! Oye, pero está enchiladísima, no manches, Fernando. Empezó a argumentar, a decir, a pelear, pero nada más empezó con su... Ajá, como diciendo esto, ya bailó.
0: Pues sí, te digo que no.
4: Oye, Fernando, pero aparte su postura muy concreta, ¿eh? O sea, no ves a mi hija.
0: Sí, pues sí.
4: Por lo que escuché, se llama Wendy, ¿no?
0: Sí.
4: Oye, ¿y por qué crees que tome esa posición, esa postura de no ves a la niña?
0: Ah, pues es que eso ya viene de raíz.
4: ¿Cómo que de raíz?
0: Sí, pues de raíz de ella, de su... Ahora sí que creo, de sus parientes o... O no sé dónde lo sacó.
4: Chale, ¿y por qué le quisiste hacer esta broma?
0: No, pues para decirle que, pues, que la extrañe y que, pues, la verdad, no sé, de estar sin ella.
4: Oye, pero ella se escucha bastante fastidiada, así como que ya está hasta el gorro. ¿Y eso por qué será? Tienen muchos problemas, no sé.
0: No, pues es que te comento, le empecé a marcar desde el viernes y decirle cosas y pues...
4: Ah, o sea, tú fuiste preparando el camino.
0: Ajá.
4: Ok. ¿Y ella con quién está? ¿Con quién está ahorita?
0: Ahorita creo que está saliendo de su trabajo.
4: Ah, ella trabaja.
0: Ajá.
4: Oye, pero ni le compras zapatos a la niña, güey.
0: De repente.
4: No tiene que ser de repente, baboso.
0: Vamos, ahorita pues me tuve que fletar para los gastos de la escuela.
4: ¡Chale! ¿Entonces para qué te fuiste a Jalisco a jalarle? Para ganar más billete, ¿no? Oye, ya no contesta Alejandra, que doy bien enchilada.
1: Sí. Bueno.
4: Alejandra, estás en las bromas del Panda Show. Mam, una bromita de Fernando. ¿Cómo estás, trompudita?
1: Bien.
4: Oye.
5: ¡Fue broma!
4: Oye, ¿por qué no ibas a dejar ver a la pequeña Wendy a Fernando? No manches, ¿qué culpa tiene?
1: Ah, no, es que, bueno... Pues no lo dije por decir.
4: Oye, pues Fernando te quiso hacer esta bromita. ¿Por qué no te fuiste a Jalisco con él? Platícame.
1: Porque yo estoy bien aquí.
4: Oye, pero llevas 3 meses. Sin tu marido, ¿no? 3 meses estando sola. El vato me estaba comentando que hace unos días te hizo enojar preparando la bromita. Pero bueno, Fernando, dile por qué le hiciste la broma a tu peor es nada, tu chiquistriquis. Alejandra, adelante.
0: No, pues te lo hice porque la extraño, la adoro y pues que ella es mi motivación de estar aquí. Y pues que la verdad, pues estaba pensando en decirle adelante, si estamos en radio, pues decirle que pues me quiero casar con ella en cuanto llegue allá.
4: O sea que para toda la banda que escucha a nivel nacional a través de La Mejor y en todo el continente por Claro Música, ¿le estás pidiendo matrimonio?
0: Sí, por eso se le hice la broma.
4: Mira, pero ahí te va la prueba de fuego, Alejandra, ¿eh? Mira lo que le pregunté al principio. Oye, Fernando, ¿y cuánto tiempo llevas con Alejandra?
0: 7 años.
2: Ah, ya te acordaste.
0: Ya.
4: Oye, ¿y por qué no se han casado si ya tienen a Wendy?
0: Ah, pues no ha habido tiempo y pues ahora sí que cuando tenemos esa oportunidad o queremos ver eso, pues de repente que sale, ya sabes, los imprevistos o cualquier otra cosa.
4: Oye, pero ¿cómo le propones matrimonio si no vas a tener para la iglesia, para el civil, para el vestido, si ni siquiera tienes zapatos para la Wendy, según dijo Alejandra? ¿O no, Alejandra?
1: Es que nada más le dije que eso lo dije por decir nada más.
4: O sea que eres medio ardilla y escupes fuego.
1: No, lo que pasa que es un desvalo, pues, desquite porque ya le había hecho una broma antes.
4: Sí, me comentó algo de que estabas embarazada, algo así, ¿no?
1: Algo así, sí la había
4: dicho. Sí, comentaste eso, mi querido Fernando. Pero bueno, te interrumpí, así que viene la petición. Estamos muy atentos, así que... A ver, música de violines, por favor. Sí, perfecto. A ver, adelante, Fernando.
0: Alejandra.
1: ¿Qué?
0: Pues, mira, te hice esta broma porque, pues, mira, ahorita...
4: No, eso no, la broma ya dijiste por qué, sino la petición.
0: Sí, por eso.
4: Perdón.
0: Pues, para decirte que pues me quiero casar contigo. Mi primer sueño es casarme contigo por el civil. Y, pues, en un futuro, pues, ahora sí que casarnos por la iglesia. Entonces, lo que quiero es decirte que si te quieres casar conmigo, para cuando yo regrese.
1: Sí, sí quiero.
4: ¿Pero esa respuesta es verdadera o solamente lo estás diciendo por decirlo?
2: Pues no, que ya estabas hasta el gorro, ya no quiero saber nada de ti, no vas a ver a tu hija. Y minutos más tarde ya le estás dando el zip al matrimonio. ¿Quién te entiende, Alejandra?
4: Oye, pues solamente fue una bromita y mucho amor, está la pequeña Wendy, y es más, para festejar este matrimonio, tanto a ti, Alejandra, que estás en el Estado de México, según entiendo, Fernando está en Jalisco trabajando, a los dos les voy a entregar 6 meses de Claro Música Plan Ilimitado. Tú te preguntarás, ¿qué es esto, Alejandra? 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ti, Fernando, y en Jalisco, pues también para que no te autoflageles, según comentaste, pues también tengas otro tipo de entretenimiento. ¿Ok, familia?
0: Sí.
4: Así que Fernando y Alejandra, díganme cómo se oye el Panda Show.
0: A toda máquina.
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10: ¿Qué onda, Víctor? ¿Cómo andas, Víctor?
11: Bien, bien, pandita.
10: Qué buena onda, me da mucho gusto. Platícame, ¿para quién la bromita era este miércoles?
11: Le quiero hacer la broma a mi cuñada.
10: Órale, ¿y cómo se llama ella?
11: Se llama Sonia.
10: ¿Y qué bromita para Sonia?
11: Pues es como el sábado se van a casar con mi hermano, bueno, y se va a casar con mi hermano.
10: Ok.
11: Casan por la iglesia, quiero que le hable el padre Aguacate.
10: Este sábado se casan por la iglesia, ¿cómo se llama la iglesia y dónde está?
11: Cristo Rey.
10: Cristo Rey.
11: La colonia Janitzio.
10: Colonia Janitzio. Ajá.
11: El padre se llama Rafael. Pero creo que se llama Rafael. Pero tú dices Rafael.
10: Ok. Muy bien. ¿Cómo se llama tu hermano? ¿Cuál es el nombre del futuro suicida?
11: Saúl Patricio.
10: ¿Cómo? Saúl Patricio.
11: Saúl Patricio.
10: Ok. ¿Cuánto tiempo llevan de novios ellos?
11: Un aproximado de 5 años.
10: 5 años, se casan este sábado. ¿A qué horas va a ser la ceremonia? ¿Qué hora está programada?
11: A las 7, 8 de la noche, no sé bien.
10: Ok. ¿Por qué quieres que se las cancele?
11: Nada más para que se asuste ella, porque como siempre le andamos ahí molestando de que nada, que mi hermano no quiere casarse y todo eso. Ajá. Pues quiero saber cuál es su reacción.
10: Porque bueno, sí, entonces, ¿qué le argumento? ¿Que tu hermano vino a las oficinas para cancelar la boda?
11: No.
10: ¿Por falta de documentos?
11: Sí, por falta de documentos. Es que también nos tuvieron un problemita con las amonestaciones. Entonces le dices que como no se cumplió la fecha de las amonestaciones, que se cancela y que la pueden aplazar hasta 1 mes, 2 meses más. A ver qué dice.
10: Ok. ¿El teléfono que nos diste de quién fue? ¿De tu cuñado o de tu hermano? Que ya no entendí.
11: Es de mi hermano, pero él ya sabe la broma.
10: Ok, entonces, le vamos a marcar a tu hermano y tu cuñada va a estar con él.
11: Exacto.
10: Ok. Tu hermano ya sabe de la broma. Ok.
11: Ella sabe.
10: Bueno, entonces hablo con tu hermano y le pido que me pase a ella o medio se lo digo a él para que me la comunique o...
11: Exacto. Si él contesta, que te comunique. Él está junto con ella.
10: Ok.
11: Y si te contesta ella, pues ya se la dejas caer. Uh-huh. Faltan los, por si quieren, los detalles de los papás de ella, cómo se llaman. Y los padrinos, ¿te lo digo o no?
10: Pues claro, baboso.
11: Virginia.
10: ¿Y el otro se llama?
11: Y el otro se llama Polinar.
10: Polinar, pues vamos a pegarle a ver qué resulta. Pues ojalá resulte esta bromita. Pues vamos a pegarle, ¿no, carnal?
11: Ok.
10: Miércoles 26 de enero, las bromitas están en este Casto Show.
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18: Bueno.
10: Buenas noches, hijo.
18: Buenas noches.
10: ¿Qué tal? Habla el padre Rafael, te hablo de Cristo Rey.
11: Dime, don César, ¿cómo estás?
10: Bien, bien, hijo, ¿cómo estás? ¿Bien?
11: Bien, gracias, gracias.
10: Qué bueno, recibe la bendición del Señor. ¿Tú eres Saúl, hijo?
11: Sí, yo soy.
10: Qué bueno, creo que tú sabes ya para qué te hablo.
11: Sí.
10: Qué bueno, bueno, pues vamos a torcernos a tu novia, hijo. Esta Sonia para cancelarle la broma. Tú ahorita responde y dime, padre, no es posible que nos cancelen la boda si ya está todo listo.
11: Ok, pero ya le había dado todo, o sea, todo lo que nos pidieron, se lo llevamos. De hecho, el sábado o el domingo fuimos a ya con los testigos para que firmaran, ya no hubiera ningún problema, pero entonces cómo, o sea, que ella nos va, se va a posponer para otra fecha o...
10: Pero aquí el problema, hijo, es que las amonestaciones que tuvieron que haber entregado no se entregaron a tiempo. Hubo un retraso y eso pues no ha podido hacer que administrativamente se pueda llevar la ceremonia este próximo sábado a las 20 horas como está programada. Es por eso que en un momento dado, bueno, tenemos ese problema. Aparte de todo, pues por parte de la delegación nos han solicitado el apartado del templo y es por eso que nosotros tenemos que pues darle preferencia a esta situación. Yo quería ver cuándo podemos pues cambiar la ceremonia. No sé si tú puedas resolverlo o tu novia, hijo.
11: Pues sí, déjeme, o sea, lo que pasa es que la que estuvo viendo todo esto fue mi novia, y ya ella fue la que metió todos los papeles, y sí, o sea, sí nos atrasamos, güey, de hecho, nos adelantaron lo que eran las, ¿cómo se llamaban estas?
10: Las amonestaciones.
11: Las amonestaciones, sí, y pero nos dijeron que sí se podía. ¿Va a ver si la paso?
10: Sí, gracias, hijo, gracias, sí, gracias.
9: Bueno.
10: Buenas noches, hija.
9: Hola, buenas noches.
10: Recibe la bendición del Señor, eres Sonia.
9: Sí, buenas noches, gracias.
10: ¿Cómo estás, hija? Mira, estoy hablando con Saúl, con tu novio, con tu esposo próximamente.
9: Sí.
10: Mira, tenemos un problema grave, he estado revisando la documentación y bueno... Tú sabes que las amonestaciones se entregaron un poco tarde y eso hay que arreglarlo, pero no es el problema en realidad.
9: Ajá.
10: El problema es que, bueno, la delegación Venustiano Carranza, que es a donde corresponde esta iglesia de Cristo Rey,
9: sí,
10: nos ha solicitado el día sábado, lo que es el jefe delegacional, pues poder utilizar el templo para una ceremonia de 15 años de su hija. Esto nos trae como consecuencia, hija, pues tener que reubicar la ceremonia y poder hacerlo para pues otra fecha, hija. Es el motivo de mi llamada, a ver si podíamos llegar a un acuerdo para que en lugar que sea este sábado 29, sea el 14 de febrero, hija.
9: Lo que pasa es que ya solo faltan 3 días y ya todos los invitados, pues ya están avisados. De hecho, van a venir de fuera y así van a llegar el sábado.
10: Yo lo entiendo, hija. En nombre de la iglesia te pedimos una disculpa, en nombre de un servidor. Pero tú sabes que a veces, bueno, nosotros dependemos también de las leyes. Y en este caso, pues nos ha pedido un servicio muy particular el delegado de la Venustiano Carranza. Nos mandó un memorándum y nos habló ya vía telefónica. Y es imposible poder negarnos porque nosotros nos exponemos a que nos pueda, pues, cancelar algunos permisos, hija. Espero que lo entiendas.
9: Sí. ¿Y entonces, y más temprano sería, no se puede o...?
10: Lamentablemente, hija, tú sabes que principalmente los fines de semana, y gracias al Señor, esta iglesia de Cristo Rey, que lleva muchos años, bueno, es muy solicitada, no solamente los fines de semana, también entre semana tenemos ceremonias.
9: Sí.
10: Y bueno, el día sábado la tenemos llena desde las 8 de la mañana, hay 2 bautizos, hay primera comunión, también tenemos una ceremonia. Y bueno, el bloqueo lo tenemos que hacer a partir de las 5 de la tarde.
14: y tu ceremonia está programada para más tarde. ¿Cómo cuántos invitados tienen programados a que vengan a la casa del señor, hija?
9: Pues como ya va a ser, precisamente la pedimos a las 8 de la noche.
14: Sí,
9: a las 8. Porque a esa hora ya salen todos de trabajar y pues llegarían como unas más de 70 personas, yo creo.
14: ¿Y no crees que sea posible que pudiéramos recandelarizar esta situación y cambiarlo para otra fecha, hija? ¿Sería muy complicado?
9: Pues, es que me quedé así, como, pues sí, no sé qué fecha sería entonces.
14: Yo lo entiendo, hija, que sé que te meto en un dilema, y no solamente a ti, sino también a Saúl. He tratado de localizar a los padrinos, a la señora Virginia, pero no ha sido posible. Y es por eso que me di a la tarea de poder localizar a ustedes para que tomen una decisión. Si tú no tienes ningún inconveniente y quieres que sea a la brevedad, posiblemente podría ser el 14, el lunes, hija. Pero bueno, posiblemente sea más difícil. El domingo lo tengo lleno, es por eso que no te lo ofrezco, hija.
9: Pues, solamente que mañana vayamos a platicar, ¿no?, con usted.
14: Bueno, sería posible, pero tenía que ser antes de las 7 de la mañana, hija, porque el día de mañana tenemos unas pláticas en las diócesis centrales del arzobispado, precisamente porque hay unas cosas que hay que platicar. Y bueno, pues mañana yo estaré ocupado a partir de las 8:30 de la mañana hasta esta hora aproximadamente. Entonces sería un poco difícil el día de mañana. Es por eso que tuve el atrevimiento de marcar en este momento, hija.
9: Es que sí me quedo así pensando, porque pues ya nada más faltan 3 días y lo de la comida ya está lista y ya está todo el alquiler y todo pues lo del saloncito, o sea, ya está todo. Ese es el problema, de que ya pagamos una parte, o sea, ya no podemos decir, ¿sabe qué? Ya siempre...

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1: Mañana.
2: Sí.
1: Tú sabes que tienen que ser 3 días hábiles antes de confesarte.
2: No me dijeron que no había problema.
1: ¿Quién te comentó eso?
2: Siempre y cuando el día que reciba los sacramentos esté confesada. No importa los días que sean para confesarme.
1: No puedo encontrar a nadie disponible, Sonia. Esto se dificulta. ¿Qué más tienes preparado aparte de la ceremonia por el civil? ¿Ya la hicieron?
2: Ya, ya está.
1: Bueno, yo creo que si tú esperases 2 semanas más, si tú y tu esposo ante la sociedad ya son marido y mujer, yo creo que esperar 2 semanas más para que les dé la bendición el Señor y estén casados ante los ojos de Dios no habría ningún problema.
2: Sí, o sea, para mí no hay ningún problema el tiempo que me tenga que esperar. El problema es que ya está toda, todos los invitados ya están avisados y van a venir de Tlaxcala y de Hidalgo, entonces, pues no se me hace, no sé cómo avisarles si saben que siempre no, o que lleguen y que no haya nada. La comida esa ya está prácticamente encargada para ese día, todo lo que se va a hacer y ya está rentado todo, o sea, ya está todo. Ya nada más estamos esperando estos días para celebrar la ceremonia y la fiesta y todo.
1: Muy bien, hija. Mira, te voy a mandar al padre Guillermo.
2: Uh-huh.
1: Este padre lo vamos a convocar de San Juan Ixhuastepec.
2: Sí.
1: La ceremonia la vamos a llevar al cabo a las 13 horas, 1 de la tarde. Y la ceremonia a la 1 de la tarde se llevará al cabo en casa o en condominio.
2: Es un saloncito que van a adecuar, va a ser en casa.
1: En casa, muy bien. Ahora es muy importante, lo único que necesitamos es que nos proveen de una mesa aproximadamente de 2x1.
2: Sí.
1: La ceremonia se llevará al cabo en la azotea, hija. ¿Por qué en la azotea, efectivamente? Tú sabes que es muy importante tener contacto y más a la hora que se está haciendo ante los ojos del Señor. Yo te aseguro que si nosotros haremos la ceremonia en la azotea, te aseguro el amor eterno con tu pareja. Es un contacto directo que tendrías ante el Señor. De una forma natural, de una forma directa, si tú sabes. ¿Tú sabes por qué las iglesias han sido diseñadas como son? ¡Y esta me colgó! ¿Cree la hija de su ping-pong papas que me puede colgar y por qué sí?
3: En la azotea. Ya me la imagino vestida de novia. Ya me la imagino vestida de novia, pero Manuel, pero al lado de los al lado de los tendederos, güey. Oye, me colgó, déjale llamo para reclamar, ¿verdad? A ver, ahí voy. Pobrecita, estaba bien angustiada. ¿Por qué me habrá colgado?
4: Bueno.
1: Sí, hijo.
4: Sí.
1: Bueno, creo que hay una confusión, me colgó el teléfono. Yo estoy, pues, platicando con ella y resolviendo la situación para que sea su ceremonia el sábado y... Y bueno, me colgó el teléfono.
4: A ver, déjeme.
1: Creo que eso es una grosería.
4: Lo que pasa es que, no sé, está como nerviosa, yo creo. Y sí. Le colgó. A ver, déjese la paz.
2: Bueno.
1: Hija,
2: bueno.
1: Yo creo que eso es una grosería lo que me hiciste, hija.
2: No, lo que pasa es que se cortó.
1: Creo que en un momento dado hay que respetar al prójimo. Si estoy teniendo la atención, Sonia, de marcarte al teléfono y buscar hasta lo último para que tengas tu ceremonia y estés unida ante Saúl, ante los ojos del Señor, no merezco ser la burla tuya.
5: ¡Oh, Dios!
2: Traigo el teléfono pegado en el oído.

0: yo te pido y te exijo una disculpa.
1: Sí, discúlpame, lo que pasa es que pasa es que no entiendo qué pasa.
0: Hagamos una cosa, hija. De verdad, esto me confunde. Mejor mañana, llegaré más tarde a la reunión que te dije. Te espero aquí en Cristo Rey mañana a las 8:30 de la mañana. Llegaré tarde a mi compromiso y creo que lo platicaremos esto en persona, porque yo no seré la burla tuya ni de nadie.
1: No, lo que pasa es que
0: lo arreglaremos en persona, hija. Posiblemente vía telefónica sea una forma impersonal. Muy bien, lo acepto. Pero quise utilizar este medio para poder resumir la situación. Tú tienes duda, piensas que soy tu burla. Mañana te veo a las 8:30 de la mañana, hija.
2: ¡Mocos, güey!
0: Y sí te digo que para este fin de semana no podré ayudarte y está cancelada tu ceremonia. Pero te lo diré personalmente, para ver si te burlas y te ríes de mí, enfrente y aquí en la casa del Señor. ¿Me escuchaste?
1: Sí, padre, sí lo escuché, pero es que no me estoy burlando.
0: No, discúlpame, pero soy una persona adulta, mayor que tú, pero no estoy sordo.
1: No entiendo, pero lo que pasa es que estoy así como, o sea, no entiendo qué es lo que está pasando. Pero no, en ningún momento me burlé ni tampoco le quise.
0: Yo tratando de resolver la situación, dándote ideas, luchando para que tú y tu marido sean bendecidos por el Señor de por vida y el amor eterno. Y yo que tengo como respuesta de parte tuya, Sonia, una burla y una cachetada colgándome el teléfono.
1: Pero
0: eso
1: no,
0: es
1: pues,
0: pecado.
1: No,
0: pues. Eso es pecado, hija. Es un pecado llamado sacrilegio que lo tendrás que decir ahora que te confieses ante el Padre que tú elijas. Mañana 8:30 de la mañana te espero. Y personalmente, quiero que esa sonrisa que tienes y esa burla lo hagas en mi cara, hija. Ya sabes la dirección.
3: Este dice que se hace pipín, ¿eh? Pero sí me estará colgando o realmente se le estará cortando la llamada. A ver, le estoy llamando otra vez. Ya por último. Ahí voy.
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1: Bueno.
0: ¿Otra vez se te colgó la llamada, hija?
1: Hace un ruidito y se corta.
2: Ajá, sí.
0: Tenemos esta comunicación. Te espero mañana junto con tu novio, con Saúl, a las 8:30, ¿muy bien?
1: Sí, lo que pasa es que mañana Saúl trabaja. Sí, entra.
0: Es la única hora en que puedo. Si no puede él, te espero a ti.
1: Sí, está bien.
0: ¿Muy bien?
1: Sí, yo mañana, voy temprano, pero... Pues discúlpenme, yo en ningún momento le quise colgar y tampoco le estoy hablando, estoy faltando al respeto ni... Nada,
0: eso espero, hija, eso espero, porque no solamente ofendes a mí, ofendes al Señor. Buenas noches, mañana 8:30 aquí en la Iglesia de Cristo Rey en la colonia Janixio, hija. Cuando llegues te voy a hacer una pregunta.
1: Sí.
0: Te preguntaré cómo se oye el Panda Show.
6: A toda máquina.
3: Ahora sí me colgó. Otra vez y yo lo grito.
0: Manuel, no manches, se va a encabritar bien gacho tu cuñado.
7: No, se cayó redondita.
3: Vas tú, compadre, vas tú, habla con ella. Vas tú.
7: ¿Qué le digo?
0: Que fue una broma, ya contestaron. Hola.
7: Bueno, ya estoy llorando.
0: Hola, pásamela. Saúl.
7: Ahí está.
0: A ver, más Víctor,
7: Sonia.
8: Ya habla.
7: ¿Ves? Ya está llorando, ya no quiere contestar.
8: No, dile que ya conteste tantito. Ay, aquí está mi mamá escuchándola.
7: Contesta ya, payasa.
2: ¡No quiero!
7: Contesta ya. ¡No quiero! ¿Cómo siempre te has reído de las bromas?
2: ¡Es que no!
1: ¿Qué les pasa?
8: Olea.
1: Mande.
8: Es una broma del panda, chao. ¿Cómo viste la que viste?
1: ¿Qué les pasa?
8: ¿A poco no salió del uno?
1: ¿Qué pasó?
8: A ver, tú siempre andas diciendo que ya te vas a casa y yo te digo que no y que no.
1: Bueno.
8: Ahí está.
1: Bueno.
3: Ay, hija, qué santa ensartada te hemos dado, la verdad.
1: ¿Qué pasa?
8: Tú, bueno, panda.
3: Pero esto tómalo como un regalo de, pues, matrimonio que te ha dado Víctor, tu cuñado y toda su familia. Así que, lamentablemente, hija, has caído en las bromas del panda. ¿Qué pena?
1: Sí, es que yo dije, no lo puedo creer, eso no es cierto. Como conocida.
3: Oye, pero ya estás llorando, ¿verdad? Ya andas de chillona, ¿verdad, Sonia?
1: No, es que se pasa. No.
3: Ni modo, Víctor, despídete de tu cuñada, compadre.
8: Bueno, Sonia.
1: Sí.
8: Nada más era para hacerte una bromita y sí, un regalito y bienvenida a la familia.
1: Gracias.
8: Ya, no te enojes.
1: Se pasan, ¿eh?
3: Oye, Sonia, pues te deseo lo mejor, que seas inmensamente feliz al lado del tarima pendécuaro del Saúl.
1: Sí.
3: Posiblemente no sea el mejor, pero le echa ganas. No sé si ya te dijo, pero tiene un problema, de disfunción eréctil. O sea que cuando quieras pelea, pues vas a tener que soplar el burro por el pivote. No es cierto, no es cierto. Te deseo lo mejor y que sean bien felices, Sonia, ¿eh?
1: Gracias, hasta luego.
3: Nos vemos, bye bye.
8: Pandita, pandita.
3: Oye, sí se quedó bien sacada de onda tu cuñado.
8: Sí, estuvo del uno, ¿eh? Estuvo del uno.
3: ¿Qué pasó? ¿Qué pasó, Víctor?
8: No, nada más era para felicitarte por tu programa que está del uno.
3: Eres un amor, hijo.
8: Un super panda show radio número uno.
3: Ay, qué lindo eres. Pero dime, ¿cómo se oye el panda show?
8: A toda la máquina, panda.
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0: 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Pregunta:
1: ¿dónde dejaste al niño Mix, Panda? Queremos saber qué onda con él. Ya nos debe lo de la pensión de 2 meses de su chavo.
0: Respuesta: el niño Mix en estos momentos está trabajando afuera del Metro San Cosme. Desgraciadamente tiene que vender su cuerpo al mejor postor. Sabe hacer manualidades de calidad. Te lo recomendamos. Pregunta:
1: Panda, ¿me puedes explicar cuál es el 69 moderno?
0: Respuesta: efectivamente, el Panda te lo puede explicar, pero tienes que cumplir ciertos requisitos como tener más de 18 años, haber tenido mínimo 5 novias, tener un rating de puñetas de 0.342 por hora, medir más de 1.70, pesar más de 50 kilos, además de haber obtenido el Cambridge First Certificate in English. Por lo de internacional, claro. Que tu mamá y tu hermana hayan bailado mínimo 2 veces en algún table dance de la zona rosa, tener un carro modelo 2000 o posterior, tener un carro modelo 2000 o posterior, haber terminado la primaria con honores y no haberse meado nunca en los pantalones. Y parece que es todo. Pregunta:
1: ¿cómo me puedo ganar mi Panda CDTL?
0: Respuesta: en pocas palabras, concursando en el Panda Show. En muchas palabras, ¿por qué alguien querría una respuesta de muchas palabras cuando ya se dijo una de pocas palabras? Técnicamente, eso sería desperdiciar tiempo aire, cosa que no queremos, ya que nosotros como medio masivo de comunicación nos vemos en la necesidad de decirlo todo de forma concreta y objetiva. Pero en esta ocasión, hicimos una excepción por tratarse de un producto altamente deseado por la perrada, el cual desde luego es la tarjeta Panda CDTEL. Y esta curiosa tarjetita, que incluye además un bonito tema de un bonito artista, puede ser fácilmente ganada por uno de los millones de radioescuchas desocupados que oyen el Panda Show Internacional con solamente hacer una broma. Pero no cualquier broma, sino una que valga la pena y amerite ser premiada con un Panda CDTEL. ¿Entendiste eso que te...? Estas fueron las preguntas más frecuentes del Panda Show Internacional.

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2: Hola Flor, ¿cómo estás, trompudita?
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5: Bien, bien, gracias.
2: Qué padre, saludos hasta Querétaro. Gracias por estar a través de La Mejor FM allá en Querétaro, en la frecuencia 92.7. Gracias por estar a través de la aplicación de Claro Música. ¿Cómo estás?
5: Bien, bien, gracias.
2: Qué bueno, ¿para quién te bromita, Flor?
5: Para Víctor, mi pareja.
2: Víctor, ¿cuánto tiempo de ser pareja, Víctor y tú?
5: Tenemos 3 años de conocernos, nos conocimos por Facebook. Uh-huh. Y 5 meses viviendo ya juntos.
2: ¡Órale! O sea que empezó por Facebook.
5: Ajá.
2: ¿Y sí, quién le mandó Facebook la invitación a quién? ¿Cómo? Platícame la historia de amor.
5: Él me mandó invitación a mí, pero en ese entonces yo todavía estaba casada. Tenía una relación porque yo tengo 3 hijos. Ah. Soy mayor que él.
2: Ok, ¿qué edad tienes tú?
5: Yo tengo 35 y él tiene 30.
2: Tú te escuchas más morrita. Ok, bueno, ¿y luego?
5: Entonces, me mandó invitación y nos fuimos conociendo hasta que hace como 2 años nos conocimos ya personalmente.
2: Entonces, digamos que pasó todavía un rato en lo que se conocieron.
5: Sí. Ajá, sí, todavía un rato.
2: Yo supongo que hasta que estuviste libre, ¿no? ¿O no?
5: Sí, hasta que estuve libre.
2: Y bueno, ¿y dónde se conocieron? ¿Cuál fue el primer encuentro?
5: Fue en Tlalnepantla, en el Estado de México, porque él es de Tlalnepantla. Entonces ahí nos conocimos.
2: ¿Y dónde está viviendo él?
5: Ahorita está viviendo conmigo en la casa de mis papás.
2: ¿En Querétaro?
5: En Querétaro, ajá.
2: Entonces dejó la hermana república de Tlalnepantla para perseguir el amor y se fue a Querétaro.
5: Ajá, sí, vive conmigo ahorita.
2: Órale, qué padre. ¿Y cómo calificas este tiempo? ¿Cómo te ha salido, Víctor? ¿Bien, celoso, tóxico, tranquilo, amoroso, patán?
5: Pues tiene sus bajas, o sea, es como bipolar.
2: ¿Por qué? Platícame.
5: Porque luego sí es como medio celoso, o como que es celoso porque yo tengo 3 hijos y 2 son mayores. Ya uno tiene 18 y el otro tiene 20. Y tengo uno de 9 años. Entonces, como que él piensa en ocasiones que yo me sigo hablando con... O sea, que me sigo viendo con mi expareja.
2: Bueno, pero aunque sí fuera, pues podrías verlo porque tienes 3 hijos, ¿no? Ajá. Digo, exacto. No necesariamente te vas a portar mal, pero... Bueno, ¿y el papá no ve a tus hijos?
5: Sí, de hecho, mis hijos los grandes están con él. El pequeño está conmigo.
2: Ok, ¿y por qué los grandes prefirieron estar o quedarse con tu ex?
5: Porque como ya están grandes y como yo estoy viviendo ahorita con mi papá, pues ellos se quisieron quedar con su papá porque su papá tiene casa.
2: Muy bien. Y platícame, ¿qué bromita para Víctor, tu pareja?
5: La broma es de que le voy a decir que me mandó mensajes una tal, en redes sociales se llama Angélica. Pero, ajá, entonces, que me mandó mensajes que tiene una niña de él de 2 años y medio. Que él se desapareció y que por eso hasta ahora ha estado tratando de localizarlo y pues me encontró a mí para localizarlo porque a él no lo encuentra y que quiere que se haga responsable de su hija. Yo le voy a decir que ya no quiero nada con él, que voy a arreglar sus problemas porque ya en repetidas ocasiones me ha mandado mensajes otras que también según tienen hijos y que porque él es soltero, o sea, según es soltero. Entonces, él siempre me niega y me dice que no es cierto.
2: A ver, Florecita, por lo que yo entiendo, esta broma está basada en una historia real.
5: Ajá, sí.
2: O sea, a ti, yo sí, no sé si específicamente Angélica, pero te han mandado mensajes de que tiene hijos, de que anda con estas mujeres todo. Cosa que a lo mejor puede ser, no quiero pecar, pero digamos, puede tener algo de lógica porque él te conoció y se ve que es bien sabido que liga por redes sociales, ¿no? Te digo a ti. Ahora, cuando han pasado estos hechos que te contactan para decirte es que Víctor anda pa bla bla bla, ¿tú qué haces? ¿Les contestas? ¿Enfrentas a Víctor? ¿Y qué ha pasado?
5: Ah, sí, lo he enfrentado y me ha dicho que no es cierto y que no es verdad y nada más de una me aceptó, pero como ella le conoce la voz y sabe que ha seguido molestando, o sea, me dice, pues es que ya no debes de creer porque ella ha hecho muchas mentiras y pues efectivamente sí ha hecho mentiras. Entonces, por eso ya no le quiero decir de ella, sino le quiero decir de otra. Okay, que también anduvo con él y que también le mandó mensajes.
2: Sí existe un hombre, Angélica.
5: Sí, existe.
2: Ok, ¿él dónde está ahorita, muñeca?
5: Él ahorita en la casa de mis papás.
2: ¿Y tú dónde andas?
5: Y yo estoy aquí con mi hermana y mi cuñado.
2: O sea que vive derrimado con sus suegros, o sea, no solamente todo, sino hasta le pusiste casita y todo. Oye.
5: Mi pareja es super fan de ustedes.
2: Ah, es panda fan. O sea que no solamente
5: sí,
2: es un...
5: Me escucha todos los días.
2: Es un panda fan flojo.
5: No, sí trabaja.
2: Ok, él es panda fan. Bueno, yo espero que ahorita no nos esté escuchando y espero que realmente se enganche. Bueno, entonces tú dijiste que estás en casa de tu hermana, ella está en casa de tus papás. ¿Cómo tienes pensado hacerle la broma?
5: Pues marcaría yo y decirle que ya no, que me está mandando mensajes, que porque ahorita me estuvo mandando mensajes porque yo fui a México por un problema que tengo. Entonces fui con uno de mis hijos y ya regresé. Pero él me está mandando mensajes que dice que dónde estoy, que por qué no he llegado.
2: Ya está desesperado. Pasa. Ok, ¿estás con tu hermana?
5: Estoy con mi hermana.
2: ¿Que se llama cómo, la chancluda?
5: Ana.
2: ¿Y crees que Ana nos puede ayudar para hacer el enganche? Muy sencillo, o sea, solamente es cuñado, Víctor, estoy aquí con Flor, no sé qué hiciste, está desesperada, está triste, creo que andas ahí con tus tipas, con tus amantes.
5: Mi cuñado puede...
2: Y claro, y ahí tú ya entras, pero te voy a pedir que entres con una actitud. Tú imagínate que esto fuera verdad, mija. O sea, ya llegó un momento en que el vaso de agua te rebasó.
5: Ajá.
2: Te mandó fotos, elementos, incluso hasta habló contigo, te dio fechas que tiene un hijo. Y dile, ¿sabes qué? Hasta aquí, yo me voy a quedar aquí en casa de mi hermana. Te voy a pedir que abandones la casa de mis papás. No quiero, yo voy a llegar hasta mañana. No quiero ya encontrarte ahí. ¡Lárgate!
5: Sí.
2: Así con actitud. A ver, comunícame, Ana, por favor. Échamela. ¡Anita!
0: Bueno.
2: Hola.
0: Hola.
2: ¿Cómo estás?
0: Bien, ¿y usted?
2: Muy bien, a toda máquina, mi querida Ana. Oye, ¿cómo te llevas con Víctor y cómo te cae Víctor?
0: Pues no tengo mucha relación con él, mantenemos una relación a distancia, pero evidentemente sabe que de pronto podría ser la cuñada fastidiosa, metiche.
2: Mira, va a ser muy sencillo, entras cuñado, buenas noches, muy seria. Cuñada o Víctor, habla Ana, oye, mira... Estoy aquí con mi hermana, ella vino a verme, fue a México, según entendí, está aquí conmigo, le estás mande y mande mensajes, ella está deshecha, yo nada más te digo una cosa, creo que las mentiras no llevan a buen camino, yo no soy quien para juzgarte, ya le dije que es mejor que hablen, déjate la comunico, y san se acabó, y ahí va la parte de tu hermana, ¿ok?
0: Okay, está bien.
2: Listo, pues marcamos, señores, en directo desde el Panda Good Center. La diversión está en Hasta Castro Show.
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9: Bueno,
10: ¿Víctor?
9: Sí.
10: Soy Ana.
9: Ah, dime.
10: Oye, Víctor, quiero hablar contigo de una situación. La verdad, no sé.
0: me saca mucho de onda. Tengo a mi hermana aquí por un lado, está un poco afectada. Bueno, ¿qué digo un poco? Está muy afectada. Fue a México, a lo que tú ya conoces, por cuestión de su salud, y pues dice que le están mandando y mandando mensajes y cosas así. Entonces, pues la verdad, sí sería bueno que dialogues con ella de esta situación. Y pues la verdad, no sé, le mandaron unos mensajes, yo no sé qué pensar, sinceramente. Pero pues ya mejor que ella te lo platique, porque yo en verdad estoy ofendida, sinceramente. Permítame tantito, esa te la comunico.
11: Bueno, te escucho.
0: Oye, me habló una tal Angélica. Me dice que tiene una hija tuya, me mandó unas fotos, y me dice que ya te metió una demanda, que necesita que te hagas responsable. O sea, te pasas de frente a sector, otra vez, o sea, no es la primera vez. Ya viste con la dama, y ahora otra vez.
11: Por eso, ¿y por qué no viniste a hablar aquí? O sea,
0: ¿por qué? Porque no le sigo el juego, es que es la verdad. No le sigo el juego. Lo peor es que ahora aquí la cita.
12: ¡Uy, uy, uy! ¡Qué tan azules! ¡No manches! ¡Esta es mecha corta, Oye, pero así muy quitado de la pena, o sea, como si fuera el hombre de la casa, colgándote el teléfono y diciendo, te hablamos acá prácticamente. Acuérdate que va a ser bien importante, Flor, que le digas, no quiero verte ya la cara, estoy harto ya de tus engaños, estoy harta de tus mentiras. Mira, no voy a regresar a la casa, estoy con mi hermana. Y así que te pido por favor que así como llegaste, te largues. Ya no quiero saber nada. Ok, viene Ana otra vez. Comunícame, Ana, por favorcito. Ana.
0: Dígame.
2: Vámonos otra vez con toda la actitud. Repetimos la situación. Entras tú y dile, oye, mira, pues tú y yo nos llevamos más o menos. No te conozco bien, pero Víctor, ya te escuchaste, mi hermana está muy afectada, está muy molesta, y colgándole el teléfono, pues la verdad es que no, así que quiero pedirte que hables con ella y no te comportes como un adolescente colgando teléfonos, ¿vale? A tus palabras, listo, marcamos las bromas en tu show.
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11: Bueno,
0: ¿Víctor?
11: Sí.
0: Otra vez soy yo, Ana. ¿Se te colgó o colgaste, Víctor?
11: Es que yo colgué, mira, o sea, las cosas así. Yo siempre le he dicho a tu hermana que no se dejen por teléfono, ¿sí?
0: Bueno, yo creo que las cosas no se hablan así. A lo mejor tienes razón, pero definitivamente también tu actitud de niño, pues, tampoco es buena, discúlpame, yo no tengo la pues máxima que... relación contigo, no me meto.
11: Ajá, pero yo sé que por decir así, van a contar las cosas a como más les convenga, ¿sí me entiendes? Entonces, pues como te digo, así las cosas no se arreglan.
0: Pues es que mira, Víctor, yo casi no te conozco, prácticamente no convivo mucho contigo, pero las cosas no se hacen así, ¿sale? No pues, seas malo, contesta su llamada y ya después deciden, ¿te parece? Porque las cosas no se hacen así.
11: No puedo contestar así porque imagínate, como te digo, es mejor de frente, ¿sí?
0: Mira, Víctor, mi hermana ya no quiere ir para allá. Ya yo creo que es el momento en el que pueden hablar o solucionan o de una vez explotan, porque ella ya no quiere ir, ya está muy ofendida.
11: Pues es
0: que
11: sí,
0: paso y no, o sea, simplemente dialoga con ella.
11: No, ya. Pues es que mira, o sea, que si ya no va a venir, qué bueno, o sea, entonces ya está decidiendo las cosas, ¿no?
0: Mira, Víctor, no actúes como niño, escúchala y lleguen a un acuerdo de plano.
11: No, es que...
0: O sea, hazlo por última vez.
11: No, es en serio, o sea, no, yo así por teléfono, no.
0: Mira, Víctor, es que realmente estás tomando una conducta que no debieras, ¿vale?
11: No, es que la conducta es la que la está haciendo ella, imagínate. Me imagino que, no sé, ustedes cuando pelean tienen que hablar las cosas, personalmente, ¿no?
0: Mira, Víctor, lo único que escucho es que me dices que no, que no, que no, que no. Yo nada más lo que te digo es, escúchala, dialogan con ella y ya ven. Dale, te la paso. Y no cuelgues, por favor, en verdad, esto es importante, ¿sale? Yo lo poquito que te he tratado, ya ahora que ella me platicó toda la situación, la verdad, no lo creía, me sorprendí. Pero ¿quién soy yo para estarme metiendo de más? Lo mejor es que dialogues con ella. Te la paso, por favor, no cuelgues, porque es importante. ¿vale? Porque al final de cuentas ahorita tienen que decidir qué va a pasar. A mí no me afecta que mi hermano se quede en mi casa unos días. Tú sabes que ahí estuvo viviendo mucho tiempo. Pero al final de cuentas, sí, me recuerdo que tú estás en la casa de mi papá y es importante que dialoguen.
13: ¡Mocos, güey!
11: Sí, precisamente por eso necesito que esté aquí en presente, ¿no? O sea, eso no, no, no es este, no es la forma de solucionar las cosas.
0: Pues no, pero como ella no te quiere ver, es la única forma.
11: Pues es que entonces ya no hay nada que hablar, ¿sí me entiendes?
0: No, pues sí hay que hablar, dialoguen, es la forma, llegan a un acuerdo y ya, pues ahora sí, como dicen, como tú eres el que estás ahí, pues si no llegan a un acuerdo, tú te tienes que retirar.
13: ¡Oh, Dios!
0: ¿Me explico? Entonces sí, déjate la paso y no le cuelgues. Bueno.
11: Te estoy escuchando. Bueno,
0: ah, ¿sí? Mira, tú siempre dices que yo soy la que le sigo el juego.

0: amarre. Pero a ver, platica una cosa, Flor. ¿Cómo es el día a día? ¿Cómo se lleva con tus papás, con tu familia ahí en el ámbito local del lugar donde viven? ¿Cómo es?
1: Pues mire, con mis papás se lleva bien, hasta ahorita se lleva bien. Y al principio mi papá no lo quería porque pues mi papá es de los de que te casas con uno, te juntas con uno y ya el papá de mis hijos era el único que entraba. Uh-huh. Pero sí se empezó a llevar bien ahorita con él. Entonces, y con mi mamá pues igual no se lleva mal. Pero con el que sí, así veo como que les da coraje, así es con mis hijos, o porque ya están grandes y luego me hablan, o luego me dicen, mamá, vamos a tal lado.
0: Ah, caray, a ver, pero ¿cómo que con tus hijos? Digo, aparte son un pedazo de ti, digo, de otra relación, pero él aceptó el tener una relación contigo teniendo tres hijos, ¿no?
1: Sí, exacto.
0: Hablas de que ya están grandes. ¿Qué edad tienen tus hijos?
1: 20 años y 18, los grandes.
0: Ah, ok, ¿que viven con papá?
1: Otro chico tiene 10 años.
0: ¿Que es el que vive con ustedes?
1: Exacto.
0: Órale, ¿y tus hijos qué opinan de él?
1: Pues ellos no lo han tratado. Ellos dijeron que mientras pues me trate bien y se lleve bien conmigo.
0: No, ya me di cuenta que esto es intratable.
1: Pero es como muy perrincudo, o sea, se enoja por todo y desconfía porque piensa que mis hijos me van a decir cosas de su papá o que yo voy a ir a ver a su papá por otro, o sea, por otra razón, no hablar con él por mis hijos, sino piensa que es por otra razón.
0: Wow. Es que sí está cañón. Yo de sí estoy sorprendido, lo escucho. ¡Hace cuenta que es el patrón! Sí están los papeles invertidos y aparte, digo, hay antecedentes. Aquí esto es una broma, ¿no? Pero una postura de que no, ven y acá hablamos. Así como diciendo, vente, muñequita. Pero ve cómo con tu hermana hay una plática más continua, más diálogo, porque sabe con quién se pone, ¿no? Pero sí, contigo claro. Sí se te pone acá, con sí. Otra actitud, diferente,
1: sí,
0: dominante.
1: Porque como ya había visto más mensajes, pero de otras, de otras mujeres, entonces, pues él dice que yo soy la que le sigo el juego. Como le dije, no soy yo la que le sigo el juego, ellas son las que me mandan, yo no tengo la culpa que ellas me manden.
0: Oye, ¿realmente estás enamorada de este tipo?
1: Sí,
0: dime tres cosas buenas de él. Que diga, ¿sabes qué, Panda? Yo lo amo por... Dame tres cosas.
1: Pues es muy atento, cariñoso y me trata bien. Él es súper caballeroso, atento y todo. Pero de que se le meten los celos o así, como bien tóxico.
0: Pues yo creo que estamos escuchando a otra persona porque en realidad no transmite nada de eso. Si fuera atento, obviamente platicaría contigo. Si fuera caballeroso, jamás te colgaría el teléfono.
1: Me quedas
0: diciendo que no me entiendes. O sea, neta, difiere lo que tú me dices, por lo cual estás enamorada, porque se supone que estás tratando un asunto que a ti te está afectando, te están molestando.
1: Exactamente. Como
0: le dije,
1: no arregla nada.
0: Pues no, nada más. A ver, mándame, hablame. Aquí, hombre, estás fregando y che, le cuelga el teléfono. Está cañón. Bueno, pues. Va a estar cañón que tú mantengas una relación. Ok, a ver, échame Ana, por favor. Yo creo que Anita aquí va.
1: A ver,
0: échamela. Anita, preciosa.
2: Bueno.
0: ¿Y tú qué opinas de la relación de tu hermana con Víctor?
2: No lo conozco mucho, prácticamente respeto mucho su relación.
0: Uh-huh. Y lo caballeroso y atento y educado y todo.
2: Ah, ¿que si él es así?
0: No, ¿qué opinas de lo que estás escuchando con lo que dice tu hermana?
2: No, pues, ¿qué opino? Pues, qué padre no conseguir una persona así. Es
0: complicadillo. Yo no me meto. Oye, yo creo que aquí, si me permites, y pues yo creo que estaría bueno que tú cerraras la broma, ¿no? Porque, pues, ella le va a estar cuelgue y cuelgue y cuelgue y cuelgue y cuelgue. De una forma muy sencilla. Él tiene 30 años, tu hermana 35. Mira, hasta con eso. ¿Y tú qué edad tienes, Ana?
2: Tengo 37.
0: Bueno, pues, prácticamente, digo, tú muy normal. Le dices, oye, Víctor, pues... Mira, yo no te conozco, pero pues por lo que he escuchado con mi hermana, pues la verdad que eres muy inmaduro, creo que se nota hasta por la edad. No sé qué te vio mi hermana, pero bueno, pues creo que todo está claro. No te preocupes, ella va a quedarse conmigo. Y sí, pues un favor, pues vete de la casa, ¿no? Pues es de mis papás, yo creo que ahí no tienes nada que hacer. Y ya que le estás colgando a mi hermana, me

0: pidiendo que te pregunte algo. Y te va a decir que, ¿cómo se oye el Panda Show? ¿Sale?
1: Okay.
0: Muy sencillito. Marcamos las bromas. Será hasta aquí este show.
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5: Sí, bueno.
1: Soy Ana Víctor, otra vez.
5: Ah, sí, dime.
1: Pues es que ya no sé yo qué pensar, o sea, nomás le estás con mi hermana.
5: Sí, es que o sí, sea... o sea, mira, ya lo dijo, ¿sí? Ya lo dijo, que ya no me quiere ver, tú lo estás diciendo, ¿sí?
1: Ajá.
5: Entonces, ¿ya qué más le buscamos? Yo ahorita mira, ya mañana saco mis cosas y pues total, al final de cuentas, sí, ella va a hacer lo que quiera. Entonces, pues yo
1: mira, Víctor, esperaba, ¿no? No sé si le... Es que no te conozco bien, no sé si la edad, ¿verdad? Que tú tienes 30 años... sea el inconveniente.
5: No, pues no imagínate, si vamos a ponernos así, imagínate,
1: o sea, no sé si ese es el problema también, de que ¿sí? no madures, de que seas tan inmaduro.
5: Por eso, precisamente, escúchate, tu hermano ya está grande, ¿sí? La sabe que las cosas no se solucionan por teléfono. Entonces, pues ¿sí? al final de cuentas, si ya está decidiendo que no, sí, ya no vamos a hablar de nada, ya no tenemos que hablar de nada, pues yo nada más me paso a retirar y ya no hay problema.
1: O sea, te vas a hacer la víctima.
5: No,
1: es una
5: cuestión
1: de madurez, ¿verdad? ¿Cómo está el asunto, la verdad? Pues no sé qué te habrá visto mi hermana, porque pues estaba en esa pose tan difícil, ¿de verdad?
5: Es lo que, lo mismo, o sea, si va a ser tu hermana, sí, siempre vas a estar a, de parte de ella. Ella te va a contar las cosas como ella.
1: Mira, que tú dices que ella está grande y que debería ser madura, pero tú no estás muy maduro. De todas formas, mira, no te preocupes, te vas mañana, pero ella se va a quedar conmigo hoy. ¿Dale?
5: Ah, perfecto, va que va.
1: Entonces, para que, ¿tú qué piensas de esta situación?
5: Sí, yo ya lo pedí, yo hablé con tu papá, sí, ya, yo mañana me voy y ya no hay problema.
1: Sí, ya, ¿vale? Ya como mi hermana pues ya no quiere hablar contigo, ya nada más quiere que te pregunte algo.
5: No, ya, no, no, no hay nada que preguntar.
1: Sí, te voy a preguntar, necesito que me escuches, pon atención. ¿Cómo se escucha el Panda Show?
6: ¡A toda máquina, idiota!
0: ¡Se confirma la teoría! ¡Digno el hijo de Calimán! Oye, dijo que ya había hablado con tu papá y que mañana se iba a ir.
6: ¡Oh, Dios!
0: ¿Crees que haya hablado con tu jefe, Flor? ¿Ana, crees?
7: A lo mejor sí. Sí, seguro que sí. Ajá.
0: Oye, pues vamos a marcarle y pues ya le dices, mi amor, te hice una bromita, a ver cómo responde Marco en caliente.
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7: ¿Bueno?
0: Otra vez colgó. No cabe duda lo que siempre he dicho, que los pandafanes son unos ardidos. Escucharon todo. Dame tus comentarios en el Twitter personal @pandazambrano. Flor, yo no sé si el educado, el lindo, el caballeroso aplique, pero este hijo de Calimán, bueno, pues es obviamente mecha corta. Saludos hasta Querétaro a través de la mejor 92.7 y Claro Música. Dime cómo se oye el Panda Show.
7: A toda máquina.
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2: ¿Qué onda, Lalo? ¿Cómo estás, papá?
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5: Me preguntó este chavo, ¿te quieras de mí?
6: A ver, entonces no, supuestamente, supuestamente este tipo que me estás hablando, que estás haciendo referencia, fue a Tizayuca en su moto.
5: Ajá, sí, vi las picos, no. Unos valedores míos.
6: Ok, ahora, ¿pero cómo vio la prima? ¿La prima siempre está contigo o qué?
5: No, por el medio del Face.
6: Ah, por Face, ok.
5: Ajá, como lo agregué, ¿sabes qué vino?
6: Ya entendí, ok.
5: Sí, me dijo, no, pues esa chava a la que le publicas mucho, ¿quién es? No, pues mi prima. Y ya le comenté yo, mi prima. No, pues hay un chavo, le digo, que vino, que quiere conocer. Digo, ¿cómo ves? Le doy tu número. Pero ya va a ser la última vez, ¿eh? Y ella no te va a presentar a nadie. O ahí tú sabes y aprovechas.
6: ¿Y qué te dijo?
5: Me dijo que sí, y de hecho hoy en la tarde me marcó. Y me dijo, ¿qué onda? Dice, ¿sí te habló el chavo? Le digo, sí, le digo, te va a hablar. Me dijo que te iba a hablar. Le digo, no sé, en la noche está ocupado. Según este chavo es doctor.
6: ¡Ándale! Ok, vamos a hacer el perfil. Entonces, ¿quieres que me haga pasar por un tipo llamado...?
5: Roberto,
6: ¿de qué edad más o menos?
5: De entre unos 42, 43 años.
6: 42, 43, ok. Radicado en la Ciudad de México con gustos al motociclismo. ¿Qué más?
5: Es doctor, yo le dije que era doctor.
6: Uh-huh.
5: Tenía ahí el dinero, pero sí le dije que él va directo.
6: ¿En qué aspecto le dijiste que va directo?
5: Primero, pues si quieres... Que la quieres conocer, tienes planeado un viaje.
6: Ahora, ¿eso le comentaste a Lisbeth que este amigo tuyo era como directón o no?
5: Ajá, no, o sea, yo le dije, no, ¿sabes qué? Mira, pues, uno de estos chavos de Dios, y uno de ellos, pues, se interesó por ti, pues, porque vio las fotos de tu Face.
6: Uh-huh. ¿Cómo
5: pero
6: es ella?
5: No sabe nada.
6: ¿Cómo es ella? A ver, platícame.
5: Ella es chaparrita,
6: uh-huh.
5: Un poquito de tez humilde.
6: Chaparrita, tez humilde, ¿qué es eso? O sea, ¿media autóctona o cómo?
5: Sí, un poquito, ¿no? Sí está guapetona, pero pues sí es de tez humilde.
6: Ok, pero es morena, es blanca, ¿es qué?
5: Apiñonada,
6: ojos, descríbemela.
5: Ojo así medio de colorcito, chinita.
6: Claro.
5: Está delgadita.
6: Ajá.
5: Está guapetona, mi prima.
6: Ok, ¿es delgada, es complexión media, gordibuena o robusta?
5: No, delgada.
6: Delgada. Ok, ¿algún tipo de tatuaje?
5: No.
6: ¿Cabello hasta dónde?
5: Un poquito abajo del hombro.
6: Y chino, ¿verdad?
5: Chinito, sí.
6: Ok, algo que me digas, alguna característica, dices, es que mis cuates, se me hace interesante chulearle esto o aquello.
5: No, nada más lo de él. Te lo puedo decir, es que me saca de onda que este chavo te cotorrea mucho ahí con los novios, que no tienes novios.
6: Ok, oye, entonces, ¿cómo soy yo?
5: Le mandé una foto, pero trae casco el chavo en su moto.
6: ¿Y él es de tez blanca, más o menos?
5: Ajá, sí, tez blanca, alto.
6: Ahora, si es un tipo ya, pues maduro, 42 años en promedio, ¿qué? ¿Casado, separado, divorciado, viudo, con hijos, sin hijos?
5: Divorciado, con hijos.
6: ¿Hace cuánto estoy divorciado?
5: No, 10 años, estaría bien.
6: 10 años. Ok, perfecto, pues ya hijos creciditos, ¿no?
5: Sí.
6: ¿Dices que ella tiene una hija o hijo?
5: Hija.
6: ¿Qué edad tiene?
5: 17,
6: entonces yo le voy a decir un hijo que se va a llamar Rodrigo, que tiene 16, y una niña que se va a llamar Fabiola, de 14 o de 17, ¿qué te late?
5: Oh, 14.
6: De 14, y viven con su mamá en el extranjero. ya está hecha la machaca, entonces doctor, empoderado y bien económica.
5: De hecho, el papá de su hija, se llama Nana, vive del Gabacho, vive en Los Ángeles.
6: Ah, el papá de ella, ok.
5: Ajá, sí.
6: Ah, me has dado buen tip. ¿Y qué? ¿Hasta dónde quieres que llegue?
5: Hasta donde ella quiera.
6: ¿Hasta donde las arañas hacen su nido?
5: Sí, el de que... Primero okay.
6: Tevitis, ¿no? Ayuca, motociclismo, Facebook, la relación. ¿Cuándo me diste el teléfono?
5: Hoy.
6: Hoy, perfecto.
5: Hoy.
6: ¿Estás seguro de la broma?
5: Sí, sí, sí.
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11: Bueno.
6: Hola.
11: ¿Hola?
6: ¿Lisbeth?
11: Sí, ¿quién habla?
6: Roberto, de este lado, el doctor Roberto, ¿cómo estás?
11: Bien, gracias.
6: No sé si Lalo te comentó que me dio tu número telefónico.
11: ¿Eres el amigo de mi primo?
6: Sí, claro, lo conocí, pues soy fan del motociclismo y otros gustos. Me encanta el deporte y bueno, tengo el gusto de conocerlo cuando voy a rodar, él está en Hidalgo, ¿no? Y me comentó que tú también, yo estoy en la Ciudad de México.
11: Yo también
6: bueno,
11: estoy en el estado, pero tengo allá.
6: No me digas, ahí ¿dónde está estás?
11: ¿Conoces Tultepec, Coacalco y eso?
6: Ah, yo pensé que estabas en Hidalgo, porque en tu Facebook, no me fijé, pero yo pensé que también estabas en Hidalgo.
11: No, ¿tú vives allá?
6: No, yo vivo en Polanco.
11: No, lo que pasa es que yo tengo una casa allá, bueno, mi casa está allá. Entonces, y mucho tiempo estuve viviendo allá, pero me vine para acá.
6: Ok, hablas de allá y hablas de acá, o sea, ¿qué es allá y qué es acá?
11: Bueno, sí, discúlpame. Donde ahí en Tizayuca, donde vive mi primo, yo estuve un tiempo viviendo allá. Pero después decidí venirme para el Estado de México.
6: Ah, ok. Entonces tienes, digamos, propiedad en Tizayuca y radicas en el Estado de México, pero es muy grande aquí en Toluca,
11: en Tultepec. Por Coacalco.
6: Ok, sí ubico, ya está muy afuera, prácticamente área metropolitana, pero ya en el estado. Yo vivo en Polanco, en Lago Zurich. Aquí tienes tu casa.
11: Bien.
6: Aunque también, también en satélite tengo otra propiedad y bueno, hay otras cuestiones. Pero bueno, ¿cómo has estado?
11: Muy bien, gracias.
6: No sé si te comentó Lalo que tengo el gusto de conocerlo, me encanta rodar.
11: Sí.
6: Cuando tengo tiempo lo hago.
11: Me dijo que el fin de semana fueron a... No me dijo exactamente a dónde, pero que estuvieron así varios chicos en sus motos y... bueno, a mí también me gustan mucho las motos.
6: Ay, oye, pero ¿qué tipo de moto te gusta? ¿Te gusta la chopper o te gusta la de pista? ¿La 650, una 1000, 1200?
11: No, pues es que tan solo escucharla, el corazón se me acelera. Las de pista.
6: Las de pista, sí, me encantan. Yo tengo una roja, no sé si te la enseñó mi primo. Está padrísima, es una italiana. 1400 caballos con biturbo. Es un monstruo, es un animal. La disfruto mucho, aunque también me encantan las de turismo. Ahora sí que depende de la ocasión, del ánimo, de las ganas. Es como salgo a rodar. Y bueno, también del tiempo, porque no sé si te comentó que yo soy médico.
11: No. Nada más me dijo que le iba a dar mi número a una persona, bueno, a un amigo de él, que quería conocerme.
6: Sí, te vi en el Face. Bueno, antes que nada, con el respeto que me mereces, es guapísima.
11: Gracias.
6: Oye, pero una pregunta, porque yo le pregunté a tu primo y tengo entendido que está cerca de los 40 de edad, ¿no? ¿Qué edad tienes?
11: Eso no se pregunta.
6: No, digo, te pregunto porque, bueno, mira, yo tengo 43 años. No tengo el gusto de conocerte, pero te escucho como si fueras una niña de 21 y bueno, no es que quiera saber tu edad, pero no quiero equivocar el camino, ¿verdad? Porque sí, una mocosita como que no. Por eso te pregunto qué edad tienes.
11: Sí, ya casi. Tiene razón mi primo, pero siempre he dicho que mi voz es más chiquita. Se oye más chiquita.
6: Digo, no me digas tu edad, pero ¿estás cerca de los 40?
11: Sí, casi.
6: Ah, bueno, entonces ya estamos hablando de gente adulta, ¿no?
11: Sí.
6: Ya gente centrada, sí, sí, es que sí, tu voz, digo, es linda, pero sí como que representa no tu edad. Y bueno, ya estamos hablando ahora sí que entre dos personas adultas y todo. Y bueno, ¿y qué más te dijo tu primo? Platícame.
11: No, de hecho, no, nada más que eso. Y yo la verdad le dije, a ver, enséñame una foto. Y no me quiso mandar una foto, dijo. Pues es que no, no es que...
6: Pero yo le mandé una foto donde estoy precisamente rodando.
11: Pero no te ves.
6: Ah, bueno, yo tengo casco.
11: Yo le dije, si quieres, dale mi WhatsApp, porque de hecho te dio, creo que, mi número de mi casa. Entonces digo, estoy pensando en cambiar de línea. Entonces, ya la dejé. Y le dije, pero ¿sí crees que el de mi casa está fuera de servicio? Y el de mi teléfono es muy raro que entre la llamada. Por lo regular, casi nunca entra la llamada. Es muy difícil por ser. Le dije, si quieres, dile que me mande un WhatsApp o por Messenger. Y me dijo, no quiere. Y le dije, ah, ok, como quiera.
6: ¿Sabes qué? Lo que pasa es que a mí me gusta más hablar por teléfono porque, digo, tengo mis redes y todo, no las uso mucho, pero se me hace como más impersonal. Entonces, por eso sí le dije a Lalo, oye, pues dile que le voy a hablar por teléfono. Antes que nada, te agradezco mucho que me haya recibido la llamada.
11: No,
6: no sé qué quisieras preguntarme. Mira, yo tengo 43 años, mido 1.79 de estatura, tez blanca. Barba no me la dejo mucho, ojos aceitunados,
11: claritos.
6: Practico todas las mañanas, hago cardio, bueno, me dedico al tema de salud, soy divorciado.
11: ¿Qué te especializa?
6: Yo me especializo en cardio, soy doctor en cardiología. O sea que soy experto en el tema del corazón, más no experto en el tema del amor. Son dos cosas diferentes, ¿verdad? O sea, para esto...
11: Oye, somos dos. Yo nunca me he casado.
6: ¿En serio?
11: No, nunca. La verdad es que tengo una niña que tiene 17 años.
6: No me digas. Yo tengo un hijo de 16, se llama Rodrigo. Está en California, en Los Ángeles, sí.
11: Mi hija tiene 17 años. De hecho, lo acaba de cumplir porque su cumpleaños fue en marzo. Y de hecho también es mío.
6: Órale.
11: Y sí, está de mi tamaño. Literal mi tamaño.
6: Mira, qué guapa.
11: Pero no, la verdad sí, la hice con amor y me salió guapa.
6: Qué padre, sí, mira, yo tengo a Rodri de 16, tengo a Fabi de 14, viven en Los Ángeles con su mami. Yo, pues me separé hace 10 años, o sea, estaban muy pequeños. Prácticamente fue amor de prepa, su mamá y yo hicimos una familia, nos casamos. No funcionó, nos divorciamos. Tú sabes que esto de ser médico es bastante absorbente. Me he dedicado a trabajar durísimo, hice la especialización, hice una maestría, incluso en el Heart Institute of Massachusetts. Hice una especialidad, tengo mi propio consultorio. De hecho, mira, voy a cumplir 43 años, precisamente era en junio. Y
11: poco.
6: Y le decía a Lalo, le comentaba, oye, ¿sabes qué, bro? O sea, estar trabajando tanto y todo, voy a tomar un año sabático. O sea, un año en el cual no voy a trabajar. Voy a disfrutar de lo que he hecho, tengo ganas de rodar, incluso estoy preparando todo para rodar en Suiza, a través de los Alpes.
11: ¿En serio?
6: También en Italia hay unas montañas y paisajes maravillosos, me voy a ir 3 meses a rodar.
11: ¿Pero cómo vas a llevarte tu moto? ¿Vas a alquilar una ya o cómo?
6: Ah, no, me llevo mi moto, me llevo dos. Pues es como todo, así como compras un boleto de avión, también compras el pasaje para llevarte... tu motocicleta, y allá hay muchas opciones. Puedes rentar lo que es un auto y una camioneta que puedas mover, tu propia motocicleta, o bueno, también puedes, hay servicios que hacen precisamente la mudanza. En fin, no, mira, en este mundo globalizado ya pues puedes hacer lo que quieras, ¿no? Y la verdad es que bien, o sea, muy contento y tratando de encontrarme. Y te voy a ser bien honesto, Lisbeth, ando en busca del amor, ¿no? Tal vez lo expresé mal. No ando en busca del amor, ando en busca de una compañera. Ando en busca de alguien que comparta mis gustos, que sea afín conmigo, de que le encante rodar. Que ahorita que me dijiste eso, se me iluminó la mirada. Y que tenga ganas de perderse en el mundo, ¿no? Y disfrutar de la vida. Mira, hemos pasado por una pandemia que ha sido terrible, que ha sido una gran enseñanza. Y pues no sabemos si vamos a estar el día de mañana. Esa es la verdad.
11: Eso es verdad, muy cierto. A mí me encanta salir, me encanta pueblear, me encanta salir de vacaciones. Ya tiene, bueno, por lo menos una vez al año tengo que salir mínimo a la playa. Es mi última vez, fui a Acapulco. Bueno, es que mi hija tenía un concurso, ella es bailarina, entonces tenía un concurso en Acapulco. Sí, sí, siempre la tengo ocupada, trato de tenerla ocupada. Entonces le gusta mucho el baile desde muy niña. Y me encanta conocer lugares nuevos. Y yo, bueno, la verdad, siempre que trato de salir con una persona, muy honestamente, necesito que sea, pues no igual a mí, pero sí un poco afín a lo que, pues, a mí me gusta, no sé, conocer las personas que tengan metas, que les guste.
6: Claro.
11: No nada más estar en su casa, no sé. Porque yo conozco muchas personas que nunca salen de su casa con diferentes lugares y yo les digo, ¿en serio? De verdad, no puedo creer tanta cosa que hay en el mundo y no quiere salir.
6: Oye, Liz, y haciéndote pregunta directa, dime, ¿tú qué andas buscando? O sea, ¿tú qué pretendes? ¿Quieres un novio, un marido, un amante, un complemento, un revolcón? Digo, vamos a tratar de ser directos, ¿no? Por eso te decía, somos adultos. Y bajo la bandera del respeto, y bueno, sé que eres prima de Lalo, sin faltarte al respeto, ¿no? Pero, ¿qué andas buscando?
11: Pues no, yo no busco nada, obviamente, ¿no? O sea, el revolcón creo que se te lo vas el día que uno quiera con la persona que quiera, ¿no? Entonces, pues no, por el momento revolcones no me interesan.
6: Claro.
11: Entonces, no. Para eso

0: tiene que ser un caballero, al menos para mí.
1: Ok.
0: ¿No? Yo creo que la persona, uno no dice qué busca, ¿no? Yo creo que cuando conoces una persona, ya defines o se va dando la, pues, no sé, las cosas. Sí, no sé, yo creo que en la primera impresión siempre causan muchas cosas, ¿no? A lo mejor lo ves y está muy guapo y dices, ya habló y ya no me cae bien.
1: Sí, tienes toda la razón. Oye, ¿actualmente tienes pareja? ¿Estás comprometida con alguien o no?
0: No, la verdad es que no. Hace un tiempo tuve una pareja, pero bueno, del año pasado.
1: Ajá.
0: No había tenido pareja de 2 años antes. Conocí una persona, no funcionó y terminamos. Y pues no, como te decía, la verdad es que nunca me he casado. Nunca he sabido qué es vivir con un hombre. No. Nada, no, no
1: ¿Y
0: sé.
1: Te gustaría intentarlo, el vivir en pareja, el tener un cómplice en el cual puedas despertar al lado con alguien y dormir de cucharita y así rico, o no? ¿O no es a lo que aspiras?
0: Antes decía que eso no era para mí. Pero creo que cuando uno va creciendo, pues ya la perspectiva de vida va cambiando, ¿no? Y bueno, también se antoja saber qué es eso, pues despertar con alguien. Pero todo depende de la persona.
1: Mira, cierro mis ojos y te estoy escuchando. Imagino las fotos que he visto en tu perfil, con ese cabello chinito y tu piel apiñonada y tus ojos. Tienes ojos claros, ¿verdad? También.
0: Así como... Pues son cafés, en el sol se ven un poquito más claros.
1: Te han dicho que eres la mujer más guapa que existe en todo Tultepec.
0: Gracias. Pues en todo tu respeto no me lo han dicho así tal cual, pero pues no me considero una chica fea y... Pues sí, gracias.
1: Bueno, no fea, realmente... Mira, yo he tenido la oportunidad de convivir con mujeres, sí, con andar con o tener pareja, ya sea profesionista o no, pero bueno, cuando te dedicas al área médica lo que menos tienes es tiempo. Y honestamente, ¿cómo te lo expreso?
0: ¿Cómo es?
1: ¿Tú crees en el amor a la primera vista en Face?
2: ¡Oh, Dios!
0: Nunca me
1: ha pasado. Es que yo te vi, mira, te digo rápidamente cuál es la historia. Yo conozco a tu primo, nos vemos por redes sociales, ya ves que luego, pues, a través de los códigos van haciendo como la relación de amistad y todo, y es como yo te detecto, le pregunto a tu primo, y me dice, sí, es mi prima. Ya le dije, oye, ¿quién es? Ya me dijo Lisbeth, y le dije, oye, que está guapísima, Y la verdad es que me empecé a interesar muchísimo. Yo le dije, oye, no te vayas a sacar de onda. Lo digo con respeto, o sea, somos brothers. Pero me gustaría conocerla. Y no tiene compromiso. Y ella me dijo que no. Me comentó que eres madre soltera. Y yo dije, ah, wow, o sea, padrísimo. Y escucho, tienes una voz tan divina y tu forma de expresar con tanta claridad. Hace tanto tiempo que no sentía mis manos transpirar y el nerviosismo de decir, wow, Dios, gracias, sé que eres la persona celestial, como una persona que se dedica a la ciencia, sé que obviamente es importante, pero sé que todo viene por algo y por alguien, y ahorita me lo está demostrando. Escucho y te imagino, hasta tengo ganas de darte un beso.
2: Ay,
1: o sea, estoy nerviosísimo.
0: ¿En
1: perdón,
0: serio?
1: Pero te lo tenía que decir, perdón.
0: ¿Sabes perdón. Que Eduardo es como si fuera mi hermano? Su mamá, yo la quiero como si fuera mi mamá.
1: Sí, y él no permitiría que se acercara, o al menos de mi parte, un tipo con malas intenciones. O sea, yo la verdad es que tengo ganas de vivir la vida. O sea... No la he podido vivir, sí, soy divorciado, tengo 2 hijos. Creo que tú también puedes entenderme. Tienes una preciosa, una princesa de 16, pero necesitamos tiempo de vivir. No sé qué opines, Lisbeth. O sea,
0: siempre
1: me gustaría...
0: Siempre en mi casa me dicen, ¿por qué no? Que nunca te vas a casar, que nunca vas a vivir con alguien. Bueno, en mi casa soy como la solterona, ¿no? Siempre dice que mi vida es muy privada. O sea, por ejemplo...
1: Y así debe ser, claro.
0: Sí, yo no sabía, no, o sea, si salgo con alguien, si salgo a comer, si algo, muy difícil publico lo que hago, ¿no? Entonces, por ejemplo, me dicen, aquí tú no vas a tener novio, tú no te vas a casar, así. Y por lo regular siempre me dicen, te vas a quedar sola, y yo digo, bueno, disfruté mucho mi soltería siempre, porque...

0: Me encanta visitar a mi hija y me encanta estar a gusto, ¿no? Pero hay veces que me molestaba mucho que me decían, ay, es que ya todo el mundo se casó, pero a mí me gustaba porque yo decía, pues mientras tú estás en tu casa, hace años, ¿no? O sea, mientras tú estás en tu casa dándole de comer un domingo a tu esposo, pues yo estoy disfrutando un pueblito mágico, me voy de vacaciones con mi hija, ¿no? O sea, la diferencia entre tú y yo es de que yo disfruto la vida de diferente manera. Y siempre he sido así, y siempre he sido un poco criticada en mi casa por eso de que pues no tengo una pareja estable. Me refiero a estable porque ellos quieren que ya me case, ¿no? Pero pues si no te llega el momento, pues no puedes obligar a alguien que, o a ti misma, a estar con alguien.
1: Oye, cariño, ¿y eres cariñosa? O sea, ¿o eres seca?
0: Soy muy empalagosa.
1: Wow, lo sabía. En tu tono...
0: Bueno, dice mi hija, porque empalago a mi hija. Y, bueno, sí soy empalagosa, me encanta.
1: Es que eres perfecta y tenemos tantas cosas similares. Hijos prácticamente de la misma edad, circunstancias, mundos. Aunque bueno, aquí pues yo no tengo la tutoría de mis hijos, la tiene su mami. Y te digo que ellos están en California. Pero tú tienes la potestad de tu princesa, ¿no?
0: Sí, porque su papá, desde que ella tenía un año, fue a vivir a Los Ángeles. Entonces, él vive en Los Ángeles.
1: ¿En Los Ángeles vive él?
0: Sí.
1: ¡Wow! Yo te dije que mis hijos viven en Los Ángeles. ¿Sí entiendes todas las circunstancias que pasan? ¡Wow!
0: Y de hecho, él apenas le acaba de decir, porque este año mi hija adelantó un año de prepa. Y sale y entra a la universidad. Y apenas le acaba de decir su papá que sí quiere ir a estudiar allá a la universidad. Pero ella le dijo que pues no sabía y que lo iba a pensar. Pero... No, sí, claro que yo tengo la patria potestad. Tengo la custodia, la patria potestad no, porque la tenemos los dos.
1: Okay.
0: Ella no puede salir del país si él no la va a aceptar, ¿no?
1: Oye, y hablando de salir del país, ¿tú puedes salir del país?
0: Yo no tengo visa, solo tengo pasaporte.
1: Ah, bueno, es que... Bueno, te lo voy a decir. Es que te escucho y... O sea, yo estoy preparando todo para salir precisamente el 21 de mayo... salir para Europa y estar esos 3 meses rodando, como te lo dije en un principio. Tal vez sea tonto y absurdo, pero ¿te gustaría ir a rodar conmigo?
0: ¿En serio?
1: No, más bien yo te pregunto, ¿en serio te gustaría vivir esta experiencia conmigo y el aire nos dé la sensación de libertad y poder rodar, caminar, estar entre las montañas, disfrutar de la bella Suiza, la loca Italia? Y ser libres, comernos el mundo disfrutando de un buen vino, de una buena charla. Si se da, ¿por qué no? Posiblemente fusionarnos el uno con el otro y hacer el amor, como hace mucho creo que no lo hacemos. Ay, no sé, soy un tonto, pero...
0: Oye, hablas muy bonito.
1: No soy yo. Es mi corazón, es este ser humano que... Ay, es que de verdad todo empezó, es tan raro y tan mágico que cuando le digo a Lalo, oye, dame chance, o sea, dame la oportunidad de poder hablar con ella, o sea, y mira, se dio y qué nervios.
0: ¿Y no te gustaría primero conocerme?
1: Ah, no, claro, o sea, es más, si tú me dices, en este momento mando a mi chofer, estoy aquí en Polanco y ahorita echamos una cenuki rica. Pero bueno, es decir, estás loco, ¿verdad? Pues ya es algo tarde y todo, pero... No, claro que queremos conocer, que quiero conocerte, o sea, pero... ¿Te gustaría viajar conmigo y vivir esta aventura en Europa o no?
0: Pues a quién no le gustaría tener al lado una persona con la que también podría disfrutar muchas cosas.
1: No, pero bueno, tenemos hijos, bueno, en este... Por eso es que va mi comentario.
0: Eso es un poco difícil. Tendría que ver qué onda con mi bebé.
1: Claro, sí, eso como que se pondría... ¿Sería un imposible? ¿O podría...?
0: No, es imposible,
1: no, ya sé.
0: Pero...
1: A lo mejor podemos pedirle a Lalo. Es su tío. Wow.
0: Ella, mi hija ama a su mamá de Lalo. Ya,
1: o sea, yo puedo encargarme económicamente de la manutención en esos 3 meses, dejarle dinero para que la atienda y... Wow. Eso estaría genial, ¿no?
0: Oye, no hagas que yo imagine cosas.
1: Oye, Lisbeth, ¿crees que estoy... volando muy alto y voy a 250 kilómetros por hora?
0: No lo sé.
1: ¿Te te da miedo ir a tanta velocidad?
0: Bueno, no, no me da miedo. O sea, la verdad es que uno no sabe.
1: Es que
0: en el momento que no encuentras una persona que te encante, a lo mejor yo ahorita no
1: siento que sé, mi corazón siento... palpita y creo que esta relación puede ir en infinitum, en una alta velocidad.
0: Bueno, cuando me comentas, bueno, yo me considero una persona buena onda y sensible y honesta y bonita.
1: Bueno,
0: creo que
1: bonita no lo dudo porque, bueno, las pupilas de mis ojos han visto a través de las imágenes no solamente que eres una mujer linda, sino una mujer linda, transparente, única. Pero bueno, oye, hagamos una cosa. Bueno, primero, ¿te interesa conocerme?
0: Sí, claro.
1: Ok, a mí me encantaría conocerte. O sea, pongamos fecha, ¿cuándo? Ahorita, mañana, el weekend. Mira, tengo una cabañita en Valle Bravo. ¿Te gustaría que fuéramos a Valle? Nos vamos por moto. ¿O quieres más tranquis? Un restaurancillo, mi depa, rica cena, pasta, vino tinto. Dime qué quieres, princesa. Tu boca es mi límite.
0: Pues te late que comamos un cafecito o algo y ya después vemos qué hacemos.
1: Tú dime, yo no quiero presionar. Yo soy un libro abierto. A lo mejor ahorita me aventuré y, bueno, lo haría, ¿no? Te digo, y sabes que en este momento mando un chofer y ven acá a Polanco. Sí conoces Polanco, ¿no?
0: Sí, claro.
1: Digo, hay restaurantes abiertos o algo. ¿Sí? Y hoy mismo nos podemos conocer, pero igual me dices. Hoy sí, sabes que...
0: Ando en pijama, ando en pijama. Uno tiene que arreglarse y ponerse linda.
1: Ay, ¿eso qué tiene? La belleza es natural, por favor.
0: Pero claro, ya sé, pero, o sea, a mí me gusta verme bonita. Para mí y para alguien más.
1: Oye, ¿cómo te gusta besar? ¿Cómo besas?
0: Pues es que depende del momento. Puede ser un apasionado, uno tiernón, o depende de dónde estés, ¿no? En el momento en que estés.
1: ¿Pero eres tierna o eres de las que te gusta morder el labio, besar el cuello?
0: De las dos.
1: ¿Tú sabes que hacer el amor es un arte?
0: Ya sé, sí.
1: Son dos cosas diferentes y te lo puedo decir desde el ámbito personal y desde el punto de vista médico. Hay dos formas muy diferentes cuando haces el amor o cuando tienes sexo.
0: Claro, porque se entregan diferentes cosas.
1: Ahí comparto contigo cuando hace rato mencionaste que pues, en cualquier momento puedes tener sexo. Pero ahorita, escuchando tu voz... Imaginando tus ojos, imaginándote incluso hasta en pijama, esta conversación y este encuentro que estamos teniendo es como si hiciéramos el amor.
2: Oh, sí, oh,
1: vamos
2: sí, así.
1: Yendo paso a paso, de tal forma que hay cierta química, que hay tanta atracción, que ya siento que te huelo. Te siento que tu piel es fresca, humectante. Y bueno, aparte, como médico, conozco perfectamente el cuerpo humano. Y no solamente te garantizo que vas a estar a una alta velocidad, posiblemente en una motocicleta o en un auto, o sintiendo el viento, sino también estas manos, estos labios, este cuerpo, te va a hacer vibrar. Y si así el destino, tú y yo lo queremos, voy a hacerte vibrar hasta que me digas, no más. En verdad. ¿Hace cuánto tiempo que no tienes un lindo orgasmo?
0: Bueno, de meses.
1: Digo, ojo, vamos a dividir un encuentro sexual y un orgasmo, si sabes a lo que me estoy refiriendo.
0: Sí.
1: Un orgasmo es precisamente cuando una mujer llega, o el hombre, llegamos al clímax de la relación, bueno, etcétera, te lo puedo explicar muy bien, pero bueno, no es una clase médica, ¿verdad? Entonces, si entiendes el concepto, sí sabes qué es llegar al orgasmo.
0: Bueno, creo que en realidad... Creo que solamente dos veces en mi vida lo he hecho.
1: Lisbeth, ¿es en serio?
0: Ya sé.
1: No, ¿sabes que ahorita estoy aquí en mi depa, que está en Lago Zurich? De hecho, es como un tipo penthouse, donde literalmente la moto la estoy viendo, la tengo a 2 metros. Y la moto está estacionada en el piso. Yo tengo 2. Y ahorita me imaginé tú y yo haciendo pijamada aquí, después desnudándote. ¿Te imaginas poder tener un encuentro y hacer el amor arriba de la motocicleta?
2: ¡Oh, sí! ¡Oh, sí! ¡Así!
1: ¿Nunca lo has hecho en una moto?
0: No.
1: Ni yo. Pero bueno, como estamos hablando del tema, sería padrísimo. O sea, tú imagínate cómo montas una motocicleta y yo te garantizo, bueno, le echaría ganitas. En verdad que llegarías a un orgasmo donde nunca nadie... Ay, de verdad estamos locos. Miren, ¿cuánto tiempo llevamos hablando y estamos hablando de orgasmos? Perdón.
0: Ya sé. O sea, ¿entiendes? Fíjate, espera, espera. Tú por lo menos me conoces, me has visto. Yo no, solamente como que te puedo imaginar por la descripción que me dices. Esa es una trampa.
1: Pero ¿por qué dices que es trampa, Liz? ¿Por qué?
0: Porque tú ya me viste. Y yo solamente te imagino.
1: Mira, es que eso es lo importante del cuerpo y del ser humano. La imaginación es uno de los músculos más importantes que tenemos. Ahora, mira, yo puedo ser el tipo posiblemente más horrible, chaparro, gordo, con barros, cero músculo, solamente grasa en reposo, celulítico, como tú quieras. Pero realmente te importaría. ¿Qué es lo que más te importan? ¿Los sentimientos o el físico?
0: Sí, claro. ¿No has visto los comentarios de mi primo?
1: Sí, claro, claro, claro.
0: Eso quiere decir que no me importa lo físico.
1: Entonces, mira, ¿eso qué importa? Mira, como sea, es pecata minuta. Lo que sí te digo es que no soy feo. O sea, tengo lo mío, me defiendo, ¿no? Cuido mi cuerpo, cuido mi salud. Pero lo que es verdaderamente importante es esa sinergia y esa atracción que siento por ti. Es más, quiero pedirte algo.
0: Dime.
1: Wow, lo siento y lo haré. Liz.
0: ¿Qué?
1: ¿Quieres ser mi novia?
2: ¡Oh, Dios!
0: ¿No crees? ¿Es en serio? Pero claro. No me has visto.
1: No importa, te veo con los ojos del alma. Sé que hay mucha atracción. Sé que hay... No sé, esta cosa tan natural, ese amor a primera vista de Face, tantas cosas que se han encontrado en este camino tan difícil que es la vida. Mira, honestamente, estoy súper emocionado de que puedas ir conmigo a Europa y podamos ir a vivir la aventura de rodar, ¿ok? Y hacer un viaje por Suiza y por Italia y andar en infinitum. Se me encantaría. Pero me encantaría conocerte ya. Pero ahora que sea nuestro encuentro, hoy, mañana, this weekend, no sé, me gustaría que fuéramos novios ya. Sea padrísimo.
0: ¿Que nos veamos?
1: Claro. ¿Para qué perdemos el tiempo? O sea, empecémonos a conocer desde ya. Empecemos a disfrutar la vida ya. No eres una niña.
0: No.
1: No soy un niño.
0: No.
1: ¿Qué podemos perder?
0: Nada.
1: Posiblemente podemos perder que a lo mejor la pijama que yo utilizo no te guste.
0: No creo.
1: Oh, dime, ¿cuál es tu propuesta? Esta es mi propuesta. ¿Cuál es la tuya?
0: Pues yo te he dejado sin palabras. Es decir, me he dejado sin palabras. Porque...
1: No digas palabras. Deja que hable tu corazón y tu alma. Cierra tus ojos. E imagíname como yo te imagino.
0: O sea, me emociona, ¿sabes? Me halaga el que digas que te gusto y que te causa sensación. A mí me emociona.
1: No, corrección, no me gustas. Me encantas. Me encantas.
0: Gracias.
1: Hace mucho, mucho tiempo, yo creo que tenía unos 17, 18 años cuando sentí por primera vez ese sentimiento de hormigueo y mariposas en el abdomen. Y ahora tengo unas ganas de correr y de verte. Porque estoy seguro que ahora que nos conozcamos y nos miremos a los ojos, sentiremos lo que estoy sintiendo y que estoy seguro que tú también estás sintiendo, que nos conocemos de una eternidad. Posiblemente podamos ser almas gemelas que tuvimos algo que ver en siglos pasados o en nuestra vida. ¿Sí me entiendes?
0: Ya sé, eso, yo sí creo en eso, en que sean parejas, que hay parejas por destino, hay parejas que ya están, sí, como literal, o sea, el destino ya las va a quitar.
1: Pero no me contestaste, Liz, ¿quieres ser mi novia?
0: Pues sí, no sé qué contestar, me siento...
1: ¿Solamente es un sí o es un no? Un tal vez creo que no se vale en el mismo juego de la vida.
0: ¿Tal vez no se vale?
1: Tal vez no se vale. ¿Te gustan los juegos de azar? ¿Te gustan las cartas?
0: No, casi no sé jugar.
1: Ok, pero ¿sabes de qué consiste?
0: Es un azar.
1: Y es un juego en el cual dices, voy por todo o voy por nada. No es quizás. Entonces yo, en este momento, estoy estirando mi mano, estoy abriendo mi corazón, mi vida, mis sentimientos, para apostarle, como desde hace mucho tiempo, no, al amor. Y sé que tú eres la indicada. Eres mi amor a primera vista de Face. Entonces, yo te pregunto, Liz, no hables tú, que hable tu instinto. Es un, ¿sabes qué? ¿Sí o no, Roberto? Punto. ¿Quieres ser mi novia?
0: Ok, apostemos, sí.
1: ¿Me vas a hacer? No me estás mintiendo, es un sí.
0: ¿Pero te tengo que conocer ya?
1: Pues si estás en pijama y yo estoy en pijama, pues ¿por qué no tenemos una primera pijamada? Vamos a conocernos ya. Si tú eres mi novia, yo soy tu novio.
0: No, hoy no.
1: ¿Por qué hoy no? No me digas. Ok, pido un cepillo de dientes ahorita en la tienda de abajo. Eso no es problema. A ver, dime, ¿cuál es el problema?
0: El problema es... No hay ningún problema. Tengo que ir mañana temprano a mi hija y tengo que tomar un curso.
1: Ah, ok. Bueno, hagamos una cosa. ¿Por qué no comemos el viernes? ¿Te parece? ¿Tienes tiempo?
0: Sí.
1: Platicamos. Si quieres, ve hablando con Lalo para ver si... O sea, me gustaría que nos conociéramos, ya siendo novios, vernos a los ojos y después de comer y todo, tomamos la moto y nos vamos a Valle Bravo. Y estamos el weekend. ¿Cómo ves?
0: El viernes.
1: Sí, mira, nos vamos el viernes en la tarde, llevamos a Valle, estamos el sábado y el domingo, después de almorzar, nos regresamos y yo te llevo a tu casa el domingo tarde-noche y podemos pedirle a Lalo que, si quieres, ahorita yo le mando un mensaje. Bueno, ¿quién le va a decir a Lalo de que somos novios, tú o yo?
0: No, yo.
1: No sé, como tú quieras.
0: Eduardo está dormido ahorita, yo creo.
1: Bueno, yo me encargo. ¿Pero estás dispuesta a que le encarguemos a tu princesa Lalo?
0: Sí, porque me da pendiente dejarla sola.
1: Ok, sí, no será una imprudencia. Y también puedo ir platicando para ahora que nos vayamos a Europa. Tienes pasaporte, ¿verdad?
0: Sí, tengo pasaporte.
1: Nada más eso, porque no vamos a ir a Estados Unidos. O sea, volamos directamente a Frankfurt y de Frankfurt ya volamos a Zurich. Y bueno, nada más se necesita el pasaporte. Entonces, nos ponemos de acuerdo para que yo le deje dinero y 3 meses esté tu hija bien cuidada, que mejor que con Lalo. Ay, no lo puedo creer. ¿Escuchas mi corazón?
0: Ni yo tampoco.
1: ¿Te puedo pedir un favor?
0: Claro, dime.
1: Mándame un beso. Nuestro primer beso.
0: Tenemos que ver de frente. Eso está bien, bien pelo.
1: Claro. Ahora que nos veamos de frente, bueno, créeme que tus labios jamás van a volver a sentir la resequedad, si alguna vez la han sentido. Pero bueno, estamos hablando que faltan horas para que sea viernes, todavía falta. Entonces, dame la ilusión de poder seguir soñando contigo. Mándame un beso. Es más, cierra tus ojos.
0: Deberíamos de hacer una videollamada.
1: ¿Ahorita?
0: ¿Qué tiene?
1: No, estoy afirmando, no estoy preguntando. ¿Ahorita? Ok.
0: Pues sí.
1: Pero en pijama.
0: Yo traigo mi pijama y traigo un topito, entonces, y estoy despintada. Si te asustas, ya no es mi problema.
1: Ay, no, para nada, no. Ay, ¿cómo me voy a asustar si eres maravillosa? Ok, mira, vamos a hacer una cosa. Le voy a mandar un mensaje a Lalo, ojalá esté despierto y si no, que lo vea mañana. Ok. 2, hacemos la videollamada, pero 3, porfa, mándame un beso.
0: Te mando un beso. Así.
1: Ok, te marco en 5, ¿ok?
0: Ok, bye.
1: Amor, bye, hasta el ratito.
3: ¡Lalo, ya tengo novia! No lo puedo creer, o sea, ya novia, ya viaje a Europa. Todo lo que me pediste lo apliqué, compadre. El empoderado, oye, pero pues ¿cómo que tu prima no ha tenido buenos orgasmos, tú? ¿Qué opinas de lo que escuchaste, mi querido Eduardo?
4: No, ahorita está volada, ahorita.
3: Está volada. Ahorita
4: está en las nubes.
3: Pero bueno, va a tu parte, porque ahorita de estar hecha la fregada preparándose para la videollamada. A ver, pregunta, ¿sabes hacer llamada de tres, Eduardo?
4: Sí.
3: Ok. Mira, tú ahorita ya tu estilo, yo te voy a decir cómo lo haría yo, ¿no? Estoy recibiendo un mensaje de Roberto, un audio, como tú quieras, a ver. Me está pidiendo mi número de cuenta, que me va a dar dinero, que se va a quedar tu hija conmigo, que son novios, que me comunique contigo. Lisbeth, no entiendo nada, explícame. Si me entiendes, te mando la información, está emocionado el Roberto. Entonces tú le dices, a ver, explícame, ¿cómo que se va a quedar, que se van a ir, que no, que qué onda? Entonces ella ya te va a dar la explicación de lo que te habló, qué maravilloso, qué todo asunto. Ahora, a partir de ahí, ¿le vas a dar más cuerda o le vas a hacer efecto contrario?
4: No, más, más.
3: No, entonces dile cuando ella se abra y te diga que ya le habló y todo, le dices qué suertuda eres, es un tipazo, sí me dijo que estaba interesada en ti, pero no tanto, ya como que novios. Y empiezas a sacarle la sopa y obviamente aplaudirle el yupi, yupi, yupi, yupi, ¿ok?
4: Va.
3: Listo, perfecto, órale. Ah, espérame, ¿sabes hacer llamada de tres o marcamos de otro número?
4: Si gustas de otro número, o hago llamada de tres.
3: Mira, a mí me gustaría, para amarrar el tema, que hicieras llamada de tres. ¿Pero lo sabes hacer?
4: Sí.
3: Bueno, mira, te voy a poner este efectito. Es un jalón de baño. Cuando lo escuches, quiere decir que estás perfectamente conectado. Si no lo haces, quiere decir que no. Tú ya sabrás, al momento de hacer toda la catarsis, tienes dos cuestiones. Si tú consideras, terminas la broma, y si no, le dices, bueno, sí, bye, bye, bye, bye, y yo ya le remato diciendo que le estoy haciendo la videollamada, pero que está ocupado, y yo ya cierro la broma. ¿Ok?
4: Va.
3: Listo, órale, llamadita de tres las bromas en el Panda Show.
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4: Sí, me mandó un mensaje Roberto, que me le pasara mi número de cuenta, porque me mandaron un dinero, ¿no? ¿Qué tanto? ¿Qué pasó? Escúchame.
0: Pues nada, que quiere que me vaya con él 3 meses a Europa.
4: ¿A dónde?
0: A Europa, me dijo. Dice, si tú dices que sí, nos vamos 3 meses a Europa, y digo, ahí tengo una hija, me dijo, a mí no importa, yo le dejo dinero a Lalo para que la cuide 3 meses.
4: Sí, tiene lana.
0: Me dijo, si quieres, ahorita mándame chofer por ti, y ya diré. Dijo, ya quieres que sea modelo, le dice, ¿quieres o no ser mi novia? Le dije, pero yo no te conozco, me dijo, ¿sí, es sí o no? Dime, si me dices que sí, nos vamos 3 meses a Europa. Me voy a llevar mis motos, dice, y allá, sí. A Suiza y no sé qué. Y él, o sea, es algo tan irreal lo que me está diciendo, pero allá. Me dijo, ¿y no va a decir ahora lo que vamos a hacer novios, o que somos novios? Porque estoy enamorada de ti. Y yo dije, digo, yo, dime si cuántos años tienes. Y dije, ah, pues, no sé, dijo, pero tienes más de 30 y tantos. Y dije, bueno, ¿por qué no quiero una niña? Quiero alguien que se vaya a vivir conmigo, lo que yo nunca he vivido.
4: Sí, me dijo, me preguntó que cuántos años tenía. Dije, como 38, 39. Pero pues sí, pues ahí tú sabes. Yo te dije, ya va a ser la última vez, que te presente a alguien. Ya sí. Si quieres o no, pues ya tú.
0: Me dijo. Me
4: mandó un mensaje que le pasara mi número de cuenta. Sí, que porque me iban a cargar a Dana.
0: Ah, porque según quiere que nos vayamos el viernes a Valle de Bravo y regresemos el domingo, pero que te va a dejar a Dana a cuidarse. Dije, pues obvio, tiene que quedar a mi hija, ¿no? Alguien.
4: Pues ya, rífate el físico, ya. Pero ahí tú sabes, tú dime, porque pues a mí me conviene, pues me van a mandar una lana.
0: Ah, sí, es para que cuiden a Dana, pero Dana no se va a quedar ahí para allá.
4: Ah, Dana se va a quedar con mi jefa, ya.
0: ¿Y la escuela qué?
4: Ah, que falte.
0: ¿Cuándo?
4: Que la haga en línea.
0: Ay, ajá. ¿Según que me va a marcar?
4: Pues ahí tú sabes, ¿te va a marcar?
0: Sí. ¿Qué te dijo eso?
4: No, me mandó un mensaje que si me podía encargar a Dana y que me va a mandar un dinero, que le mandara el número de mi tarjeta. Dije, ¿qué? Pues por eso te marqué.
0: A ver, deja ahorita que me dice.
4: Órale, pues.
0: Vaya, te hablo.
4: Órale, ahí. Ahí me manda un mensaje o ves que me cuentas.
0: Sí, me llama tarde, te cuento.
4: Dale, va. Me debes, ¿eh? Me debes. Pero bueno, yo no voy a dormir.
0: Toma.
4: Dale, bye.
3: ¿Así o más interesada? ¡No manches! Oye, carnal, te pedí meter la emoción. ¡Qué chido, padrísimo! ¡No, hombre, qué envidito! ¡Absúrele! ¿Qué pasó? ¡No eches a perder la chambita, mi querido Eduardo! Te viste bien gris, hermano. ¿Por qué no le transmitiste emoción?
4: Porque según yo no lo conozco.
3: Ok, pues vámonos para el cierre. Supuestamente le estoy haciendo la videollamada. Está ocupado el teléfono. Y a ver qué me invento, señores, marcamos. Vámonos para el cierre. ¿Cómo va a reaccionar cuando le digamos que es bromita? Dame tus comentarios en el Twitter personal @PandaZambrano. Las bromitas están en esta Casto Show.
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3: Me llamo Roberto, ¿ah?
4: ¿Eh? Sí, Roberto.
0: Bueno.
3: Oli, ¿Lisbeth?
0: Hola. ¿Sí?
3: Ah, es que te estaba marcando en videollamada, pero me mandaba ocupado.
0: ¿Por WhatsApp?
3: Sí, pero decía que estaba ocupado el número.
0: No, a ver, te voy a registrar.
3: Bueno, no te preocupes, ahorita hacemos la videollamada. Oye, ya le mandé un mensaje a Lalo, ya le pedí su número de cuenta y todo. Le dije que le hablaba mañana, pues ya para explicarle todo y también pues pedirle permiso y todo de que pues ya somos novios. ¿Te parece que lo hagamos bien?
0: Sí, claro.
3: Qué bueno. Oye, también dos cosas, en lo que esperaba, estoy viendo para comprarte una motocicleta. Ya hablé con uno de los maestros de motociclismo. ¿Pero qué color te gustaría? Mira, hay en rojo, hay en rosa y hay en blanco. Estoy viendo una deportiva 800 centímetros cúbicos. Para que aprendas a manejar.
0: Pero estoy muy chiquita, no las alcanzo.
3: Ah, no, bueno, será una moto de tu tamaño. Pero acuérdate que en el motociclismo es maña, no es fuerza.
0: De hecho, cuando empecé a aprender en la moto,
3: mi amor, mi amor, no te preocupes. Yo te voy a enseñar. Y vas a tener gente profesional que te va a enseñar. Dime qué color la quieres, mi amor, punto.
0: No sé, las blancas están padrísimas.
3: ¿Blanca la quieres? Bueno, si quieres ahorita que hagamos videollamada, te enseño los modelos que hay y tú le eliges. Pero me dijiste que la quieres de pista, ¿verdad? No shopper.
0: Mientras que la aguante. Porque no sé si la aguante.
3: Bueno, estoy dotado un poco, pero estoy seguro que la vas a aguantar. Es para romper el turrón. Oye, entonces, ¿qué onda? ¿Te marco ahorita? ¿Me registras? ¿Me haces la videollamada o qué onda?
0: Sí, te hago la videollamada.
3: Oye, estoy bien nervioso. Oye, yo no me he arreglado ni nada, estoy normal, ¿eh? O sea, nada de que... nada. ¿Tú igual?
0: Yo tampoco. Así.
3: No. Oye, ¿estás nerviosa? ¿Estás nerviosa?
0: Pues sí, obviamente.
3: Yo estoy nerviosísimo, me siento como, no sé, un vato de 16, 17, pero así las manos, nervios, el corazón, el pulso. Yo que soy cardiólogo, siento que me va a dar un paro cardíaco ahorita.
0: Pues
3: no,
0: sí, sí te va a dar porque estoy destinada, pero bueno, ahorita te
3: meto. ¿Mandé?
0: Sí te va a dar cuando me veas mi destinada.
3: Ay, ¿eso qué importa? Oye, y ahorita que te vea, ¿sabes qué es lo primero que te voy a preguntar cuando estemos en videocámara?
0: ¿Qué?
3: ¿Te lo digo ahorita o ahorita que nos veamos?
0: Cuando nos veamos.
3: No, mejor de una vez, para que estés preparada.
0: Bueno, ok, va.
3: Te voy a preguntar, ¿cómo se oye el Panda Show, que es una broma, y tu primo Eduardo?
2: A todos.

0: dice achú.
1: ¿Qué más está escuchando todo eso? Es un baboso.
0: Bueno, toda América Latina a través de la aplicación de Claro Música.
1: Sí, es cierto.
0: Ay, hola, Lisbeth, ¿cómo estás, mi amor? Recuerda que ya somos novios, ¿eh, pequeña?
1: Mi primo, tenía que hacer eso.
0: Oye, mi corazón anda en infinitum, así como que, órale.
1: Ahora enséñame tu cara.
0: ¿Quieres ver mi cara? ¿Para qué quieres ver mi cara?
1: Pues sí, pues ¿qué dijiste?
0: Pues apriétale el botón y de una vez hacemos la videollamada y ya. Oye, Lisbeth, no manches.
1: Debes, Eduardito.
0: O sea, ¿de verdad estarías dispuesta a irte a Europa a andar en motociclismo con alguien que ni siquiera conoces?
1: Te acabo de decir a mi primo.
0: Eduardo, dile por qué la bromita, la prima.
2: Nada más, para que te pongas las pilas, hija.
0: No, pues se las pone y reviento.
1: Eres un famoso, Eduardo.
0: Oye, Lisbeth.
2: Ya en el Face ya no funcionaba, ya tenía que ser algo más chido.
0: Oye, mi amor, lo que sí, mira, la verdad que es una broma en buena onda por parte de tu primo, todo bien. Lo que sí es que, mira, posiblemente no te podré cumplir.
1: Oye, pero no hablas tan fresa, porque en el radio no hablas fresa.
0: Claro, no, pues se me antojó hablar así, o sea, pues tu primo no me pidió hablar así, se me antojó hablar así, punto. O sea. Mira, no te podré llevar a Europa, no te podré comprar tu moto, no podré llevarte a Valle, no vamos a poder cenar, pero... Pues lo del orgasmo lo podemos hablar, ¿eh, mija? Eso sí. O sea, eso sí, como que podemos tratarlo como un premio de reconciliación.
1: ¿Tú crees?
0: Oh. Eduardo, despídase de su prima, carnal.
2: Dale, Liz, ahí.
0: Oye, espero que encuentres verdaderamente el amor, ¿eh? Nada más no te enganches tan rápido porque está cañón. Díganme, familia, ¿cómo se oye el Panda Show?
2: A toda máquina. El Panda Show.

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1: ¿Qué onda, Osva? ¿Cómo estás?
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7: Hola, ¿qué onda? ¿Cómo está, pandita?
1: Muy bien, carnalito. ¿Y tú cómo estás, Osva?
7: No, pues, ya andamos ahí. Ay, más o menos,
1: ¿sí? Ay, más o menos, anda bailando mientras canta.
7: No te pases.
1: ¿Qué onda, carnal? ¿En qué parte de Nueva York te encuentras, Osvaldo?
7: No, estoy bien emocionado nada más de escucharte. Estoy en Brooklyn.
1: ¿En serio? ¿Así a tal punto de orgasmo o qué onda?
7: No, el orgasmo desde que me... Desde que te escuché.
1: ¡Ay, no, chiquito!
7: Mira, si tiras mi corazón en serio, soy bien pinche fan de ti.
1: Ay, Osvaldo. Es más, hagamos un ejercicio. Cierra tus ojos.
7: A ver, voy a hacerlo.
1: Cierra tus ojos. Imagíname así como el panda, pachoncito. Que te acompaña, no, que estás emocionado. Y mándame un beso, ándale. Mándame un beso. Ay, el gay. Y de Brooklyn. Oye, ¿de dónde eres originario, Osva?
7: Del establo de México.
1: ¿Y hace cuánto tiempo que andas por Brooklyn?
7: Apenas un año y medio, por ahí, un año y medio.
1: Oye, y supongo que esos nervios que tienes también es por tu bromita.
7: Claro, claro. Oye, pandita, ¿me puedes disculpar un momento, por favor? ¿Le puedo avisar a mi mamá que le avisa a mi hermano que estoy haciendo la broma para que te escuche, por favor? Y mi carnal igual es mi papá.
1: Ay, chiquito. Te veo más porque no te tengo enfrente, si no te agarraba besos y también a piquete.
8: Oh, sí, así.
7: Oye, mami.
1: ¿Estás bien pinche emocionado, bro, Osvaldo? Está bien, avísale. Vamos a darle chance ahí.
7: Que escuchen la broma.
1: Que le pongan a Claro Música. Que le pongan a Claro Música. Sí, claro.
7: El Panda Show, sí, así dile. Sí, el Panda Show.
1: Así dile, sí, para que también acá no, empiecen a brincar como no, chapulines.
7: Cuando te lo juro que creo que no sé, pero...
1: A ver, acércate un poquitito la boquita, la bocina, háblame con garitas y
7: dime,
1: platícame.
7: ¿Para bien?
1: ¿Quién es la broma, Osvaldo?
7: Es para mi novia.
1: ¿Qué se llama?
7: Almairani.
1: Oye, yo pensé que tenías novio y no es novia.
7: ¿Para qué, panda?
1: ¿Cuánto tiempo llevas con Almairani?
7: Llevo ya 2 años y medio, 2 años y medio.
1: ¿Y ella está contigo allá en Nueva York o no?
7: No, lamentablemente no está aquí.
1: No chingues, ¿dónde está ella?
7: Ella está allá en México.
1: ¿De dónde eres?
7: Yo soy de Los Reyes, La Paz, ahí del Establo de México.
1: ¿Por eso? ¿Y ella está también en el Estado de México?
7: Sí, igual está ahí.
1: ¿Y cómo le has hecho para estar 2 años y medio allá en Nueva York y seguir esta relación con Amaya?
7: No. Llevo 2 años y medio de relación con ella, pero yo aquí llevo 1 año y medio.
1: Ah, ya.
7: Sí.
1: Bueno, de todas maneras es mucho tiempo, güey, 1 año y medio sin tu novia.
7: Sí.
1: ¿Y qué? ¿Y cómo le has hecho para aguantar este 1 año y medio sin Amairani?
7: Aunque no lo creas, ha sido muy difícil, pero ya no me lo cree. Ella piensa que yo le soy infiel. Ella se aferra que yo tengo a alguien más, ¿sabes? Ella está... Igual no me voy a hacer un angelito ni nada. La he fallado, no es un problema de que he tenido a alguien más, no.
1: Entonces, ¿en qué le has fallado?
7: En que le quiero dar celos y me tomo fotos con otras personas. Simplemente hacia alguien que va pasando a una mujer lo hice, solo por darle celos.
1: Osvaldo, pero qué pendejo. O sea, nada más te tomas una foto con una mujer para darle picones y no te das picones allá.
7: Ve, claro, y eso es lo que pensé. Porque pues nada, solo la foto, te lo juro, pandita, solo la foto, nada más. Nunca le he sido infiel, yo la neta la quiero un chingo.
1: A ver, Osvaldo, tú y yo somos cuates, somos cuates tú y yo. No, dime de cabrones, ¿a poco nunca hay una fundita, algo acá?
7: Ir a pandita, te lo juro aquí. Quien me esté escuchando, muchas personas, pero me estén escuchando, te lo juro que no. No, nada.
1: ¿Entonces qué, pura Manuelita? ¿Pura Manuelita, entonces?
7: Claro, la neta sí. La pues neta, sí, ¿para sí. qué?
8: En serio,
7: te lo prometo. Y si fuera, si yo te lo, a ti que yo soy, no, te, en serio, yo tenía como 12 años cuando te escuchaba, en serio.
1: ¿Y ahorita cuántos tienes? En serio, ¿cuántos tienes?
7: Ya tengo 21.
1: Ah, mira, ok. Entonces estabas desde 12 años cuando me escuchabas.
7: La broma del soldado, hace mucho tiempo la broma del soldado.
1: No. Oye, entonces cuando te masturbas, ¿piensas en la broma del soldado o qué? Okay. No, digo.
7: Pandita, en serio, no manches, pandita. Vas a ver que les voy a enseñar a los del trabajo cómo hablé contigo, no manches.
1: Oye, pero para que le enseñes a los del trabajo, también aplícate en tu broma. ¿De qué se trata la bromita para Mairani?
7: Mira, yo ahorita estamos, se puede decir que estamos mal. Ahorita ya me bloqueó de redes sociales y todo.
1: ¿Y por qué, güey?
7: Porque por el mismo problema que digo, ¿qué piensa que yo tengo a alguien más? Hemos tenido muchos problemas porque la distancia igual ha estado fea, no es lo mismo una relación en físico a en distancia.
1: Pero ¿no les ha ayudado la tecnología, Osvaldo? Digo, el verse con camarita y todo eso, porque antes no existía.
7: Claro, siempre hablamos y todo, pero
1: ¿y el sexy no les ha ayudado?
7: Cambió mucho. La relación cambió mucho en físico, en videollamada y todo, sí.
1: Claro, porque no es lo mismo tocar que ver, ¿no?
7: No, nada.
1: No es lo mismo leer que salpicar. No es lo mismo. La neta. Pero cuando existe amor, pues yo creo que se tiene que aprovechar de este tipo de bondades, de la tecnología. Y bueno, pues yo creo que algún día regresarás, ¿no?
7: Mira, sí, la verdad que aquí no es tan fácil y no es como yo pensaba, y si yo pienso regresarme lo antes posible.
1: ¿Y cómo, para cuándo?
7: Cuando ya valga, no, cuando yo haga ya algo, que ya tenga el sustento para yo estar en México.
1: ¡Ah, madre, ya te chingaste, güey! Va a ser más fácil que ella se case, tenga hijos y nietos, güey, a que tú logres el sustento y el patrimonio.
7: No, pa' eso. No tú, pandita.
1: ¿Sabes cuántas historias he escuchado de carnales en los Estados Unidos? ¿Sabes cuántas?
7: Pandita, no hagas eso, pandita.
1: Es la realidad.
7: Yo te quiero.
1: No, yo te amo, yo no te quiero, yo te amo. Eres la otra parte de mí. Pandita. Eres esa mano amiga que usas seguido. Oye, pero realmente sí estás clavado de esta Mairani, ¿no?
7: Mira, pandita, la verdad a mí me encanta, me gusta muy, sí, claro que sí, es todo para.
1: Bueno, ¿y por qué no te la llevas, güey?
7: Eso estoy pensando, ¿sí? Eso estoy pensando. pero es que bueno, en un momento igual no se quiere venir. Es que estás como que sí.
1: ¿No, se quiere qué? ¿No se quiere qué?
7: ¿Ahora qué? ¿Ahora qué, pandita?
1: Pues eso dijiste. Pues es que, mira, si no estás a su lado y todo, el sexting posiblemente no ayudó mucho, pero pues claro que igual no se quiere o no se puede venir, posiblemente sea eso.
7: ¿De ahora qué, pandita?
1: Oh, pues tú estás diciendo no se quiere venir.
7: Oye, pandita, ¿te puedo pedir un favor o qué, rápido?
1: A ver, dime.
7: Mira, yo tengo un roce con mi hermano que está allá en México. Digo que él me lo enseñó y todo, y me gustaría que le mandes un saludo de mi parte y le digas algo, no sé, aquí, que me perdone y que estemos bien, ¿no? Ya después de la... antes de la broma, y ahorita que se lo digas, porfa. En serio, él es puta madre.
1: ¿Y cómo se llama tu hermano?
7: Hugo.
1: Hugo, ok. ¿Y qué tipo de roce? ¿Por qué tuviste broncas con Hugo?
7: Pues lo de hermanos, que nos llevábamos mal, todo así, sí, sabe. Y ya después aquí nos dijimos pendejadas en mensaje y todo, pero pues no, nada que ver, yo lo que...
1: ¿Y Hugo está allá en los Estados Unidos o está acá?
7: No, él está allá en México.
1: Bueno, mira, hagamos una cosa, vamos a la bromita, terminamos la bromita, y es más, después le hablamos a Hugo, ¿te late? Acá para calmar
7: la
1: situación.
7: Ah, en serio,
1: a huevo.
7: Y ahí va a escuchar todo la huevo, va.
1: Bueno, entonces platícame, ¿qué broma para Mayrani? A ver, viene.
7: Una, ¿cómo se llama? Número disparado.
1: ¿Cómo se llama? Sí, uno.
7: Número disparado.
1: A ver, Osvaldo, una llamada de número disparado es muy bonita broma, pero... te escucho muy nervioso.
7: A ver,
1: nervioso.
7: La creatividad de usted, maestro. A ver, pues usted, mira, dígame de lo que le he contado.
1: Me late el número disparado. Yo creo que podría ser bueno, pero creo que no tienes ahorita la mente tan preparada como para poder tener un rollo y poder hacer exitosa una llamadita de número disparado. ¿Qué es lo que yo te propongo? Algo muy sencillo que hemos hecho... muchas veces, y está enojada contigo, piensa que le eres infiel, te ha bloqueado de redes sociales, vamos a darle una sopita de su propio chocolate, en el cual le vas a confesar que has estado tan distante y has tenido tantos problemas, porque resulta que ahora que has estado allá, pues conociste a una amiga, y estuviste cotorreando, y pues hubo una noche de pasión, y resulta que vas a ser papá.
7: Pero puedes meter a alguien, pandita, puedes meter a
1: Espérate, es que no necesitamos a nadie. Solamente necesitamos que te tranquilices, güey, que entiendas y ejecutes. ¿Ahora me entiendes por qué creo que la llamada de tres no es buena idea?
7: ¿Por qué?
1: Porque estás bien nervioso y estás bien tarimapendecuaro, papá.
7: Tranquilízate.
1: Tú lo que quieres es hacerla creer que tienes a alguien allá, ¿no? Porque es una chica tóxica y ha habido ese problema. Entonces, por eso te digo y te repito, hay que darle una sopa de su propio chocolate, en el cual estás llamando para decirle que dentro de estas cosas que han habido y tus cambios y la distancia, conociste a alguien que tuviste pues una noche de pasión y que de esa noche de pasión pues vas a ser papá y por consiguiente querías decírselo de frente, que sabía que te ibas a enojar, pero pues bueno, que igual eso te puede ayudar en un futuro, ¿verdad? Porque igual hasta puedes arreglar papeles porque ya vas a tener un niño americano, o sea, es mentira, ¿no? Y bueno, y a partir de ahí a improvisar. Así que tienes dos opciones, ¿cuál quieres? ¿La que yo te propuse o el número disparado? Tú eliges.
7: Esa de que voy a ser papá, porque luego a veces le he dicho, no, es que yo no me alcance, nada más, y todo, entonces... saldría.
1: Ahí está, para que veas que soy brujo, tienes todos los elementos para darle. Voy a marcar de un número privado, si te pregunta de dónde hablas, le dices que de tu número y que no sabes por
7: privado,
1: qué.
7: Privado, claro, privado. Y ¿listo? Que yo le supe cómo hice. Claro.
1: Ya está, marcamos las bromas en el Panda Show.
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1: Échalos, va, disfrútala. La historia está, solamente sigue la historia.
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7: Hola, Mayrani.
9: ¿Quién habla?
7: ¿Me escucha? Yo, Osvaldo.
9: ¿De qué número?
7: Pues, ya ves, hice lo posible para poder marcarte. Hoy quiero hablar contigo.
9: Sí, pero ¿de qué número estás hablando? Dice número privado, no aparece ni el número.
7: es lo posible para poder marcarte. Simplemente podemos hablar, ¿sí o no? Me tienes bloqueado, tú lo sabes. Solamente
9: sí,
7: no digas si puedo. ¿Puedo hablar contigo, ¿sí o no? Pero es urgente, en serio. Oye, quita las manos libres. Quita las manos libres. Vamos a hablar bien.
1: No está enojada, sino lo que le sigue. Pues es que en realidad yo creo que no hay que hacerle broma, ya está trompuda. Oye, y de esta mujer en el cual no cree en ti, tú has sido bien honesto, has dicho, no, panda, la neta, acá al chile, con nadie solamente me tomo unas fotos.
7: En serio que no,
1: panda. Yo creo que ahí sí la has cagado, porque si la estás, como te lo dije, la has picado lo pendejo, ¿no? Pero, pues que solamente has andado con Manuela. Pero, ¿por qué está tan enchilada? O sea, ¿solamente por eso? ¿Porque piensa que la engañas?
7: Sí, es que hemos tenido problemas, le digo, por el mismo problema, es que es muy tóxica, yo siento, es tóxica, muy enojona. O sea, yo igual a veces le doy los motivos, le digo, a veces yo igual por enojarme, no sé, hago cosas estúpidas.
1: Sí, ya me di cuenta. La primera estupidez fue el haber nacido. Oye, pero con dos yemitas te mandó a la chingada, carnal. Con dos yemitas.
7: A ver, márcale, panda.
1: Claro, le insistimos. Marcamos, contesta o no.
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1: Muy bien, detectaste que no se escuchaba bien lo del altavoz. Y aparte hiciste el emergente.
7: Vamos, Irán.
9: Bueno,
7: por favor, mira.
9: No te mandé mensaje por un tiempo de la brigada.
7: Mamá Irani, no sé qué está pasando. Me salí para poder hablarte.
9: Ya te mandé mensaje por Messenger. ¿Te desbloqueó por Norma?
7: Escúchame ya, por favor, mira, vamos a hablar bien, mamá Irani, ya. Mira, no, vamos a hablar bien, yo quiero hablarte con bien, porque mira, esto es serio, yo ya te dije desde cuándo, yo no quiero lastimarte, yo sí quiero hacer algo, te lo voy a decir y ahorita creo que es el momento que te lo voy a decir, mira, en serio, no sabía cómo decírtelo, mamá Irani, pero es últimamente lo que ha estado pasando, que me dices que estoy raro y no sé qué. La verdad sí tengo a alguien más, Amairán. Sí tengo a alguien más y estoy bien pendejo, tú sabes. La cagué y esperando a alguien. Estoy esperando a un hijo, de seguro. Dice que está embarazada, que no le baja. Estoy esperando un... Según ella está esperando un hijo. Un hijo mío, no sé. Yo no te quiero lastimar, Amairán. En serio, yo no quiero... Yo no quiero hacerte mal. Yo, pues discúlpame, ¿no? Por haberte mentido. No sé cómo decirte lo que hacer, qué decirte, cómo... No sé qué hacer, Amagani. Dime algo.
9: ¿Qué te voy a decir?
7: Soy un pendejo, Amagani. Soy un pendejo. La cagué, a la verga, la cagué. Soy estúpido, la cagué.
9: Amagani.
7: Amairani, ya, por favor.
9: Pues a mí no me vuelvas a hablar, güey, o sea, conmigo, con...
7: Pero es que yo, ¿a quién amo es a ti?
9: Ni siquiera sé qué decirte. Mira, tú tienes una vida bien allá, tú me dijiste que tú ganas muy bien allá, que estás perfecta con tu mamá, tu hermano, tienes todo. Y yo creí en ti por ello, claro. Que si regresas en 3 meses... Toda mi familia me dice
7: pues
9: que no es cierto, mira, está bien.
7: Me llevó a lo que estoy haciendo, Amairani, tu experiencia, lo que me decía, eso fue lo que me llevó. Y el problema es que me metí con ella solamente por
9: cada quien hace las cosas porque quiere, no porque es mi culpa. Chingas a tu puta madre con tu puto hijo. Ojalá.
7: Cálmate, Amairani.
9: No, vete a la verga. ¿Crees que te voy a hablar? Púdrete a la verga, púdrete. Ojalá te pase un pinche camión por encima, hijo de puta. Que cuando estés en tu pinche trabajo te caigas del perro edificio, maldito mentiroso de mierda. Debiste de decir las cosas.
7: ¿En serio lo que me estás diciendo?
9: No voy a regresar, no voy a regresar. Voy a embarazar a mi niña. Chingas a tu reputa madre.
8: ¡Mocos, güey!
9: Vete a la mierda, con la que caigas de un pinche edificio, mierda. Todos mis problemas que yo tengo, hijo de puta, ojalá te caigas, güey. No, te odio.
7: Es como a Mayrani, ya, cálmate. A Mayrani, no me cuelgues, güey. A Mayrani. Mami. A Mayrani, ya.
1: No, pues es lo que digo, no mames, güey. Es que, de verdad, denme sus comentarios en el Twitter personal arroba Panda Zambrano. Mira, yo no sé cómo esté la relación, pero checaste todo lo que te dijo, compadre. ¿Así es ella contigo? Porque te dijo, chingas a tu madre y tú y tu puto hijo. O sea... ojalá que algo de que un camión encima. ¿Limpias vidrios o algo? ¿Estás en edificios o algo?
7: No, no, trabajo en construcción.
1: ¿Por qué? Porque digo, ojalá te caigas de un edificio, güey.
7: Por eso sí trabajo en construcción, pero en alturas, para alturas. Y bueno, yo luego le cuento, ¿no? Mira, dónde trabajo y todo.
1: Oye, ¿esta es la mujer que amas? ¿La que te desea ese tipo de cosas?
7: Lamentablemente o afortunadamente, sí, Panda.
1: Hermano, de verdad. Sigue con Manuel, ella jamás te va a hacer daño. Digo, no sé, o sea, logro entender y de verdad por eso es que invito a la gente a que escriba al Twitter arroba Panda Zambrano. Creo que sí es una mujer tóxica, indudablemente, desde el principio lo demostró, te ha bloqueado de redes, no sé en realidad qué problemas pueden tener, pero de verdad, todo lo que ha salido de su boca y esos malos deseos para una persona que supuestamente amas, ¡ah, cabrón!
7: Pero ahí te va, Pandita. Tú no puedes sentir, la persona no puede sentir lo mismo que tú sientes, y tú lo sabes. Ella no puede sentir lo mismo que yo siento por ella. No, no es lo mismo.
1: Ni tú sabes lo que ella siente por ti.
7: Eso, pero
1: aunque lo dejó claro, que ojalá te caigas de un edificio, güey. O sea, eso es lo que siente por ti. Chale. Oye, ¿no quieres que mejor, digo, tenemos mucha audiencia en esa parte de los Estados Unidos? ¿No quieres que mejor te conectemos a alguien? Que vivas una nueva experiencia y alimentes tu corazón con una mujer que, pues, que atienda esas necesidades de amar y ser amado?
7: No, Panda, no. No sé qué pedo.
1: No, ya me di cuenta, o sea, que no sabes ni qué pedo.
7: No, o sea, no, la neta no.
1: O sea,
7: no sé por qué la quiero mucho.
1: Híjole, pues pues, ¿cuántas novias has tenido?
7: Mira, así, formales, con ella 5.
1: ¿No será que estás enculado a lo mejor? ¿Te dio tu despedida cuando la viste?
7: No, mames, sí, Panda. Sí, ¿sí?
1: ¿Y cómo fue? A ver, platícame, ¿cómo fue?
7: ¿Para qué, Panda? ¿Para qué?
1: No, para poder entender, güey. Para poderte entender, no es que me interese, güey. Es que yo siento que a lo mejor hasta te dio oler su calzón. Algo.
7: Pues mira, yo recuerdo que mi mamá me había mandado para hacer unos movimientos para yo hacer ya el viaje. Entonces me sobró dinero, me lo mamé con ella, no. Pero nos la pasamos muy chingón.
1: Estuvo y aparte, chingón. No, me la pasé de maravilla. No. Aún recuerdo ese olor a corcholata, no mames.
7: Hablando contigo, en serio, en el trabajo, aunque no me lo creas, todo el día yo te escucho, me compraste una botella para estar escuchando las bromas de Panda Show.
1: Eso, chimpa, que ves que te acompañamos en tu chamba, eso está poca madre.
7: Y en serio, Panda, luego está ahí la banda que está trabajando conmigo, se está riendo ahí escuchando qué está pasando y todo, luego les ando contando sobre las bromas como la del soldado, que recuerdo, no más.
1: Este está clavado con la pinche broma del soldado, que ni me acuerdo cuál sea, pero bueno. Oye, vamos a volverle a marcar y yo creo que, si me permites opinar, decirle, oye, ¿por qué me colgaste? Y ¿es en serio todas las maldiciones que me mandaste? ¿Cómo que chingo a mi madre? Y si todavía apenas el bebé se está haciendo en la pancita de ella, como que con mi hijo. O sea, reclámale. Híjole,
7: estaría bonito meter a su mamá. Ay, su mamá siempre
1: dice, ¿a la mamá de ella? Pues igual le puedes decir, pásame a tu mamá y le repites la receta. Podría ser, bueno, marcamos, contestar o no las bromas en el Panda Show.
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1: ¡Oh, Dios! ¡Muévete, Zambrano! Ya está ahí la llamada.
7: Amo Granny.
9: ¿Qué quieres?
7: Oye, en serio, yo no quiero tener problemas contigo ni con tu familia. Pásame a tu mamá para que yo le diga las cosas como son.
9: Vete a la mierda. ¿Crees que te voy a pasar a mi mamá para que se burle de mí? Que tenía razón lo que me decía. No te voy a pasar a nadie. No me hables. Y ya, no me hables. Y deja de hablarme de números raros porque me traba mi teléfono.
7: Amairani, no puedo de otra manera de cómo
9: contactarte. No estamos mal. Simplemente no me vuelvas a hablar y ya quédate con tu pinche familia.
7: No, por favor, solamente pásame a tu mamá para que ella...
9: No te la voy a pasar. No te la voy a pasar. ¿Tú crees que te la voy a pasar así como ella nada más se la va a pasar burlándose de mí, que todos tenían razón lo que me decían? No, voy a permitir que se burlen de mí todavía. Mi hijo de tu puta madre, todavía no he llorado, güey. Estoy que me llevo, hijo de tu puta. Mueras, perro maldito. Ojalá estés muerto. Ojalá te salgas de tu pinche trabajo, culero, mierda.
7: Escúchame, no te pongas así, dime algo.
9: ¿Qué te digo?
7: Amairani, ¿me escuchas? Dime, ¿sí? ¿Cómo se escucha el Panda Show, que esto es una broma.
11: ¡A toda máquina! ¡Mierda, tío! ¡Mierda, tío!
1: Amairani, qué buenos, de verdad, qué buenas palabras y qué buenos versos tienes para tu novio. Amairani, estás en las bromas del Panda Show. Perro maldito, culero de mierda, no, hombre.
7: Amairani, cállate.
9: No, hija, dejo.
1: ¡Ahí está tu suegra, Osvaldo!
7: Es la suegra, le estoy diciendo...
1: ¡Y escuché a la guacamaya!
7: ¡Cálmese, suegra!
1: ¡Y escuché a las cacatúas, porque tienen ahí manos libres, no se entienden mucho, pero ya! ¿Cómo se llama tu suegra, Osvaldo?
7: Ya, cálmese.
1: ¿Cómo se llama?
7: Se llama Diana.
1: Diana, ¿puedes acercarte al teléfono, Diana?
12: Bueno.
1: ¿Quién eres?
12: La suegra de este pendejo.
1: Señora Diana, buenas noches. Lo que pasa que Osvaldito está en Nueva York, sabe que son novios a Mairani y le quiso hacer una broma. Pero según había entendido que no se había enterado usted, porque si no se iba a burlar de su hija, ¿no? ¿Cómo es que se enteró de lo que supuestamente estaba pasando?
12: Porque viene llorando mi hija.
1: Ay. Oiga, ¿y su hija y Osvaldo se quieren mucho?
12: Él no quiere a mi hija.
1: ¿Y ella lo quiere a ella?
12: Mi hija no, tampoco lo quiere.
1: ¡Chale! ¿Y por qué no se quieren?
12: No, eso sí, quién sabe.
1: Oiga, pero este Osvaldo la quiere a usted mucho.
12: No, como que si no quiere a mí, a menos a mí.
1: Claro, Osvaldo, sí, claro, habla aquí con tu suegra porque se ve que es brava.
7: Mira, suegra, la verdad, yo sí le voy a decir, a mí me cae muy bien y yo siempre te lo he dicho a su hija. Aparte de los problemas que yo he hecho, ya sabe. Aparte de eso, si tú sabes, yo sabe que siempre la he respetado y hasta siempre la voy a respetar. Y como le digo a su hija, yo la quiero y a su hija igual la amo.
1: No es cierto, nunca la has respetado ahí en Estados Unidos. Con la mano te has portado mal.
7: No, pero... Y espero y escucho la broma y me quiero una gran tira. Bueno, ¿le puedo decir por qué hice la broma, Panda?
1: ¡Claro, adelante!
7: Mira, Mairani, espero que me escuches. Y dices, cabrón, para que tú sepas que no hay nada de lo que tú piensas, ni de lo que tú dices. Yo sé que la he regado en algunas cosas, todo, pero no es verdad lo que tú piensas, por lo que a veces peleamos. Y quiero que sepas que te amo mucho y ya vas a ver que pronto vamos a estar juntos.
1: Ay, qué romántico. ¿Tú le quieres decir algo a Mayrani, aparte de que chingas a tu madre con tu hijo, que te caigas con tu vida encima, que te caigas de un edificio, perro maldado, culero de mierda? ¿Algo más romántico que quieras decirle o algo que te haya faltado? ¿Algo, Mayrani, que quieras decirle?
12: Nada, que lo amo. Y que me las va a pagar por su pinche bromita.
1: Órale. Oye, eres muy romántica, ¿verdad?
12: Poco.
1: Sí, se nota. A ver si escribes un libro de poesía. Te quedaría bien,
7: chingón. No, igual yo la conozco. Igual, mira, yo la conozco. Yo desde que la conozco sé que es así, súper activista. A veces con decir las cosas sí es como que... No, no me sorprende en un punto porque, pues, después de tanto tiempo seguimos juntos, pero porque yo la conozco, ¿no? Cuando está enojada, dice muchas cosas estúpidas.
1: Imagínate cuando vivan juntos y esté enojada, no mames.
7: Es diferente, Panda. Cuando yo y ella estamos juntos es muy diferente la relación.
1: Eso se dice cuando uno está todo estúpido y en la etapa del enamoramiento. La neta. Y mira, nada más, si quieres ver cómo va a ser tu futura esposa, fíjate en tu suegra.
7: ¿Sí o no?
1: ¿Estoy en lo correcto o no, señora?
12: Sí.
1: Ahí está.
7: Dijo que sí, no son
1: más. Ay, Dios mío. Pero bueno, Mayrani, señora Diana, Osvaldo allá en Nueva York, dígame, ¿cómo se oye el Panda Show?
7: A toda máquina, pandita.
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1: Arroba, quiero una broma.
8: Vámonos a la hermana República de Tijuana. Ya está Carla. ¿Qué onda, Carla? ¿Cómo estás?
9: Muy bien, gracias. ¿Y cómo estás, Panita?
8: Chido, a toda máquina. Bienvenida al Panda Show. ¿Qué me cuentas?
9: Pues mira, vamos a empezar con una bromita para mi papá.
8: Para tu papi, ¿de dónde eres originaria, Carla?
9: Del Estado de México.
8: ¿Y qué haces en Tijuanita?
9: Pues mira, vine a hacer unos proyectos que pues hasta ahorita van saliendo muy bien.
8: Ah, qué padre. ¿Y cuánto tiempo en Tijuana?
9: 5 meses aproximadamente.
8: Bien poquito, pues qué chido que estés a través de Claro Música. ¿Cómo se llama tu papá, Carla?
9: Efrén.
8: Efrén, ok. ¿Y qué bromita para Efrén?
9: Mira, tengo pensado en decirle que estoy embarazada.
8: Ok.
9: De mi novio. Tengo un novio que se llama Rogelio.
8: Ok.
9: Él recién llegó aquí porque pues, yo me lo traje.
8: ¿Cuánto tiempo con Rogelio?
9: 2 años aproximadamente.
8: ¿Y cómo se llevan Efrén y Rogelio?
9: Mira, en un principio empezó mal. Mi papá, la verdad, no le caía bien. Y sí tuvieron ahí su centre. Pero pues hasta ahorita todo bien, marcha bien.
8: Qué buena onda. Bueno, entonces le vas a decir a tu papá que estás embarazada. ¿Y luego?
9: Pero mira, tengo pensado también decirle que aquí en Tijuana, pues... me han pasado muchas cosas y que pues he salido con una amiga y que mis gustos han cambiado y que empiezo a sentir cierta atracción por las mujeres. El chiste
8: no.
9: Es decirle...
8: Ok.
9: Sí, el chiste es decirle que pues soy bisexual.
8: Ok.
9: Y que mi amiga pues ella está dispuesta a tenerlo.
8: ¿Tu amiga está dispuesta a tenerlo?
9: Bueno, pues ella me apoya.
8: Ah, ok. Está dispuesta, digamos, a hacerse responsable.
9: Exacto.
8: Ah, ¿cómo detenerlo? Como que dices, bueno, ¿le vas a pasar la pancita o cómo? Ok, pero en esto, ¿qué papel juega la situación con Rogelio? Porque ahí como que no entiendo el asunto.
9: Rogelio, pues mira, le voy a decir a mi papá que la razón por la que llegué aquí a Tijuana es porque ya estaba embarazada. O sea, yo llegué embarazada aquí a Tijuana.
8: Ajá.
9: Rogelio, pues, él es el padre. Y pues él, a él ya le platiqué de mi situación, que también me gustan las mujeres. Y pues él me apoya también. Él se va a hacer cargo. Pero pues que yo quiero tener a los dos, tanto a la novia como a él.
8: Perfecto, pues se arma la machaca. Vámonos con la bromita en este 2 de junio en directo desde el Pandacool Center. Las bromas están en este Castle Show.
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8: Listo. De menos a más, ¿eh?
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13: Bueno.
9: Hola, pa, ¿cómo estás?
13: Bien, hija, bien, bien, aquí trabajando.
9: Ah, ya, mira, es que tengo algo que contarte.
13: Ah, ¿qué pasó, hija?
9: Mira, pues... ay, no sé por dónde empezar, pa.
13: Pues por el principio, mija.
9: Sí, ¿verdad? Mira, pues lo que pasa es que... aquí en Tijuana, pues han pasado muchas cosas.
13: Sí.
9: He salido con una amiga.
13: Ajá.
9: Y pues... he sentido muchas cosas, cierta atracción por ella, de que una salida al cine, que un café.
13: Sí.
9: Pues, no sé, ya no sé ni cómo explicarte, pa, me da pena, porque te haces, te vas a sentir defraudado. Esta chica, pues, ha sido muy linda conmigo.
13: Ajá.
9: Y pues una cosa llevó a la otra, muchos sentimientos encontrados, y creo que pues me gusta, pa.
13: Ay, mija.
9: En una ocasión pues nos besamos y pues me gustó.
6: ¡Oh, Dios!
13: Pues de modo, mija, no, a eso no se puede uno oponer. En este caso yo como padre no me puedo oponer, es algo, pues ya no normal.
9: No sabía que tenía el gusto por las mujeres.
13: Ay, mija, yo lo sospechaba por todos los mujeres que tenían las tus amigas en el Face.
9: Hace años yo me negaba. Yo me negaba, pero pues pasó y también es que estoy embarazada.
13: Me lo imaginaba, de Rogelio. ¿Y
9: en
13: qué
9: parte
13: piensas?
9: En parte por ello me vine a Tijuana.
13: Pues, ¿y no podías hablar conmigo, hija, directamente?
9: Es que no, pa, eran muchas cosas que yo sí me sentía presionada, tú sabes, problemas, muchas cosas, pa.
13: Sí, sí, te entiendo.
9: Por un lado me gustan las mujeres y por otro lado pues Rogelio igual, lo amo y él está aquí
13: pero
9: conmigo.
13: Pero sí, pero qué pinche cobarde que no me da la cara al hijo de su reputa madre.
6: ¡Oh, Dios!
13: ¿Por qué no me habla por teléfono? Lo iba a buscar a su pinche casa y me lo niegan. Tú dices que no está contigo.
9: Aquí está conmigo, pa.
13: Tú me dijiste que no estaba ahí contigo. ¿Ya ves cómo me mientes? ¿Por qué no es bueno hablar con la verdad?
9: Te lo paso.
13: A ver, pásamelo.
11: Bueno.
13: ¿Qué pasó, Rogelio?
11: Pues sí, queríamos hablar, pues de las cosas que están pasando y...
13: Pues sí, cabrón, pero así no es el modo, por teléfono, ¿por qué no tienes los pinches huevos bien puestos y me vienes a ver o me venís a ver? Pues,
6: ¡mocos,
11: bueno,
6: güey!
11: Es igual otra noticia que teníamos pensado nosotros acá, pues regresarnos.
13: Pues sí, qué chingada, hacen allá, necesito que se regresen.
11: Pero, pues no solo sería Carla y yo, sino
13: entonces,
11: que pues también su novia.
13: Ay, ¿y estás tú conforme con eso?
11: Yo sí, por mí no hay problema. Por eso, pues, queríamos hablar con usted antes. Y nos daba permiso de llegar los tres y, pues, la criatura, el chamaquito.
13: Así lo dices tan cínicamente, cabrón. ¿Eh? ¿Cuándo se vienen para acá o qué?
14: Pues no sé, señor.
13: Por eso, yo necesito que te hagas responsable de mi hija.
14: ¿Pero por qué me reclama a mí?
13: Ah, entonces le voy a reclamar a ella, cabrón.
14: Pues el problema es de usted, ¿para qué hizo a su hija defectuosa y que le gustara los dos bandos?
13: Ah, mira, pinche cobarde, hijo de tu puta madre, donde te vea, hijo de la chingada. Y voy a ir a hacer un puto desmadre a tu casa, cabrón. A mí no me hablas así, pendejo, a mí me respetas, pinche estúpido.
14: ¿Pero qué estoy diciendo de mal, señor?
13: ¿Cómo que, cabrón, que mi hija defectuosa chinga a tu madre, pendejo?
14: Pero yo me enamoré de una mujer.
13: Pues sí, pendejo, pero a mí... No vengas con pinches pendejadas.
14: Pero ya le dijo que se enamoró de una amiga y...
13: Pues sí, güey, ya... pero entonces ¿para qué chingas te vas con ella?
14: Porque la amo.
13: Pues entonces lucha porque ella vuelva a la normalidad.
14: ¿Pero cómo que vuelva a la normalidad?
13: Pendejo, pues,
14: Por eso le estoy diciendo que usted la hizo defectuosa, pues desde niña le gustan las mujeres, con eso se nace.
13: Mira, cabrón, yo quisiera tenerte enfrente, hijo de tu pinche madre, para enseñarte a hombrecito, hijo de la chingada. Ahorita voy a tu casa a hacer un puto desmadre, cabrón.
14: Pero mi familia...
13: Me vale madres, tiene... cabrón. A mi hija no, de mi hija no vas a hablar así mal, pendejo.
9: Papá.
14: Yo me estoy aguantando porque ya está anciano y ni modo que me ponga a insultarlo.
13: No, pues si quieres insúltame, pendejo.
14: No, yo
13: te
14: no me
13: atrevo. Te faltan huevos, insúltame, cabrón.
6: ¡Mocos, güey!
14: No, pues, ¿cómo me faltan huevos si su hija está embarazada?
13: Pues quién sabe si es tuyo, pendejo.
14: Pues eso me dijo Carla, pero...
13: ¿Qué chingas te faltaban pinches huevitos para venirme a ver, hijo de la chingada, o qué?
14: Pues es que está usted bien pinche loco.
13: ¿Loco? Ahora sí, hijo de tu puta madre, donde te vea, hijo de la chingada, tienes que venir algún día. O voy a hacer un puto desmadre hoy a tu casa, cabrón. Valiéndome más, me vaya al pinche reclusorio.
14: Pero,
13: hago desmadre,
14: Efraín,
13: hijo de la chingada, ya te dije, pendejo.
14: Cálmese, don Efraín.
13: ¿Qué cálmese, ni qué la puta madre, güey?
14: Ya está ruco y su mamá anciana y todos están...
13: ¿Anciana? Bien, hijo de tu pinche madre, fíjate cómo te dices de mi mamá, pendejo.
14: Bueno, pues...
13: Ojalá tu puta madre no llegue anciana.
14: Pues es que yo me estoy conteniendo.
13: ¿Conteniéndote de qué, güey? ¿Conteniéndote de qué, pendejo?
14: Pues de no faltarle al respeto.
13: Pues fáltamelo, hijo de tu pinche madre. Más eso quiero que lo hagas, güey.
14: Pues chingue a su madre. Perdón, pues se me salió.
13: Ah, qué pinche cobarde, por estás bien lejos, por eso me lo dices, hijo de la chingada.
14: Sí, no soy
13: pendejo. Pero vas a ver, güey, te voy a ir con tu puta madre y lo que voy a ir a hacer, pendejo.
6: ¡Oh, Dios!
14: ¿Y por qué le dice a mi mamá puta? ¿Qué culpa tiene? ¿La conoce?
13: Pues a lo mejor sí, güey.
14: ¿La ha visto en alguna esquina o qué?
13: A lo mejor sí, fíjate que yo creo que sí, güey.
14: Pues yo a su mamá sí la he visto.
13: Qué pinche cobarde eres, hijo de la chingada.
14: No, pues, cobarde,
13: ¿qué? Huevos, cabrón.
14: Pues me está insultando, yo no lo estoy insultando.
13: Ya te dije, hijo de tu reputa madre. Pásame a mi hija.
14: Ya habla tu papá. Pinche loco. Perdón.
13: Ah. ¿Qué quieres, hija de la chingada?
6: ¡Notas, güey!
13: Pues qué, pinche, te llevaste una pinche marica, un pinche falta de huevos al cabrón.
9: Pa, yo creo que me apoye.
13: Pues vente, mija, aquí tienes, yo te dije desde un principio, tienes todo mi apoyo, mija.
9: Por eso estoy marcando, pa.
13: Y a ese pendejo le faltan huevos para responderte.
14: Mi amor, ¿qué
13: tienes un padre?
14: Mi hijo.
9: Pa, o sea, es que también estoy esperando un hijo de él. O sea, no,
13: pues
9: me
13: sí,
9: puedes hacer esto.
13: Pues sí, mija, pero ¿por qué no había hablado el hijo de su reputa madre?
9: Pues todo surgió, pa. Todo se dio en un momento.
13: Por eso, mija, pero mira, cosas. Tú debes de... Mira, carnal, si no puedes estar con dos personas, decídese con quién, a qué lado te vas a inclinar, Carla Karina.
9: Pero los dos me apoyan, pa. O sea, los dos me apoyan y nosotros... Yo quiero decirte es que pues, los dos nos vamos a ir... Bueno, los cuatro. Tanto Rogelio, mi novia, yo y pues...
14: Mejor
9: el bebé
14: no.
9: Que estoy esperando...
14: Tu papá se va a enfermar.
9: Queremos llegar a tu casa.
14: No entiende la modernidad. No,
9: queremos llegar allá y que...
13: Dile que el pendejo de la modernidad que chingue su puta madre.
14: Carla, vámonos a otro lado. Vamos a quedarnos aquí.
9: No,
14: pues fíjate. Hacemos el poliamor con tu amiga. Ya te dije que te acepto bisexual. Te lo acepto.
9: Pero yo quiero tener el hijo. Yo quiero que mi papá sepa que esté en el nacimiento de mi bebé.
14: Tu papá ya está anciano. No, no puede ni levantar.
9: Cállate.
14: Un bastón.
13: Fíjate cómo habla mal de mí, Carla.
9: Ay, es que igual, siempre ha sido el problema. Yo no quiero que... Ya no quiero estar allá en problemas. Siempre.
14: ¡Qué calentada le dimos a tu jefe, mija!
9: Maldito, panita.
14: Oye, perdón, seguimos todo como iba, digo, cambiaste un poco la historia porque yo pensé que le ibas a decir que ya no querías estar con Rogelio y cambiaste que lo amabas y bueno. Y entraste, perdón, mi Roger, pero entraste muy tímido y tu suegro bien salsa y dije, bueno, pues voy a intentarla. Y se la recomió y le hicimos enchilar.
9: No
14: vayas. Oye, es que tu papá se calentó y empezó a ofender. Y yo es que decía, no, pues es que ya no quiero ofenderlos, oiga. Y el otro, ofende, mijo de tu puta. No, pues es que no puedo. Ay, es que sí, a ver. No, pues chingue su madre. ¡Uy!
9: No.
14: Oye, ¿qué edad tiene tu papá, mija?
9: Como 53 años, más o menos.
14: Oh, no, está bien joven, pero neta sí se oye ya como setentero, ¿eh? ¿Que está muy desgastado por la vida o no?
9: Sí.
14: Oye, ¿tienes mamá?
9: Sí.
14: ¿Sí tienes mamá o qué? Bueno, ¿cómo te gustaría cerrar tu bromita?
9: Pues que... No sé, a ver, tú sugíreme algo, pandita.
14: A ver, pues yo creo que aquí, si me permites opinar, yo creo que tienes que defender a Rogelio. O sea, porque eso es lo que le va a recagar a tu papá. ¿Ok? Defender y decirle, oye, papá, ¿por qué me colgaste? ¿Me dejaste con la palabra en la boca? Oye, pues es que, de verdad, lo que le hiciste a Rogelio, no se vale. Él empezó a hablar bien y tú le empezaste a ofender. Y te va a decir, no, es que es hijo de la chingada. Pues sí, papá, pero él te dijo claramente, no me ofenda, señor. Y bueno, pues, él también es hombre igual que tú. Y... Entonces, a ver, ¿Rogelio tiene familia en algún punto de la República Mexicana?
9: Igual vive en el Estado de México, su familia. De hecho,
14: No. En el Estado no, alguien, o tú, alguien. Bueno, invéntale que te vas a mover, ¿a qué te gusta? ¿A Guadalajara? ¿A Monterrey? ¿Te late? ¿Por qué? Pues nada más porque se me va. Dile, oye, ¿sabes qué, papá? Mira, ya estoy hablando con Rogelio. Dame un nombre de una mujer, el que tú quieras.
9: Jimena.
14: Ok, dile, ya estoy hablando con Jimena y con Rogelio, mis parejas, así bien moderna, ¿eh? Y no, pues nos vamos a ir a Monterrey y vamos a vivir en poliamor. Vas a decir esa palabra. Y él te va a decir, ¿y qué es esa chingadera? Y tú, bueno, el poliamor, papá, pues es lo que se acostumbra ya en la actualidad, donde varias personas que se aman... Pues viven en pareja y juntos, o sea, yo sigo amando a Rogelio, pero también amo a Jimena, entonces Rogelio pues va a estar conmigo y también ellos a lo mejor tienen algo que ver.
8: Eso se le llama poliamor. Vamos a tener un hijo y vamos a vivir en familia bien. ¿Ok? Y a partir de ahí vemos qué asunto. Señores, marcamos. Las bromas están en este Casto Show.
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8: Calentadas y otro.
17: Bueno.
9: ¿Bueno, Juan?
17: Ya deja de estar chingando, no estés llamando, por favor, ya deja de estar chingando.
6: ¡Oh, Dios!
9: Pa, oye, escúchame nada más, ¿por qué me colgaste?
8: ¡Ya te colgó tu papá!
9: ¡No mames!
8: Carla, estamos perdidos.
9: Sí,
8: tu papá panita. No está enojado, sino lo que le sigue. Hijo de Calimán, yo creo que... ¿Sabes qué? Yo creo que... Pues lo que te había comentado de que no y que el poliamor... Vamos a tener que terminarla. A ver, voy a marcar y entro yo.
9: Okay, okay.
8: ¿Le digo suegro o le digo Efren?
9: Efren, pues ya termina la tu pandita.
17: Ya, por ¿sí? favor, deja dormir a esta abuelita.
8: Bueno, nada más un favor, señor. Dígame cómo se oye el Panda Show que está en las bromitas. ¡Espérate! ¡Efren!
9: ¡Colgó, pandita, otra vez!
8: ¡Me dijo chinga tu madre! ¿Y sabes qué es lo peor de todo, mija? Que sí pandita. Me lo lió, sí me lo lió.
17: ¡Deja de chingar tu puta madre, desgraciado!
8: ¡Espérate, estás en las bromas de ching! ¡Oye, a ver, espérate! Estoy sospechando algo que no escuchó. Creo que no escuchó el cómo soy el Panda Show. No lo sé, porque dijo, deja de estar chingando, desgraciado. ¿A quién se lo dijo? ¿Al supuesto Rogelio, que fui yo, o al Panda, que también soy yo? No sé.
18: El número que usted marcó está ocupado.
8: Chin, ya lo dejaron descolgado. Valió Mauser. Oye, ¿por qué la broma a tu papá, Carla?
9: Pues mira, porque ya lo extraño mucho... Pero sí extraño a la familia, ya sí, 4 meses, 5 meses, pues sí se me hacen ya algo. Y pues sola, entonces sí es el sentimiento de extrañar a la familia.
8: Ok, entiendo, pero ¿por qué elegir una broma? Digo que está bien, solamente es duda, ¿eh? ¿Por qué la broma de que papá soy bisexual o ando con una chica y estoy con él? ¿Y por qué ese tema?
9: Pues mira, dice mi papá que ya se la solía desde antes porque...
8: ¡Sí, no manches! No. Eso lo dijo, ¿eh? Cuando le dijiste, sí. No, ya me lo sospechaba.
9: Y él dice, ¿qué pedo, no?
8: Pero fue por eso, porque hay sospechas... Digo, yo no sé si seas o no seas, pero no es el punto. Aquí es que tu papá hizo esa declaración.
9: Pues igual no sé por qué la haya hecho aclaro, no me gustan las mujeres.
8: Entonces no fue por eso, pero entonces ¿por qué ese tema en concreto de que me gusta una chica, soy bisexual, el embarazo, etcétera? ¿Por qué ese tema?
9: Porque siempre he salido siempre tengo amigas, muchas amigas, entonces casi siempre he salido con amigas. Mi papá es igual, siempre me lo decía, te gustan las viejas, ¿verdad? Y pues ella era como que más creíble.
8: Perfecto, ya entendí. Era por donde sabías y sospechabas, pero sí, porque en realidad ves cómo te lo dijo. No, ya me la sospechaba, pero ¿por qué no habías hablado conmigo? Ok, a ver, estoy marcando. ¿Contesta o no?
9: Ya nada más para terminar la pandita.
8: Sí, sí, sí, sí.
9: Va.
8: No sé si ya escuchó.
17: Bueno.
9: Bueno, ¿me escuchas?
17: Sí, te escucho, dime.
9: Oye, pa.
17: ¿Qué pasó?
9: ¿Cómo se escucha el Panda Show? Que esto es una broma.
6: ¡A toda máquina!
8: ¡Fue broma! ¡Fue broma! ¡Efren, estás en las bromas del Panda Show!
17: Pues ya me lo hicieron, ya que...
8: Oye, Efren, qué enchilada te diste, no manches.
17: Pues yo sí no esperaba esto, y más que nada por ese cabrón, que no, ¿quién no puede guiarla por un camino?
8: Oye, espérate, pero en realidad, ¿quién empezó? O sea, Carla, ahorita te voy a explicar varias cosas. Carla obviamente te hizo la broma, ahorita te explicará por qué. Entró Rogelio, tu yerno, pero pues entró medio tarima pendejuaro.
17: Sí,
8: y el que te hizo enchilar fui yo, no fue Rogelio. ¿Yo fui el qué?
17: No, pues estaba yo.
8: ¿Qué pasó,
17: que no me disculpe el cambio de voz.
8: Pero es que sí estabas muy cañón. Oye, ¿y neta piensas que Carla le gustan las mujeres?
17: No creo, pero pues yo le dije todo lo que puede esperar.
8: Carlita, ya está tu papá, dile por qué la bromita, trompuda.
9: Pues mira, pa, tú que siempre hemos estado con mujeres, siempre he tenido muchas amigas mujeres. Entonces, pues por ahí va la broma de que pues vamos a hacerle creer a mi papá que me gustan las viejas.
8: Pero bueno, creo que tu papá ya lo sabía porque dijo, ups.
9: Ya lo sospechaba, dice mi papá.
8: Bueno, suegro.
17: Lo escucho.
8: Sí, habla Rogelio, escucho. Habla Rogelio, perdón por la broma, suegro.
17: No, no, pues no te preocupes, pero creo que sí que. Yo como dije, sí. Pues tú la puedes regresar al buen camino.
8: Pero dile, ¿por qué la broma, carnal? ¿Por qué? Suegro. Yo no quería, pero pues Carla me dijo que si la apoyaba y yo dije, va, ¿me perdona?
17: Sí, sin problema.
8: Oiga, suegro.
17: Me va, que me ganas.
8: Y pues chingue su madre, suegro. ¡No es cierto, soy el panda! ¡No es Rogelio!
9: Es el panda, pa.
8: ¡Qué freno! La bromita de Carla, también de Rogelio. ¿Está ahí tu novio, Carla, para que salude al suegro?
9: Sí, aquí anda.
8: Pero el original, digo, ¿para qué?
9: Sí, el original.
8: Sí, el original.
17: Bueno,
8: no,
17: bueno,
8: todos
17: allá. Bueno. ¿Qué pasó, Rogelio? Bueno, buenas noches, no, ya no te enojes, suegro.
8: Buenas noches, ya me enojes, suegro.
17: Buenas noches, me ganas y pórtense bien y pues hay que encargo, ya sabes.
8: Sí, ya suegro, suegro. Chúpeme un huevo, suegro. ¡No, Pepe Rogelio! ¿Sí ves que está alivianado y tú? No es cierto, fui yo, Efren, la neta. Oye, dile por qué decidiste apoyar la bromita con tu novia Carla.
17: Ah, pues sí, yo no quería porque ya conozco acá su humor de mi suegro, pero pues ya se hizo, ya ni modo, ya pasó.
8: Oiga, don Efren, y comentó que iba a la casa de Rogelio. ¿Sí iría o no?
17: Sí, no, pues ya voy bien imputado, pero pues...
8: Ah, neta, no.
17: No,
8: la verdad es que no nos dimos cuenta. Es más, hasta creímos... Hasta creímos que ni había caído en la broma.
17: No, pues mi hija sabe cómo soy, me conoce.
8: Oye, Fred, yo le pregunté a Carla el por qué la bromita y me dijo que lo extraña. ¿Qué extraña a usted? ¿A su abuela? Ella decidió irse a Tijuana a probar, pues obviamente, fortuna, a probar suerte, pero lo extraña mucho. Espero que no se enoje, fue una bromita. Si nos ha escuchado en el Panda Show, ¿verdad?
17: No me enojo, lo que sí me enojo que este muchacho pues no la, si fuera cierto, si hubiera sido cierto, pues que no la apoyara, que no le, pues no le dijera entrar en razones.
8: Pues cómo, si se había enamorado de una muchachona. O sea, Rogelio también tiene su corazoncito. Pues sí.
17: No, pues sí.
8: Pues imagínate, ¿usted es casado?
17: Sí.
8: ¿Y tiene a su mujercita?
17: No.
8: No, o sea, su esposa, pues, tiene a su esposa.
17: No, Carla sabe la historia.
8: Ah, ¿entonces no tiene compañera?
17: No tengo.
8: Ay, pues, usted dígame. Posiblemente yo estoy acá en el Panda Cool Center y pueda apoyarlo y entenderlo. Sale, mi querido Efren, Carlita, Rogelio, familia, díganme cómo se oye el Panda Show.
16: A toda máquina.
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2: Muy bien, gracias.
3: Qué bueno. Mira, antes que nada, soy el agente Roberto. Si se corta la llamada, si me puede regresar la llamada, por favor, al 800-726-3482. Es multilínea sin costo. Está siendo grabada la llamada para fines de calidad. Mira, Mariana, hemos marcado y tratando de tener contacto con la mayorista porque tenemos reservación para el día de mañana, saliendo un vuelo a las 10 de la mañana con destino a Mazatlán, regresando el 30 de enero a mediodía, dos pasajeros, Mariana y Alexis, ¿de acuerdo?
2: Sí.
3: Nos hemos puesto en contacto con la mayorista, pero no hemos tenido respuesta. Debido a que hay cancelación, el equipo se queda en tierra por la situación que hemos estado pasando en los últimos meses o en los últimos años. Varios equipos se quedan en tierra y el vuelo está cancelado.
2: ¿Mi vuelo está cancelado?
3: Es correcto, se canceló. Nosotros hemos tratado o hemos enviado correos y comunicación a la mayorista y no hemos tenido respuesta para ver cuál va a ser la fecha en el cual se va a reprogramar. Como este fue un vuelo comprado en paquete, no podemos regresar nosotros el costo del boleto, entonces tenemos que reprogramar el viaje, el vuelo a Mazatlán. ¿Tienes alguna fecha para que no pierdas tu boleto?
2: No, es que no puede ser, o sea, yo tenía que hacer el viaje mañana.
3: Sí, lo entiendo. El día de mañana, saliendo a las 10 de la mañana del aeropuerto terminal número 2 de la Ciudad de México, regresando el día 30 de enero a mediodía a la misma terminal clase J. Sí, lo entiendo, efectivamente, pero precisamente nosotros por eso nos estamos comunicando para ver qué otra fecha te queda conveniente para poder viajar, porque si no, pues vas...
2: ¿No hay otro vuelo para mañana?
3: No, para mañana no, es imposible. No sé si puedas escucharme y ponerme atención. Los equipos se quedan, varios equipos se tienen que quedar en tierra. Entonces, lamentablemente, no solamente el destino de Mazatlán, también algunos vuelos a Guadalajara, algunos vuelos a Texas, también tenemos el vuelo a Tamaulipas, a Mérida. Estamos hablando de 15 vuelos que mañana quedan cancelados. Y en los próximos días también tenemos cancelaciones. Si tú me das una fecha, amiga, en las próximas semanas o meses, yo puedo ver en la clase J, puedo tener la misma tarifa para que no pierdas tu vuelo.
2: Ok, pero ¿cuál es el vuelo próximo?
3: Permíteme, lo estoy checando. ¿Me permites un segundo en línea? Voy a revisarlo, ¿sí? No me cuelgues, por favor. Mantente en línea.
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3: 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Gracias por la espera, amiga. Soy Roberto, nuevamente estoy contigo. Ya revisé y tengo en la clase J en la misma tarifa para que no haya penalización hasta el mes de julio del presente año. 18 de julio. ¿Hacemos la reservación?
2: No. No, déjame checarlo entonces.
3: Perdón, no te escucho.
2: No haga la reservación, por favor.
3: Nada más te pido un favor, no me hables en ese tono, estoy hablando contigo cordialmente, estoy haciendo mi trabajo.
2: Me está pidiendo que le hable fuerte, que le grite.
3: No, sí, te agradezco mucho, pero no me hables en ese tono.
2: ¿En qué tono?

0: te estamos haciendo.
1: A ver,
0: por favor, gatita, no me hables en ese tono. No me hables en ese tono, gatita, te estoy hablando bien. Si en un momento estás siendo afectado, es por un asunto, pues prácticamente de los que equipos se tienen que quedar en línea. Es lo que te pasa por comprar el mayorista. Si hubieras comprado con nosotros directamente, podemos
1: haberte dado una solución. Me lo merezco por comprar el mayorista, estás diciendo.
0: Pues esto prácticamente.
1: Te pasa por comprar el mayorista, me estás diciendo, ¿verdad?
0: Si hubieras comprado con nosotros en la clase K, que permite cambios, y no en la clase J de jodidos, podría hacerlo.
2: ¡Oh, Dios!
0: Pero bueno, lamentablemente.
1: ¡Chinga tu madre! ¡Chinga tu madre!
0: ¿Perdón? Te recuerdo que esto es. ¡No manches, Víctor! ¡Ya viste! ¡Me lamentaron por tu culpa! Oye, pero estoy hablando y haciendo mi trabajo y me lamento horrible.
3: Estamos todos, mi esposa y mis hijas. Estamos.
0: Híjole.
3: Estamos viendo.
0: Víctor, te toca cerrar la bromita. A ver, Víctor, dime por favor que puedes hacer llamada de tres. ¿Puedes o no puedes?
3: ¿Qué crees que desde este número no puedo porque
0: bueno,
3: es mi trabajo,
0: fantasma? A ver, no te preocupes. ¿Sé o estoy intuyendo que está con el novio?
3: Ahorita está con su novio, sí, claro. Él es que okay. Ya vive juntos.
0: ¿Tienes el teléfono del novio?
3: Sí, claro.
0: Échamelo, de boleto, y ahorita te doy la indicación. De boleto. Comunícate, ¿te quieres hacer tu broma? Estamos en directo a través de la mejor FM y Claro Music en esta noche, en este 26 de enero. ¿Quieres hacer tu bromita como Víctor? Bueno, pues a través de Facebook, contáctame. Panda Zambrano 25 vía WhatsApp, 553 Pandita, 553-726-3482. Vía Facebook, también a través del correo electrónico, quiereunabroma@yahoo.com. Tu mensajito de voz, 557-60-PANDA. 557-60-PANDA. Y regreso con Víctor. Vamos a hacer lo siguiente, le vamos a marcar al picalica de tu hija, Alexis. Y le vas a decir, ¿qué pasó, mijo? ¿Cómo estás? Oye, pues le estoy marcando a mi hija y está ocupado, ¿ok? Es lo que le vas a decir. ¿Estás entendiendo, Víctor?
3: Claro, sí, escucho.
0: Ahora, dime con qué pretexto puedes hablarle a tu hija. ¿Para qué le estás hablando en este momento? ¿Algo de la mamá? ¿Algo de los hermanos? ¿Algún encargo? ¿Qué onda? ¿Cuál puede ser?
3: ¿Cómo ves si le marcamos, bueno, le marco para decirle que si nos puede traer algún souvenir de allá de Mazatlán?
0: Ay, pero sería un poco predecible, ¿no? No sé, algún asunto familiar, que le quieres dar un dinerito para que se vaya de viaje, ¿podría ser?
3: Órale, va que va. Voy a decir que me mande su número de cuenta para que le deposite un poquito de dinero para el viaje.
0: Claro, le dices, oye, hija, fíjate que estaba platicando con tu mamá, dame tu número de cuenta porque te vamos a invitar poquito, pero para que te la pases bien. Va a empezar que me cancelaron, que mira, papá, que no. Y tú luego, ¿qué pasó? ¿Qué te dijeron? ¿Pero por qué? ¿Cómo que te cancelaron? Esto sí está cañón, ¿de acuerdo?
3: Va que va el pandita.
0: Marcamos en directo desde el Panda Cool Center las bromas en el Panda Show.
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0: de México. Estoy marcando y está ocupado.
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2: Bueno.
3: ¿Qué onda, Alex?
2: Bueno.
3: Habla Víctor, Alex.
2: Ah, ¿qué onda?
3: Oye, ¿qué onda? Es que le estoy marcando a la negrita y está ocupado, güey. ¿Me la podrías comunicar?
2: Sí. Ah, espérame. Espérame tantito.
3: Sí, comunícamela, porfa, ¿no?
2: Quería hablar contigo.
4: ¿Qué pasó? Papi, ¿qué pasó?
3: Oye, mami, le decía a Alex que si me pasas tu número de cuentita es que nos cayeron unos pesitos a mamá y a mí y queríamos regalarte 1,000 pesitos para que te lleves al viajecito, mami.
4: ¿De verdad?
3: Sí, nos cayeron ahí 1,000 pesitos,
4: papi,
3: a mamá y a mí.
4: Ahorita un chico me llamó y me dijo que mi vuelo se cancelaba.
3: ¿Cómo crees?
4: Ajá, espérame, entonces...
3: ¿Pero aquí no te marcaron?
4: Ahorita me acaban de llamar, entonces espérate. El tipo súper nefasto me dijo, habla con Mariana y no sé qué chingados. Y luego le dije que sí, yo, y le dije...
3: Oye, mami, no juegues con eso, mami. Eso no está bien.
4: No, espérame, te lo estoy diciendo en serio.
3: ¿Pero qué pasó, bebé? ¿Pero qué pasó? Dime.
4: Entonces el pendejo me dice, no, pues que se canceló tu vuelo. Y le dije, o sea, ¿pero por qué, güey? Y me dice, no, que no sé qué tanta estupidez dice. Y me dice, pero háblame más fuerte que no te escucho. Le hablo fuerte y me dice, pero no me dices. Y le digo, o sea, estúpido pendejo, ¿qué? Entonces, ¿qué quieres? Y me dice, tu vuelo se canceló para de mañana y se pasa para julio. O sea,
3: oye,
4: si yo...
3: Mami, pero
4: y luego me dice, no es mi culpa que hayas comprado en un lugar barato, o sea, de jodidos. Me dijo jodida.
3: No, mames.
4: Ay, me hizo perrazo, papá, y le digo que chingara a su madre. Yo te estoy intentando llamar, pero estoy...
3: Pero mañana es el viaje, ¿cómo que te cancelaron?
4: Pues no sé, por eso estoy... Ahorita te llamo, papi.
3: ¿Estás llorando, mami?
4: Sí.
3: Pues ¿Y te dieron los datos y todo?
4: ¿Eh?
3: ¿Te dieron los datos correctos?
4: Sí.
3: Chingao. ¿Qué vas a hacer ahora, mami?
4: Pues estoy llamando. Es que estoy intentando llamar ahí a la aerolínea.
3: Ay, mamita, qué
4: tristeza.
3: Yo te estaba tratando de llamar para unos pesitos, pero bueno, ya ni modo, mami. Pues tranquila, mami, por algo pasan las cosas.
4: ¿Cómo que? ¿Qué? ¿Cómo crees?
3: ¿Mande?
4: ¿Cómo crees que por algo pasan las cosas, pa?
3: Bueno, ok, pero entonces te dejo ya que lo arregles, ¿vale?
4: Sí, ahorita te regreso la llamada.
3: Solamente contéstame cómo se escucha el Panda Show, mami.
5: A toda máquina.
4: No, mami.
6: Le hablo de la línea, habla la gente. Roberto, ¿cómo está usted?
4: Ay, no,
6: Mariana, qué chilada te di, muñeca.
4: Ay, no.
6: Es una broma de papá, de mamá, de los hermanos para desearte buen viaje.
4: Ay, no, muchas gracias, pero no, qué poca es.
6: Es para desearte una linda luna de miel con el Alexis. Mariana, para que no compres en la clase J de jodidos.
4: Ay,
6: Mariana, neta, dime cuál fue la parte del cuerpo que más te sudó, muñeca. Dime, por favor.
4: Todo. Hasta el frío se me quitó.
6: Oye, ¿pero qué? ¿Ya estabas sacando cosas de la maleta? ¿Neta estabas hablando a la línea aérea?
4: Sí, ya estaba hablando a la aerolínea.
6: Pero nosotros te dimos el teléfono multilínea sin costo, 800-726-3482. No nos has marcado. ¿Estabas marcando al teléfono real o qué? ¿O a otro?
4: Sí, estaba marcando al real.
6: ¡Ah, con razón!
4: Ay, no.
6: Oye, ¿y no te contestaron en la línea aérea?
4: Sí me contestaron. Bueno, sí me estaban contestando, pero me estaba desconcentrando porque me estaba hablando mi novio, luego mi papá y todo. Y pues ya.
6: ¡Qué bueno! Porque si no, ahí se nos hubiera quedado el cantón de decir, no, todo está confirmado, señorita.
4: Ay, no. Ay.
6: Oye, dile, ¿por qué la bromita, Víctor, a tu nena?
2: Ok, negrita, ¿te acuerdas que siempre te he dicho que quería hacerte una bromita en el Panda?
0: Pues ya lo conseguí. Aquí está mamá, aquí está Diana, aquí está Zoe, aquí está Víctor. Y te deseamos un feliz viaje y un feliz cumpleaños, mamacita.
6: Es
0: un
6: ¿Cumpleaños? ¿Cuánto es tu cumpleaños, Mariana?
4: 7.
6: O sea que te vas a dar un gran festejo. Oye, y una pregunta, ¿llevas cremita?
4: Sí, vaselina y todo.
6: ¡Coste, Víctor! Yo no dije nada, ella solita,
0: Mariana. ¿Pórtate bien,
4: Sí, papi.
6: Claro que se va a portar bien, pues lleva vaselina, compadre. O sea, tú imagínate. O sea que ya después ya no vas a escuchar, sino vas a escuchar. Ay, qué cosas, mija. Pues neta, un buen viaje. Oye, pero sí me lamentaste sabrosísimo, ¿eh?
4: Ay, es que no, si me hizo enojar que me dijeras jodida. Ay, no, disculpa.
6: Oye, pero ¿mentí acaso o qué? ¿O te dolió porque lo eres o porque no lo eres?
4: No, porque no lo soy.
6: Ay, pues mija, entonces no ande comprando en mayoristas, compra en clase K, no en la clase J de jodidos. Te lo dijo Roberto, hay que comprar directamente en la línea aérea, no en las mayoristas. Pues hay que echarle ganitas. Pues Mariana, de verdad, feliz cumpleaños, que se la pasen muy bien. Familia, díganme, ¿cómo se oye el Panda Show?
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2: ¿Qué onda, Gabriel? ¿Cómo estás?
3: Bien, aquí dando lata.
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3: Ya sabes,
7: esa. ¿Cómo no? Y lo vas a tener toda la vida, mi hermano. Oye, ¿y esta Lulú de dónde es, mijo?
3: Somos del Estado de México, pero ya estamos en San Luis Potosí.
7: ¿Y tú estás ahorita en Monterrey, por lo que...?
3: Yo estoy trabajando en Monterrey, lo que viene siendo la construcción de la autopista Saltillo, a la que viene de Saltillo a Monterrey.
7: Ah, mira, qué chido. Entonces, a ver, tú estás en Monterrey, tu ¿sí? mujer está en San Luis Potosí, pero son del Estado de México. Ah, mira, está padre. Oye, ¿y la tal Claudia? ¿Qué, de dónde?
3: Claudia es de Sinaloa.
7: Uy, papá, no, pues entonces ya sé por qué dijiste que estabas separado. Oye, pero ¿sí anduviste con ella? ¿Sí la viste o solamente era
3: por texto? No. Mira, o sea, todo fue por mensajes y todo cuando conocí a esta persona. Según esto, los planes son, yo tengo una tirada de irme a Estados Unidos, yo llego a San Antonio. Entonces, mi esposa sabe que yo me voy a ir con ella al otro lado, o sea... Se empezaron a decir de cosas, Claudia le dijo a mi esposa todos los planes que teníamos, así que hizo un revoltijo.
7: Pues cómo no, o sea que hasta se agarraron de las greñas. Oye, pero espérate, pero por lo que yo entiendo, ni siquiera viste en persona a Claudia, ¿o sí?
3: Exacto, no, en mi vida, pero Claudia les dijo que yo, que ya nos vimos, pues, y ya en mi vida la he visto. La conozco,
7: o sea,
3: por foto.
7: ¿Qué has destruido gran parte de tu relación? Por alguien que ni siquiera ha sentido un besito.
3: Como ese por ahí ni siquiera me la dio a oler.
7: Es que no manches, Gabriel, en el nombre llevas la penitencia.
3: Ya sé.
7: Bueno, a ver, platícame de qué se trata la broma, Palulo.
3: Yo tengo ya la salida para estos días para irme para San Antonio.
7: O sea, ya es un hecho, o sea, el viaje a San Antonio es un hecho.
3: Es un hecho. Okay. Entonces, Claudia se va conmigo, o sea, no voy solo, ya me voy con ella.
7: De eso se trata la broma.
3: Ajá, sí.
7: Ok, entonces, a ver, tú le hablas a Lulu y le vas a decir así como va, oye, me voy a San Antonio con Claudia,
3: ¿no? ¿Sí? No. Es que hace poquito nos peleamos, bueno, nos hicimos de cosas, ¿va? Ajá. Ya sabes, situaciones y todo, pues, porque falta lana, que por qué, entonces le voy a decir que estoy gastando, pues, en ella, porque está embarazada, no sé. Entonces, que yo no le puedo mandar más dinero de lo que es. Y entonces le voy a decir, ¿sabes qué? Ya salió el tiro para irme para Estados Unidos, pues, pero no voy solo, me voy con Claudia. Porque mi esposa dijo que ya no me quería ver, que ya no quería, que yo hiciera mi vida ya como yo quisiera.
7: A ver, tú estás en Monterrey, tu mujer está en San Luis Potosí.
3: Sí.
7: ¿Cuándo la vas a ver? ¿Cuáles son los planes?
3: Pues se supone que ya en estos días.
7: En estos días, ok.
3: O sea, mi esposa sabe que yo me voy a Estados Unidos. Entonces, como ellas habían discutido antes, que porque Claudia le dijo que nos íbamos a ir para Estados Unidos.
7: Ajá.
3: Yo así, no me voy solo, ya voy con ella.
7: Pero ¿sabes qué, carnal? Yo creo que es importante aquí el match. No sé si tu mujer nos escuche, pero sí me gustaría no sé, una llamadita de número disparado estaría bien, ¿no?
3: Pues ya nos vamos y pues ahora sí que...
7: No, es que mira, porque creo que tenemos todos los elementos. O sea, la primera llamada es que tú le puedes decir que te vas a tardar en llegar, pues no sé, porque pues estás en Monterrey, la carretera, sí, que se va a tardar 2 meses, etcétera. O sea, la justificación. Y la segunda llamada la confundes con Claudia y le dices, ¿qué pasó, mija? ¿Ya está lista para irnos a San Antonio? Ya le hablé a aquella. Y soquito. Órale, para esto tienes, o es importante que hagas llamadita de tres. ¿Estás listo?
3: Listo.
7: Bueno, pues vamos a pegarla, señores, en directo desde el Panda Cool Center. Las bromas están en el Panda Show.
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0: Listo, papá. Vas, ¿eh? Okay. Pero acá bien normalito, natural, como enojadón. Órale, viene la llamada de tres.
1: Pero yo tengo que marcarle.
0: No, pero vas con tu número, ¿no?
1: Pero es que en este caso tendría que yo marcarle a mi hija, porque te digo que me tiene bloqueado a mí.
0: Ah, ¿tanto así?
1: Sí,
0: ah, bueno, no, sí. entonces marcamos nosotros, okay. Pero de un privado, ¿no?
1: No, normal, porque ya sabe mi hija y tiene que contestar, sabe que son ustedes.
0: Ok, bueno, pues va, le marcamos, no te entendí mucho, pero va.

0: estás?
1: Bien, gracias. ¿Tú?
0: ¿Por qué te marco y no me contestas?
1: No contesto números desconocidos y ahorita hasta me hablas de otro número desconocido.
0: Ya no quiero hablar contigo nada. Por eso te marco y no me contestas. Pues. Es que no, mira, ya nada más te quiero decir las cosas como son.
1: No quiero hablar contigo, yo ya te dije.
0: Por eso, es que si tú crees que así se arreglan las cosas y si tú dices que ya haga mi vida, pues yo nada más hablo para decirte que ya está lo de la ida a San Antonio y todo.
1: Así que ya te lo dije, yo ya hablé contigo y ya te mandé mensaje y ya es tu problema. Te dije a tu vida y luego la mía y ya déjame de estar Ahora sí que lo que tú hagas son tus cosas, a mí no me digas ya nada.
0: Por eso, entonces ya es tu decisión.
1: Sí.
0: ¿Estás segura entonces?
1: Sí, Gabriel, pues ¿qué quieres que haga?
0: No, pues es que si tú crees que así son las cosas, pues no.
1: Los pinches desplantes que tú tienes, ahora sí que, mira, de verdad, yo ya estoy cansada, yo ya estoy fastidiada de que tú cuando quieres no hablas bien y cuando no, la verdad no. Mira, ahora sí que tú tus cosas, yo mis cosas, y a mí déjame vivir tranquilo.
0: Yo por eso te dije, ya la ida para allá ya está. No, yo nada más voy esperando a que me digan y todo, ya para irme.
1: Ah, pues está bien.
0: Sí, pero no es el tema de que digas que sí te contesto o que no te contesto.
1: Ay, Gabriel, qué hueva, la neta, qué hueva de estar empezar a hablar así. Ya te dije, ya son tus decisiones.
0: Ahora, ¿ya entiendes por qué te estoy diciendo esto? Porque Claudia es diferente a ti. Claudia es diferente a ti, ve el trato que tú me das y todo.
1: A ver, Gabriel, a mí no me empieces a meter esa tipa.
0: Por eso te estoy diciendo.
1: A mí no me empieces a meter esa tipa. Mira, así te lo voy a decir, Gabriel, y te lo he dicho una y mil veces. Ajá. A mí no me metas ni me compares con esa estúpida. A mí ni siquiera me compares.
0: Por eso, ¿eh? Si yo te estoy diciendo, ella me trata mejor. Ella me trata mejor.

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1: Bromas, excelente. Con actitud, papá, con actitud, digo, ya estamos atorados.
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3: Bueno, ¿por qué me cuelgas?
4: Ay, Gabriel, de verdad, ¿qué es lo
3: por
4: que quieres?
3: Por eso estamos hablando, por ¿qué? Eso te estoy diciendo, no, para que te queden claros. Si tú dices que ya no quieres nada conmigo, pues es lo que yo quiero que ya te quede claro.
4: Que me quede claro que...
3: Que ya no, o sea, dices tú, ya no quieres nada conmigo, pues entonces ahí la dejamos. Ahora quiero que te quede bien claro, Geli se va a ir conmigo, ¿eh?
4: No creo, Gabriel.
3: Bueno, nada más no, que nada, a lo mejor no te quiere decir nada, pero ella ya sabe.
4: Ah, pues voy a hablar con ella, porque lo dudo.
3: Y te voy a ser bien honesto, ya ni te dijeron, es más, ya hasta te vomito, la verdad, porque ya me da como que hueva contigo y ya bastante...
4: ¿Ya qué?
3: Ya me das hasta hueva, ya te vomito de que no entiendas las cosas.
4: Ah, mira nada más. ¿Ya me vomitas? Ay, pues ya te he vomitado mucho más veces, ¿eh?
3: Reconocí que la regué, pero ve tú cómo sigues.
4: Eres igual.
3: Por
4: eres
3: eso.
4: Eres igual que esa pendeja. Ve cómo ahora sigues. Te volviste a embarrar en la misma mierda y ese es muy tu problema. Ay. La verdad, ¿eh? Y vas a
3: tú me fuiste orillando con tu desprecio y con tu forma de ser.
4: Yo te lo dije.
3: Tú me fuiste orillando y hacer eso.
4: Pinche psicóloga ella es y se enreda con sus pinches clientes. Imagínate cuántos pinches clientes a mí no me llegan ni a los talones de abril.
3: Y te voy a decir algo. A Claudia no la insultes ni le faltes al respeto.
4: Ay, Gabriel, por favor. Mira,
3: te voy a decir algo. Cuando hables de ella, lávate la boca.
4: Ah, ¿sí? Pues estás bien estúpido, Gabriel, porque mira, ahora sí, con todo esto que me acabas de decir, olvídate de nosotros, ¿eh?
3: No, ya te dije. No.
5: Ahora sí que, a ver, Gabriel, ¿por qué le quisiste hacer esta broma a tu mujer? Porque le estamos echando más sal a la herida, papá.
3: Es que no entiende, mira, Panda, no entiende mi esposa, que a la que yo amo es a mi esposa, o sea, es como le dije.
5: ¡Ah, no!
3: Sí.
5: No, así diciéndole, te vomito, no, pues se nota que la amas. Y que la quieres con todo tu corazón. No, pues
3: mi amor.
5: 3 años dices que llevas con ella.
3: No, con mi esposa llevo 23 años.
5: Ah, 23 años. Uy, ya toda una vida. Y con Claudia, la que fue tu capillita, pero no es tu capillita, que nunca rezaste ni te arrodillaste. ¿Cuánto tiempo?
3: 3 años.
5: Sastres de pichón. Ok, bueno, pues vamos a rematar la broma. Dile, oye, mira, ya creo que deja de estar con niñerías. Nada más escúchate cómo lo estás haciendo. Mira, vamos a hacer las cosas bien o arreglamos bien cómo vamos a quedar, porque yo no voy a regresar. ¿O quieres que lo vea con abogado? Así como voy a ir. Y reventamos el tema. ¿Estás listo?
3: Listo.
5: Te vomito, te la bañaste. 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
4: Bueno.
3: Hola, ¿para qué cuelgas? Pues ya hablas de inmadurez y ves.
4: Ay, Gabriel, ya, de verdad.
3: Hablas de inmadurez y vete, ¿cómo eres? ¿Por qué crees que van las cosas así?
4: No hablar de eso. Es una hueva, la verdad. Es una hueva contigo, de verdad.
3: Por eso, ahora sí ya, vamos a verlo ya con el abogado y listo, y ya arreglamos todo.
4: Perfecto.
3: Yo nada más quiero que me digas esto.
4: Perfecto, Gabriel.
3: Escúchame.
4: Yo ya te lo dije, mira.
3: Escúchame.
4: Si tú hablas de un abogado, para mí perfecto. Mis hijas se quedan conmigo, ¿eh? A ninguna de mis hijas se las lleva.
3: Ángela se va conmigo. Yo nada más te voy a decir algo, y quiero que me respondas, y bien.
4: ¿Qué quieres?
3: ¿Cómo sería el Panda Show? A todos.

0: ¿Quién, yo o tu viejo? ¿Quién es el tonto?
1: No, tú también.
0: Lulu, ¿te puedo decir algo?
2: Sí, dígame.
0: Te vomito. ¡No, no te amo! ¡No te amo! Oye, se la bañó tu viejo, no manches. Oye, Lulú, estás en las bromitas del Panda Show. Según me comenta Gabriel, él está en Monterrey, tú estás en San Luis Potosí. Son del Estado de México, pero me platicó una historia que haz de cuenta que estaba viendo La Rosa de Guadalupe. 23 años de matrimonio, 3 hijas, todo maravilloso, pero resulta que te fue infiel solamente con mensajitos de texto.
2: Sí.
0: Y que le dijo, incluso se atrevió a negarte y decir que estaba separado de ti.
2: Sí. Qué poco. Y por eso le dije, él se embarró una vez en la mierda y se va a volver a embarrar otra vez.
0: Espérate, Lulú, ¿cómo? Ya, como que te está dando chorrillo cerebral, mija, espérate. Oye, pero la neta, qué imbécil y baboso marido tienes, porque, o sea, declarando el amor y diciendo que acá, que lo más maravilloso con Claudia y todo, pero ni siquiera un besito ni nada. Sí. Stevie, ¿no?
2: No, pero no, o sea, no, yo no permito eso, ya te lo dije.
0: Oye, pero incluso te ha hablado, te ha enfrentado, te ha contactado. Sí. Claudia, ¿o no?
2: La Piru, sí.
0: O sea que cuando tú vayas por la calle o veas de repente una red social y pongan el nombre de Claudia, para ti ya es un hombre innombrable.
2: No, ya la vomito yo también.
0: ¿Qué cosas, Gabriel? Dile a Lulú, ¿por qué la bromita, papá?
3: Ah, mi esposa sabe que la amo y sabes que te amo, Lulú, y que no cambiaría lo más, por lo menos, si tú me lo has dicho.
0: Eres un hocicón, maestro.
3: Bien sabes que, y ahorita con esta prueba que se nos viene y todo, pues yo no cambiaría y ni te cambio por nada.
0: A ver, ¿cuál prueba dices? ¿Cuál prueba?
3: La prueba está que la amo a mi esposa, esa es la prueba.
0: Ajá, yo pensé del embarazo con Claudia, el embarazo virtual. Oye, Lulú, ¿te gustó tu bromita?
2: No, porque fue de mal gusto, porque no debería de haberme dicho todo eso, según hay amor, según de que ella, él no va a cambiar.
4: Oye, panda, si me tiene bloqueado de todo, ¿cómo le voy a decir que te amo?
2: Sí, exactamente.
0: Es que, oye, pero sí está la relación media friccionada, ¿no, Lulú?
2: No, es que yo le he dicho a él, invierte los papeles.
0: Es lo mismo, yo se lo dije. Eso yo mismo se lo dije. Pero mira, a ver, Lulú, entiendo en realidad. Híjole, es que sí está bien difícil la situación porque yo me pongo en tu lugar. Lo mismito, ¿te lo dije o no, Gabriel?
3: Sí.
0: Y digo, borrar eso está bien heavy, pero también hay una realidad, Lulú, o sea, nunca se consumó nada.
2: No, pero de todos modos, o sea, es como te lo dije. A mí, de verdad, yo puedo platicar, hablar contigo de frente, con la ahora sí que de mirada a mirada, y yo no te he faltado jamás. Y tú una vez te lo perdoné, otra vez te lo perdoné, y otra vez te lo perdoné.
0: Pero
2: y
0: nada más fue así, por mensaje.
2: Yo siendo así, ¿no? Pero de todos modos, anda, de todos modos. O sea, pero... no va, y él lo sabe, no va.
0: Es que mendigo Judas, ¿para qué niegas a tu vieja? Eso sí no tiene nombre. Pero es que te digo una cosa, Lulú, pero tienes un punto en desventaja. ¿Me permites comentártelo?
2: Sí.
0: Tú eres del Estado de México y otras de Sinaloa, creo que hay mucha nalga de diferencia. No es cierto. Oye, pues mira, no sabía que incluso lo tienes bloqueado. 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¿Tienes teléfono inteligente o no?
2: Sí.
0: Bueno, porque marido inteligente no lo tienes. No tienes marido inteligente, la neta. 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Tienen 3 hijas y pues échenle ganas, ¿ok? ¿Hay un nieto también?
2: Sí.
0: Imagínate, eres abuelo y con tus tarugadas ligando viejas ahí por redes sociales y... ¡Ay, ya estoy separado, idiota! En fin, familia, Lulú, Gabriel, díganme cómo se oye el Panda Show.
3: A toda máquina. El Panda Show.

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